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2: Cerrando la semana, bienvenidos a Cooperativa Deportes PM con fútbol en marcha. Ya terminó en Quillota, acaba de terminar en Talca. Por el ascenso ya te contamos cómo terminaron los partidos. Estos son los temas de hoy. Octavio Rivero tuvo su prueba de fuego para ser considerado en el duelo ante Coquimbo Unido. ¿Entra o no en la convocatoria? Ya te lo cuenta Pancho Caneo. En Colo Colo se refirieron al tema de los cortados del plantel. El Tano Ortiz salió a enfrentar las reiteradas ausencias de dos experimentados. Con dos cambios, Daniel Garnero prepara la visita a Everton. El DT hizo una autocrítica por las debilidades defensivas de su equipo. En el fútbol internacional, Pellegrini le ganó el duelo a Mou. En un partido dramático, Betis derrotó al Real Madrid y estira una racha histórica ante los merengues. En la Premier, Marcelino no jugó en la derrota del Ipswich ante Liverpool.
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2: Con Aja comenzamos. Capítulo de viernes. Pero el fin de semana, Toño Prieto, ¿qué tal?
4: Hola, a ver, aclaremos, ¿es ajá o aja?
2: Aja, diría. Yo dije aja, ¿no?
4: Sí, porque yo al tiro me fui el jugador de la Unión sí, Española,
2: dije. El uruguayo. No, es aja, él es aja.
4: Por eso te pregunto. Ajá. Está bien. Hay que mover. Buen movimiento para el viernes. Imagino que para los que ganaron ahora en la primera vez, esta canción les viene de bien, ¿no?
2: Absolutamente. Terminó en Talca recién. Ganó Rangers. Tercera victoria consecutiva para el equipo talquino. Derrotó por 1-0 Deportes Temuco y le mete presión a Santa Cruz. 15 puntos para Rangers, 17 para Santa Cruz. A dos puntos. Queda pisándole los talones. Mañana jugará Santa Cruz frente a la Unión Española. Y en Quillota ganó Wanderers. Dormirá como solitario líder el equipo Caturro. Anotación de Joaquín Silva en el minuto 26. 44 para Wanderers. Cobreloa se queda con 41. El equipo naranja, que todavía debe jugar su partido, será ante San Luis en esa misma cancha, en Quillota, mañana a las 5:30.
4: Esa cancha se transformó en una especie de Santa Laura. Todo el que pasa por ahí juega.
2: Sí.
4: Bueno, la parte de arriba y la parte de abajo se vuelve a mover. La recuperación de Rangers. ¿Lo hará de nuevo Ivo Basay? ¿Te acuerdas cuando salvó a Copiapó?
2: Exacto, me acuerdo.
4: Estaba, yo te diría que era parecido a como estaba
2: 2023, pues.
4: Sí, estaba último, recontra último, cuando comenzaba casi la terminaba la primera rueda. Ahí terminó salvándolo cómodamente, yo diría. Y bueno, Wanderers y Cobreloa van por esa batalla mano a mano. Se ve muy atractiva también.
2: Luego estarán jugando 20-30 Puerto Montt y Curicó Unido. Luego también se abre la fecha en el campeonato de primera división. Fecha 22, Concepción Audax Italiano. 20-30, comienza a rodar la pelota en Collao. Ya te contamos de aquello. Ya está Pancho Caneo con nosotros para hablar de la Universidad de Chile. Mañana transmite Cooperativa, doble jornada. La cerramos en el Nacional. La U Coquimbo trae novedades, el Topito Caneo. ¿Qué tal, Francisco?
5: Rodrigo, Joseph, ¿cómo están? Oh. Buenas noches. Buenas tardes. Desde la otra semana vamos a tener solcito hasta ahora, si quieren.
4: ¿Sí?
5: Sí.
4: Sol, bien. Ya, eso es.
5: Sol.
4: ¿Traigo aquí la sol ya?
5: Solcito. Solcito. Atardecer, Prieto.
2: Bueno, los mejores días, por supuesto.
5: Sí, llega la primavera.
2: El horario de verano, el es sol, verdad, se va al frío. Lo mejor es que se va al frío.
5: Es verdad. ¿Saben quién no jugó nunca en invierno ni en otoño?
4: ¿Quién?
5: Octavio Rivero.
4: Ah, bueno. Vino el calor de Guayaquil, donde es todo el año.
5: Claro, entonces como los colombianos cuando, te acordé cuando venía, decían los Magnelli, los Giovanni Hernández, un minuto en Colo Colo hablaban de que...
4: Sí, se lesionaba.
5: De que el frío los mataba y todo lo demás, po. Bueno, 203 días han pasado desde hoy, hasta, si uno va y se va para atrás, al 13 de febrero, que fue la última vez que vimos en una cancha de fútbol jugando un partido profesional a Octavio Rivero. Fue frente a Palestino, en la Cisterna, ese 0-0 con ese gol de Charles, ¿se acuerdan? Gol de Saldivia, ¿no?
2: De Charles,
5: Saldivia está adelantado.
2: No, una mano.
5: Una mano que se...
2: Mano que a mí no me pareció nunca de inmediatez, pero según el VAR sí.
5: Que fue una de las primeras críticas que se hizo en el año al arbitraje, sí, por parte de la U. El técnico era Paqui Meneghini. Había otro gobierno. No, sí, ha pasado mucho tiempo, Toño, desde que Rivero.
4: ¿Qué más ha pasado? Hay un nuevo campeón mundial.
5: Hay un nuevo campeón del mundo, Toño. Impresionante.
4: ¿Qué más? Está preso Clark.
5: El presidente de la U. En ese minuto, el presidente de la U era Michael Clark. Exacto. 200 días después, está privado de libertad.
4: Seguimos escarbando, ¿no?
5: No, como queráis. Como que hay un liquidador, que antes no lo había. Bueno, muchas cosas.
4: Te pusieron un puntero derecho, izquierdo, que te dejó...
5: Traoré, me mato. Bueno, pero todo eso va a llegar a su fin el próximo día sábado, cuando pasen 204 días y donde Octavio Rivero aparezca en la citación. Va citado Octavio Rivero y va a tener algunos minutos para jugar el sábado.
4: Cuando me decís... Pasaron 204 días, es como una condena, viene saliendo en libertad. Sí, llegó él junto a Lucero, digamos, yo te diría que las dos grandes inversiones que
2: él
4: hizo...
2: Él llega en el mejor momento, sí, de una gran temporada en Ecuador, no como Lucero.
4: Sí, no, sí, está bien, pero eran dos jugadores, digamos, venían, son jugadores hechos y derechos, de recorrido, probar rendimiento, o sea, uno venía del fútbol de Brasil, el otro del fútbol Barcelona, un equipo gran, o sea... Venían para ser los dos, los dos que pelearan esa posición, pero se las ganó Vargas y Vargas tuvo un alza. Tiene que pagar deuda a Rivero, digamos. Ahora, las lesiones, por supuesto que no son... El jugador no quiere lesionarse, pero en el sentido, tiene que pagar deuda de aportar, de hacer un aporte, de darle algo distinto al equipo... que lo necesita después de haberle sacado 6 puntos de distancia a la Católica. Los cruzados lo igualaron, pero tienen mejor diferencia de goles para el Chile 2, así que la U los necesita a todos. Me imagino que no va a ser titular y bueno, le irá dando minutos y veremos cómo rinde. O sea, una cosa que esté que ya esté recuperado, pero a lo mejor está muy lejos de un rendimiento óptimo y no es solución.
2: Exacto. En 2025, Octavio Rivero en Barcelona jugó 42 partidos oficiales, anotó 22 goles. O sea, es un buen registro el que tuvo Rivero.
4: 0,5.
2: Exacto.
5: Su último gol es del 14 de febrero, contra Orense, jugando con Orense. La camiseta de Barcelona de Guayaquil. Orense.
4: ¿Y la lesión cuál fue, Toco?
5: Una lesión en la...
2: Sinoviti, ¿no?
5: En la rodilla, una sinoviti. Que se la hace en el partido del 24 de enero... frente al Universitario de Lima.
4: En el amistoso.
5: Estaba viendo ese partido en un matrimonio con Golver y Bartichotto.
4: Ah, pero bueno.
5: Me acuerdo perfecto. Sí. Y con Rodrigo Contreras. Estábamos viendo.
2: No, yo no lo vi.
5: ¿No lo viste? No. Lo vimos. Estábamos en el matrimonio del Flaco Aguilar. El Flaco Aguilar se casó y le trajo toda la mala a Rivero.
4: lo daban por YouTube.
5: Bueno, tuvimos a Ivo Valle allá también.
2: Sí, vos estabas allá.
4: Ahí tuvo el problema.
5: Ahí estaba también. 204 días. Bueno, ¿qué dijo Gago sobre Rivero? Ayer habló y esto dijo.
4: No se enojó, ¿no?
5: A ver, escuchémoslo.
6: Esta semana la completó entera con el plantel, con el equipo. El jugador lo convive, lo lleva, cada uno lo lleva a su manera. Obviamente que cada vez que se acerca la fecha de posible regreso se genera esa ansiedad o esas ganas o ese deseo de querer estar. Octavio está muy bien, está tranquilo, está trabajando muy bien. Obviamente que veremos cuándo va a ser el mejor momento para que esté. Y comparto 100% que es un jugador que nosotros nos va a dar algo porque está planeado desde este momento, desde que llegó al club. Entonces, cuando yo también analizo el plantel, creo que es un refuerzo porque este es un jugador que todavía no lo pude entrenar.
5: el 22 de agosto del año 2022 hizo su último gol en una cancha chilena.
4: ¿Contra quién?
5: Contra el Audax con la Unión Española. 3-2 ganó el Audax. Perdió ese partido Octavio Rivero.
2: ¿Estadio?
5: En el Santa Laura.
2: Gago habla de ganar un refuerzo. Eso va a depender si anota entrada.
4: O sea, ganar un refuerzo sí que tiene un buen nivel. O sea, no solo se hace goles, pero a lo mejor, o sea, genera jugadas de gol, sí, genera asistencia, genera los espacios. Claro, él tiene un juego distinto al de Eduardo Vargas y al de Lucero. Es un jugador que te sabe venir a jugar, sabe conectarse. Ahora, sí, mucho tiempo sin competir. Yo creo que, como dijo Gago, veremos cuál es el momento para utilizarlo. Claro, habrá que ver en qué está el partido, dónde está el partido y cuál es la apreciación. Ahora, como siempre, los nueve, o esos jugadores creadores de juego hacia el gol, si tú vas perdiendo, van a entrar sí o sí. Lo van a poner sí o sí, para eso lo contrataron. Y bueno, si está en condición ya de rehabilitado y apto para jugar, bueno, si la U lo necesita, si va empatando, va perdiendo, seguro que va a entrar Rivero.
2: Bien, mañana citado entonces Octavio Rivero. Fabián Ormazábal era otro que...
5: Va dentro de la situación. Sí, estaba con... Es que, a ver, ayer salió un ratito de la práctica con un problema físico, pero no. Aparte que no reemplazante tampoco hay. Así que o juega o juega.
2: Acá pregunta en el chat, ya saludamos a la gente en el chat, Cooperativa FM, Rodrigo Acosta, pregunta, ¿cuántos años de contrato tiene Octavio Rivero? Pregunta, señor Topito.
5: Este y otro más.
2: 2 años.
5: Le queda 1 y medio.
4: Y... posible 11.
5: Uy, Toño Prieto.
4: O sea, para eso vine.
5: Voy a poner mi ficha.
4: O sea, vine a preguntarte eso.
5: Deja ver mis cartas.
4: Vamos, tírala.
5: Tengo acá.
4: Saca tu olfato.
5: Tengo Kaiser J, que no es una mala mano, pero que ya, puede chocar con un... con cartas más grandes. Castellón. Ormazábal. Ramírez Saldivia. El Chelo.
4: Volante central.
5: Aquí yo voy a jugarme una fichita.
4: Aquí, vamos. ¿A dónde juega?
5: Poblete. Charles. Arce. Guerrero Vargas Vázquez. Voy por ahí.
4: Vargas Vázquez. Bien.
5: Voy por ahí.
4: O sea, el 4-1-2-3.
5: El 4-1-2-3. O 4-2-3-1.
4: No, 4-1-2-3. Bueno. Cuando ataca.
2: Bien. Se la juega con Poblete, ¿eh?
4: Ya, de hecho, sí, yo te sigo. Yo creo que
2: va a reír.
4: Voy a ponerte una fichita, sí, a tu apuesta.
5: Pero si no se apuesta fuerte, no se gana, Rodri.
4: ¿Quién podría sorprender?
5: No, porque mi sorpresa es que entre Poblete.
4: Ahí está tu ficha.
5: Esa es mi ficha.
4: Ahí está tu ficha.
5: Si no es Reinhardt. Ahora, lo que sí yo creo que es más o menos, no seguro, pero lógico, es que salga Barrera.
2: Sí, también creo.
5: No, ha sido buenos partidos de Barrera.
4: Hay varios que no están bien.
5: Sí, o sea,
4: no,
5: pero hay un problema. Claro, el problema ofensivo y todo lo demás. Pero cuando en dos partidos te entran tan fácil por el medio, sin marca.
4: Sí, pero también los que están delante de él también tienen su responsabilidad.
5: Obvio, lógico.
4: La pregunta es: ¿Don Gago se enojó o no?
5: No, ¿todo bien? Todo bien.
4: No, no te dijo nada.
5: Nada. No, se portó un 7.
4: Por tu...
5: No, ayer con un cabro, con un colega,
4: ¿sí?
5: Aquí fue chico, es que, bueno, si no es por Marcelo Díaz de TNT, yo soy el más grande.
4: Usted ya es el tío.
5: Sí, es el tío Topo. Claro, le preguntó por Arce y este movimiento que hizo con respecto a otros partidos, de jugar más por la izquierda, y Gago como que salió a defender, de decir que no había hecho ese trabajo de puntero, sino más de volante interior por ese sector y todo lo demás.
4: Dijo,
5: pero sí,
4: de interior, le dijo.
5: Sí, pero lo desplazó desde la zona media donde estaba creando.
4: Y no salió el tío Topo a decirle, oiga, pero lo vimos jugar abierto.
5: Ya no es como antes, Joseph. Yo me acuerdo de cuando empecé hace 13 años.
4: Había posibilidades de eso.
5: Se levantaba la contrapregunta.
2: Exacto.
5: O sea,
4: para eso son eso inventaron las conferencias de prensa.
5: No sé si
4: para que no exista. Para que no exista contrapregunta.
5: Claro,
4: pero sí te voy a decir,
5: dime,
4: cuando yo reporteaba y empezaron a aparecer las conferencias, con el grupo de los otros medios, sí. Nos poníamos de acuerdo. Si hay una pregunta, el siguiente tenía que contrapreguntar. Así tenía. Aunque tuviéramos la pregunta pensada 3 días antes para la que te iba a tocar, si había un tema que había que contar, y fíjate que
5: no, pero hay manera. Un espacio para la contrapregunta que en la web, o sea, no de otro colega, pero sí de la misma pregunta que uno realiza.
7: Bien.
5: Un orden que bueno, que a veces sirve, a veces no.
4: Y la presión de batallar por el segundo lugar, se le vino la Católica, lo superó, se le vino otro pelotón ahí atrás.
5: Es que mañana sí o sí van a tomar distancias algunos con la U, Everton y la Católica, por ejemplo. O sea, la U puede llegar cuarta a este partido, si es que gana Everton, por ejemplo. Si gana la Católica, le queda 3 puntos con una diferencia de goles mayor, por ejemplo. Entonces va a ser un partido donde la U, de cualquier forma, va a llegar con algún tipo de presión.
7: Exactamente, mañana doble transmisión de Cooperativa Deportes. A las 2 comenzamos, no paramos hasta las 11 de la noche. Francisco Pancho Caneo con esta novedad de Octavio Rivero en la citación.
5: Ha sido un placer estar con usted.
7: Igualmente.
5: Buen fin de semana, a cuidarse, Josep. Tenemos mucho. Bueno, tenemos mucho.
4: Después vamos a ver si ganamos o no la apuesta.
5: No sé.
4: La fichita. Ah,
5: el
4: poblete.
5: El otro día salí tercero, entonces estoy como ahí nomás, no estoy en una buena racha en los juegos, en el póker.
7: Gracias, Francisco.
5: Chau, chau.
7: 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Colo Colo juega el domingo en la cancha compleja de Concepción. Veremos cómo aguanta hoy el duelo de Deportes Concepción y el Audax italiano. Rodrigo Gómez, ¿qué tal?
8: Hola, Rodrigo Contreras, ¿cómo están? El saludo para todos, porque Colo Colo quiere seguir estirando esta diferencia. Mañana va a viajar el equipo rumbo a la región del Biobío, práctica y posterior viaje al sur de nuestro país para llegar a estirar esta diferencia en 19 puntos. O sea, Colo Colo no quiere terminar este tranco ganador, ver que sus rivales se sigan enredando, y para eso tiene que derrotar a Huachipato. El técnico ha ido moviendo el equipo, tiene que buscar algunas piezas de reemplazo, fundamentalmente en la defensa. Habrá cambio de arquero, va a atajar Bocinha el día domingo en el Esterroa. También habrá cambio de zagueros, estará Iván Román reemplazando a Villagra, Eric Bimber supliendo a Joaquín Sosa, y el que se mantiene es el capitán Arturo Vidal. El resto del equipo, lo que ya se viene conociendo, con Ulloa por el sector izquierdo, Jason Rojas por el sector derecho, doble contención, ahí estará Felipe Méndez junto a Álvaro Madrid, y en el ataque Lautaro Pastrán, Leandro Hernández y Maximiliano Romero. La propuesta de Colo Colo para el partido del día domingo, donde más que nada los cambios vendrán en la defensa, como lo decíamos, Rodrigo. Hoy estuvimos conversando con Fernando Ortiz, que abordó el partido, ya vamos a estar profundizando en eso, pero también tuvo tiempo para hablar o explicar cuál es su mirada con los jugadores que hoy están fuera de este Super Colo Colo, que no son considerados, que no están en las citaciones, y le preguntamos por Javier Méndez, el zaguero uruguayo, y también por Claudio Aquino, el enganche argentino que realmente no llenó la expectativa, y le preguntamos al técnico qué está pasando, por qué están fuera de las consideraciones. Aquí explicó si están fuera de su idea para el equipo o si pasa algo más.
9: Bueno, Klaus sabemos que no está pasando un buen momento con su rodilla, entonces no es que no lo considere. ¿Cuánto hace que no viene en situación de juego y competencia para considerarlo? Yo los tengo considerados, pero y Javi viene de cuántos meses de recuperándose, y creo que esta semana o la anterior hizo una semana completa. Citar a un jugador que hace un mes que está parado, no es que no lo consideren, me parece que no es la palabra adecuada esa. Quizá tenga el ritmo de juego que yo quiero y pretenda para competir, ahí sí. Hoy Javi hizo una semana completa donde ha hecho un poco de fútbol, donde ha hecho trabajo con el grupo, se está poniendo en tono y está considerado.
8: Claro, hay que considerar ahí, como lo dice Fernando Ortiz, que para él siguen dentro de de las probabilidades de opción en Colo-Colo. Sin embargo, cuando estuvieron bien también fueron perdiendo terreno. Ahora él lo lleva a este plano físico y los jugadores, estos dos futbolistas, lo último que disputaron fue el duelo con la Universidad Católica en Claro Arena, que ingresó en ese segundo tiempo Claudio Aquino en un nivel bajo, y también Javier Méndez se fue suspendido después de ese partido. ¿Se acuerdan que ingresó a la pelea y se llevó dos partidos de castigo, al igual que Joaquín Sosa? De ahí en más no volvieron a aparecer, y tienen algunas consideraciones que es importante marcar, Rodri Toño, porque Claudio Aquino está ya a puertas de finalizar su contrato. Él va a terminar su vínculo con Colo Colo en diciembre de 2026 y la renovación ya se da por descontado que no se va a dar, porque no estuvo a la altura de lo que se preveía con el enganche que era, venía como la figura del fútbol argentino. Y en el caso de Javier Méndez, aquí se da también la circunstancia de que Colo Colo le extendió un contrato por dos temporadas, él no llenó el gusto del entrenador, y ese contrato tiene la posibilidad de revisión en 2026. Si no cumple la mitad de los partidos, Colo Colo tiene la posibilidad de dejar hasta ahí nomás el contrato y no darle ese segundo año, que es lo que por ahora se visualiza podría ocurrir de aquí a final de temporada, porque el futbolista no está jugando y no, ninguno de los dos ha llenado el gusto de Fernando Ortiz. Recordemos que en algún minuto aquí nos dijo, no, es que no juego en mi posición, yo soy enganche, pero los dos están hoy fuera del equipo.
4: Sí, claro, son dos jugadores que yo, mi mirada es que no entran en la órbita, y bueno, y aquí no, a lo mejor ya también da por finalizado este ciclo, habrá que ver, pero no enganchó definitivamente. Dime, ¿se ha referido al tema de Alarcón o no? De esa sorpresiva salida del equipo y nunca más volvió a ponerlo como titular.
8: No, específicamente a Alarcón como nombre propio, que se le haya preguntado directamente por la salida de Alarcón, no. Sí se ha referido al modelo de juego, que en el fondo sabe que siempre a Colo Colo se le exigía tener ese cariz un poquito más ofensivo, y cada vez que Pastrana estuvo en un 10%, en un 100% desde lo físico, siempre luchó por ser titular, y Fernando Ortiz le terminó abriendo el espacio en el equipo. Ya lo había hecho a comienzo de la temporada y ahora lo reitera, así que no ha hablado específicamente de esa salida, Toño, de Alarcón, que hoy pasa a ser un primer cambio. Colo Colo generalmente está haciendo tres cambios nada más, y Alarcón está haciendo ese primer cambio, que es para afianzar ya el partido, para reforzar el medio campo.
7: Ya pues, eso con el panorama de los cortados, los que no son considerados por Fernando Ortiz. Nos metemos a lo del domingo, Rodrigo.
8: Nos metemos a este partido con Huachipato, escuchando al técnico que hizo un análisis del rival de turno del conjunto acerero.
9: A ver, si Huachipato quizás no está atravesando un buen momento, no deja de ser un equipo competitivo. A lo largo del torneo tuvo altos y bajos rendimientos en líneas generales. Eso quiere decir que el jugador está. En su momento se puede volver a enchufar, y es un equipo difícil donde tiene un entrenador que tiene mucha experiencia sobre el conocimiento de sus jugadores, y es tan difícil como todo el resto de los partidos. Nosotros iremos a jugar en un campo de juego a ver cómo termina el día de hoy. Esperemos que tenga las mínimas condiciones de poder jugar, que no lo creo. Eso es algo que es otro tema que podíamos llegar a hablar con respecto en ese sentido, pero adaptarse
8: a la cancha, que es la preocupación fundamental del técnico, obviamente el rival también, pero la cancha, Rodri Toño, es un tema, porque bueno, Colo Colo en general tiene un juego que es de circulación de balón, trata de avanzar con ese balón dominado, pero digamos que la otra faceta, si es que tuviera que buscar un juego más directo, no le viene mal con la velocidad de Pastrán y también de Leandro Hernández. Ahora, la cancha tiene que acompañar, porque más allá de que sea rápido o tenga un buen pie, si está muy mala, no hay mucho que hacer.
4: Y depende también del rival, cómo se adapta. Habitualmente los equipos de la zona se adaptan, sí, entrenan permanentemente. Y ya vimos cómo la U recibió un gol y no pudo sacárselo. El otro equipo se adaptó muy bien, saben jugar de esa forma. Sí, Chupato no pasa por un buen momento, y Colo Colo, por ahora los astros están alineados con el equipo. Y hay debut, ¿no es cierto, Rodri?
10: Hay debut en el torneo nacional de Bocinha. O sea, ya vamos a ver al caboverdiano estrenándose en la liga después.

0: en su exigencia. Así que ahora sí, ahora vendrá la prueba más dura para Bocinha, y bueno, con todas esas condiciones que son también habituales en el fútbol. Él ha jugado mil veces, lloviendo y canchas mojadas y todo aquello, pero bueno,
1: con cancha mala quizás te pueden tirotear más, Toño, porque el remate de media distancia
0: y el juego aéreo
1: se vuelve un arma.
0: Sí, el habitualmente cuando las canchas no están muy buenas, entonces no hay mucho juego asociado, media distancia y centro por arriba. Salió salió sobrado, ¿no? Con una mano contra la Unión.
1: Sí, dijo que lo tocaron, pero
0: No, está bien. Pero recordemos que ya no es más falta tocar al arquero. Ya tú tocas al arquero, se le puede tocar, digamos con todas las reglas a disposición. Claro, no le puedes meter el codo, no lo puedes empujar, no le puedes tirar un cabezazo, pero cuerpo a cuerpo tú se puede ir ahora contra el arquero.
2: Ya pues. Algo al cierre, Rodrigo. El domingo estará jugando Colo-Colo en Collao frente a Huachipato. Transmite Cooperativa Deportes.
1: Sí, otro aspecto importante será la presencia de Romero en reemplazo de Correa, que ya va a cumplir la primera de sus dos fechas de castigo. Así que Maximiliano Romero, recuperado después de ese susto frente a la Unión Española, para estar en el ataque de Colo-Colo, y en la alternativa Raipán. Ray Crack, como le dicen los compañeros.
2: Rodrigo Gómez, buen fin de semana. Abrazo.
1: Abrazo, que estén bien.
2: 20:27, Concepción y Audax ya están en la cancha para abrir la fecha 22 de la Liga de Primera. Te contamos de aquello a la vuelta de la pausa. Nos vamos escuchando el reporte de Ivo Bay, porque el Barça Academy Camp viene a nuestro país. La Masía viene a Chile. La próxima semana estará en el norte y en diciembre en Santiago. Ivo.
3: Nuestro país se prepara para recibir en los próximos días al Fútbol Club Barcelona. Academia Barça aterriza en Chile en el mes de septiembre con una experiencia que buscará impregnar a las jóvenes promesas del fútbol chileno, el ADN Barça, con profesores de la Masía catalana que formaron a figuras como Messi, Xavi e Iniesta. El Barcelona realizará durante septiembre clínicas deportivas en La Serena y nuestra capital. Hablamos con Enric Gómez, coordinador de la academia en nuestro país, que nos explicó el objetivo del proyecto, que la próxima semana llega a Chile.
4: La verdad es que nosotros estamos muy contentos de poder hacer estas academias semanales que hacemos alrededor del mundo. El Fútbol Club Barcelona, el Barça, tiene siempre ilusión por expandir su marca y por expandir nuestra metodología, y eso es un poco lo que queremos hacer, ¿no? Es llegar a todos los jugadores del mundo, dar esa oportunidad de conocer nuestra manera de trabajar en Barcelona, y que bueno, que disfruten de una semana pues que muchos jugadores esperan con ansias desde hace muchos meses.
3: Del 12 al 16 de septiembre en La Serena y desde el 14 al 18 del mismo mes en Santiago se llevarán a cabo estas clínicas, que cuya inscripción tendrá un valor de 340.000 pesos. Además, no solo jóvenes promesas tendrá su espacio. Una de las ideas que tiene la academia es trabajar también con entrenadores de la zona.
4: Nosotros, la verdad, que siempre que viajamos partimos desde la base de la humildad, en el sentido de que nosotros también vamos a aprender. Yo como entrenador estoy constantemente, igual que mis compañeros que vendrán conmigo, estamos en constante evolución y siempre aprendiendo de todos los países donde vamos, ¿no? Porque al final todos los entrenadores tienen algo que aportar, y nosotros lo que sí que vamos a hacer es un poco pues aportar nuestro granito de arena en base a cómo nosotros trabajamos en Barcelona. No es que sea mejor ni peor, simplemente tenemos nuestro método y nuestra manera de funcionar, y ahí es un poco lo que también esperamos pues por parte de los entrenadores, ¿no? Esa recepción de nuestro método, para también pues ellos asimilarlo, y que al final no hay un único método en el mundo del fútbol, como bien sabéis. Aquí todo funciona, pero el del Barça es el que nosotros nos gusta y es el que creemos.
3: Además, está a decir que todos estarán pensando en el 18 de septiembre y en la Academia Barça, y lo tienen muy claro.
4: Sí, soy consciente de que ahí tienen festividad ahora, y para nosotros, mira, es un lujo poder asistir durante estas fechas. Insisto que para nosotros lo principal es que a través de los valores Barça, humildad, esfuerzo, ambición, respeto y trabajo en equipo, los jugadores, los que vayan a participar, pues que disfruten muchísimo de las sesiones que hemos preparado. Tenemos

0: 5 días por delante en las que nos enfocamos siempre pues en conceptos fundamentales del Barcelona y en los valores fundamentales también del Barcelona. Lo que queremos es que los jugadores, ya te digo, asistan y se lo pasen en grande, porque al final el fútbol, no hace falta motivar a nadie para jugar al fútbol. Yo creo que el que le apasiona el fútbol con un balón ya tiene suficiente, ¿no?
1: La Academia Barça llega a nuestro país por primera vez y las inscripciones para los alumnos y alumnas serán en los canales oficiales de la Academia y son limitados.
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2: 13 grados. 13 grados en Santiago.
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2: Cooperativa, 8:38 minutos. 8:38 minutos.
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7: 0-0 Concepción y Audax, 6 minutos del primer tiempo, abriendo la fecha 22 de la Liga de Primera en Helsinki. 0-0 Puerto Montt y Curicó Unido, tercer partido de la jornada, fecha 24 de la Liga de Ascenso. Bien, fútbol internacional, triunfazo del Betis hoy, le ganó por 1-0 al Real Madrid, gol de Troy Parrott, el irlandés, en el minuto 81, luego gol anulado a Carlitos Espí por posición de adelanto en el origen de la jugada, un golazo tras el pase de Vinicius, una contorsión para el empate, pero fue anulado el gol, luego penal, lo pierde Kylian Mbappé, desató la polémica por una supuesta invasión, cosa que fue después explicada reglamentariamente, por la cual no
8: viene
7: fue
8: repetido. El VAR, un ejemplo de cómo funciona el VAR. Absolutamente muy imparcial, revisaron lo que tenían que revisar en los tiempos que tenían que revisar. Lo único imparcial fue cuando terminó el partido, en vez de darle el premio al mejor jugador de la cancha, al arquero del Betis, que fue factor.
9: Al mejor, sí. Él sostuvo la victoria.
8: Se lo dieron a uno al Real Madrid. Muy bueno. No podía perderlas todas al Real Madrid.
7: Mourinho dijo tras el partido que el Betis salió a empatar frente al Real Madrid. Esto contestó Manuel Pellegrini.
10: No hago ni mi análisis porque creo que el equipo salió a ganar desde el primer minuto del partido, intentar buscar la portería contraria ante un gran rival como es el Real Madrid, por supuesto es difícil. Creo que en términos generales el primer tiempo tuvimos un rato cada uno, nosotros también tuvimos una ocasión de gol muy clara, ellos también tuvieron alguna. El segundo tiempo creo que incluso colectivamente tuvimos más el balón, tuvimos más en campo contrario. Ellos tuvieron llegadas muy peligrosas, los balones parados, que Álvaro Valle hizo tres paradas muy, muy buenas. Pero al final el gol lo hicimos nosotros y nos llevamos los 3 puntos ante un gran rival, un partido muy disputado. Que seguramente si se empata también puede ser un buen resultado justo. Así que en ese aspecto muchas veces pasa en el fútbol eso, nosotros concretamos la que tuvimos y ellos no.
7: ¿Por qué no fue repetido el penal? Porque Marc Bartra, quien rechaza después que ataque el arquero del Betis el remate de Kylian Mbappé y es el que saca la pelota al tiro de esquina, no tenía los dos pies en el área. Hay que tener los dos pies en el área para considerarse invasión. Claro,
8: tenía uno sobre la línea y el otro en el aire.
7: Exactamente.
8: Y es por eso que hicieron la revisión espectacular. Bueno, España también tiene chips, tiene ciertos chips en las canchas, así que también puede medirse este tipo de situaciones. Ahora, Mourinho había sido un caballero en la conferencia de prensa antes del partido, diciendo que Pellegrini era un caballero y todo eso. Pero después del partido fue el Mourinho de siempre, dijo, no, salió a defenderse. Ahora, el diablo vendiendo cruces. O sea,
9: segundo tiempo fue muy superior el Betis, creo.
8: No, por eso te digo, o sea, Mourinho diciendo que molestándose a ver si el otro equipo salió a jugarle a la contra, bueno, ha sido su forma casi histórica de jugar al fútbol. Pero un buen apronte del equipo de Pellegrini para la Champions, que comienza a mitad de semana, van a jugar contra el Lille en Francia, así que sí, vuelve a mostrar buen nivel, buenos jugadores. Sí, impresionante. Algunas jugadas que consigue hacer también Mbappé o Vinicius, Arda Güler, Era muy bueno, muy buen nivel, entretenido el fútbol español está de nuevo esta temporada.
7: Suma 5 partidos seguidos en casa el Betis sin perder ante el Real Madrid. Tercera mejor racha de un equipo en primera división en el siglo XXI frente al equipo merengue. Eso ha conseguido el Betis hoy. 5 partidos seguidos sin perder ante el Real Madrid. 9 puntos de 12 posibles para el equipo del ingeniero. En Inglaterra no ingresó a la cancha. Lamentablemente Marcelino Núñez fue relegado a la banca. Ingresó como titular Ezequiel Palacios, el seleccionado argentino, pero el Ipswich perdió 2-0 ante Liverpool temprano. Le anotaron los 2 goles. Alexander Isaac, el sueco, a los 6 y a los 9 para el triunfo de Liverpool sobre el Ipswich. Y mañana a las 10, Fulham Crystal Palace. Está citado Darío Osorio.
8: Sí, en Europa te ponen nomás nada, que tiene que venir
7: no, la tía, él venía jugando, así
8: que no, que tiene que traer el perro, que tiene que abrir la casa, nada, jugar, no hay problema. Lástima que se fue el colombiano Muñoz, el lateral derecho. Sí. Yo pensé en algún minuto si iba a
7: poder
8: ser un buen tándem. Sí. En cuanto a técnica, movimiento, además hablando el mismo idioma, pero justo llegó Osorio, lo vendieron al colombiano, así que tendrá que buscarse otro socio. Osorio, sé que juega por el sector de la derecha. El entrenador francés, bueno, perdió los 2 primeros partidos en la liga, en la Premier. Es un entrenador ofensivo, o sea, quiere ser protagonista. Ahora, si está ganando y tiene que meter 83 atrás, los mete, no hay problema. Saca a todos los delanteros y, o sea, no le tiembla la mano en cambiar en el partido la organización del equipo ni los nombres. Así que ojalá debute Osorio, que venía, o sea, viene a un nivel muy superior. O sea, la liga danesa da 2 o 3 peldaños más abajo que esta, ¿no? No hay que tampoco engañarse, va a necesitar un tiempo de adaptación. Él ya jugó contra equipos de la Premier en los torneos europeos, se vio bien, pero ahora, bueno, ahora no solo va a jugar, o sea, tiene que jugar contra un equipo de la Premier League, pero competir con jugadores de la Premier para ser titular.
7: Y para cerrar este reporte internacional, Belgrano 1, Huracán 1, debutó Bruno Barty en el globito, ingresó en el minuto 68 por Leo Gil. 1-1 empató frente al campeón actual.
8: Un récord. Padre e hijo jugando en 2 mismos clubes, en la Católica y en Huracán.
7: Exactamente.
8: ¿Habrá un tercero? Le pregunté el otro día a Bartichotto y se fue.
7: Se la esquivó.
8: No, se me fue. No, se fue.
7: 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Mañana en Viña juega la Católica. Seba Aguilar, ¿cómo estás?
4: ¿Qué tal, Rodrigo Contreras? Así es, partido importante por la lucha para la clasificación a la Copa Libertadores de la próxima temporada. Afrontará tanto la Universidad Católica como Everton de Viña del Mar, que está metido en esa discusión el elenco viñamarino, que se encumbró en esta última parte del torneo en la tabla de posiciones y también quiere luchar por ese lugar en el torneo continental. Hoy habló Daniel Garnero, el técnico de la Universidad Católica, esto dijo en la previa al duelo ante los Orioles.
11: Sí, es eso. Como tiene una importancia siempre, obviamente, ir a jugar de visitante, tiene sus dificultades, pero jugar con un equipo que está muy bien, que viene sacando muchos puntos, con un buen funcionamiento, va a tener una complejidad mayor el partido, así que necesitamos estar bien. Nosotros obviamente confiamos mucho en lo nuestro, si nosotros estamos bien podemos no solo contrarrestar lo que proponga el rival, sino adueñarnos del juego, que esa va a ser nuestra intención.
4: Ahí está la palabra de Daniel Carmero, que también hizo una autocrítica por la gran cantidad de goles recibidos durante los últimos partidos para la Universidad Católica. Esto es lo que dice el técnico respecto a ese ítem.
11: Sí, es un... bajamos mucho en eso también, ofensiva y defensivamente. Ofensivamente dejamos de tener esa seguridad. En nuestro arranque habíamos marcado una diferencia y ahora nos está costando. Ahora, si viene bien el lanzamiento, no entramos del todo bien. Cuando entramos bien, el lanzamiento nos queda corto o pasado. No estamos coordinando algo que es muy importante, porque hoy en estos partidos que son tan... Hoy el campeonato chileno, dejando de lado a Colo-Colo, que realmente le gana a todos, los demás... Cualquiera le gana a cualquiera, y la pelota parada termina siendo determinante. El otro día no tuvimos un gran partido, pero nos hicieron dos goles de pelota parada, y es un montón. La verdad que no es bueno para un equipo que te conviertan tanto, es algo que tenemos que corregirlo, y obviamente que en esta semana hicimos mucho hincapié en eso.
7: 20:47, la información del momento junto a Álvaro Lozano.
12: Rodrigo, desde el miércoles en la noche estábamos pendientes al muy delicado estado de salud de Camilo Escalona. Surgen novedades a esta hora en la clínica Indisa. Carla Fernández, tú nos cuentas. Buenas noches. Estamos estableciendo contacto con la clínica Indisa en Providencia. Decíamos que estamos pendientes respecto de la muy compleja situación de salud, un coma inducido en el cual se encuentra desde hace ya varios días Camilo Escalona, que en las últimas horas también había presentado un deterioro incluso de esa condición. Vamos a escuchar precisamente a la hija de Camilo Escalona.
13: Nuestro querido papá, abuelo, esposo, tío, amigo y compañero Camilo Escalona Medina ha fallecido. A pesar de su fuerza, de la resiliencia con que enfrentó la enfermedad y de la tenacidad con que vivió hasta el último día, ha dejado este plano con un ejemplo que no podrá ser igualado. Mi papá fue un demócrata irreductible, un socialista de tomo y lomo, un amigo cariñoso, un luchador, un líder justo y un hombre de profundas convicciones. Muchas de las políticas que han buscado hacer de Chile un país más justo llevan su huella y eso será imborrable. Muchas gracias por estar con nosotros y por su cariño sincero.
12: Natalia, la hija de Camilo Escalona, dirigente histórico del Partido Socialista, comunicando entonces su deceso. Vamos ahora sí, Clínica Indisa, Carla Fernández, tú nos cuentas. Buenas.
14: ¿Qué tal, Álvaro? Muy buenas tardes. Sí, se confirma, así lo confirmó la hija de Camilo Escalona, Natalia Escalona, la muerte de su padre hace tan solo algunos minutos. Esto se dio hace algunos minutos tras la llegada del presidente de la República, José Antonio Kast. Recordemos que Escalona atravesaba desde hace meses un delicado estado de salud en el marco del tratamiento que recibía por un agresivo cáncer de próstata. Recordemos también que durante este periodo Escalona enfrentó diversas hospitalizaciones, incluyendo una estadía en la unidad de cuidados intensivos y episodios antes en los que también fue sometido a un coma inducido. Desde el PS y desde la familia también valoraron la llegada del presidente Kast hasta acá, hasta la clínica Indisa, Álvaro.
12: La tarde también había asistido el expresidente Frei Ruiz Tagle. Se confirma entonces, en voz de Natalia Escalona, el deceso de su padre, dirigente socialista Camilo Escalona, que ha fallecido a los 71 años. En la síntesis de las 21 horas tendremos más antecedentes y reacciones.
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7: 20:50, volvemos a la información de los deportes en Cooperativa. Tenemos gol BCI en Collao. César Pinares abre la cuenta para el Audax italiano. Minuto 17, golazo, Toño Prieto.
8: Qué pegada a media distancia, la clavó Audax. Salió muy agresivo a buscar el partido. Y bueno, está ganando en una cancha que pasan los minutos y se va deteriorando.
7: Está ganando el equipo itálico por 1-0, resultado que lo saca ahí de la zona compleja por el momento, sumando 25 con esta victoria el Audax italiano. El Seba Aguilar se ha quedado con nosotros, escuchamos a Daniel Garnero, Toño Prieto, hablando
8: sí,
7: de su equipo.
8: Como siempre, hace autocrítica, yo te diría muy terrenal, siempre cuando se juega bien y cuando se juega mal, menciona los goles de pelota detenida, que les ha costado llegar al gol, claro, de ahí la... la irregularidad en los resultados que tiene el equipo cruzado. Perdieron la dinámica, el ritmo que tomaron en el primer torneo. Ahora le ganaron a Coquimbo y le ganaron a O'Higgins, probablemente jugando de regular hacia abajo, pero se sostuvieron con el resultado. Eso les ha dado aire, bueno, y seguramente les dará un impulso para pelear por ese segundo cupo para la Libertadores en forma directa. Seba Aguilar.
4: Sí, para confirmar la formación que practicó esta tarde Daniel Garnero en el complejo Raimundo Tupper, previo al duelo de mañana ante Everton de Viña del Mar, con Vicente Bermeo en el arco, la línea de cuatro defensores de Sebastián Arancibia por la banda derecha, la dupla de centrales de Branco Ampuero junto a Agustín García Basso y Eugenio Mena cerrando por la izquierda de la saga. En la mitad de la cancha, Fernando Zucchi vuelve a acompañar a Johan Valencia y Jimmy Martínez, que no se mueve de la titularidad, y dejando en ataque a Diego Corral, a Justo Chiani y Fernando Sampedri. Clemente Montes a la suplencia, en este caso en la Universidad Católica.
8: Bien, Simbi Cuevas y Montes, dos que fueron titulares, jugadores importantes en la primer semestre, los dos fueron importantes. En este minuto pierden titularidad por rendimiento, pero bueno, pero también le dan posibilidades al entrenador que entre. Jimmy Martínez ha tenido regularidad, está jugando bien, así que bueno, lo sostiene Garnero y Montes por rendimiento o algo más, Seba.
4: También en esta puesta a punto, después de la lesión larga que tuvo, ha jugado los dos partidos que siguieron después de la eliminación con Estudiantes, y también prefiere darle un penito de descanso a Monte, pero va a ser alternativa de todas maneras.
9: Bien, Gianni parece como titular.
8: Sí, yo diría otro que también ha venido a la baja, pero bueno, yo creo que la Católica llega...
9: Llega
8: con una sonrisa, puede ganarle a Coquimbo y a O'Higgins en partido muy complicado, o sea, donde para mí me hicieron mejor suerte los dos que perdieron, pero el fútbol tiene eso, la justicia no siempre cae para el lado que juega bien. Llega con la obligación de defender ese segundo lugar y de meterle presión a la U. Si gana la Católica, la U entrará a la cancha sabiendo que no va a poder ser segundo, salvo que golee una cifra muy alta.
9: Sí. Y si gana Everton, la U baja al cuarto lugar, va a entrar ahí con presión. Mañana estaremos, por supuesto, contándoles de ese partido en Viña del Mar, en Sausalito, Everton, Universidad Católica, a las 5:30 de la tarde. Desde las 4:30 estaremos con la previa, a las 2:00. Como es habitual, estamos ya con los deportes el fin de semana. ¿Se va a Aguilar algo más de los cruzados o estamos?
4: Eso con la Universidad Católica, Rodri, esperando por el partido de mañana nada más.
9: Un abrazo, Sevita.
4: Que estén bien, muchachos. Un abrazo.
9: 0-0 en El Chinquihue, Puerto Montt y Curicó Unido, 22 minutos del primer tiempo. 23 en Collao, 0 para Deportes Concepción, 1 para el Audax Italiano. Lo contamos en la programación de Cooperativa. Gracias, Toño.
8: Nos vemos.
9: Nos vemos mañana y el domingo a las 14 en Cooperativa. Chau, chau.
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17: Cooperativa. 8:55 minutos. 8:55 minutos. 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
11: Retomamos contacto con Carla Fernández, Clínica Indisa en Providencia, para ampliar la información que ya nos entregaba sobre la muerte de Camilo Escalona. Carla, te escuchamos. Buenas noches.
12: Buenas noches, Álvaro. Sí, son momentos de mucho dolor los que se viven ahora, luego del fallecimiento del histórico dirigente del Partido Socialista, Camilo Escalona, quien murió a los 71 años. Es una noticia que se da posterior a la visita del presidente de la República, José Antonio Kast, que tuvo una conversación breve con los familiares de Camilo Escalona. Fue Natalia Escalona, la hija del expresidente del Senado, quien tras llegar a Chile hace 2 días, desde Uruguay, donde recibía, dio la lamentable noticia. La escuchamos.
13: Nuestro querido papá, abuelo, esposo, tío, amigo y compañero Camilo Escalona Medina ha fallecido. A pesar de su fuerza, de la resiliencia con que enfrentó la enfermedad y de la tenacidad con que vivió hasta el último día, ha dejado este plano con un ejemplo que no podrá ser igualado. Mi papá fue un demócrata irreductible, un socialista de tomo y lomo, un amigo cariñoso, un luchador, un líder justo y un hombre de profundas convicciones. Muchas de las políticas que han buscado hacer de Chile un país más justo llevan su huella y eso será imborrable. Muchas gracias por estar con nosotros y por su cariño sincero.
12: Tras confirmarse este fallecimiento, se mantiene parte de la directiva del Partido Socialista, como la presidenta y senadora del PS, Paulina Bogdanovich, y el vicepresidente Arturo Barrios, al interior del recinto de salud junto con la familia, coordinando los pasos a seguir, Álvaro.
11: Vamos a estar pendientes también, por supuesto, cuando surja información respecto de las exequias de Camilo Escalona, velorio y lo que sea posteriormente el funeral. ¿Han llegado otros representantes de otras colectividades a esta hora?
12: no, hasta ahora no han llegado otros representantes. Los que ya estaban era la alcaldesa de Quinta Normal, Karina Delfino, también la ex subsecretaria de CGGOV, Natalia Nicole Cardoch, y familiares solamente. Álvaro, estamos a la espera de que puedan en estos minutos ir llegando más personas hasta acá, hasta la clínica Indisa.
11: Vamos a estar retomando contacto entonces cuando surjan novedades. A los 71 años y aquejado de un cáncer de próstata que sobrellevaba desde el año 2024, fallecido Camilo Escalona, descrito por supuesto como dirigente del Partido Socialista, histórico, una figura destacada en la generación que le tocó asumir la recuperación de la democracia, luego el proceso de transición tras la dictadura de Augusto Pinochet, la dictadura cívico-militar. El andar de Camilo Escalona en la vida política se inició temprano, cuando tenía solo 13 años, en 1969, se sumó a las filas de las Juventudes Socialistas. Sus capacidades de liderazgo prontamente lo llevaron a ser dirigente de la Federación de Estudiantes Secundarios de Santiago, la FESES, y tras el golpe llegó la experiencia del exilio, incluyendo una estadía en Alemania Oriental, y ya en el año 1982 se concreta su regreso clandestino, eso sí, a Chile, una situación que se mantuvo hasta el año 1988, cuando se levanta la prohibición que tenía para estar en el país. En ese mismo año, 1988, participa en la llamada Marcha de la Alegría en La Serena.
14: Que las fuerzas de oposición reunidas en la Concertación del No son la mayoría del pueblo y son la mayoría del país. Somos mayoría porque en el No confluye todo el pueblo. Somos mayoría porque en el No están las fuerzas políticas fundamentales del país. El No reúne, más allá de la concertación de los 16 partidos, agrupa y reúne a un arco decisivo de las fuerzas políticas de nuestro país.
11: Dilatada fue su carrera parlamentaria, diputado, senador, presidente del Senado. Fueron los cargos de representación popular que asumió, a la par de haber sido 3 veces presidente del PS, del Partido Socialista. Hasta el momento de su deceso, era el secretario general de la colectividad. Agudo, muchas veces polémico en su análisis y comentario político, aquí en Radio Cooperativa destacó como panelista del Primer Café.
15: Oigan, Camilo Escalona es su última participación en el Primer Café.
16: Quiero despedir y quiero agradecer la paciencia que han tenido, los debates que hemos tenido, los buenos y los malos, porque no siempre estamos tan inspirados, tan lúcidos. Creo que lo hemos hecho con buena intención de exponer nuestros puntos de vista con sinceridad, de ser auténticos en lo que decimos, y me despido porque desde mañana inicio mi trabajo con vista a las elecciones parlamentarias en la región de Aysén, donde espero presentarme como candidato a Senado. Así que, Cecilia, muchas gracias por la invitación.
11: Ya sobrellevando el cáncer que lo aquejaba, en julio reciente, por redes sociales, con evidente fragilidad en su voz, envió también un mensaje a la militancia socialista, insistiendo en el llamado a la unidad de su partido y de toda la oposición.
17: Quiero insistir en que la unidad socialista es primordial para la unidad de la oposición, para la defensa de las conquistas sociales, para frenar la regresión autoritaria del gobierno de la ultraderecha chilena. Recuerdo que el año 79, cuando se dividió el Partido Socialista en 2 grandes sectores, involuntariamente, eso sirvió a la dictadura de Pinochet. El 29 de diciembre del año 89, el partido logró reunificarse. Hubo el aporte de hombres históricos del socialismo muy destacados, que pusieron toda su pasión para lograr que el partido se lograra reunificar. Pues bien, ahora tenemos que ser capaces de cuidar esa unidad, de proyectarla, de hacerla fértil, de transformarla en una línea política que sea por todos compartida.
11: Entre sus características, en la primera línea del trabajo político, se le reconoce haber sido un coordinador de mayorías, factotum de la expresidenta Michelle Bachelet está también entre las descripciones que se le brindaron. Su deceso, hemos contado entonces, se ha registrado en la clínica Indisa de Providencia, donde se encontraba en un coma inducido para el mejor tratamiento del cáncer de próstata que sobrellevaba desde el año 2024 y que, como sabemos, había ido motivando poco a poco su alejamiento en la actividad política. Más de su trayectoria, más de su trabajo político, un informe de semblanza que ha preparado Jorge Espinosa Cuellar.
14: Estamos seguros entonces de que junto con la victoria del 5 de octubre se abrirá una situación política que nos exigirá mucho más para construir una democracia verdaderamente al servicio de todos, en especial de los más pobres y los más humildes.
18: Camilo Escalona tuvo un rol protagónico en la recuperación de la democracia. Su trayectoria política como militante del PS comenzó a los 13 años, poco antes de la llegada de Salvador Allende a La Moneda. El golpe militar lo obligó a partir al exilio. Vivió en Cuba, Alemania, Rusia y España, hasta que decidió regresar sin avisarle a sus padres para no exponerlos.
19: Yo viví 6 años en la clandestinidad. Cualquier día, viendo una reunión o en la noche, podía ser detenido, secuestrado y ya.
18: Sin tener título universitario, se desempeñó como un político profesional. Escribió al menos 9 libros de análisis y de ficción y renegó de las redes sociales para desarrollar su labor pública. En el Congreso fue 3 veces diputado y llegó a presidir la Cámara Alta.
20: Vivimos una época de exigencia mayor de parte de quienes nos eligen para representarlos en esta institución.
21: Contendores, sí, pero nos respetábamos. Y Camilo es un hombre recto, decente, que no se enriqueció con la política. O sea, corresponde a una antigua escuela a la política chilena que ojalá no se pierda del todo.
22: Una persona que durante toda su trayectoria política abrazó los mismos ideales. Le debemos mucho a Camilo Escalona en materia de la búsqueda de una postura más o menos común, particularmente la izquierda democrática con la democracia cristiana.
23: No hay que haber sido de la misma época para darse cuenta de que era una persona con la cual se podía avanzar actuando en función de los intereses de Chile.
18: Se destacó por su oratoria y la fuerza de sus ideas. Llegó a tratar de chupasangres a los empresarios que abusan de sus trabajadores. Camilo Escalona Medina se definió a sí mismo como un buen asador, un tenedor combatiente. Las primeras señales claras que le dio su cuerpo las tuvo ya hace un par de años.
19: Yo fui operado de urgencia, se me puso en el hospital San José un marcapaso, y con el copago cero, por el hecho de estar afiliado, y que de mi remuneración yo pago una cuota mensual a Fonasa, pude ser atendido perfectamente bien, en las mejores condiciones, sin ningún costo.
18: En abril lo sacudió el diagnóstico de cáncer a la próstata y desde entonces su salud se deterioró. El expresidente Gabriel Boric lo visitó en sus últimas horas. El ministro José García Rubinot participó también de un homenaje en vida. Fueron solo algunas de las múltiples muestras de afecto a una de las figuras más importantes de la izquierda que vivió la política hasta el último día de su vida.
17: La unidad socialista es primordial. Para la unidad de la oposición, para la defensa de las conquistas sociales, para frenar la regresión autoritaria del gobierno de la ultraderecha chilena.
11: Semblanza entonces que nos entregaba en este informe preparado por Jorge Espinosa Cuellar respecto de la trayectoria de Camilo Escalona. Decíamos una figura destacada y que será recordada por ser parte de esa generación que asume la recuperación de la democracia y el proceso de transición. Al igual que Sergio Vitar, que se encuentra a esta hora con nosotros. Don Sergio, muchas gracias por atender nuestro llamado. Entendemos que es un momento complejo para todo ese mundo que dio forma a la Concertación y en el cual también pudo participar junto a Camilo Escalona. Queríamos conocer su sentir en este momento en que se conoce el deceso de Camilo Escalona.
24: Camilo Escalona, que estuve en la mañana despidiéndome de su familia, lo visité unos 2 meses atrás. En realidad yo no esperaba esto porque él había superado el cáncer. En la última visita que le hice tenía el problema de la cadera. Algo pasó con la operación de la cadera y al reoperarlo tuvo el problema de una infección y una bacteria que es la que ha provocado esto. O sea, no fue el cáncer. Pero entonces
11: sufre una caída.
24: Es bien doloroso porque está muy es joven, pues. O sea, cuando yo era ministro de Allende, él era dirigente estudiantil. Después fuimos presidente de partido los dos, PPD y PS, y todo lo hicimos juntos, presidente del Senado. Pero, ¿qué es lo que él caracteriza? Yo creo que es un eje muy importante de la Concertación, que fue el gran esfuerzo de recuperar la democracia. Es una figura central del Partido Socialista. O sea, hay pocos como él que representan las raíces socialistas y su historia. Y además es como un tronco en torno al cual se pueden agrupar los distintos sectores del Partido Socialista. Entonces, ayudó a la unidad del Partido Socialista, ayudó a fortalecer la presencia con las otras fuerzas para la democracia. En el Senado, yo recuerdo muy bien como presidente del Senado, fue una figura respetada porque era capaz de dialogar, de entenderse, de buscar acuerdos. Entonces se le va a sentir su falta. Yo creo que es de esas figuras políticas que son pocas y que uno echa de menos por su coherencia, coherencia de una vida. Mantiene una línea, no anda jugueteando para conseguir algún cargo. Y eso habla bien de su dignidad, de su integridad. A mí me duele mucho, lo siento mucho, lo quería mucho.
11: Destaca usted el elemento de unidad, incluso dentro del mismo Partido Socialista. Muchas generaciones no sabrán que el Partido Socialista sufrió fraccionamiento importante en algún momento y se logra la reunificación con mucho trabajo en esa colectividad además.
24: Bueno, exactamente. Por ejemplo, el Partido por la Democracia fue creado por un sector importante del Partido Socialista, el llamado Renovado. Entonces, ese sector, cuando se crea el partido, yo era uno de sus dirigentes, fui presidente varias veces, bueno, era para que todo el socialismo pudiera tener candidaturas a diputados y poder controlar las elecciones y estar en el plebiscito, porque estaba prohibido legalmente. Entonces, este fue un vehículo, y hubo esa división, Clodomiro Almeida por un lado y el grupo de Ricardo Núñez por el otro, si es que podemos hacer historia un minuto, sí, claro, aquí en la cooperativa. Entonces, con Ricardo Núñez armamos el PPD, pero con Clodomiro Almeida yo estuve preso en Dawson, entonces le tenía un cariño enorme. Bueno, se une el Partido Socialista a las alturas del 91 y siguen los dos partidos funcionando juntos. Y ahí Escalona tomó un rol importante porque él pertenecía más al sector de Clodomiro, pero al producirse la unidad se forma una fuerza que asume la tarea de construir la democracia más allá de las ideologías. Y ya se había caído la Unión Soviética, entonces estaba con un tema de reforzar la democracia terminada la Guerra Fría, el cuadro era muy distinto. De manera que todo eso está en él. Él asume esa tarea sin dejar de lado los valores del Partido Socialista y su historia. Pero tiene la inteligencia y la responsabilidad de conducir hasta hoy y fortalecer también las ideas de una fuerza de izquierda democrática de mayor envergadura, que hoy día está bastante debilitada. Entonces, la emergencia de nuevos liderazgos jóvenes va a ser fundamental, y la referencia de los que son la historia y que han construido hasta aquí tiene que ser siempre tomada en cuenta, de manera que las generaciones nuevas y las antiguas puedan dialogar, cosa que en un momento se rompió entre jóvenes y más viejos. Creo que eso es clave y él representa esta unidad.
11: Sergio Vitar, ¿cómo sopesa que esta misma noche haya asistido a visitarlo, o al menos a saludar a su familia, el presidente de la República?
24: Claro. Bueno, ahí estuvimos en la mañana, porque falleció en la tarde, no sé, acabo de saberlo, nada más.
11: Respecto del legado político, él en sus últimos mensajes apelaba justamente a la unidad de toda la oposición para enfrentar el ascenso que ha tenido en el último tiempo la centro derecha. ¿Qué vigencia, qué hay que tomar de ese mensaje, de ese trabajo político que desarrolló Camilo Escalona?
24: Bueno, él siempre fue un factor de unidad, pero también de una unidad en la diversidad. Ahora, él veía, creo yo, si lo interpreto bien, porque conversamos, en fin, él veía también en el sector más a la izquierda del Partido Socialista, así que así llamamos a los jóvenes del Frente Amplio, una posibilidad, junto con los sectores más de centro izquierda, como el Partido por la Democracia y otros, la configuración de un entendimiento para defender la democracia. Porque la llegada de Kast, claro, genera un temor de que se violen principios democráticos y por lo tanto defender la democracia y preparar un proyecto nuevo que dé seguridad frente a la criminalidad, que regule la inmigración, que enfrente los problemas del cambio climático, pero que defienda los derechos de los trabajadores y la igualdad, que es una esencia de un pensamiento progresista. Él representaba eso. Yo creo que ese legado de la diversidad, buscar los entendimientos para fortalecer la igualdad y para fortalecer la democracia, es él, yo creo, una figura relevante.
11: De todas formas, ha llamado también la atención de que desde sectores de derecha han surgido testimonios valorando el trabajo político, la persona, la coherencia, se ha indicado, de Camilo Scalona, y también llamó la atención en algún momento en la cena homenaje que se realizó la presencia, la concurrencia del ministro García Ruminot. Escuchamos también testimonio de Carlos Larraín valorándolo.
24: Bueno, que con Carlos Ruminot, yo también fui miembro, fuimos colegas en el Senado. Entonces, en el Senado se crea un espacio en que tú miras las cualidades personales, teniendo diferencias, pero sabiendo que el interés de Chile necesita acuerdos. Y Camilo tenía eso. Y tenía la legitimidad de que nadie le iba a cuestionar su visión de izquierda. Y por lo tanto le daba capacidad de moverse a acuerdos. Y en ese sentido es coherente. Y es coherente el sentido también de su integridad, de su austeridad. No es la política lo que te da los recursos, es un hombre que vivió con austeridad siempre hasta hoy, con las dificultades que tiene la mayoría de los chilenos, y en eso no se dio. Y eso es lo que da confianza. Y como me decía alguien, qué raro, los chilenos menosprecian la política cuando hay tantas personas que son tan dignas. Y además no puede haber democracia sin política y sin partidos serios. Bueno, él representa eso. La integridad, la seriedad, la coherencia, el respeto a tener partidos políticos, pero de calidad, con gente de calidad. Y yo creo que eso tiene que ponerse en primera línea hoy día en Chile. Tenemos que tener la mejor gente en política, gente como Camilo.
11: Exministro, exsenador, fundador del PPD, figura también de la Concertación, recordando y valorando a Camilo Scalona. Sergio Vital, le agradecemos mucho atender nuestro llamado. Muy buenas noches.
24: Muchas gracias, Cooperativa. Adiós.
11: Revisamos la publicación que tiene ya en portada, cooperativa.cl. A los 71 años falleció Camilo Scalona. Volvamos antes a la clínica Indisa. Carla Fernández, buenas noches.
0: Buenas noches, Álvaro. Hablaba de terminar de hablar la senadora Paulina Bodanovich. Ahora habla Karina Delfino, la alcaldesa de Quinta Normal.
1: Bueno, hoy día es un día muy triste para nosotros como Partido Socialista, pero también y en particular a generaciones y generaciones que el compañero Camilo Scalona formó. Yo y muchos nos sentimos parte de esas generaciones. Fue un luchador toda su vida. Siempre peló por la justicia social, por las transformaciones sociales que Chile requería, y sobre todo siempre tenía una historia en la cual podía contarnos y poder enseñarnos a lo largo de la vida del Partido Socialista y de su propia vida. Lo vamos a extrañar mucho. Creo que ha sido su legado, no solamente a nivel del Partido Socialista, sino que a nivel nacional, muy importante. Es, por cierto, una de las figuras del socialismo chileno más importante y más relevante. Probablemente nos va a hacer mucha falta en algunos momentos, pero hoy día creo que, si bien es un día triste, tenemos que recordar su legado y su nombre, y además todo lo importante que él hizo por la historia de nuestro partido y por la historia de él. Así que solamente, bueno, agradecer todas las muestras de afecto que han habido durante estos días, acompañar a la familia, por cierto,
0: y ese es un momento en el cual nosotros también como socialistas tenemos que reafirmar nuestras convicciones y seguir luchando por lo que él mismo cree.
2: Bien, Álvaro, ya escuchamos sí. parte de las declaraciones de la alcaldesa de Quinta Normal, Karina Delfino. Para mañana, el velatorio de Camilo Scalona comenzará en la sede central del Partido Socialista en París 873. Esa es la calle, a partir de mañana, como ya lo había dicho Álvaro.
11: En la sede del Partido Socialista, entonces, se informa que será el velorio de Camilo Scalona. Muchas gracias, Carla. Buenas noches.
2: Buenas noches.
11: Como decíamos, revisamos la información que ella tiene publicada cooperativa.cl. A los 71 años falleció Camilo Scalona. La hija del secretario general del PS y ex senador ha comunicado la noticia. Permanecía en coma inducido en la clínica Indisa. El deceso se produjo tras permanecer en coma inducido como parte de su tratamiento médico. Posterior, una breve visita realizada también al recinto de salud esta misma noche por el presidente José Antonio Kass. Velatorio mañana, desde mañana, en la sede central del Partido Socialista aquí en Santiago. Estaremos atentos a más reacciones, más información respecto de las exequias de Camilo Scalona, información que compartimos con ustedes en Cooperativa.
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10: Cooperativa. 9:23 minutos. 9:23 minutos.
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4: 12 grados. 12 grados en Santiago. Cooperativa. 9, 25 minutos. 9, 25 minutos.
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0: Cooperativa, 9:34 minutos. 9:34 minutos.
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0: Cooperativa, 9:46 minutos. 9:46 minutos.
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0: Cooperativa. 9:51. 9:51.
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0: Gracias.
1: Mucho. 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
5: Cooperativa. 10. Un minuto. 10. Un minuto.
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7: Desde poco antes de las 21 horas hemos estado informando sobre el fallecimiento de Camilo Escalona. Entendemos que es un momento particularmente triste para su partido, el Partido Socialista, para todos los que valoran el legado de la Concertación y de lo que fue la recuperación de la democracia. Por eso, en este minuto agradecemos particularmente a Arturo Barrio, secretario general subrogante y vicepresidente del Partido Socialista, que atienda nuestro llamado. Arturo, antes que nada, nuestras condolencias por tu intermedio también a la familia de Camilo Escalona y a todo el Partido Socialista.
8: Muchas gracias a ustedes. Un momento de mucho dolor para nosotros los socialistas. De verdad que estamos muy afectados y lo primero es agradecerle a la prensa porque ha tenido la templanza de informar de buena manera esta situación que se venía, no sé si arrastrando, esperando por días y que estábamos con una situación muy, muy tensa, ¿no? Y hoy día ha fallecido nuestro secretario general, y eso nos causa mucho dolor, ausencia política, de un gran hombre, de un estadista, de una persona que se hizo la política muy temprana edad, en la FECES, que resistió el golpe de Estado, que luego ayudó a la reconstrucción de la democracia, fue diputado, senador, presidente del Senado, un líder a cabalidad, que se va a echar mucho de menos. Y que la democracia también le fue su principal columna vertebral y la unidad de las fuerzas democráticas para lograr mayor justicia y equidad para su pueblo.
7: Arturo, como integrante de la mesa directiva del PS, ¿cuál es tu mensaje hasta ahora a la militancia socialista?
8: Es un mensaje de mucha fuerza, de mucha convicción, de entender que nuestro secretario general hoy ya descansa en paz después de una dura enfermedad que enfrentó como enfrentó todo en su vida, con una grandeza, con convicción, con fuerza. Y sus restos serán velados en una primera parte en el partido y posteriormente lo trasladaremos al Senado de la República en un espacio de funeral de Estado en que le brindaremos todos los homenajes para un gran líder de nuestro partido que encabezó nuestra colectividad en 5 ocasiones y que siempre estuvo atento a colaborar con esa brillantez que su mirada política siempre nos enseñó, ¿no? Ha muerto también mi padre político, y eso duele mucho.
7: Eso quería consultarte, tú eres de una generación posterior, pero también iniciado en la vida política como dirigente estudiantil. ¿Cómo era la relación con Camilo de las generaciones más jóvenes en el partido? ¿Qué mirada tienes tú de su estilo político en la relación con las nuevas generaciones?
8: él enseñó a muchas generaciones, ¿ah? Una de ellas fue la que yo formo parte. Fui su jefe de gabinete también. Trabajamos muchas ocasiones juntos. También tuvimos discusiones, pero sin lugar a duda teníamos una relación de afecto muy grande, ¿no? Él me ayudó mucho, me guió mucho, me educó mucho, y nunca voy a olvidar su calidad humana, ¿no? Cuando falleció mi madre, siempre estuvo presente. Una persona, aparte de ser un gran político, un gran ser humano, siempre preocupado por los demás, siempre mirando desde una visión colectiva, un gran escritor, un gran pensador, un demócrata a cabalidad, ¿no? y nos va a hacer mucha falta, sin lugar a duda. Va a dejar una ausencia que es de lo imprescindible, cuyo testimonio va a quedar escrito en la historia de la República de Chile, en la democracia y en nuestro partido.
0: Arturo, hasta antes de que ya el deterioro de su enfermedad fuese mayor, por supuesto antes del coma inducido del último tiempo, ¿pudiste compartir con él qué tipo de inquietudes políticas eran las que él tenía, qué mensaje quería hacer llegar?
8: Bueno, tuvimos una conversación antes que entrara en esta última fase de su enfermedad. Una conversación bien de fondo, donde él observaba que la unidad del partido, la unidad de las fuerzas democráticas era muy importante para lograr contener cierta regresión que supone la ultraderecha gobernando, con una visión y una agudeza que nunca dejó, y pudimos tener esa conversación. Y siempre con un diálogo muy agudo de la realidad política chilena. Es de las pocas personas que uno pudiese señalar que siempre observaba qué es lo que iba a pasar dos pasos hacia adelante, ¿no? Y eso yo creo que es una visión, una mirada, ¿no? Serena, tranquila, pero con una mirada estratégica muy de fondo. Yo creo que a la democracia le hace falta Camilo Escalona, gran constructor de unidad. Usted, si se ha fijado, hemos tenido visita de todos los sectores políticos,
0: sí,
8: tanto de oposición como de oficialismo, donde se le reconoce a Camilo Escalona su gran capacidad política como un hombre de Estado, como un demócrata cabalidad y como una persona que colaboró a construir la democracia que hoy tenemos en nuestro país.
0: Arturo Barrios, secretario general subrogante y vicepresidente del Partido Socialista, compartiendo con el diario de Cooperativa, conocía la noticia del fallecimiento de Camilo Escalona. Muchas gracias por atender nuestro llamado. Buenas noches, Arturo.
8: Buenas noches, muchas gracias a ustedes. Un gran abrazo.
0: Gracias. Reiteramos la información de los antecedentes respecto de las exequias, entonces, a partir de mañana, de Camilo Escalona, primero en la sede central del Partido Socialista en Santiago y luego ya por la tarde en el Salón de Honor del Congreso Nacional. Revisar también información, no información, sino que la comunicación que han entregado a través de redes sociales, los mensajes que han entregado a través de redes sociales, personalidades públicas, partiendo por el presidente de la República, José Antonio Kast, que indica: lamento el fallecimiento de Camilo Escalona, lo conocí como diputado, estuvimos en veredas políticas opuestas, reconozco en él a alguien que ejerció su liderazgo de manera clara y directa, dedicó su vida a defender sus convicciones y las sirvió desde las instituciones de la nación, ejerciendo como diputado, senador y presidente del Senado. Chile lo despide con respeto, mis condolencias a su familia y al Partido Socialista. Así también en redes sociales el expresidente Gabriel Boric dice: ha muerto Camilo Escalona, me lo imagino a los 16 años, consciente de que desde los jóvenes secundarios había que defender al gobierno popular, lo pienso durante la dictadura en Chile,
7: haciendo lo más difícil que era organizarse cuando en ello se arriesgaba la vida. Lo leo en los primeros años de la transición, empujando los límites que imponían los poderes fácticos que siempre enfrentó. Lo recuerdo cuando nosotros éramos jóvenes, con esa mezcla de enojo y comprensión a nuestras críticas. Lo veo apoyando firmemente a nuestro gobierno cuando hubiese sido más fácil tomar palco. Ayer, en compañía de su compañera Jimena, me despedí de él y le prometí que las nuevas generaciones iban a saber de su lucha y su compromiso, porque gracias a él y su generación nosotros estamos aquí. Un abrazo, compañero, a ti y a todo el Partido Socialista de Chile. Mis eternos respetos. Palabras de Gabriel Boric. Y por último, comunicado del Senado de la República indica pesar por el fallecimiento del expresidente del Senado, Camilo Escalona. La mesa del Senado expresa su profundo pesar ante el fallecimiento de Camilo Escalona Medina, ex senador de la República, expresidente del Senado, quien falleció tras enfrentar una prolongada enfermedad. Ante esta dolorosa partida, la corporación hace llegar sus más sentidas condolencias a su esposa, hija, familiares, amistades y al Partido Socialista de Chile, acompañándolos en estos momentos de profundo dolor. Parte del mensaje a través de un comunicado oficial del Senado de la República de Chile. Los antecedentes, la conversación que teníamos para compartir en nuestra síntesis informativa.
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5: Cooperativa. 10, 11 minutos. 10, 11 minutos.
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7: Sigue nuestro viaje musical hacia la medianoche. Nos acompaña John Lennon, Watching the Wheels, a última hora en Cooperativa.

0: Cooperativa. 10, 19 minutos. 10, 19 minutos.
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0: Cooperativa. 10, 26 minutos. 10, 26 minutos.
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3: 9 grados. 9 grados en Santiago.
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3: Cooperativa. 10:35 minutos. 10:35 minutos.
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7: Hubo cambio en el nivel de alerta del volcán Villarrica. Tú nos cuentas, Claudio Arévalo, buenas noches.
8: ¿Qué tal, Álvaro? Buenas noches. Serna Geomín de la Araucanía modificó a alerta técnica amarilla el nivel de actividad del volcán Villarrica debido al aumento de la actividad sísmica y superficial registrado durante los últimos días de agosto y durante este mes de septiembre. Es una determinación que se adopta durante esta jornada, por lo que la información de la alerta temprana preventiva rige para las comunas de Villarrica, Pucón y Curarrehue en la Araucanía y Panguipulli en la región de los Ríos. Escuchemos a Ian Gorayev, director regional de SENAPRED, con mayores detalles.
9: Hemos recibido la información por parte de Serna Geomín, esto es el Servicio Nacional de Geología y Minería, que da cuenta de un incremento de la actividad volcánica del volcán Villarrica. Por esta razón se ha decidido elevar la alerta a una alerta temprana preventiva para el volcán Villarrica debido a este aumento de su actividad.
8: La medida rige desde la jornada de hoy y se mantendrá mientras las condiciones así lo ameriten. A esto se suman señales compatibles con explosiones menores en el cráter, emisiones de piroclasto balístico, además de incandescencia y un aumento de la temperatura superficial detectado mediante información satelital.
7: De las informaciones a nuestro camino musical, nos acompaña ahora Amy Winehouse, que nos dice: tú sabes que no soy buena. A última hora en Cooperativa.

0: Son. Cooperativa. 10:53 minutos. 10:53 minutos.
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3: Cooperativa, 11:02. 11:02.
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4: Sobre fechas y actos en septiembre. Mariano Reyes, buenas noches.
5: Hola, ¿cómo están? Muy buenas noches. Harta controversia ha causado la decisión del Consejo Municipal de Nogales, región de Valparaíso, donde se determinó fijar para el 11 de septiembre el desfile de las glorias del ejército en la comuna, justo en la fecha cuando se conmemoran 53 años del golpe de Estado, el inicio de la dictadura cívico-militar. Ha sido tema de debate entre los concejales de la comuna y hoy en la ceremonia de izamiento de la bandera bicentenario, en plena Alameda, frente al Palacio de Gobierno, el teniente coronel Rodrigo Parada del Ejército aclaró que no ven ningún problema con la fecha.
6: Todas las actividades de celebración del mes de la patria, las unidades a lo largo de Chile, lo que tratan de hacer es acercarse a sus comunidades, llevarles el ejército a cada una de las comunas, a cada uno de los pueblos que no, de repente no pueden venir a ver la gran parada militar. Por lo tanto, la distribución de las fechas se va haciendo conforme a la disponibilidad de cada una de las comunas. Así que la verdad, eso es en coordinación con las autoridades locales de las comunas, de las autoridades del ejército. Por lo tanto, si está coordinado así, está planificado así, yo creo que se va a hacer sin ningún problema.
5: Bueno, el viceministro Claudio Alvarado también fue consultado al respecto, dijo que él separaría las actividades para recordar el 11 de septiembre con lo que son las conmemoraciones de las glorias del ejército. Respecto al 11 mismo, el viceministro Alvarado invitó a que esas conmemoraciones se realicen en el marco del respeto y que no interfieran en las actividades clásicas de las personas.
4: Otro caso de amenazas contra un alcalde. Christopher Espinosa, buenas noches.
7: Hola, muy buenas noches. El alcalde de Concepción y vicepresidente de la Asociación Chilena de Municipalidades, Héctor Muñoz, tras la reunión con el ministro de Seguridad, Martín Arrau, dice que la situación que afectó al alcalde de San Bernardo, Christopher White, no es un caso aislado. De hecho, él también sufrió una amenaza en el año 2024. Denunció la situación al Ministerio Público, identificó a quien lo amenazó con ir a dispararle al municipio, pero su causa no presenta avances. Así lo relató.
8: Por ejemplo, yo tengo una amenaza de muerte del 2024, de balear el municipio incluso, y esa causa todavía no tiene responsable, siendo que la persona está identificada y no es un hecho menor. Y lo otro, que de aquí a un mes, semana a semana, nos vamos a reunir con el ministro para dar propuestas sobre el trabajo de los municipios en combate al crimen organizado y a lo que nos toca vivir día a día como primera línea del Estado, que son los municipios.
7: El caso de los jefes comunales amenazados desde hace un tiempo se ha vuelto una situación lamentablemente común en nuestro país. Por ello, esperan que el Ministerio Público ponga urgencia a las causas que amenazan a los jefes comunales.
4: Comunicado de prensa de la Fiscalía Nacional dice que a raíz de publicaciones de medios de comunicación que dan cuenta de la detención en la región de la Araucanía de un hombre de 44 años por una publicación en redes sociales que contenía una imagen intervenida del ministro de Hacienda Jorge Quirós junto al ex senador Jaime Guzmán, ambos representados con una lesión de bala en la frente. La fiscalía confirma la efectividad de estos hechos. Actualmente se desarrolla una investigación para su esclarecimiento y la determinación de eventuales responsabilidades. Lo firma la Unidad de Comunicaciones de la Fiscalía Nacional. Tenemos 8,8 grados de temperatura en la capital para este sábado 5 de septiembre. Extremas proyectadas de 5 y 23. Va a estar despejado con solcito todo el día.
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3: Cooperativa, 11, 6 minutos. 11, 6 minutos.
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0: Cooperativa, 11-26 minutos. 11-26 minutos.
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3: 8 grados. 8 grados en Santiago. Cooperativa. 11:31. 11:31.
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4: 11:31, a última hora en Cooperativa, en un Santiago que tiene cielos despejados, 8 grados a esta hora. Se espera una mínima de 5 y la máxima llegará a los 23. La zona central tendrá cielos despejados para este sábado, al igual que en Chillán, espera 17 de máxima. Nubosidad matinal en Talca, que espera 18, al igual que en Copiapó, espera 24. Sol también en Iquique, espera 21. En Valdivia, esperan 14 de máxima. En Coyhaique, ojo con esto, la máxima llegará a los 3 grados en Coyhaique y la mínima será de menos 11 grados. Sí, 11 grados de mínima, bajo cero, en Coyhaique. Algo que también se va a repetir el domingo, así que atención con aquello para ir monitoreando esta situación. Cielos parciales en Punta Arenas, se espera una máxima de 8. En Antofagasta esperan 20, en Rapa Nui esperan 21, en Arica esperan 23. En Concepción, a ver, cielo despejado con viento, espera una máxima de 16, al igual que Temuco. Lo mismo en Juan Fernández, espera 13. Adelantamos los contenidos. Luego a las 12 en el diario de Cooperativa, marcado sin duda por la noticia a nivel político que ha marcado las últimas horas: el fallecimiento a los 71 años del histórico militante, dirigente del Partido Socialista, ex presidente del Senado, Camilo Escalona. Ha existido pesar en el mundo del progresismo por el fallecimiento del 5 veces presidente del PS, y en el que han existido muestras de respeto, de pesar a nivel transversal, desde el expresidente Kast, el expresidente Boric, Senado, distintos parlamentarios que compartieron con él. Vamos a tener eso, la información luego a las 12 en el diario de Cooperativa, edición de medianoche. También vamos a revisar parte de su trabajo y legado a nivel político en torno a lo que fue la figura de Camilo Escalona.

también a las 12. Siguiendo en política, los actos conmemorativos del triunfo del rechazo en el primer proceso constituyente, que hoy se cumplieron 4 años, sin acto oficial de La Moneda, igual hubo actos por parte de exconvencionales, parlamentarios, autoridades de derecha. En el progresismo prefirieron recordar otros hitos políticos, y también vamos a abordar eso a las 12. De las consecuencias de los dichos de Javier Milei, también vamos a tener luego a las 12. Hay bastante molestia, incluso en el propio oficialismo, del tono como habló Javier Milei respecto de lo que se hace en nuestro país. Luego a las 12. Vamos a saber de eso y también de los deportes, con el triunfo del Audax Italiano ante Deporte Concepción hace un ratito. Y en el que Audax respira la parte baja de la tabla, porque está complicado por los puntos ahí. Y también de el triunfazo del Betis de Pellegrini al Real Madrid de José Mourinho en la Liga Española, tomando en cuenta que llevaban canasta completa el cuadro merengue, y sufren su primer traspié en la cuarta fecha de la Liga. Y también toda la espera de Tabilo Sánchez Berev mañana en el US Open. De eso y más a las 12 en las noticias. Seguimos con la música, 11:35, a última hora en Cooperativo.

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4: A los 71 años falleció el histórico militante, dirigente del Partido Socialista y expresidente del Senado, Camilo Escalona. A pesar de su fuerza, ha dejado este plano con un ejemplo que no podrá ser igualado, señaló su hija Natalia. En las reacciones, un gran demócrata, un luchador, señaló la presidenta del PS. Reconozco en él a alguien que ejerció su liderazgo de manera clara y directa, indicó el presidente Kast. Le prometí que las nuevas generaciones iban a saber de su lucha y compromiso, apuntó el expresidente Boric. A 4 años del triunfo del rechazo en el primer proceso constituyente, sin acto oficial del gobierno, hubo conmemoración de exconvencionales, parlamentarios y autoridades de derecha. El progresismo recordó otros hitos políticos. El discurso de Milei en el Foro de Madrid provocó malestar hasta en sectores del oficialismo. El PS le pidió a La Moneda expresar su rechazo. Reciente informe de femicidios demostró que los crímenes consumados se mantienen, pero aumentaron los delitos en carácter de frustrado. Tribunal de la Comuna de Los Lagos modificó la prisión preventiva para el hijo de Julia Chuñil, detenido por el presunto parricidio de su madre. Quedó con arresto domiciliario total. Más del 13% han bajado las exportaciones de vino este año en medio de una caída mundial del consumo. Prevenir, no lamentar, es la campaña del Senda para evitar accidentes en fiestas patrias por el consumo de drogas y alcohol. En el mundo, el Reino Unido y varias petroleras salieron al paso de Argentina por las Malvinas. Rusia atacó una sede de la inteligencia ucraniana. Y en los deportes, Audax venció a Deportes Concepción y respira en la parte baja de la tabla. El Betis de Pellegrini venció al Real Madrid de Mourinho en la Liga Española. Tabilo se enfrenta a Zverev en el US Open.
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4: ¿Cómo están? Buenas noches, bienvenidas y bienvenidos a esta edición del diario de Cooperativa que hacemos desde un Santiago despejado con 7,7 grados de temperatura. Se espera una mínima de 4 y una máxima de 23 para este sábado que arranca, sábado 5 de septiembre. Si los despejados, se espera en este fin de semana, acá en la zona central. En Rancagua, la misma condición, espera una máxima de 20, al igual que en Valparaíso, Viña del Mar. La Serena y Coquimbo, con cielos parciales, espera 18, nubosidad matinal en Talca, también espera 18. Sol en Chillán, espera 17, al igual que en Concepción, espera 16, lo mismo en Temuco. También en Valdivia, espera una máxima de 14, 12 para Puerto Montt, 8 en Punta Arenas con cielos parciales. Ojo en Coyhaique, que se espera sol durante este sábado, pero la máxima será de 3 grados y la mínima será de 11 grados bajo cero. En Copiapó espera una máxima de 24 con cielos nublados durante la mañana. Parcial en Antofagasta espera 20, lo mismo en Iquique espera 21, Arica espera 23, Rapa Nui espera 21 grados con cielos parciales y Juan Fernández cielos despejados y con viento espera 13 de máxima. 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
5: Mire, usted lo sabe bien, ¿no? Nosotros vivimos 17 años bajo el miedo. 17 años, ¿no? Yo viví 6 años en la clandestinidad. Cualquier día, viendo una reunión o en la noche, podía ser detenido, secuestrado y ya, chao pescado, ¿no? Nosotros vivimos 17 años bajo el miedo. No vamos a aceptar que los argumentos para actuar en política se fundamenten en el miedo.
4: Eso es parte de la voz del 5 veces presidente del Partido Socialista, ex presidente del Senado, histórico militante del PS, Camilo Escalona, en una entrevista en la primera edición del diario de Cooperativa el 25 de abril de 2025, hablando de contingencia política y en el que mencionó parte de su historia que tenía que ver con el exilio, el retorno a la democracia y es parte de la noticia política de la última jornada, su fallecimiento a los 71 años. El mundo de la Concertación está de luto a raíz del deceso de Camilo Escalona. Desde la colectividad, el PS, destacaron su entrega a Chile, compromiso con la recuperación de la democracia. Han existido muestras de pesar transversal a nivel político, destacaron su legado. El informe con Carla Fernández.
6: Cerca de las 20:30 horas de este viernes 4 de septiembre falleció a los 71 años en la clínica Indisa Camilo Escalona Medina, expresidente del Senado y 5 veces timonel del Partido Socialista, producto de un agresivo cáncer de próstata. El histórico dirigente mantenía su cargo como secretario general de la colectividad, aunque se había alejado de la vida pública a principios de este año, cuando su condición de salud se agravó. En su internación en la clínica estuvo acompañado por su esposa Jimena Tricayota, su hermano Simón y su hija Natalia, quien informó su deceso.
7: Nuestro querido papá, abuelo, esposo, tío, amigo y compañero Camilo Escalona Medina ha fallecido. A pesar de su fuerza, de la resiliencia con que enfrentó la enfermedad y de la tenacidad con que vivió hasta el último día, ha dejado este plano con un ejemplo que no podrá ser igualado. Mi papá fue un demócrata irreductible, un socialista de tomo y lomo. Un amigo cariñoso, un luchador, un líder justo y un hombre de profundas convicciones. Muchas de las políticas que han buscado hacer de Chile un país más justo llevan su huella y eso será imborrable. Muchas gracias por estar con nosotros y por su cariño sincero.
6: Una de las últimas visitas que recibió fue la del presidente de la República, José Antonio Kast, quien la tarde del pasado viernes estuvo con la familia del histórico dirigente. También se hicieron presentes los exdirigentes del PS encabezados por la senadora Paulina Bodanovich y el vicepresidente de la colectividad, Arturo Barrios, quienes expresaron su pesar.
8: Como mesa del Partido Socialista expresamos nuestro pesar por el fallecimiento de nuestro compañero Camilo Escalona Medina, quien fuera 5 veces presidente del Partido Socialista de Chile, presidente del Senado, actual secretario general de nuestro partido y sobre todo un gran demócrata, un luchador, una persona que le entregó a Chile su juventud, una lucha en el exilio, la recomposición de la democracia y que formó generaciones de socialistas comprometidos con nuestro país.
9: Siempre estuvo atento a colaborar con esa brillantez que su mirada política siempre nos enseñó. Ha muerto también mi padre político y eso duele mucho.
6: Camilo Escalona dejará una huella profunda en la historia del Partido Socialista y será recordado como uno de los dirigentes más influyentes de la colectividad. Su papel fue especialmente relevante durante la transición a la democracia, etapa en la que defendió firmemente la unidad del socialismo democrático como base política para los gobiernos de la Concertación. El exministro de Educación y Obras Públicas y militante del PPD, Sergio Vitar, destacó en Cooperativa la trayectoria del ex líder del PS y lo calificó como un pilar fundamental para la estabilidad democrática.
10: Cuando yo era ministro de Allende, él era dirigente estudiantil. Después fuimos presidente partido los dos, PPD y PS, y todos lo hicimos juntos, presidente del Senado. Pero, ¿qué es lo que él caracteriza? Yo creo que es un eje muy importante de la Concertación, que fue el gran esfuerzo de recuperar la democracia. Es una figura central del Partido Socialista. O sea, hay pocos como él que representan las raíces socialistas y su historia. Y además es como un tronco en torno al cual se pueden agrupar los distintos sectores del Partido Socialista. Entonces, ayudó a la unidad del Partido Socialista, ayudó a fortalecer la presencia con las otras fuerzas para la democracia.
6: Reconozco en él a alguien que ejerció su liderazgo de manera clara y directa, señaló el presidente José Antonio Kast a través de sus redes sociales. En compañía de su compañera Jimena, me despedí de él y le prometí que las nuevas generaciones iban a conocer su lucha y compromiso, escribió el expresidente Gabriel Boric en su cuenta de X. En tanto, el Senado de Chile destacó su trayectoria y sostuvo que su historia personal y política estuvo marcada por un compromiso permanente con la democracia. Respecto al itinerario de los responsos del fallecido dirigente, se informó de manera oficial que se llevará a cabo esta mañana en la sede central del Partido Socialista, ubicada en la calle París 873, en el centro de Santiago, donde se le rendirán honores institucionales. Posteriormente será trasladado hasta la sede del Congreso en Santiago.
11: El informe de Carla Fernández con la información política que ha marcado las últimas horas. Descrito como histórico dirigente del Partido Socialista, figura destacada en la generación que asumió la recuperación de la democracia y el proceso de transición luego de la dictadura de Augusto Pinochet. El andar de Camilo Escalona en la vida política se inició tempranamente cuando, a los 13 años, en 1969, se sumó a las filas de las Juventudes Socialistas. Sus capacidades de liderazgo prontamente lo llevaron a ser dirigente de la Federación de Estudiantes Secundarios de Santiago, la FESES. Tras el golpe, llegó la experiencia del exilio, incluyendo una estadía en Alemania Oriental, y ya en 1982 se concreta su regreso clandestino a Chile, situación que se mantuvo hasta 1988, cuando se levanta la prohibición que tenía para estar en el país. Ese mismo año participó en el cierre de la campaña del No, en la llamada Marcha de la Alegría. Él estuvo en el acto realizado en La Serena, y así fue parte de lo que rescató el micrófono de Cooperativa.
12: Que las fuerzas de oposición reunidas en la Concertación del No son la mayoría del pueblo y son la mayoría del país. Somos mayoría porque en el No confluye todo el pueblo. Somos mayoría porque en el No están las fuerzas políticas fundamentales del país. El No reúne, más allá de la concertación de los 16 partidos, agrupa y reúne a un arco decisivo de las fuerzas políticas de nuestro país.
11: Dilatada fue su carrera parlamentaria, diputado, senador, presidente del Senado, fueron los cargos de representación popular que asumió a la par de haber sido varias veces presidente del PS. Hasta el momento de su deceso era el secretario general de la colectividad. Agudo y muchas veces polémico en su análisis y comentario político, acá en Radio Cooperativa destacó como panelista del Primer Café en septiembre de 2017 y tras 6 años fue su despedida al aire.
13: Oigan, Camilo Escalona es su última participación en el primer café.
14: Quiero despedir y quiero agradecer la paciencia que han tenido, los debates que hemos tenido, los buenos y los malos, porque no siempre estamos tan empirados o tan lúcidos. Creo que lo hemos hecho con buena intención de exponer nuestros puntos de vista con sinceridad, de ser auténticos en lo que decimos, y me despido porque desde mañana inicio mi trabajo con vista a las elecciones parlamentarias en la región de Aysén, donde espero presentarme como candidato a senador. Así que Cecilia, muchas gracias por la invitación.
11: En julio, por redes sociales y con evidente fragilidad en su voz, envió un mensaje a la militancia socialista insistiendo en el llamado a la unidad de su partido y también de toda la oposición.
15: Quiero insistir en que la unidad socialista es primordial para la unidad de la oposición, para la defensa de las conquistas sociales, para frenar la regresión autoritaria del gobierno de la ultraderecha chilena. Recuerdo que el año 79, cuando se dividió el Partido Socialista en dos grandes sectores, involuntariamente eso sirvió a la dictadura de Pinochet. El 29 de diciembre del año 89, el partido logró reunificarse. Hubo el aporte de hombres históricos del socialismo muy destacados, que pusieron toda su pasión para lograr que el partido se lograra reunificar. Pues bien, ahora tenemos que ser capaces de cuidar esa unidad, de proyectarla, de hacerla fértil, de transformarla en una línea política que sea por todos compartida.
11: Entre sus características, en primera línea del trabajo político se le reconoce haber sido un coordinador de mayorías, factotum, de la expresidenta Bachelet, está también entre las descripciones que se le brindaron. Su deceso se registró en la clínica Indisa de Providencia, donde se encontraba en un coma inducido para el mejor tratamiento del cáncer de próstata que sobrellevaba desde 2024 y que había motivado su alejamiento de la actividad política. En abril de este año dio a conocer la enfermedad que padecía en una entrevista con La Tercera. Y del exilio a la presidencia del Senado y cinco veces timonel del PS, una figura clave en el mundo de la concertación, es parte de la huella a nivel político que deja Camilo Escalona a sus 71 años. El informe lo preparó Jorge Espinosa Cuella.
12: Estamos seguros entonces de que junto con la victoria del 5 de octubre se abrirá una situación política que nos exigirá mucho más para construir una democracia verdaderamente al servicio de todos, en especial de los más pobres y los más humildes.
16: Camilo Escalona tuvo un rol protagónico en la recuperación de la democracia. Su trayectoria política como militante del PS comenzó a los 13 años, poco antes de la llegada de Salvador Allende a La Moneda. El golpe militar lo obligó a partir al exilio. Vivió en Cuba, Alemania, Rusia y España, hasta que decidió regresar sin avisarle a sus padres para no exponerlos.
5: Yo viví 6 años en la clandestinidad. Cualquier día, viendo una reunión o en la noche, podía ser detenido, secuestrado y ya. Chao pescado.
16: Sin tener título universitario, se desempeñó como un político profesional. Escribió al menos 9 libros de análisis y de ficción y renegó de las redes sociales para desarrollar su labor pública. En el Congreso fue 3 veces diputado y llegó a presidir la Cámara Alta.
17: Vivimos una época de exigencia mayor de parte de quienes nos eligen para representarlos en esta institución.
18: Contendores, sí, pero nos respetábamos. Y Camilo es un hombre recto, decente, que no se enriqueció con la política. O sea, corresponde a una antigua escuela a la política chilena que ojalá no se pierda del todo.
19: Una persona que durante toda su trayectoria política abrazó los mismos ideales. Le debemos mucho a Camilo Escalona en materia de la búsqueda de una postura más o menos común, particularmente la izquierda democrática con la democracia cristiana.
20: No hay que haber sido de la misma época para darse cuenta de que era una persona con la cual se podía avanzar actuando en función de los intereses de Chile.
16: Se destacó por su oratoria y la fuerza de sus ideas. Llegó a tratar de chupasangres a los empresarios que abusan de sus trabajadores. Camilo Escalona Medina se definió a sí mismo como un buen asador, un tenedor combatiente. Las primeras señales claras que le dio su cuerpo las tuvo ya hace un par de años.
5: Yo fui operado de urgencia, se me puso en el hospital San José un marcapaso, y con el copago cero, por el hecho de estar afiliado, y que de mi remuneración yo pago una cuota mensual a Fonasa, pude ser atendido perfectamente bien, en las mejores condiciones, sin ningún costo.
16: En abril lo sacudió el diagnóstico de cáncer a la próstata y desde entonces su salud se deterioró. El expresidente Gabriel Boric lo visitó en sus últimas horas. El ministro José García Rubinot participó también de un homenaje en vida. Fueron solo algunas de las múltiples muestras de afecto a una de las figuras más importantes de la izquierda que vivió la política hasta el último día de su vida.
15: De la unidad socialista es primordial. Para la unidad de la oposición, para la defensa de las conquistas sociales, para frenar la regresión autoritaria del gobierno de la ultraderecha chilena.
11: El informe que preparó Jorge Espinosa Cuellar en torno al legado político que deja Camilo Escalona. 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
11: Bien, vamos a cambiar de tema, vamos a los deportes. Tomando en cuenta lo que ocurrió durante las últimas horas en el arranque de una nueva fecha de la Liga de Primera, el Audax Italiano venció a Deportes Concepción y respira la parte baja de la tabla. El Betis de Pellegrini, triunfazo, venció al Real Madrid de José Mourinho en la Liga Española. A propósito de lo que ocurrió entre ellos, entre Pellegrini y Mourinho, un abrazo bien, bien amistoso entre ambos. Y durante este sábado, aparte del fútbol internacional, con Darío Osorio, que puede estar en el Crystal Palace, por ejemplo, en la Premier League, también, ojo con Alejandro Tavilo, que se enfrenta a Sacha Zverev en el US Open. Francisco Caneo lo cuenta en Cooperativa Deportes.
0: Llegó la hora de la verdad. Este domingo, Colo Colo visitará Concepción para enfrentar a Huachipato en el Esterro a Rebolledo, y el arquero de Cabo Verde, Bocinha, será la gran novedad del equipo titular para visitar al cuadro del acero. Así lo confirmó el entrenador del cacique, Fernando Ortiz, quien ya ha tenido al guardameta trabajando con los titulares en las prácticas previas al partido de este fin de semana.
21: Sí, yo sí iba a atajar, ya lo decidí. No es que Gabriel haya perdido un puesto o no están a la par de la competencia. Quiero verlo a Josimar, se lo comenté a los dos y él va a iniciar el día domingo. No tengo un fundamento como para decir Gabriel hizo esto o dejó de hacer esto. Solamente creo que es el momento indicado, donde la competencia de los dos es muy buena, y quiero verlo a Josimar. Esa es mi argumento ante la posibilidad de que él inicie. Gabriel lo ha hecho de buena manera, no estoy inconforme ni nada por el estilo. Ellos son jugadores como puedo llegar a tomar una decisión de un compañero en diferentes posiciones. Esa es la realidad, la verdad.
0: Nos vamos al fútbol europeo porque Manuel pegó nuevamente. El Real Betis de España, dirigido por Pellegrini, derrotó al Real Madrid en un partido válido por la cuarta fecha de la Liga Española. El cuadro del chileno derrotó 1-0 al equipo de José Mourinho, este entrenador portugués que tuvo rencillas pasadas con el adiestrador nacional. Bueno, sobre el cotejo y los tres puntos que ganó este viernes el equipo del Pele, esto dijo el propio adiestrador chileno.
22: No hago ni mismo análisis, porque creo que el equipo salió a ganar desde el primer minuto del partido, intentar buscar la portería contraria ante un gran rival como es el Real Madrid. Por supuesto, es difícil. Creo que en términos generales, el primer tiempo tuvimos un rato cada uno, nosotros también tuvimos una ocasión de gol muy clara, ellos también tuvieron alguna. El segundo tiempo, creo que incluso colectivamente tuvimos más el balón, tuvimos más en campo contrario. Ellos tuvieron llegadas muy peligrosas a los balones parados, que Álvaro Valle hizo tres paradas muy, muy buenas, pero al final el gol lo hicimos nosotros y nos llevamos los tres puntos ante un gran rival en un partido muy disputado, que seguramente si se empata también puede ser un buen resultado justo. Así que en ese aspecto muchas veces pasa en el fútbol eso, nosotros concretamos la que tuvimos y ellos no.
0: Por último, contarles que la fecha 22 del torneo continúa este sábado, donde destacamos los partidos entre Everton y la Universidad Católica, además del cotejo entre Universidad de Chile y Coquimbo Unido. Además, en el tenis, este sábado será el turno de ver en cancha nuevamente a Alejandro Tavilo, disputando la tercera ronda del US Open. El chileno se va a enfrentar al alemán Alexander Zverev, favorito número uno, además de ser el número 2 del ranking ATP. Fue la información del deporte en el diario de Cooperativa.
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11: Vamos a seguir en política, pero con otros temas. El gobierno evitó comentar las declaraciones de Javier Milei, el presidente de Argentina, en el foro de Madrid, y en duros términos tratando a la oposición. Bueno, desde ese bloque han exigido que la moneda rechace los epítetos del mandatario trasandino, y además en el oficialismo también hay reparos en torno al tema, digo. Mariano Reyes tiene el informe.
1: No pasó para nada desapercibido el Foro de Madrid realizado en nuestro país. Al gobierno le ha abierto más de un flanco los discursos que se escucharon en el seminario. Por un lado, el embajador de Estados Unidos, Brandon Judd, aseguró que la doctrina Monroe, una mezcla entre Donald Trump y la doctrina Monroe, es muy fácil aplicarla en un gobierno como el del presidente Kast. Por otro lado, el discurso del presidente Javier Milei, que no solo trató de zurdos mugrosos a la izquierda, sino que hizo la siguiente referencia al líder de la Unidad Popular. Tras el derrocamiento del comunista Allende, Chile entró en un periodo de estabilidad y crecimiento que se extendió por más de 40 años. Habló al respecto la nieta del presidente Allende, la ex ministra Maya Fernández, y la secretaria general del Partido Comunista, Bárbara Figueroa.
4: Mira, no es contra mi abuelo, es contra un país. No se puede reivindicar el golpe de Estado. Eso no lo podemos tolerar, que alguien de afuera nos venga a ofender, a llenar de odio. En nuestra historia se defiende y el legado del presidente Allende también se defiende.
7: No podemos esperar nada del Ejecutivo, porque el presidente de la República fue y fue parte de este foro ideológico.
1: Y no solamente desde la oposición se han escuchado reparos al tono del presidente Milei. También un sector dentro del oficialismo consideró que no fueron las palabras adecuadas para referirse a la historia del país. Habla el vicepresidente del Senado, Iván Moreira, de la UDI.
23: Para un sector de la ultraderecha, el presidente Milei es un genio, es un crack. Pero para la mayoría de los chilenos no podemos aceptar que un presidente de Argentina tenga el derecho a ser grosero e insultar a la historia política chilena, con sus luces y con sus sombras.
1: Desde la oposición exigen que el gobierno se pronuncie al respecto y se desmarque de esas declaraciones. Sin embargo, el Ejecutivo evitó emitir comentarios sobre los dichos de Milei y tampoco ahondó en la tesis del embajador Judd. Habló el viceministro del Interior y la vocería, Claudio Alvarado.
24: A nosotros como gobierno no nos corresponde hacer comentarios de los dichos, de las expresiones del señor embajador en un foro especial. Nuestra relación internacional la dirige o se desarrolla a través de la Cancillería y es en ese espacio donde los temas de interés para ambos países se discuten, se evalúan y se analizan. Nosotros no vamos a transformar los dichos del presidente Milei en un foro especial, en un factor de controversia política interna.
1: Dentro de otros efectos del Foro de Madrid, también hay una división dentro del sector oficialista. La diputada de Renovación Nacional, Jimena Sandón, dijo a La Tercera: si soy patriota, no es correcto que esté permitiendo que se basuree con nuestra historia. Desde Republicanos, en tanto, no ha existido pronunciamiento oficial.
11: Cerramos con lo que ocurrió en este 4 de septiembre, porque se cumplieron 4 años del triunfo del rechazo en el primer proceso constitucional. La fecha fue conmemorada por exconvencionales, parlamentarios, autoridades de derecha, mientras que dentro de los sectores de oposición actualmente progresistas prefirieron recordar otros hitos de la historia política del país. Camila López tiene el informe.
25: El 4 de septiembre de 2022, casi el 62% de los votantes rechazó la propuesta de nueva constitución elaborada por la Convención Constitucional. 4 años después, ese resultado es recordado con actividades y lecturas distintas por los sectores políticos. En la derecha, el presidente de la Cámara, el UDI Jorge Alessandri, organizó una comida conmemorativa en el centro de Santiago. La actividad, denominada 4 años del rechazo, una historia que contar, un futuro que construir, reunió a exconvencionales que defendieron esa opción, además de parlamentarios y representantes de distintos sectores políticos. El diputado Alessandri explicó por qué, a su juicio, es importante mantener viva la memoria de ese proceso y de la votación de 2022.
26: Los pueblos, los países, las naciones que olvidan las crisis institucionales finalmente están condenados a repetir esas crisis institucionales. Yo no quiero que Chile se esté jugando la vida en 4 años más con un proyecto refundacional. Y por eso quiero conmemorar. Queremos recordarle a las personas qué se jugaba Chile ese 4 de septiembre del 2022. Que los jóvenes entiendan lo que nos jugábamos.
25: Entre los asistentes estuvo el ministro de Seguridad y ex convencional Martín Arrau. El secretario de Estado planteó que una de las lecciones del proceso fue la necesidad de que quienes tienen una mirada crítica participen del debate público y no se queden al margen.
27: Ciertos sectores tenemos que aprender a no quedarnos callados, a tener buena idea y estar en la cancha. Entonces, eso fue de las grandes lecciones de ese proceso que duró un año acá al frente, que le costó mucho Chile en división, mucho Chile en incertidumbre, en inversión, en empleo, en inseguridad, y que creo que debemos quejar atrás, pero con la lección aprendida, así que estas reuniones son muy importantes.
25: En el mundo progresista, en tanto, la fecha fue vinculada a otros episodios de la historia política nacional, como los triunfos de los expresidentes Eduardo Frei Montalva y Salvador Salvador Allende. El diputado del Frente Amplio y ex convencional Jaime Baza cuestionó que el sector siga siendo responsabilizado por el sistema político y defendió el texto elaborado en esa instancia.
6: Han pasado 4 años y no vamos a seguir siendo el chivo expiatorio del sistema político. El proceso constituyente fue un trabajo contundente, cuyo texto está siendo estudiado y destacado por académicos de distintas partes del mundo. Fue una experiencia inédita en nuestro país, democrática. Recogió demandas y propuestas nacidas de una ciudadanía transversal e incorporó una visión de futuro sólida. Nuestro país logró plasmar en un documento serio la necesidad de cambios que venía expresando hace muchas décadas. Ese trabajo ya está hecho. Los medios de comunicación también tienen que dar explicaciones. Farandulizaron el proceso constituyente y lo convirtieron en un verdadero reality. Ya es hora, creo yo, de abandonar las explicaciones reduccionistas y de que cada actor se haga cargo del papel que desempeñó durante el proceso, cuestionando seriamente sus resultados.
25: Tras el plebiscito de 2022, una segunda propuesta, encabezada esta vez por el Partido Republicano, también fue rechazada en diciembre de 2023.
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11: A los 71 años falleció el histórico militante, dirigente del Partido Socialista y expresidente del Senado, Camilo Escalona.

0: aceptaron los delitos en carácter de frustrado. Tribunal de la Comuna de Los Lagos modificó la prisión preventiva para el hijo de Julia Chuñil, detenido por el presunto parricidio de su madre. Quedó con arresto domiciliario total. Más del 13% han bajado las exportaciones de vino este año en medio de una caída mundial del consumo. Prevenir, no lamentar, es la campaña del Senda para evitar accidentes en fiestas patrias por el consumo de drogas y alcohol. En el mundo, el Reino Unido y varias petroleras salieron al paso de Argentina por las Malvinas. Rusia atacó una sede de la inteligencia ucraniana. Y en los deportes, Audax Italiano venció a Deportes Concepción y respira la parte baja de la tabla. El Betis de Pellegrini venció al Real Madrid de José Mourinho en la Liga Española. Alejandro Tavilo se enfrenta a Sánchez Zverev en el US Open.
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0: 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Cielos despejados a esta hora acá en Santiago, 7,2 grados la temperatura, se espera una mínima de 4 y una máxima de 23 para este sábado acá en Santiago. Chubascos en ningún punto del territorio. Gracias por la sintonía, que tengan un gran fin de semana, cuídense mucho. Chao.
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3: Lo decíamos temprano, Sebastián, vamos a hablar del vino. Hoy se celebra el Día Nacional del Vino. Esto se celebra desde el año 2015, ¿verdad? ¿Para qué? Para reconocer la importancia histórica, económica, cultural de la industria del vino en Chile. ¿Y por qué un 4 de septiembre? Porque un 4 de septiembre de 1545. Siempre recordamos esta anécdota porque es buena. El conquistador Pedro de Valdivia envió una carta al rey Carlos V pidiendo vides y vinos para evangelizar y poblar el territorio. Así con el vino se puede evangelizar, mira.
4: Pero claro, pues pan y vino, Cecilia. ¿Cómo no?
3: Bueno, del vino, de la industria del vino, vamos a conversar ahora con el presidente de Vinos de Chile, Alfonso Undurraga. Hola, Alfonso, ¿cómo estás? Buen día.
5: Buenos días, Cecilia. Buenos días, Sebastián. ¿Cómo están ustedes?
4: Muy bien, escucho su apellido y me queda claro que es de una familia de tradición viñatera de nuestro...

0: nuestro país. Hablemos en este 4 de septiembre, bueno, está el Día Nacional del Vino, pero es una fecha que además supone hartos desafíos para la industria, baja de consumo del vino a nivel global. Hay algunos asuntos que lo ocupan mucho en este minuto, ¿no?
1: Claro, la industria del vino, como ustedes decían, piensa que en Chile 1545 y en el mundo muchos siglos y más de siglos, miles de años, son por lo mismo. Es como cuando uno sale a navegar o cuando uno sale en auto a recorrer los paisajes, hay altos, bajos, estamos acostumbrados a eso. Son acá en Chile son muchas generaciones de viñateros que hemos visto años gloriosos y años más difíciles, entonces es parte de nuestra industria, parte de nuestra realidad, y lamentablemente, claro, estos años han sido años más desafiantes.
2: Alfonso, pero es que llama la atención esto de saber que el consumo mundial del vino alcanzó su nivel más bajo desde 1957, y que claro, esto tiene que ver con los cambios en los hábitos de consumo, porque una cada vez más mayor preferencia por productos con menos graduación alcohólica, y lo ligo con esta iniciativa que hay de, ¿no es cierto?, de bajarle la graduación alcohólica a los vinos chilenos para la exportación, que tengan un piso de 8,5 grados. ¿Qué le parece eso?
1: A nosotros como industria nos parece que es una medida bastante razonable. Curiosamente, Chile era el único país en el mundo, me refiero al mundo que produce vinos, que tenía el límite nuestro hasta el día de hoy, era porque ya salió publicada la nueva norma, era 11,5 grados para poder llamarlo vino. En general, en el resto del mundo, el promedio está en los 8,5, y ese promedio fue lo que ocupó el ministro Campos para adecuar nuestra normativa a la realidad mundial, y hoy día, a partir del lunes, creemos ya se podrá vender en Chile y exportar como vino la fermentación de uva con una graduación de 8,5 hacia arriba. Vamos a tener un rango bastante
0: ahora
1: más.
0: Muchos plantean que esto debilita a los pequeños productores frente a las grandes viñas. ¿Cómo lo ve usted?
1: Mira, no es la realidad. Yo creo que el vino mayoritariamente se va a seguir produciendo con graduación alcohólica bastante más que 11,5 incluso. Yo creo que si nosotros como sacamos un promedio a los vinos que uno ve en las góndolas de los supermercados, de las licorerías, de los restaurantes, o saca un promedio de los vinos que Chile exporta al mundo, ese promedio claramente es sobre los 12 grados. Y ese vino se va a seguir exportando y no hay ningún cambio ahí. Esta nueva normativa nos va a permitir llegar a un segmento que es chico todavía, pero viene creciendo a tasas de dos dígitos y años atrás incluso más, que no podíamos. Entonces, en momentos difíciles donde la industria está desafiada, que poder abrir un espacio donde antes no podíamos vender es algo, una noticia positiva para la industria en general.
0: Claro. Pero afecta a los pequeños, ¿no?
1: Yo creo, te repito, yo creo que no afecta a nadie, no afecta absolutamente a nadie, sino que al revés da oportunidades a un pequeño que hoy día le cuesta vender o en los mercados tradicionales puede buscar nuevas alternativas de clientes con un vino de menor graduación. Claro. Y que antiguamente no lo tenía. Entonces se abren nuevas oportunidades.
2: Es decir,
1: así lo vemos nosotros.
2: Ahora, un vino que tenga a partir un piso de 8,5 grados se puede llamar vino. Y eso no significa que no van a existir vinos de 11, de 12 y todo lo demás. Se agrega una nueva categoría, ¿no es cierto? Estamos con Alfonso Undurraga, presidente de Vinos de Chile, a propósito del Día del Vino. Además, el Día del Vino siempre nos convoca a distintas celebraciones, eventos y todo aquello. Y siempre estamos buscando novedades, que los ensamblajes, que nuevas cepas. En ese sentido, ¿qué crees tú que hay como novedad en la industria vitivinícola en Chile?
1: La gran novedad, no es tan novedad, pero la gran novedad que tenemos para todos los auditores es que a partir de mañana tanto mañana sábado como el domingo va a haber un gran evento, una gran feria de vinos que va a reunir a más de 50 productores, desde grandes a pequeños, una gran variedad de productores, todos ellos mostrando sus vinos en el MUT, ahí en Tobalaba. Entonces, ahí es el mejor lugar este fin de semana para ir a comer en familia, a relajarse, a disfrutar con amigos y probar todo eso que tú mencionas, diferentes tipos de vino. Claramente van a haber vinos de esta nueva posibilidad, vinos de bajo alcohol, van a estar presentes, ahí lo van a ver, claramente en una cantidad bastante menor. La mayoría de los vinos, como siempre, van a ser los vinos que estamos acostumbrados a tomar, más tradicionales, pero en 50 productores va a haber mucha diversidad, mucha variedad, y es un gran panorama para este fin de semana que a su vez va a estar muy bueno el clima, creo.
2: Claro, sí, está rico. Yo me refería a así novedades porque leía hoy un artículo sobre una cepa que de alguna manera estaba olvidada, que es el vino país, la cepa país, ¿no? ¿De qué se trata esto? ¿Y por qué estaba olvidada? ¿Y por qué dicen que en realidad se había dejado de lado, siendo que era una, alguna vez fue de alta gama
0: esta? Y que exquisita, convengamos.
1: Así es, así es. No, bueno, son como comentábamos al comienzo, nuestra industria, que tiene tantos siglos, tantos años de tradición, también pasa, y un poco va de la mano de la discusión anterior, de estos vinos de menor graduación, las modas, las tendencias, las inquietudes, a veces dejan en el pasado, dejan en el olvido variedades que años atrás eran muy importantes. Yo diría que en los últimos 30, 40 años, la tendencia, y en sentido Chile fue un gran precursor y nos permitió también pegarnos el salto al cuarto lugar como exportador mundial que tenemos hoy día, nos subimos al carro de los vinos varietales. Vinos varietales, donde lógicamente las variedades más conocidas, Cabernet Sauvignon, Merlot, Pinot Noir en tinto, Sauvignon Blanc, Chardonnay en blanco, eran los buques insignia, llamémoslo así. Y Chile se subió a ese carro en ese momento y quedaron olvidadas muchas variedades. Chile produce más de 50 tipos de variedades vinos provenientes de más de 50 variedades. Y país, la variedad país, que es la variedad que introdujeron los españoles, como tú mencionabas al comienzo en la carta de Pedro Valdivia al emperador Carlos V, lo que llegó fue la variedad país. Esa fue la variedad que introdujeron los españoles a Chile. Fue una variedad que desde el día cero ha estado en Chile hasta el día de hoy. Es una variedad que tiene alrededor de más de un 20% de los viñedos que uno ve recorriendo el territorio nacional son de esa variedad. O sea, una variedad súper importante, pero que se quedó más olvidada a nivel de vinos corrientes. Los vinos corrientes en general, como todos sabemos, uno compra vino blanco, vino tinto, no compra variedad, no sabe, son muchas veces mezclas de diferentes variedades.
0: El vino de mesa, como se conoce.
1: El vino de mesa, como se conoce, justamente. Claro. El pipeño, por ejemplo, que uno va cuando va más al sur, y mucho de ese pipeño viene de la variedad país, y en los últimos años varias bodegas, varias empresas han ido como desempolvando, sacando del baúl de los recuerdos de esta variedad, y hoy día tenemos muy buenos vinos, como decías tú, Sebastián, de la variedad PA, y muy buenos espumosos también de la variedad país.
0: Mira, Alfonso, déjame volver un poquito al tema de la graduación alcohólica de esta claro, baja, pero ya no desde la mirada de la industria, que ya ahí tú has dado tu punto de vista, más allá de que otros dicen que sí va a afectar a los pequeños porque no tienen la capacidad para estos procesos de desalcoholización, que es más complejo, pero del consumidor, ¿en qué cambia? ¿Qué tiene de distinto un vino de 11.5 versus estos de 8 grados a la hora de probarlo? ¿Es un vino más ligero o no necesariamente? ¿Cómo es?
1: Para el consumidor habitual, o sea, si tú, no sé ustedes dos qué tan consumidores son de vino. Yo ya tengo muy buenos, ¿no?
0: Su buena copita.
1: Sí. Claro. Para el consumidor habitual, yo creo que el cambio, por eso creemos nosotros como industria que no va a producir grandes cambios en el corto plazo, porque el que está acostumbrado a un vino de 13 grados, que es un tinto tradicional chileno, que le cambien ese vino a 8,5, en la gran mayoría de los casos te aseguro que no va a ser de su gusto y va a mantenerse en el vino que siempre ha tomado, porque es costumbre, es un gusto.
2: ¿Pero
1: que
2: en qué me
1: son
2: voy
1: gustos
2: a dar
1: adquiridos? En que es un vino con... Tienes que probarlo. Yo creo que la explicación técnica es que tiene mucho menos cuerpo. Ajá. Tiene menos alcohol. O sea, ¿sí? Claramente el efecto alcohólico, y a ustedes también les ha pasado, cuando uno toma un vino, uy, qué vino más potente, y le mira la etiqueta y tiene 14,5, que es muy normal en un tinto del Maipo, de Colchagua, de Curicó, y se siente ese golpe en la boca. Un golpe en buena, estoy diciendo un golpe desde el punto de vista que te llama la atención positivamente.
2: Sí.
1: Si tú estás acostumbrado a esa impresión, a esa reacción a la copa de vino, y te cambias a un vino de 8,5, ese golpe es mucho más suave, es un vino más, llamémoslo así, más diluido.
2: Más fome.
1: Porque... para mí que soy más tradicional, lo encuentro más fome, 100% acuerdo contigo, pero para la persona que está partiendo en el vino, para una persona más joven que el vino no es su bebida habitual, puede ser más fácil, claro, ese vino para entrar a conocer al mundo del vino, que un vino con mayor graduación alcohólica. Entonces, claro, uno lo ve. Para mí el mejor ejemplo cambiando de bebida son las cervezas. Acordémonos que hace poco tiempo, yo creo que a lo mejor 5, me quedo por largo, uno iba al supermercado y no existía la cerveza sin alcohol, ¿cierto?
2: Ahora sí.
1: No estaban en la góndola. Y uno va hoy día al supermercado y ve un sector con cerveza sin alcohol.
2: Y cada vez hay mejores, ¿ah?
0: Solo una.
1: No solo una. Bueno, eso es lo que hace también el hecho de poder abrir esta nueva ventana, que se produce competencia. Ahí, por ejemplo, y volviendo a la pregunta tuya, Satián, las viñas más chicas pueden competir a lo mejor de mejor forma, porque son, tienen la persona tradicional que siempre compra su vino, y si lo cambia a una graduación más baja, yo creo que eso es difícil, porque te cambiaron el producto.
0: Claro,
1: como,
0: claro.
1: En cambio, para alguien que dice, voy a buscar un vino de bajo alcohol, lo escuché en la radio, estaba escuchando Cooperativa hoy día, me dijeron vino de bajo alcohol, mira el supermercado. Cuando entra al supermercado, esa persona, estoy seguro que va con la mente mucho más abierta a probar otro, claro, vino, porque no a tomar el mismo de siempre.
0: Ahora cuando pasan estas cosas, cuando se hacen estos estudios como los que se han hecho a nivel global, de que quienes están en la generación Z han disminuido su el consumo de alcohol, no solo de vino, sino que de alcohol en general, pero ahí entra el vino también. ¿Cómo leen ustedes esa situación? ¿Es un cambio, es una tendencia global que se asume por algún motivo en particular, por el tema de las restricciones a la hora de la conducción, o simplemente a lo mejor algunos podrán plantear que los licores, y aquí los centramos en el vino en particular, perdieron la capacidad de emocionar quizás a la gente más joven, que ya no lo disfrutan necesariamente tanto?
1: Yo creo que hay que partir de una base que es importante, y nosotros siempre la explicamos. En general, el joven no es consumidor de vino.
2: No.
1: El que los jóvenes no están tomando vino nunca ha sido un tema para nosotros.
0: No es esa la novedad.
1: El tema hoy día es que siempre había una transición del joven. Para nosotros, nuestro consumidor, la fotografía del consumidor de vino es, cuando uno lo describe, es una persona de 25, entre 25 y 30 años hacia arriba, dependiendo de un par de... Pero pongámonos nosotros, recordemos nosotros qué tomábamos cuando teníamos 25 o menos. Generalmente no tomábamos vino, tomábamos cerveza.
0: O destilado.
1: Piscola,
0: pisco sour, ron, gin.
1: Entonces cuando yo escucho que el problema de la industria es que hoy día los jóvenes no están tomando vino, para mí esa no es la explicación. Ahora, habiendo dicho eso, lo que sí ha pasado es que la generación Z y otras generaciones que antes partían tomando vino, o sea, los 26, 27, 28, hoy día ese comienzo de consumo lo han ido alargando. Y por otro lado también, como bien dices tú, se está tomando en general menos. Entonces, ese es el desafío nuestro. El desafío nuestro es, número uno, seguir atacando a los jóvenes para que entren al consumo del vino a esa edad, 25, 30 años, pero que no se pierda el consumo de vino a nivel de restaurante, a nivel de comida, donde siempre ha sido nuestro lugar de consumo.
2: Estamos conversando con Alfonso Undurraga, presidente de Vinos Chile, porque hoy es el Día Nacional del Vino. Estamos hablando de la industria del vino también, las exportaciones. ¿Cómo les está pegando el tema de los aranceles que puso Estados Unidos ahora, ¿no? El 12,5%, esto de a partir de julio, ¿verdad? Fue. ¿Cómo claro. están enfrentando esto, que no debe ser fácil para ustedes?
1: Claro. Mira, mirándolo desde el punto de vista de Estados Unidos, claramente así es una noticia en desarrollo. Acuérdense que primero fueron 10, sí. el 10% se eliminó, ahí apareció el 12,5. O sea, es una noticia que todavía está en desarrollo. El gobierno, bien silenciosamente, ha hecho un trabajo. No somos los únicos involucrados, los aranceles son muchos otros productos también. Ha hecho un trabajo bastante silencioso, pero creemos nosotros que va a llegar a buen éxito, y lo importante aquí es ver cómo quedamos Chile con nuestra competencia. O sea, claramente va a haber un aumento, está por verse de cuánto, hasta el año pasado la mayoría de los países entrábamos con cero arancel a Estados Unidos.
2: Sí.
1: Hoy día eso cambió. La gran pregunta es cuánto va a ser el nuevo arancel, para sobre eso trabajar, y después que ojalá nosotros quedemos en igualdad o en mejores condiciones que nuestros competidores para que no nos afecte a nivel claro. de consumidor final.
0: Pero eso nos pega mucho versus el contendor local, por decirlo de alguna forma, los vinos californianos, ¿no?
1: Mira, cuando uno va a Estados Unidos, Sebastián, el 85% de lo que compran los americanos es vino americano. O sea, son lejos los reyes en el mercado. Todo los vinos importados el americano en general es bien nacionalista, le gusta su producto. Eso es a nivel de cerveza, de whisky, de todos los cervezas, vinos y licores. Es un patrón bastante común en el consumidor americano. En el caso del vino hay un 15% ese 15% importado lo repartimos entre todos los que exportamos vino a y en general es gente. Y es un número que se mantiene bastante estable. Como, lógicamente, al lado del 85 es un número chico. Al final del día es gente que quiere probar algo diferente, que quiere probar algo especial. O sea, no creemos que por ahí va a haber un gran efecto. Entonces, somos optimistas que el mercado no debería tener una contracción tan fuerte. Ahora, habiendo dicho eso, también Estados Unidos está en el mismo dilema y cambio que vemos en el resto del mundo, donde en general el vino y los licores y la cerveza viene cayendo un poquito el consumo, y ese es el desafío que tenemos como industria, es volver a encantar a la gente y que la gente vuelva a consumir el vino como lo hacía hasta hace poco tiempo atrás.
0: Ahora, tú dijiste en una nota que te leía que el pasado no va a volver, o sea, sí o sí la industria va a tener que ajustarse a estas nuevas normas y nuevos consumos, ¿no?
1: Claro, y como nos hemos ajustado mirando para atrás, o sea, piensa que la última gran crisis del vino chileno fue la década del 80. ¿Y cuáles fueron las razones de esa crisis? Chile, el 99% de lo que producía lo vendíamos en Chile. Cayó fuertemente el consumo de vino en Chile hasta la década del 70, eran 50 litros. Hoy día estamos en 15, o sea, imagínense, se fue a un tercio. Y se fue a un tercio y llegamos a 13. Ese fue el piso en la década del 80. Entonces, todo lo que producíamos y vendíamos, lo vendíamos en Chile, se vendían 50, pasamos a 13, la explicación bien fácil, ¿no? La industria realmente pasó. Igual fue la salvación de la industria que vino en la década siguiente, la década de los 90, que es la llamada década de oro del vino chileno. ¿Por qué? Porque Chile, debido a esta crisis interna, bueno, siempre cuando hay una oportunidad, se generan nuevas obligaciones, nuevas miradas, nuevos desafíos. Nos pusimos a mirar el mercado de exportaciones. Chile no existía en el comercio mundial. Hoy día Chile es el cuarto exportador. Desde el 90 al día de hoy pasamos de no existir en los mercados internacionales, a ser el cuarto productor. Y eso es lo que le da la gran fortaleza de hoy de la industria. Hoy día nosotros dependemos un poquito más de un, pero en grandes números, un 30% de nuestra industria depende de Chile. Son vinos que vendemos en Chile y un 70% que exportamos. Pero dentro de ese 70% estamos también súper diversificados.
2: Claro.
1: Exportamos a Europa, exportamos a Norteamérica, ya hace un buen tiempo Asia, estamos abriéndonos. Entonces, el gran desafío actual es mantener el mercado chileno como está y ojalá hacerlo crecer, creo que hay posibilidad de seguir creciendo. Solamente para comparar, Europa, países europeos productores de vino y en general Europa, tiene un consumo promedio de 25 litros per cápita. Nosotros acá en Chile, a pesar que somos productores, viñateros, 400 años de historia, consumimos solamente 15. O sea, creemos que hay un espacio
2: para
1: seguir creciendo. Y el otro desafío a nivel de estaciones es abrir, como lo hemos hecho exitosamente ya por varias décadas, abrir nuevos mercados. Viene la India, viene todo el sudeste asiático, viene África. O sea, hay mercados donde hoy día se consume vino y donde Chile todavía está rezagado versus nuestra competencia.
2: Alfonso, antes de cerrar, volvamos a las actividades, a celebrar
0: este fin de semana,
2: este fin de semana, 5 y 6 de septiembre.
1: Día de celebraciones.
2: Ahí podemos probar toda la cepa, el cariñán y todos aquellos tan ricos. Esto es en el MUT, ¿no es cierto? A ver,
1: cata, en el MUT de toda la
2: gastronomía, arte, ahí. ¿Cuántas, me dijiste, 50 marcas de vino vamos a tener?
1: Claro, un poquito más de 50, no me acuerdo, pero ya. Más de 50 presentes.
2: Ya. En todo caso, ahí las experiencias van a tener cupos limitados para las catas, así que vayan tomando precaución.
0: Vayan a pata.
1: Eso es. Vayan a pata. Exactamente. Eso. El metro lo deja en la puerta. Sí.
2: En el piso 4 va a estar la barra selección del sommelier, que es un espacio curado por expertos, ¿ah? Para reunir vinos muy representativos de distintos valles de Chile. En fin, un montón de actividades, todos invitados a celebrar entonces este Día del Vino.
1: Sentirnos orgullosos de nuestro vino chileno.
2: Exactamente, ¿ah? Hay entrega de copas y tickets en el piso 1, exposición de arte también, como decíamos, y las entradas y la inscripción a las cata, huelcu y presencialmente en el piso 1, entre otros datos, por supuesto. Ahí entran a MUT y pueden saberlo todo, ¿verdad?
1: Justamente, y comprar puede ir cualquiera sin necesidad de tener entrada.
0: Claro.
1: Lo importante que para, lógicamente, para poder degustar hay que ser mayor de edad, número uno, por eso es importante el tema también se exige comprar porque le van a exigir mostrar que uno tiene más de 18 años.
0: El carnet,
1: y comprando los tickets con anticipación. Uno, el ticket da derecho a una copa y según el ticket que uno compra, cierta cantidad de degustaciones. Entonces uno ya con la copa en mano puede ir pasando y elegir a qué están. No va a poder probar los 50, lógicamente.
0: No, porque tienen que sacar el carretilla en ese caso.
1: El carretilla, por eso. Nosotros aquí lo importante, como siempre, el vino y el lugar es muy apropiado porque está la combinación. Va a haber, lógicamente, por el mismo lugar, tiene gran selección de diferentes tipos de comida, variedades de comida, para todos los gustos, y eso poder acompañarlo con una buena copa de vino blanco, tinto, rosado, espumoso, de todas las uvas y variedades que producimos en Chile.
2: ¿Cuál es el vino preferido, la cepa preferida de Alfonso Undurraga?
1: Pregunta muy difícil, me la hacen muy seguido y la verdad que no te puedo decir que tenga mi cepa preferida, porque el vino, como todos sabemos, va siempre acompañado, número uno, la ocasión, número dos, la compañía, y lógicamente qué tipo de comida. Entonces, si estoy contigo mirando el sol en la playa, seguramente me voy a tomar una rica, un rico espumoso o una copa de vino blanco.
2: Okay.
1: Pero si estamos con Sebastián en un rico sábado, me voy a ir por un Cabernet Sauvignon. Exactamente.
2: Bueno.
0: Claro.
2: Exactamente.
0: Oye, y curiosidad, ¿te mantuviste tú en la ¿te mantuviste en la viña familiar o armaste tu propia viña aparte? Porque hay muchos que son del tronco de las familias viñateras de Chile que se han ido hacia el costado con sus propios emprendimientos.
1: Pero bueno, yo soy quinta generación viñatero. Vamos en la sexta, porque ya está mi hijo trabajando ahí con nosotros. Pero la viña Undurraga, de donde venimos, la generación de mi padre hace el año 2006, o sea, ya 20 años, salieron de la viña, se vendió Viña Undurraga, y yo alcancé a trabajar en Viña Undurraga en el comienzo de mi carrera, y después con mi padre y dos hermanos más formamos Viña Coile, que es la nuestra.
0: Es muy rico.
1: Una viña pequeñita, de ahí del Valle de Colchagua, de los Lingues. Somos orgánicos, biodinámicos, no sé, hay mucha diversidad en el mundo del vino. Es un vino, bueno, más cargado a los tintes. Tenemos solamente un solo blanco, pero somos básicamente más enfocados en tinto. Y lo invito a comprarse y a tomarse una buena copa de vino a Coile también. Y no, siempre contento de vender una botella más.
2: Ahí en el mood, ¿por qué no? Gracias, exacto. Alfonso Undurraga, presidente de Vinos de Chile. Que todo salga estupendo este fin de semana.
1: Muchas gracias a usted. Saludos. Y nuevamente lo invito a celebrar hoy y todo el fin de semana con una buena copa de vino en honor del vino chileno.
2: Así es.
0: Salud, Alfonso. Un abrazo.
2: Chao.
1: Abrazo, gracias.
3: Chao.
1: Buen día.
3: Si es bueno, se comparte. 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
1: 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Una, un minuto. Una, un minuto.
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1: El diario de Cooperativa, primera edición, Mesa de Reporteros y Reporteras de las 8 de la mañana. En un día bien político, este 4S, ¿sí? Con lo del rechazo, en algún momento lo de Allende, Frei Padre, lo que ha pasado en el Foro Madrid, lo de Milei ayer, la campaña de Bachelet. Hay tanto que conversar. Estamos con el sociólogo, politólogo, director de Tú Influyes, Axel Callís. ¿Qué tal, Axel? Bienvenido, buen día.
2: ¿Qué tal, Rodrigo? Buenos días, académico de la Universidad Central también.
3: Académico de la Universidad Central. ¿Cómo está, Axel? Buenos días.
2: Hola, Vero.
3: Oiga, partamos hablando del 2022, pues lo más cercano. Han pasado 4 años. Mirado con la distancia que da el tiempo, ¿qué fue realmente ese 4 de septiembre? ¿Un rechazo al texto constitucional, al trabajo de la convención, que fue bien cuestionado en su momento, al gobierno de Boric?
2: Lo que normalmente sucede, es como la guerra, que las explicaciones se construyen después a través del cine, de libros, de una serie de cosas, van de una u otra forma estructurando un relato de lo que sucedió. Yo diría que ese 4 de septiembre de 2022, la gente en general, la opinión pública, votó, de partida, diría que entre el 90 y el 95% de las personas que votaron no leyeron el texto que estaban votando. Está como bien acreditado en todos los estudios previos a la votación. Y fue una batalla comunicacional. Al final fue un tema de una forma de vivir, de una parte importante de Chile se sintió amenazado, no solamente por lo que estaba viendo en la convención, que fue bastante informal, por llamarlo de una forma elegante, sino que también, algunas actuaciones, sino que también yo creo que un sector bastante extenso de los chilenos y chilenas se sintieron que lo que venía en ese prospecto de constitución, ese proyecto de constitución, no era elemento alguno de lo que le hacía sentido como una nación, como un país. Como lo que le gustaba, se sintieron amenazados, y después con todo lo que las fake news, las medias verdades o medias mentiras y todo lo que tiene que ver con eso. Pero algo mucho más simple, normalmente las explicaciones de las elecciones son mucho más simples de lo que después se escriben.
1: Ya, y ahí también está la incertidumbre que generaba, el temor que podría haber.
2: Claro.
1: Estaba leyendo a Ricardo Brodsky, él decía, esta es la peor derrota de la izquierda en mucho tiempo. ¿Le ha hecho falta una autocrítica mayor respecto de ese episodio a la izquierda en Chile, en particular a la socialdemocracia?
2: Lo que ocurre es que yo diría que la convención constitucional del 22 no corresponde a un proyecto, voy a decirlo, esto es una hipótesis, no tengo, no de a la izquierda tradicional, para nada. Yo creo que la izquierda tradicional fue bien arrinconada. Recordar que los datos acá matan el relato. De los 155 convencionales habían 105 independientes. Los partidos quedaron recluidos absolutamente en el rincón y eran menospreciados completamente. Esta es una, por eso mismo, yo creo que obviamente que la izquierda y la centro izquierda tienen que hacer su mea culpa, pero esto fue una convención absolutamente liderada por independientes de la Lista del Pueblo y del Partido Comunista. Yo creo que el Partido Comunista tuvo un rol importantísimo, sí, claro, sí, en la direccionalidad que tuvo esta convención, sobre todo en el segundo semestre.
1: Te lo pregunto de otra manera, en el post, ya cuando texto sobre la mesa, esa izquierda más institucional igual llama a aprobar. A eso apuntaba, digamos, porque hoy día ese mismo mundo político que acusa de iliberal al presidente Kast, de autoritario, de autócrata, he escuchado también, y desde la derecha le dicen, bueno, ¿y ustedes no llamaron a aprobar esto que no tenía contrapeso, que desmembraba el Senado o el sistema de justicia?
2: Lo terminaba,
1: claro, que no era lo mismo ese Consejo de las Regiones. A eso me refería.
2: Yo creo que esa es la discusión que la izquierda o la centroizquierda no tiene que meterse, porque es algo que a la ciudadanía no le importa nada, cero. Eso le importa, no importa a los académicos, son temas que nos entretiene a los que estamos metidos en esto, pero a la ciudadanía está preocupada de el IMASEC negativo, o sea, no el IMASEC, sino que de la plata dando vueltas. Entonces yo creo que justamente la izquierda tiene que hacer esas reflexiones, llamémosle puerta adentro, las tendría que haber hecho. El problema es que la izquierda, desde que perdió el poder con Sebastián Piñera el 2010, nunca más hizo una reflexión ni un balance de por qué estaba empezando a perder las elecciones. O sea, el perder las elecciones son el resultado de una serie de procedimientos, procesos y de acciones políticas. Pero yo creo que esa reflexión en los partidos no se han hecho, y no se han hecho una sencilla razón, porque de una u otra forma en la centroizquierda y en la izquierda, la intelectualidad que se llama, o las personas ya no están, muchos de ellos han muerto, no militan en los partidos, es decir, se vaciaron los partidos de los cuadros que hacían ese tipo de trabajo intelectual, y hoy en día están más en la universidad o están más en los think tank. Entonces, y ahí opera poco. Pero yo creo que una discusión, una agenda que la izquierda no puede meterse, porque es mirar para atrás, y la política consiste en mirar para el futuro.
3: La última mira para atrás, y ya le pregunto por el futuro. El 4S fue también el momento en que se quebró definitivamente el relato político que surgió el 18 de octubre de 2019, ¿o no?
2: No, absolutamente. Ahora, yo creo que el gobierno hizo del plebiscito un acelerante para ese quiebre. O sea, yo creo que la peor decisión que tomó el gobierno de Boric antes que comenzara fue amarrar el resultado del plebiscito al éxito de su gestión. Y eso se fue derrumbando, y bueno, llegó al entonces la derrota, voy a ponerlo de otra forma, fue doble, porque se perdió el plebiscito y se perdió el gobierno. Ese día yo y muchos otros dijimos, ese día sacaba el gobierno de Gabriel Boric en términos políticos, de respaldo ciudadano, porque una cosa es gobernar con los votos de la elección, y otra cosa es gobernar con un plebiscito que también se transformó en un plebiscito al gobierno.
3: El resultado fue enorme, si alguien no lo recuerda, 61,86% por el rechazo,
2: exactamente,
3: con una participación del 85,7% del padrón. ¿Existe todavía políticamente ese 62%, o fue absolutamente circunstancial y no se puede tratar de reivindicar o de aprovechar en este momento, Axel?
2: Yo no tengo ninguna duda que ese 62%, por más que lo intenten transformar, perdón la palabra, clivaje, que es como hay una derecha que está tratando hace rato de homologar lo que fue el plebiscito del 88 con el plebiscito del 2022, como en dictadura en la historia de los clivajes, de tratar de generar ahí una polaridad que divida aguas. Yo creo que eso ya se diluyó completamente un año después con el otro plebiscito, y ahí murió. No obstante que ese resultado se parezca a lo mejor, o esté cercano a lo que fue José Antonio Kast, o hayan habido resultados que puedan interpretarse de una forma parecida al rechazo y el apruebo, los mismos datos muestran que personas que mantuvieron el rechazo el 22 votaron rechazo también el 23 a la propuesta constitucional de más conservadora, de sobre todo el Partido Republicano, en el segundo plebiscito.
1: Estamos conversando con el Callí, sociólogo, profesor de la Universidad.
2: Y ahí se diluye, ¿sí?, el supuesto clivaje que está tratando de inventar algunos con respecto al rechazo y la prueba.
1: Sí, sí, claro, emulando de alguna manera lo del sí, el no, lo que decíamos. ¿Qué te pareció lo de Milei ayer en el Foro de Madrid? ¿Más incendiario o menos incendiario de lo previsto? Y el tono distinto que mostró Kast por la tarde.
2: A mí lo que me preocupa de Milei es que todos estemos viendo los fuegos artificiales y no estemos viendo la agenda que tiene Argentina con respecto a mover el cerco. Eso para mí es lo que más me preocupa. Argentina, y no hablo de Milei, Argentina hace mucho rato viene con estos decretos que fueron hechos en la época de Kirchner, con estas declaraciones. O sea, lo que sucedió anoche, la puesta en escena de Milei en Argentina, en la cadena nacional, de reivindicar absolutamente las Malvinas y decir, hay una política política, yo diría que no el gobierno, no solamente el gobierno argentino, sino una política de Estado, que están moviendo y dejando de una u otra forma algunas señales con respecto a tratar de reivindicar toda aquella, pendiente o situaciones que les son desfavorables, como la de las Malvinas, como lo de Magallanes y como ciertos tratados. Entonces, a mí me sorprende que estemos preocupados del lenguaje Milei y no de lo que está haciendo Argentina con respecto a tratar de mover ciertos aspectos de la soberanía chilena.
3: Pero en la declaración que se entregó horas después de la reunión bilateral, Argentina reconoce la soberanía chilena sobre el estrecho de Magallanes y los tratados del 81 y del de 1881 y 1884.
2: Sí, pero yo creo que esa declaración fue redactada por los argentinos, reconoce los tratados, pero no derogan los decretos. Ajá. O sea, lo que tendría que haber hecho... A ver, yo me acuerdo que yo aprendí mucho con el diferendo que tuvimos con Perú, porque me di cuenta que cuando Perú alegaba, entre comillas, iba mostrando todas las señales administrativas, políticas y, llamémosle, legales que iba dejando con respecto a su reivindicación.
1: Iba instalando el tema.
2: Y yo creo que la única señal que era esperable ayer de Milei era la derogación de los dos decretos. Y eso no ocurrió. Todo el resto es fuego artificial.
3: ¿Tenía sentido que el presidente Kast se lo exigiera, como se planteó en algún momento? Y él dijo, no, yo no lo voy a exigir, esto es Milei.
2: Pero obvio, o sea, si lo que dijo el canciller el día antes, dice, bueno, el canciller Pérez Mackenna, sin decir agua, dice, Milei va a derogar un decreto, creo que es 457, no estoy seguro cuál de los dos. Pero después José Antonio Kast le dice, aparece Magallanes diciendo, no, eso no va a ocurrir. Entonces, ojo con la agenda argentina, porque hay que juntar las piezas. Y yo creo que lo único que lo están viendo fueron la carta que apareció en el Mercurio hace un par de días atrás de los excomandantes en jefe de la Armada. Ellos la tienen clarita.
1: Y además de esa preocupación, vamos a otra cosa. Lo de Bachelet. Hay recriminaciones en el mundo de la socialdemocracia, digamos, le echan la culpa a Kast. En la derecha dicen, no, la culpa aquí fue de Boric, y ella dice, o sincera más bien, el momento de la candidatura ayer.
2: Bueno, yo creo que lo que nos está haciendo Michelle Bachelet es como preparándonos como para si esto sale mal. Yo creo que lo que hizo ayer la declaración entre así como entre broma y broma, como esto es muy típico chileno, como entre broma y broma la verdad se asoma, o sea, eso es como nunca mejor dicho. Yo creo que están esperando una tercera estas encuestas informales que se hacen o en off, para ver si derechamente se baja la candidatura. Me da la impresión de que tanto México como Brasil no van a llegar, voy a decirlo esto sin ningún conocimiento, pero sí de elecciones o de causa, me imagino que lo van a quedar en libertad de acción, porque no pueden llegar al último día con una candidatura que no es competitiva. Entonces, en ese sentido, yo creo que van a aprobar una elección o una vuelta más, un tiempo más, porque... Y de ahí van a tomar una decisión definitiva.
3: Pero esta, después de las palabras de ayer de ella, sé que no voy a ser secretaria general, ¿es una candidatura políticamente terminada, aunque formalmente siga en carrera o no, Axel?
2: Yo creo que es efectivamente terminada, y yo creo que a lo mejor quedan algún par de operaciones en curso que a lo mejor hay que esperar. Es como cuando uno dice, bueno, a ver, todavía no me quedan poquitas fichas, voy a ver qué pasa, pero ya en general casi todo el capital está perdido.
3: ¿Y quién gana políticamente esta discusión dentro del país? ¿Erosiona el capital político de Bachelet esta derrota internacional o no?
2: Va a depender mucho del discurso que se construye ahora, porque en el fondo si se construye un discurso que perdió porque el gobierno no la apoyó, que me imagino que es el discurso que muchos van a intentar tener, es una cosa, y el otro, y el gobierno va a decir no, nunca tuvo ninguna posibilidad, y se van a colisionar estos dos relatos, estas dos narrativas. Y me imagino que la opinión pública tomará partido. Ahora, en general, esto no es un tema que tenga preocupado a la opinión pública. No. La opinión pública está preocupado del IMSS negativo, sí, y de cómo la economía nos remonta, o sea, sí, y del pesimismo reinante que hay en este país.
1: Volvemos ahí a la discusión de la elite versus lo que pasa a la hora de 11 en las mesas de los chilenos.
2: O sea, es que yo creo que hay que tener un sentido de ubicación, o sea, la política siempre tiene que ver con el futuro, o sea, es algo que a todo el mundo se lo olvida.
1: Ahora, para cambiar ese escenario, la política tiene que ponerse de acuerdo también en políticas públicas importantes que hayan en el beneficio de los ciudadanos. ¿Cuánto habrá impactado el hecho de que CAS en algún momento le haya quitado el respaldo del gobierno como para el clima? Porque está instalado un clima muy polarizado en esa...
2: No, hay un clima pesimista, o sea, lo mismo estudios que nosotros hacemos, no, o sea, todos los estudios que salen, yo ayer decía en un Twitter que el llamémosle las expectativas económicas que hay son peores que en la pandemia, y yo veo los datos, no es que yo me despierte y diga, sí, no, yo veo los datos del 2018, 2019, de un estudio, de varios estudios, y el pesimismo que había en la pandemia era incluso más bajo que el que está dando vuelta ahora. Entonces, es algo que nos tiene que llamar la atención, es porque, no obstante que el gobierno nos llena de futuras buenas noticias, ojo, digo, futuras nuevas noticias, buenas noticias, porque no, buenas noticias presentes no hay, porque sigue habiendo este ambiente de pesimismo.
3: Es el sociólogo, director de Tu Influyes, académico de la Universidad Central, conversando esta mañana con el diario de Cooperativa, Axel Callis. Ha sido muy amable, ¿eh? Que tenga un buen viernes.
2: Muy buen día, cuídense, chao.
1: Chao, buen fin de semana.

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1: Hoy para conocer a la Orquesta Filarmónica Antena de La Serena, que logró la medalla de oro en el Festival Internacional de la Música que se realizó en el Opera House de Sydney. Sin duda fue un gran logro y por eso vamos a comenzar con el momento de la premiación.

0: they have received a gold award.
1: La Orquesta Filarmónica Antena es uno de los elencos de la Academia de Música Pedro Aguirre Cerda, institución que con una propuesta que abarca distintas edades, estilos y niveles de formación, ha logrado consolidar una red con 10 elencos estables que no solo representan espacios de aprendizaje, sino también verdaderas plataformas de desarrollo artístico. Para decorar esta nota, vamos a escuchar de fondo parte del repertorio que esta orquesta interpretó en Australia y serán las piezas Danzón número 2 y La Rosa y el Clavel con arreglos propios. La Academia de Música Pedro Aguirre Cerda surge y se mantiene en el sector Antena de La Serena, región de Coquimbo. Es un sector estigmatizado, dada su mayor vulnerabilidad social y económica. Vamos a escuchar a Jorge Legua, que es su presidente.
2: En aquel tiempo que nosotros partimos había mucho desconocimiento con respecto a ciertos instrumentos, por ejemplo, cuando se veía un contrabajo, preguntaban esa guitarra tan grande. Entonces ha ido generando todo un cambio, porque bueno, el sector Antena en finales de los 90 estaba estigmatizado como un sector conflictivo, y bueno, yo mismo que vivo acá, he vivido toda mi vida en este sector, me he dado cuenta que no. Entonces fue generar alguna alternativa también de eliminar esos prejuicios que existían sobre el sector y también motivar a los vecinos que eran cercanos a que pudieran interesarse en estudiar algún instrumento musical o coros. Siempre también teníamos unos coros que comenzamos a hacer.
1: El pasado mes, la Orquesta Filarmónica Antena obtuvo el oro en la versión 34 del reconocido Festival Internacional de Música de Australia. Se convirtieron así en la primera orquesta sinfónica sudamericana en ganar esta distinción, que recibieron en el icónico recinto del Opera House de Sydney. Y así lo valora Jorge Legua.
2: Estuvimos participando en realizando presentaciones y también en la línea de competencia, que son actividades voluntarias, porque es como es harta presión. Uh-huh. Y nosotros también nuevamente nos inscribimos a participar, y bueno, nos tocó ser evaluados por un jurado internacional, y ahí estábamos en competencia con otro elenco. Entonces fue interesante también ver que el nivel que tiene nuestra orquesta, que sale de un sector, de una población, puede presentarse en estos escenarios y lograr el triunfo.
1: Los elencos actuales de esta academia son Orquesta Infantil, Orquesta Juvenil, Ensamble Filarmónico, Filarmónica Antena y Orquesta de Cámara, además de un coro infanto-juvenil, coro polifónico y coro de cámara, más cuerpos de danza y de música popular, así como elencos de vinculación con el medio. En total, son cerca de 450 integrantes que, desde los 5 años, reciben formación musical y artística de manera gratuita. Yves Brandt, intérprete de viola, fue parte de la orquesta que viajó hasta Australia y consiguió este galardón.
3: Cuando viajamos, tuvimos el privilegio de ver a cada intérprete, a cada agrupación, escuchar cómo, y ahí bueno, nos dimos cuenta del nivel interpretativo, musical y cultural que tiene cada orquesta. Era bastante, un desafío bastante grande para como orquesta en el concurso, y también un logro bastante grande también pisar un escenario bastante ícono para mí en el sentido mundial, que es el Opera House de Sydney. Y bueno, el recibimiento fue emocionante, no la evaluación también, y la evaluación de la gente fue muy grande. De hecho, nos emocionó demasiado cómo nos ovacionaron y cómo también nosotros logramos interpretar temas bastante difíciles, pero lograr ese nivel fue una emoción y un logro para nosotros como orquesta bastante grande.
1: La Academia de Música Pedro Aguirre Cerda de La Serena se describe a sí misma como un ecosistema creativo con un modelo educativo que permite que niños, niñas y jóvenes accedan a formación musical de calidad sin costo, democratizando el acceso a la cultura y generando oportunidades reales de desarrollo.

0: y hoy también para conocer la iniciativa Vínculos que Protegen, destinada a prevenir la violencia en el pololeo y que se va a aplicar en un liceo de Pitrufquén en la región de la Araucanía. Este es un proyecto impulsado por el Centro General de Padres y Apoderados del Liceo de Excelencia Monseñor Guillermo Hatler de Pitrufquén, que resultó ganador de los fondos concursables de este año de Comunidad Mujer. Este establecimiento educacional alberga una comunidad educativa con un 95% de vulnerabilidad social y esa es una de las razones que llevaron a su selección. Vamos a escuchar a Cristina Bío, que es la directora ejecutiva de Comunidad Mujer.
1: El proyecto Vínculos que Protegen es especialmente significativo por dos razones. Primero, porque aborda temprana y comunitariamente la violencia, que es una de las principales barreras estructurales para el pleno desarrollo de las mujeres y que muchas veces en muchos contextos se normalizan. Y segundo, porque, como lo dice su nombre, Vínculos que Protegen, lo que busca es fortalecer vínculos dentro de la propia comunidad escolar, entregando herramientas tanto a estudiantes como a madres y apoderadas para que reconozcan señales de violencia, acompañen y actúen. De esta forma, se va construyendo un tejido protector, que es lo que nos interesa, ¿no? Que va contribuyendo a prevenir vulneraciones de derechos y a proteger a las niñas y adolescentes que crecen en esa comunidad.
0: Uno de los propósitos es atender que la violencia de género en relaciones de pololeo aparece normalizada y madres, padres y apoderados de las alumnas carecen de herramientas para detectar y para acompañar. Carolina Contreras Liempi es la presidenta del Centro General de Padres y Apoderados.
2: Nosotros estamos en un liceo que tiene un 95% de vulnerabilidad social. Ya aproximadamente se tiene un alumnado de 700 alumnos aproximadamente, y como están en etapa de adolescencia se ve mucho el tema del pololeo. Vemos varias cosas, cierto, a diario, qué sé yo. Entonces hicimos la postulación al proyecto Vínculos que Protegen, porque igual muchas veces ves violencia en el pololeo que se normaliza. El control, celos, que los jóvenes no identifican como violencia.
0: El proyecto se va a aplicar en talleres para más de 300 alumnas y alumnos de tercero y cuarto medio para brindar apoyo entonces en el objetivo de establecer relaciones sanas y trabajar en paralelo con sus apoderados. Constanza Vázquez, presidenta del Centro de Alumnos de este liceo en Pitrufquén, se refiere a las buenas expectativas que hay en el alumnado.
3: Porque la violencia en el pololeo es algo que muchas veces se normaliza o no se reconoce a tiempo. Y creo que estos espacios ayudan a que los jóvenes podamos identificar señales de violencia y obviamente también entender que en una relación debe estar basada en el respeto, la confianza y obviamente saber poner límites. Pero por esto mismo creo que es bueno que se haga este taller y que participen profesoras y personas que puedan orientarnos mejor, porque así podemos informarnos mejor y aprender a reconocer situaciones que quizás a veces normalizamos.
0: Otro motivo que llevó a la selección de este proyecto entre los ganadores de los fondos concursables de Comunidad Mujer fue su apuesta intergeneracional, porque no interviene solo en las jóvenes, sino que refuerza el rol protector de las adultas que las rodean y quiere dejar así una red de apoyo instalada en este liceo.
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1: Harto tema, hablaremos de todo esto durante el programa, pero quiero saludar inmediatamente a Rodrigo Gómez, que está con nosotros para hablar de Colo Colo, el super líder que tiene bajas para este fin de semana. ¿Cómo quedará la canchita? Hoy día veremos cómo está la cancha de la Esterroa cuando juegue Conce ahí. Colo Colo va a jugar el domingo, Rodrigo, con Huachipato. Se refirió Ortiz a la cancha, habló de Bocinha, tú traes toda la información del super líder, el que mira con 16 puntos de ventaja al resto.
2: Exacto, Ernesto, y que no detiene su preparación para el partido de este día domingo frente a Huachipato, la obligación seguir sumando y poder conseguir antes de lo pensado este título, así que bueno, podría llegar a extender la diferencia a 19 puntos en caso de que no ganen sus perseguidores, así que Colo Colo sigue con esa mentalidad y en un entrenamiento que en general ha sido de buen ánimo, más allá de que ha sido una semana difícil en Colo Colo. Uno dirá, con 16 puntos de ventaja, ¿qué puede haber difícil? Bueno, lo que ha ocurrido con Javier Correa, que obviamente no ha dejado indiferente a nadie en Colo Colo, pierden a su goleador y también han tenido algunas lesiones que afrontar, pero con todo este escenario hay uno que sí sonríe, porque llegó su momento, llegó su oportunidad en el torneo nacional, y nos referimos a Bocinha. Josimar, como le gusta decirle a Fernando Ortiz, está en condiciones de atajar este día domingo, hacer su estreno oficial ya en el torneo, en la liga, y esto lo confirmó hoy en la conferencia de prensa en la que estuvimos junto a Fernando Ortiz. Así habló de Bocinha y por qué lo eligió por encima de Moureira.
3: Sí, yo sí va a atajar, ya lo decidí. No es que Gabriel haya perdido un puesto o no están a la par de la competencia. Quiero verlo a Josimar, se lo comenté a los dos y él va a iniciar el día domingo. No tengo un fundamento como para decir Gabriel hizo esto o dejó de hacer esto. Solamente creo que es el momento indicado, donde la competencia de los dos es muy buena, y quiero verlo a Josimar. Esa es mi argumento ante la posibilidad de que él inicie. Gabriel lo ha hecho de buena manera, no estoy inconforme ni nada por el estilo. Ellos son jugadores como puedo llegar a tomar una decisión de un compañero en diferentes posiciones. Esa es la realidad, la verdad.
2: Empieza entonces la rotación en el arco de Colo-Colo y este gran desafío para Bocinha, dejar ya en el torneo de primera como visitante frente a Huachipato, Ernesto.
1: Ya, pues la explicación es sincero, Beltano, porque lo dijo post partido el otro día, Seba, que se iba a producir una mini competencia. Y bueno, sí. Ataca Bocinha el
4: domingo. No, me encanta, porque nos va a ahorrar litros de palabras, en el fondo buscando la explicación a algo que no tenía explicación. Y cuando uno le pregunta cuál es la explicación, no hay explicación. Toca nomás, es rotación, no hay un ajuste particular que se le haga a Moureira o un apunte sobre su rendimiento que lo haga perder el puesto. No, quien nos ha perdido el puesto le va a dar la oportunidad a otro activo del club, como es Josi. Y Josi le dijo, ¿no?
1: Gracias. Y después le dijo Josimar.
2: Josi.
1: Sí. Josi. Pero aún no cede en decirle Bocinha.
4: Mirko Josi. No le va a decir nunca Bocinha. Pero no nos ahorra esa discusión. Es competencia, se abre la competencia, temporada de competencia en el arco de Colo Colo, a 16 puntos de sus rivales puede hacerlo. No tengo ninguna duda que no tendría su portero titular si fuera algo más reñida la competencia en la liga, y está bien, porque bueno, parte de la idea, si traes a un jugador mundialista, es darle la chance y la ventana. Hasta ahora había tenido solamente la oportunidad en Copa Chile Bocinha en un partido, veremos cómo le va este fin de semana.
5: Bueno, pero es coherente con el sentido de la operación, porque si tú traes este jugador con todos los efectos mediáticos e internacionales que se han conocido, bueno, tiene que jugar,
4: digamos. En algún minuto, ¿no?
5: Claro. Ahora, igual esto de ponerle, porque tú dices algo ahí, Sebastián, bueno, como van por con 16 puntos, pero es como decir, bueno, corremos el riesgo de ponerlo. Bueno, tú contrataste un arquero, digamos. Tu riesgo es como cualquier contratación que llega, pero no puedes, digamos, pensar que lo ibas a poner solo por eso, digamos. Yo creo que él se demoró quizás en su adaptación, pero es un arquero profesional, digamos.
1: Pero era jugar un gran mundial,
5: tiene que, si fueran a 10 puntos y no a 16, yo creo que jugaba igual.
4: Yo tengo mis dudas, pero
2: Unión dejó muchas dudas, ¿o no tantas?
1: O sea, yo creo que con Unión dejó dudas, pero hay que verlo con un poco más de...
4: No muchas dudas, pero sí de...
2: Carlos Caselli dijo que lo vio nervioso.
1: Yo lo vi nervioso también.
5: Bueno, pero...
1: no cortó bien el centro, salió mal con los pies. Pero bien, también se está adaptando.
4: Yo he escuchado a Arquero hacer análisis lapidario de...
1: Sí,
4: de Bossi.
1: Sí. Pero yo le daría margen, porque después lo que vimos en el Mundial, Igor, yo le daría...
5: No, no, es que...
4: Pero además, yo creo, tiene razón Igor en... Si hay una operación de estas características, que tenés traer a una figura mundialista y todo eso, claro, en algún minuto le la tenés que dar la ventana. Yo sé que la señal oficial, TNT, está esperando ansiosa el estreno en el Campeonato Nacional para transmitir el partido a no sé cuántos países, que es donde están ellos con presencia.
1: O sea, cuando estaba en la banca, mostraron a cada rato eso, hacía bocina cuando la embarrada a Maureira, pues igual ahí al...
4: Bueno, pero ese morbete, ahora cuando Bocina salga de nuevo a colgar y se le suelte la pelota como el otro día, van a mostrar a Maureira, sí, seguramente.
1: Sí, pero yo
4: esa es como una teleserie.
1: Sí, yo lo vi con ciertas vertical dudas con la Unión, pero también era el primer partido, en un contexto diferente. O sea, no me gustaría hacer lapidario con él, pero sí dejó dudas en algunos aspectos del juego. Aparte que no le llegaron.
5: Ay, pero son las reglas de todas las contrataciones. Claro. El arquero que iba a traer Colo-Colo jugó en la Copa Argentina con Independencia, comió un
1: mele.
4: Se comió una boleta.
5: Y quedó. Sí. Entonces, pero bueno, ya estará en la cancha y obviamente los partidos. Se estructuran en otras consideraciones también, porque evidentemente entra él y hay una defensa distinta, Rodrigo.
1: Eso, Rodri, entremos al resto del equipo porque va a estar última, un poquito descubierto.
4: Se dijo, que lo menciona aquí uno de los amigos del chat.
5: ¿Sí?
4: Rodri, porque se habló y se mencionó como versión, que a algunos no les parece para nada, que tiene que ir de la mano de justamente cumplimiento de contrato, cantidad de minutos y todo eso. ¿Hay algo de eso en esta rotación del arco o no necesariamente?
2: No, o sea, Bocinha tarde o temprano iba a jugarse, o sea, desde lo que hablaron en el momento de su contratación, como dice Igor, no era, o sea, estaba lo del marketing, pero también el técnico necesitaba un jugador en esa zona y Bocinha tarde o temprano tenía que empezar a tomar el ritmo de competencia y como dijo Ortiz, ahí lo escuchábamos, llegó el momento, a su juicio ya llegó el momento en que Bocinha comience a demostrar por qué se lo trajo, eso solo lo va a hacer jugando y de ahí en más será él quizás el encargado de decir, miren, aquí de aquí en adelante la portería es mía, que tenga actuaciones descollantes, ya sabemos que sí o sí van a tener que ir alternando porque los jugadores implicados están en la órbita de la selección de Cabo Verde y de la selección chilena, entonces se da una adaptación quizás larga, más larga de lo esperado. Pero llega este momento que todos tenían claro en el Monumental que iba a tocar.
1: ¿Rodri? O
2: sea, el arquero vino a atajar.
1: Si tengo una consulta, después voy con Igor. Tengo consultas con los arqueros, con la actualidad de los arqueros, claro, para que aclaremos
6: Tuto
1: bien. A ver, primero...
6: Tuto todavía tiene para...
1: Eso, lo de...
4: Pero no tanto.
1: Pero aguántame, lo de Paul, para aclararlo, pero me refiero también a lo de las citaciones a las selecciones, de Maureira, sí, de Bocinha, o sea, Colo Colo va a haber un momento en que no va a tener a sus dos arqueros. ¿Cómo? Eso para que lo contemos bien.
2: En el mes de septiembre va a venir la fecha FIFA y ahí sí o sí Bocinha va a tener que estar junto a la selección de Cabo Verde y el portero está por ahora en la órbita de la selección menor, pero nadie descarta que también pudiera aparecer en la selección chilena adulta, así que ahí con las fechas que ya se conocen, Ernesto,
1: sí,
2: ahí se mueve el escenario para la ausencia confirmada de Bocinha, porque Bocinha sí o sí va a tener que ir a Cabo Verde, o sea, ahí también hay un punto del capitán del equipo y no tiene que estar.
1: Bueno, ese es su retorno después del Mundial. Igor, ¿quería decir algo? O si no, para avanzar con el reporte, con las voces.
5: Que va muy ligado lo de Paul, porque evidentemente cuando él esté en carrera, bueno, se amplía, digamos, el espectro de posibilidades. Y no tengo duda que si vuelve bien, bueno, puede discutir con los otros.
1: Sí, arquero probadísimo. Era el titular, sí, y capitán de Colo-Colo hasta hace un tiempo.
4: Hizo como 10 fechas y va a tener como un tercio de la campaña. A lo mejor no es la parte más vistosa que tuvo Colo Colo, pero no necesariamente es culpa de él eso.
1: Él termina contrato a fin de año, ¿no?
2: Tuto de Paul, sí.
1: Ya, correcto. Bueno, sigamos. ¿Te parece, Rodri, tú dices formación, seguir escuchando Ortiz, cómo se va a parar el super líder el domingo?
2: Vamos a entrar en la formación, pero también vamos a escuchar a un Fernando Ortiz, Ernesto, con el tema, vale, del terreno de juego, porque... Eso. Quizás se nos sale un poquito acá del libreto habitual que conocemos de Fernando Ortiz, siempre muy moderado en sus respuestas, bien calculada cada una de sus expresiones, pero cuando le dijeron si le preocupaba el terreno de juego, considerando que hay futbolistas que vienen retornando de lesiones, van a tener que jugar en el Esteroa, escucha atentamente Ortiz porque también dejó su mensaje.
7: Buenas tardes, con respecto al campo de juego podemos hablar millones de cosas, no solamente de lesiones, sino en el juego en sí. no nos olvidemos que esa cancha tiene 3 equipos jugando todas las semanas. Eso, pero es, tendría que intervenir la gente adecuada y responsable sobre eso. Ya lo vimos contra el partido anterior, que no se podía ni jugar. Y va a estar igual, no va a cambiar en nada. Lesiones, juego, partido aburrido. Hay muchas condiciones que el campo de juego no te permite hacer. Pero nosotros nos manifestamos y es como si tuvieran los oídos tapados los que tienen que tomar decisiones. Entonces, siga, como se dice en el fútbol. Adaptarse y tratar de hacer el mejor partido que podamos dentro de las condiciones malísimas del campo de juego.
2: Crítico Fernando Ortiz, sí. Asegura que la cancha va a estar mala igual, que el partido puede salir malo por producto del campo de juego, y sobre todo Ernesto cuando dice que hicieron el llamado de atención, pero los encargados se tapan los oídos y le dicen siga, siga.
1: Y hoy día juega Deportes Concepción, en un rato hablaremos de eso, pero la cancha va a seguir. No llovió, eso sí, al menos esta semana, y solcito. Ha habido solcito y habrá solcito en Concepción.
4: Pero el daño ya está hecho, ¿no? No se arregla con el 2 jornadas de sol.
1: Sí, totalmente, sí. Y más con el partido de hoy día.
5: Tiene su estadio.
1: El CAP. ¿Sí?
4: Arruinado por el rugby. Claro. Por el sistema frontal, más el partido de rugby. Quedó,
5: claro. Evidentemente, también una cuestión económica, porque jugar en el Collao tiene otra.
1: Sí, dimensión. Porque estaba pactado antes del rugby en Collao. Sí. O sea, estaba previsto que era económico.
5: Bueno, todos han jugado ahí, digamos.
1: Sí.
5: ¿Y hoy quién juega?
1: La Concepción.
5: Concepción.
1: Con el Audax.
5: Con Audax.
1: Hoy día.
5: Audax de nuevo allá. Bueno, no le fue mal. Cuando jugó por la Udeconce.
4: Ah, y el vial debe ser visito, que la semana pasada fue local.
1: Fue local la semana
4: pasada. Una tormenta.
1: Así es.
4: Que había allá. Rodri, bueno, Bocinha y otros cambios en la defensa. Si no es solo Bocinha lo que hay que poner la atención, porque hasta ayer al menos había alguna idea de modificaciones en la saga.
2: Claro, porque ahí se mantiene solo Arturo Vidal. Bocinha también estuvo con una defensa alternativa en ese partido frente a Unión Española, así que algo de conocimiento tiene con estos nombres que se están trabajando para el partido frente a los Acereros, que son Iván Román por el sector derecho, reemplazando a Villagra. Se mantiene Arturo Vidal centralizado, y por el sector izquierdo Alonso Holguín, que también jugó ese duelo con la Unión y que va a ser el reemplazante de Sosa por el sector izquierdo. Esas son las modificaciones que viene trabajando, y claro, no es la defensa oficial, pero ya algo de conocimiento tiene Bocinha con ellos. El otro día se le vio activo, más allá del nerviosismo y de esa incidencia en la que dejó algunas inquietudes Bocinha. Se le vio bien activo, por lo menos en lo de ordenar, sí, de gritar a sus compañeros ese día, de sacar mucho el equipo. De hecho, estaba bien lejos del área el portero de Cabo Verde. Así que veremos ahora, ante este rival, cómo se va a desarrollar con un bloque defensivo donde el pilar sigue siendo el capitán Vidal.
4: Por eso decía yo que más que Bocinha, porque finalmente un cambio en la saga completo, y ahí ya tuvieron a lo mejor la experiencia ahí en Copa Chile, porque se toparon ellos, pero sí te genera un cambio que es un poco más trascendente que meramente el arquero.
1: Que debute Bocinha con los 3 titulares, con Sosa, también, con Villar, habría también sido quizás más seguro para él, pensando en lo que pueda pasar. Rodri, ¿algo más antes de cerrar Colo-Colo?
2: Una más de Fernando Ortiz, porque habla de la ausencia de Javier Correa, el goleador del Cacique. Recordemos, pagará la primera de las 2 fechas en este duelo frente a Huachipato. Y respecto a la ausencia de este futbolista, también habla Fernando Ortiz.
7: No soy mucho de meterme en si están bien las fechas adecuadas en sanciones y demás. No opino sobre eso. Lo dije anterior y lo vuelvo a repetir, sé la clase de jugador y personas que es Javi, y eso me deja la tranquilidad de lo que sucede. Javi es un jugador que ya todos conocemos, pero también tiene compañeros que hacen un buen trabajo y esperan las oportunidades, como Maxi, como Felipe, como Justin. En ese sentido también estoy tranquilo con los jugadores que puedan suplantar al jugador que en ese momento no lo considera.
2: La formación entonces con Bocinha confirmado como titular en portería, Iván Román, Arturo Vidal, Alonso Holguín en la defensa, Jason Rojas, Víctor Felipe Méndez, Álvaro Madrid, Diego Ulloa, más adelantado Lautaro Pastrán, Leandro Hernández y Maximiliano Romero, el centro delantero, para completar esa oncena titular de Colo-Colo.
4: Romero 10 de 10, Rodri, ¿no?
2: Romero sí, recuperado ya, está en condiciones de exigir la rodilla después de ese gran susto que tuvo en el partido de Copa Chile frente a la Unión.
1: Se me sabe que podría haber sido incluso ligamentos en ese partido, así que menos mal que solo fue el duelo con el Audax, sí, el que se perdió Romero.
6: Rodri, la pregunta, más allá del equipo que tú nos contaste durante la semana, pareciera que igualmente el fondo del juego pareciera no cambiar mucho. Digamos,
4: no, cuánto, mantiene lo.
6: Eso te voy a decir, claro. Más allá de si hay un cambio o no de jugadores, pareciera que él está, no solamente está conforme, sino que mantiene esta manera de llegar al arco contrario, de desplegar gente desde atrás con tranquilidad. No tiene nadie que lo apure. Entonces, tengo la impresión que si bien es cierto, puede buscar variantes, que es súper lógico, pero le gustó y dice, me mantengo por ahí.
4: Sí, con Alarcón fuera del equipo, siendo un primer cambio polaco.
6: Sí, claro. En el
4: caso de Pastrán por Alarcón, pero la propuesta, 3-4-3, le gusta al técnico porque le está dando gol. Y lo que siempre le pidieron en su comienzo, incluso cuando se decía que estaba muy pragmática la formación de Colo-Colo, era que Colo-Colo necesitaba ganar, gustar y golear idealmente. Y el otro día hizo 5, así que se mantiene en la línea.
1: El informe de Colo Colo con el estreno en la Liga de Primera del arquero Bocinha, que va a estar el domingo atajando en el Esterroa. Gracias, Rodri, hasta las 20.
4: Ya, oye, a propósito de portero Bocinha, yo creo que si hablamos de récord, hay que hablar del récord del Tatio, ¿no?
1: Es uno de los grandes récords, imbatido todavía, ¿no?
4: Sí, desde 2005.
1: Y hay que hablar de Tiburón Ramos, que fue el que se lo rompió con un gol de penal en Viña, me acuerdo. Récord de imbatibilidad, Rodrigo, 1.352 minutos sin recibir goles.
4: Sí, pues.
1: De hecho, superó la marca anterior que tenía. ¿Cuándo se lo rompen? El 30 de octubre, jugando por Everton, Renato Ramos le rompe los 1.352 minutos que tenía invicto el Tati, fue de penal. Así que bien. Además, tiene el récord probablemente de ser el gerente deportivo de mayor duración del fútbol chileno, seguro.
4: Tiene muchos récords.
1: 17 años.
4: 16 años, sí. Doble récord.
1: El doble récord. Buenísimo, Rodri. Hay 4 tetracampeonatos largos. Eso también es récord. Siendo como gerente.
4: ¿Verdad?
1: Sí, pues eso. Y continuo. Difícil eso.
4: ¿Ah? Estáis contando.
1: Pero es que las buenas son muy buenas, pues sea.
4: Y tuvo que ocupar ganar más. En 16 años tuvo 3 autos. Récord también. Estoy contándole mucho.
1: Pero creo que son buenos récords. Después le contamos los malos. Gracias, Rodri.
4: Chao, que estén bien.
1: Chao, chao.
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0: El que rompió.
1: Sí, el que rompió. Y más encima medio manejado, porque te empezaste a que votaran por otro y.
2: ¿Verdad?
3: Sí. Pero sí,
0: lo tengo que ver.
1: Francisco Javier Cerimedo.
2: ¿Qué ya está manejando el bot?
0: A propósito de récords, caneo con la U para hablar de los azules, Topito. Afuera, bien revuelta la cosa, de nuevo. Adentro, hoy esperan el retorno de Octavio Rivero. Hoy día podría decidirse en la tarde si vuelve un jugador que lo han visto recontra poco en la U.
2: Y todo indica que sí, que va a estar dentro de la citación de los 20 jugadores para este día sábado a las 20 horas. Frente a Coquimbo Unido, transmisión de Cooperativa, aquí estaremos con Sebastián Andrés, con Igor Federico, el equipo completo, Ernesto del Carmen, así que muy acontecido el día sábado para el hincha de la Universidad de Chile, porque además también van a jugar las chicas, van a jugar frente a Huachipato, todo en el Nacional, así que jornada doble en Ñuñoa. Pero, más allá de lo de Rivero y Poblete, que seguramente los va a incluir Cago en la situación luego de la práctica esta tarde. Hay otro tema, porque ayer habló Gago, lo escuchamos, todo lo demás.
1: Muy optimista ayer.
2: Sí, estaba yéndose Gago.
0: ¿Ya?
2: A la oficina y pasa un auto para adentro. ¡Guau!
1: ¿Cómo? ¿Por la oficina pasó
2: el auto? No, por el camino de tierra, que está bien malo.
3: Maicillo.
2: Digámoslo, que está quedó bien agujereado después de la lluvia. Deberían arreglarlo.
3: Creo que tienen otras urgencias en este.
0: Sí. ¿El camino de tierra?
2: Camino de tierra, muy muy complejo camino por ahí.
0: Hay que pavimentarlo.
2: Ah, no, sí. Ya.
0: Claro, para que pasen más rápido.
2: Entró el liquidador Igor Federico, Eduardo Godoy, reunión, pum, pum, pum. Un rato estuvieron ahí, les comentaron las directrices de cómo se va dando aquello. Eduardo Godoy se va a asesorar con un equipo de abogados, ya. También con alrededor de una decena de bancos para empezar ya a ver quiénes son los que van a ofertar por este paquete accionario del 63% de Sartor, de estas acciones que son de Azul Azul. Habló el director Aldo Marín, bloque Clark, digámoslo así.
0: ¿Ya?
2: Bloque Michael Clark. Y esto es lo que dice con respecto a una de las, no sé si peticiones, pero sí de lo que se habló en la reunión, que era que se volviera a tener una conversación entre Azul Azul y la Universidad de Chile. Esto dijo Marín.
4: No. Hay gestiones que nosotros hemos hecho, primero para juntarnos con la rectora, ella nos derivó a la prorectora, y después de eso ellos quisieron tener una reunión, pero lamentablemente había un viaje fuera del país de la presidenta que no coincidía con la fecha. Entonces, no es que falte la verdad, en parte es cierto, pero la voluntad de nosotros siempre está para poder colaborar con la Casa Estudio y poder solucionar cualquier tipo de inconveniente que haya.
5: Pero en ese sentido, la prorectora ha señalado que han pedido aplazar la reunión en tres ocasiones.
4: Es por viajes, por asuntos que, claro, nosotros tenemos que entender que ellos tienen una agenda y acá la autoridad de la presidenta, el vicepresidente tienen otra, y nosotros tenemos que hacer coincidir esto.
2: Ya, ¿qué dijeron? A ver, yo les conté ayer que la relación estaba media quebrada y todo lo demás, porque la universidad salió con anunciando estas vulnerabilidades que existían en el contrato, en el acuerdo, y que finalmente la U también dijo, a ver, ¿pero cómo? Esto hay que hablarlo entre nosotros. Y se arrastran un poquito de las reuniones y las fueron aplazando. La U, la universidad, nuevamente sale a la ofensiva y dicen que en el informe hay distintos hechos que marcan irregularidades en este contrato, y se formó una comisión asesora, digamos. Entre ellas está el nuevo decano de la Facultad de Economía y Negocios.
1: Espérate, ¿una comisión de la universidad?
2: Sí, o la comisión de la universidad.
1: Ah, ok,
2: perfecto. Con distintos decanos y representantes de la Casa de Estudio, que son alta autoridad también dentro del mundo de Bello, y entre ellos el decano de la Facultad de Economía y Negocios de la Chile, Oscar Landerreche, presidente de Codelco, economista bien ligado a la
3: izquierda. Llegó recién al FEN, ¿no?
2: Sí, hace un mes y medio. Uh-huh. Sí, están en época de cambio de decano en distintas facultades. Y conversó con 24 horas y se le preguntó por esto de Azul Azul.
0: A ver.
2: Esto es lo que dijo.
6: Tenemos un listado de situaciones en las cuales la universidad hace un requerimiento, hace una consulta, cita a las personas y no van. Digo una cosa, mire, si Alejandra Misala, la rectora, mi jefa, a mí me cita, yo suspendo clases para ir a ella, porque es la rectora de la Universidad de Chile. Si tú estás administrando el club que lleva el nombre de la Universidad de Chile y el rector o rectora te cita, tú vas.
7: ¿Hay un ninguneo de la concesionaria? ¿A la Casa de Estudio?
6: No sé si la palabra es ninguna, pero a nosotros no nos da confianza gente que se ha comportado así.
0: Que nos derivó.
2: Ahí está la palabra de las de Reche.
3: No nos da confianza gente que ha actuado así.
2: Claro. Ya. Otra cosa.
0: Sí.
2: Porque él detalla que pareciera ser que Lander Reche ya conoce parte del informe. Informe que no conocen, por ejemplo, los directores de Azul Azul que...

0: son representantes de la casa de estudio. Ellos dijeron que no lo habían visto.
1: El profesor Weintraub.
0: Vamos a escuchar a Weintraub. Pero esto dice Landerreche con respecto a aquello. A ver.
2: Cuando yo escribo un contrato con alguien para que administre mi marca, yo no tengo la obligación de escribir en el contrato, y por si acaso usted no puede hacer cosas ilegales. Eso no funciona así. Eso se da por sentado. Entonces nosotros hemos construido y hemos analizado y hay un... estoy dando un ejemplo, pero hay como 15 ejemplos más de esto. Hay un temita con unas token, una suerte de criptomonedas que... ¿De dónde esto que la Universidad de Chile tiene que estar metido en criptomonedas? O sea, hasta el momento nuestra afirmación es que vemos incumplimiento. Y nos gustaría evitar tener que litigar esto. Si nosotros tenemos que litigar para defender el honor de la Universidad de Chile, ¿no es cierto? Y el uso de su nombre, pues lo tendremos que hacer.
0: Ya, él aparte dice, y lo que hemos sabido, que alrededor de 15 infracciones. Que no es solo esto como, llegaron, como dice Igor Ochoa, me gusta mucho el término, trapecistas financieros, y que aprovecharon el club para hacer negocios propios y todo lo demás, y con eso también venir la imagen de la universidad. Sino que hay actos puntuales que ellos ven que hacen que este acuerdo quede vulnerado. Entonces, eso es lo que... Ya empezó a mostrar el abogado Hanna.
3: ¿Eso
0: ya...
3: no se conocen aún en lo público?
0: No, todavía no están públicos. No están.
3: Uno lo puede inferir, sí, pero no están.
0: Claro, como esto de los bitcoins, que dice Landerreche.
1: Los tokens.
0: Que están en token y todo lo demás. Entonces, eso es lo que se tiene que empezar a ver, como acostumbra la universidad. Es bien burocrática en aquello, se forman comisiones para no cometer errores. Y desde Azul a Azul dicen, bueno, los errores ya se empezaron a cometer cuando se empezaron a hacer emplazamientos públicos con respecto a la vulneración del acuerdo que existe entre la Casa de Bello y la concesionaria. Así que así está el paño hasta ahora.
1: Yo entiendo que las aprensiones que tiene Azul a Azul de no querer litigar, eso es lo que dice Landerreche y que ya lo han planteado en otras ocasiones, la prorectora en particular, que es quien ha llevado la voz cantante por parte de la universidad. Pero más allá de que es la Casa de Bello, la tradición, los más de 200 años de historia y todo eso, hay que olvidarse que la Universidad de Chile es del Estado. Y el Estado tiene una obligación de, cuando se ve vulnerado o se ve disminuido o menoscabado en su acción, de actuar ante la justicia. Entonces, yo entiendo que se abre una ventana de negociación, pero no sé qué tan amplia va a ser. Porque es del Estado, y el Estado, cuando se ve perjudicado, tiene que ir a la justicia. Tiene que recurrir a la justicia. Entonces, claro, aquí esto se trata de un acuerdo comercial. En otras circunstancias yo pienso que si estuviera tan claro eso, y por eso, claro, todo podría quedar en manos de un árbitro, porque no creo que haya una claridad meridiana como para dar por concluido el convenio. Por eso mismo yo creo que se hace esto como que en el fondo se empuja que hay que modificarlo para buscar mejores condiciones, pensando en que además Azul está caído en el piso, y que la universidad tiene ganas de conseguir eso, porque yo creo que probablemente el arbitraje, si revisa detalle a detalle, a lo mejor no necesariamente se va a encontrar con la respuesta que espera el público. Porque a lo mejor eventualmente sí hay un cumplimiento del acuerdo, que es un acuerdo, insisto, muy somero y muy anticuado y muy poco actualizado que tiene este acuerdo entre Azul Azul y la Universidad de Chile.
4: Sí, pero a mí hay algo que me llama la atención en todo esto, y es que primera vez que escucho a un integrante, a una persona, autoridad de la Universidad de Chile, que dice, bueno, si hay que litigar, vamos a litigar. O sea, porque incluso la ex rectora fue, como siempre, digamos, muy, muy ceremoniosa en su manera de decir las cosas, obviamente diciendo, sí, vamos a investigar, vamos a encargar este
1: Rosa de Vez. Rosa de Vez. Nunca profundizó mucho.
4: Claro, nunca, no. Y yo creo que siempre vio el problema así como muy lejano, ¿eh? Como que no lo pescó mucho hasta que ya le insistieron mucho. Pero acá tengo la impresión de que o no sabían o no les interesaba del todo de cómo se estaba llevando a cabo todo esto. Y cuando se dieron cuenta que realmente la cosa era grave, o sea, que quien detentaba ser el dueño de las acciones o de las opciones que tenía en las acciones termina preso, ahí fue como, oye, chuta.
1: Le explotó un poco la bomba.
4: Entonces es como... Y yo primero, no sé, ustedes tienen mejor memoria que yo, pero no recuerdo otra autoridad de ahora que diga, si hay que litigar, vamos a litigar.
1: El otro día la protectora no con esas palabras, pero también dijo que...
4: Sí, pero creo que... finalmente tenemos una posición ya.
3: O sea, endureció el tono, habló de que no había confianza. Y ojo que Igor Landerreche, lo decía el Tupito Caneo, tiene mucha importancia porque es miembro del Consejo Consultivo encargado de encaminar un nuevo convenio. O sea, un tipo que está derechamente buscando esto, un nuevo convenio, otra ruta para modificar el acuerdo probablemente.
5: Bueno, en la entrevista que dio en el Mercurio, ¿no? Avanzó un tramo más a título personal, sí, ¿eh?
3: Ya.
5: Porque él dijo, bueno, en el peor de los casos, sí, les quitamos lo, o nos vamos con los signos, no sé cuál fue el verbo, pero en fin, se quedaban con todo. Bueno, hay que empezar de cero, dijo. Grandes equipos han empezado de cero.
3: ¿Dijo eso?
5: Dijo eso. Y yo tengo acá en la facultad un equipo amateur, no sé. O sea, insisto, eso lo puntualizó como una cuestión personal. Pero es muy importante que esta vez sí la universidad sea específica en sus deseos, porque si esta apreciación del señor Landerreche es compartida, nos estamos asomando a otro escenario. ¿Por qué digo esto? Porque hay muchas cosas que cuando la universidad establece un vínculo con una sociedad anónima, hay cosas que las sociedades anónimas van a hacer porque está en su naturaleza. A lo mejor no es ilegal eso que dices tú, de las monedas,
3: los bitcoins.
5: Pero claro, para una institución.
3: Claro,
5: para
3: la que representa quizás. No es buena imagen.
5: Tú en el momento que firmaste, por razones que sea, porque confiabas en las personas que llegaban a la sociedad anónima, no te pusiste frente a la colisión que yo creo que se da permanentemente. Más allá de los controles que tú tengas y la influencia, porque tú puedes tener más representantes, pero la sociedad anónima va a seguir siendo sociedad anónima y los tipos que están ahí van a ejercer como tales, y es más, para ellos puede ser que la sociedad anónima y quieran ganar plata con el asunto, ¿por qué no? ¿Sí o no?
3: Totalmente.
5: Por supuesto, está dentro de
3: eso. Quizá.
5: Ya, y la universidad, ¿cómo se relaciona con eso? Bueno, no sé si lo pensaron o no cuando firmaron el contrato, pero ahora la universidad tiene que ser, como dice el señor Santander de Reyes, ¿qué quieren hacer ellos en la peor de las eventualidades? Porque cuando la universidad dejó de controlar el fútbol a través del club deportivo, bueno, nunca nadie explicó. Se dirá, bueno, en otros tiempos, en fin, otras autoridades, de acuerdo, pero después de los 90 tampoco nadie explicó. O sea, porque estamos hablando de una institución que hasta el diciembre del 78 el fútbol era de la universidad. No es que en estos, ¿cuántos? Dice que son 100 años, dice que son más, pero bueno, nunca menos.
3: Nunca menos que eso.
5: Haya firmado convenio desde que nació, pues. No, si era lo suyo. Entonces, a ver, ¿cómo? Yo te quiero decir que la universidad acá tiene, más allá de esto que es natural y lógico, de ir a pelear porque no se está respetando un convenio, nos tiene esta vez sí que decir qué quiere con el fútbol de la U.
3: ¿Qué hará si se queda con los
5: símbolos? No, es que ¿qué también quiere con el fútbol de la U?
0: Pero no es lo que dice Landerreche, no es una postura uniforme de la universidad.
5: Te estoy diciendo.
1: Claro. Pero falta una posición única.
0: Hay algunos que, claro, dicen, bueno,
5: no importa. Sí, puede ser minoría o no minoría.
0: Claro.
5: Pero esta vez te la tienen que explicar. Porque históricamente ellos tienen, como universidad, no en lo particular de estas personas, porque naturalmente no estaban. Nos deben esa explicación.
1: Ahora, Igor, yo creo.
5: Nos deben, históricamente.
1: Mi lectura, interpretación es que ellos no quieren el fútbol de vuelta. Mi interpretación. Es lo que está haciendo Landerreche y que antes lo hizo la prorectora y lo que han planteado ellos es. Queremos mejorar el contrato, queremos mejorar el acuerdo, queremos mejorar esta sesión, tener más derecho a voz,
3: derecho
1: más
3: a veto.
1: Pero en ningún caso, claro, Landerreche podrá haber puesto el ejemplo. Yo tengo aquí en el FEN, tengo un equipo universitario y asumen ellos.
5: Pero eso está, es una bien, visión, pero muy personal. Puede hacer caso a que ese acuerdo no se llegue.
1: Es que eso podrá. Y claro, yo entiendo para dónde van con lo que quieren plantear, porque si quieren decir que se va a desaparecer la Universidad de Chile, sería bueno que lo dijeran.
5: Bueno, es que ahí está el punto. Ahí está el punto, porque. Yo, perdona que me alargo un poquito. La Corfu no era de la universidad, pero sí estaba ligada, en términos simbólicos, y en su propia exhibición de principios. O sea, la universidad sí tenía que ver con la Corfuch, no lo administrativo, pero sí lo valórico y lo simbólico. De tal manera que, bueno, por algo, no sé, un destacado facultativo, el señor Mosquera fue presidente de la U en un momento, después llegó el doctor Orozco. O sea, era una relación que se mantenía al menos en la parte representativa y de afecto, como tú quieras llamarlo.
1: Era mucho más que algo testimonial.
5: Claro, porque era, si por algo la Corfuch, digamos, nació de la universidad. Pero una sociedad anónima es un organismo externo a todo eso. Entonces ahí, cuando tú te relacionas con una sociedad anónima, bueno, no sé si el convenio es suficientemente fuerte, no sé si los que lo firmaron de parte de la universidad habrán sido ingenuos, se conformaron con la parte económica, pero bueno, eso fue el 2007, ¿no? Bueno, ha pasado casi 20 años. Entonces ahora sí la universidad nos tiene que decir, porque a mí me genera siempre una inquietud de saber cómo nosotros hablamos en la historia de un club, hablamos por ejemplo la década del Valle Azul, y esa década del Valle Azul el fútbol era del club deportivo, por tanto la universidad, o sea, la etapa más más generosa, digamos. Entonces, y ahora los que fueron propietarios o que manejaban eso, bueno, tienen que pelear porque les cumplan o no un convenio. Es una situación que, al menos a mí, nunca me ha cerrado. Porque, en definitiva, yo no critico a quienes, por parte de la dirigencia de la U de ese tiempo, hicieron la Corfuch, porque, en definitiva, voy a suponer que todos tenían buenas intenciones y dijeron, mira, esta cuestión no da y económicamente estamos enredados, mejor nos vamos y tenemos una cuestión. Pero del lado de la universidad, yo no. Que yo haya sabido que en ese momento no hubo grandes discusiones, no hubo grandes explicaciones. O sea, un día nos dijeron, listo, se crea la Corfuch y el fútbol pasa a ser de un organismo externo a la universidad y ahí quedamos. Y mira, todo el tiempo que ha pasado y sigue rebotando eso. Entonces, por eso digo yo, está muy bien toda la parte legal, pero en la universidad, ¿qué quieren del fútbol? O sea, en definitiva. Porque si me tienen que decir, mira, no, nosotros, si en algún caso dado esto terminara en un conflicto, bueno, estamos dispuestos a, como dicen yo, a empezar de allá abajo, de no sé dónde, de las catacumbas, pero con estos nombres y con estos símbolos. Porque evidentemente los derechos van a seguir perteneciendo a...
3: Esta sociedad anónima se queda en primera división.
1: Claro,
3: sin los colores, sin los símbolos, para que la gente entienda.
1: No, sin los colores, sin los símbolos y sin la historia.
5: Por eso es el momento que la batalla sea más que legal, más que económica, y ahora sí sea conceptual y
3: valórica.
5: Y valórica.
1: Pero corre un riesgo si se lleva... Muy breve. Si se lleva además a esa lucha... La universidad se va a meter en un problema, bueno, con la gente.
5: Bueno, no, pero por eso, pero esos son los derivados de una posición que tú tienes que tomar, porque si no...
1: Por supuesto.
3: Pero hable algo en la cancha, ya sí. Está el tema, lo seguiremos hablando porque esto tiene mil historias, pero la U juega mañana con Coquimbo, Tío Bravo, también para Fernando Gago, topo que ha tenido semanas desde que perdió el clásico ahí, meas convulsas, la gente está nerviosa, se espera quizá mucha gente mañana para el partido de la noche, pueden empezar cuartos y que gana Everton. Tú nos cuentas lo que va a pasar mañana.
0: A ver, mañana hay muchas cositas. Primero, lo de Rivero, preguntaba ahora último antes del entrenamiento si había alguna información, me dicen no. Todavía hay que esperar la práctica, faltan unos temitas. Pero yo pregunté, a mí me gusta esto de los porcentajes.
3: ¿Ya y qué te dijeron? De la presencia de mañana
0: en la citación. En la citación. Más del 60%.
5: Pero cuando tú dices la práctica, de acuerdo a lo que dijo el entrenador, no es que Rivero, mira, va a jugar media hora ahí, de nueve, por un lado Guerrero, por el otro lado, no sé, Vázquez y Allen, y Rivero ahí, de nueve, se probó, estuvo bien, no.
0: No, solamente ha entrenado con el equipo, en estos fútbol reducido, en estos ejercicios, que Gago ayer lo explicaba, decía, yo hago fútbol todos los días y todo lo demás. Claro, pero esto de no parar un once no...
1: ¿Pero
0: no
1: fútbol once o fútbol seis?
0: No, a veces mezcla.
5: No, yo...
0: Hace situaciones de juego.
5: Pero yo digo, para un jugador que ha estado tanto tiempo lesionado, la adaptación al fútbol en la parte...
0: Esta semana su adaptación al entrenamiento ha sido muy buena. Muy buena y no ha tenido que ir mezclando con entrenamientos personales.
3: Perfecto.
0: Poblete vuelve, Poblete vuelve.
3: Vuelve a la
0: situación. Esto es mío. Yo no lo descarto a que Poblete mañana entre en el equipo inicial de la U.
1: Yo creo que lo necesita.
3: ¿Por qué la gente no quiere a Poblete y al comentarista de fútbol sí?
1: Y los técnicos sí.
3: Pero
1: todos los técnicos lo sostienen
3: en la Poblete. Es increíble eso, porque ahora yo he escuchado acá y en otro lado que extrañan a Poblete. Y el hincha no quería nada con Poblete.
1: Porque el hincha sabe más que el técnico.
5: No quería nada, pero ahora he escuchado a otro que sí lo...
3: ¿Ahora lo extrañan?
5: Bueno, sí, el fútbol, pues si no...
3: Pero Poblete es más de jugar, más de técnico que comentarista. Yo lo advertí a lo largo de su presencia en la U último. Ven acá, no, Poblete no, dice Rodrigo. Sí.
1: He escuchado a los diputados técnicos que dicen a propósito de la U que el equipo parte con Poblete.
3: Y comentaristas también, porque
5: bueno, pero
3: lo sostendrían.
5: Si Poblete juega mal, listo, pues si no, los jugadores no tienen.
3: Entonces, Topito, para mañana una tentativa. Bueno,
5: Poblete en el equipo.
3: A Hinojaza le gusta Poblete desde Copiapó.
1: Tienes que armar el mediocampo con Poblete.
0: Castellón.
3: No se priven asteriscos, es día viernes.
0: Y vengo con un regalito. Castellón, Ormazábal, Saldivia, Ramírez, Morales. Esa línea más de cuatro.
1: Línea de cuatro entonces.
0: Claro, pero con Ormazábal más tirado, línea de tres
3: ya, y Morales. ¿Listo?
0: Poblete, Charles Arce, Guerrero, Vargas, Vázquez.
3: Afuera Barrera. Que viene en dos partidos. Sí. Como todo igual.
1: Y Reinhardt, que muchos también lo vienen pidiendo.
3: Reinhardt.
0: Claro, entró en el segundo tiempo el otro día. Así que eso.
5: No, pues, usted dice que juega Poblete, no Reinhardt. Si es que sale Barrera.
0: Poblete.
5: Allá, muy bien.
3: Mira, a ver, ¿qué dice la gente de Poblete? Marco, Poblete tácticamente es ordenado. Hinojaza amplía. Siempre es lo mismo con Poblete. Aquí una que nunca se bajó del barco.
1: La Poblete neta.
3: Sí, Giorgiano Molli dice, a fin de mes, Poblete. Sí. ¿Y por qué no a comienzo de mes también Poblete? Siempre pongo
0: todo Poblete.
3: Sí, ya está.
0: Poblete. Como yo, Roberto.
3: Marisol Ojeda, el primer cambio será Poblete. Bueno, no juega Reinhardt, pero sí jugaría Poblete. Topito para
2: hacer. Pero esa es la formación.
1: Pero esa es la
3: es una tentativa llena de asterisco que pone
1: cambio. Reinhardt tiene el técnico.
3: Debería ser titular.
1: Siento que el técnico lo único que quiere es ponerlo titular.
3: Se la jugó Caneo.
5: No doble la apuesta, porque para el partido con Colo-Colo pusiste a Vázquez.
0: No, yo dije que está citado. No, y todos dijeron, ojo con Reinhardt, y el Toño qué dijo, entra Reinhardt,
5: estoy hablando de tu postura, ¿para qué metes más gente en el baile? Tú dijiste, este entrenador no es de cambiar mucho, yo creo que va a jugar.
0: Yo dije que, ojo, este entrenador, pero si está el archivo no miente.
5: Pero ¿qué problema hay en equivocarse?
0: Porque desde el principio dije, esto está muy claro y este entrenador no le gusta mucho.
2: Confía en tus datos.
0: Dejar todo visto. Ojo con Rey.
3: Sí. Esto pues lo puso a
2: confía en tu confianza.
0: No, pero sí, eso dije más.
2: Muy bien.
5: Bueno, ya te damos la medalla.
0: Aparte, yo soy muy bueno para el archivo y el otro día estaba en redes sociales buscando videos y todo. Y encontré a un personaje.
3: Miscelánea del bloque. Nos vamos a la tanda.
0: Cierren la U.
3: Es una sorpresa.
0: Gracias. Y encontré en las redes a un personaje, un hacker chileno. Su nombre, Gontoto.
3: ¿Gontoto?
0: Año 98, canal Rock and Pop. ¿Quién es Gontoto? A ver.
6: Les presento a Sebastián. Él es conocido por el mundo cibernético como el Gontoto. Bienvenido a Mr. Chip. Y, bueno, para empezar, ¿son piratas de la informática los hackers, sí o no? ¿Son malos los hackers? Porque mucha gente dice, oye, un hacker rompió el sistema.
1: Es una clave de cooperativa.cl también.
3: Me acabo de tirar al aire esta trampa. ¿Este es el video?
1: Qué joven y hermoso.
3: Y qué lindo pelo tenía en la ola. Mira, ahí está. Ahí está con todo, mire.
1: Pero ayer dedicado a la computación.
3: Cuando era hacker en la ola.
0: Chileno.
3: Ahí está. El primer hacker chileno en la ola. Con todo.
0: Y hablaba de extraordinario. Año 98.
1: En la televisión.
2: Qué buen pelo, ¿ah?
3: No, pero el pelo que me sacó.
1: Buena peluca.
3: Nada más que admiración, amigo mío.
0: Sí.
3: Gracias a Panchito González, que estuvo muy rápido.
1: El otro día me sacó a colación la nuestra.
0: No, pero nuestra.
1: Porque fuiste crítico conmigo. Cada vez que yo venga me van a tirar un archivo.
5: Pero espérate, esa transmisión naturalmente usted estaba soltero en ese momento.
1: Pero evidente.
5: Después de esa transmisión usted... transitó con éxito.
1: Yo tenía mis cositas. Las perdí en el camino.
3: El pelo que tiene Belerita. Oiga, pero dígame, ¿qué edad tenía usted ahí? De verdad, muy buen look y muy buen personaje.
1: Yo tenía 90 y... 6, 7
5: años. Extraordinario. ¿Cómo era? ¿Gontoto?
1: Gontoto, sí. Era el nombre.
0: Es que llegué por eso.
1: Que era con, se usaba en esa época en la internet, en la. Internet con pañales, se usaban nicknames. No se podían poner.
3: ¿Cómo nace el nombre Gontoto?
1: Sí, yo ya ni
3: me gustó el nombre Gontoto. Bueno, Caneo lo encontró, Caneo lo distribuyó, lo coordinó. Yo me enteré al aire, digo, al tiro.
0: Es que estaba viendo una entrevista que le hicieron a Guarelo, le hizo Luis Slimin. Y habla de una historia que una vez fue un 18 en Canal Rock and Pop.
5: ¿Ya?
0: Todos se emborracharon antes de emisiones de un programa, para el 18 de septiembre. Entonces decía, y entró Mr. Chip. Y que él estaba borracho al aire. Entonces empezó a buscar.
1: ¿Mr. Chip estaba borracho al aire?
0: Sí.
1: No estuve ese día. No, ese día no
0: y
1: estuve.
0: Y el primer programa de Mr. Chip que me aparece es con Gontoto hablando de el mundo de los hackers, que estaba incipiente en ese momento. Sí.
1: Canal...
0: Estamos hablando del 98.
1: Sí. Para cerrar el contexto, Canal 2 Rock and Pop. Parte de esta casa,
3: dice, pero por supuesto, por eso hacemos un recuerdo. Oiga, Betsy Uribe pregunta: ¿usted estaba en Terra también? ¿Ingresaba en Terra? No, no ingresaba en Terra. Ese era otro
5: Gontoto. ¿Y hasta cuándo ejerció Gontoto?
1: ¿Usted también se ha subido?
3: No,
1: yo cuando le tiro una, se me salta como loco y ahora resulta que me tengo que
0: subir al piano. Es válido.
3: Está preguntando hasta cuándo ejerció Gontoto como hacker.
1: Claro. No sé.
0: ¿Y qué hackeó? Con
1: de hecho, el propio Mr. Chips una vez estaba mostrando una cosa y con los amigos hackers le echamos abajo el computador, pero estaba al aire.
0: No.
1: Antes de que nos invitaron.
3: Nuestro jefe.
1: Después, esa invitación después se transformó en sección en el programa Mr. Chips.
5: Pero me imagino yo que los hackers de ese tiempo eran ingenuos al lado de los de ahora.
1: PLL,
5: por eso.
1: Digamos. Queríamos lo único que queríamos en esa época, además, 18, 19 años, era encontrar monas piluchas. Lo único que queríamos.
3: En los disquetes. Hacían los disquetes te los pasaban.
5: Y nada más. ¿Y ahí fue exitoso?
1: ¿En qué?
5: En esa búsqueda.
3: En la búsqueda.
1: Algo se encontró.
3: No por internet precisamente, con esa
1: Algo se encontró.
3: Muchas gracias, Evita, por estar acá desde el año 98.
1: Vuelvo en 20 días más.
3: Ojo que otra persona está en Rock and Pop y tiene harto archivo también que nos taca.
0: Como dijeron, el archivo no muerde.
3: No muerde, ya. Gracias.
1: Puedes encontrar más cosas. Si te metes en el archivo del canal de Rock and Pop de esta compañía, puedes encontrar más.
0: Estoy en esa búsqueda.
3: Ya que sabemos que se puede hacer el duplex de imagen, puede que traigamos más.
1: Sobre todo un programa de baile que había en Canal 2 Rock and Pop.
0: No.
1: Se puede. Mira, como a esta hora, no, que era conducido por
3: el programador.
1: Por un editor en jefe de este programa.
0: No.
3: Lluvia, frío y viento, Caneo pondrán a prueba tus proyectos. Equípate con todo en la misión invierno de Imperial. Ya que podemos ver imágenes, podríamos ver en un futuro cuando Caneo fue corpóreo ante 60.000 personas en el Estadio Nacional. También se podría ver en un momento.
0: Orgulloso de mi trabajo.
3: ¿Cómo se llama el corpóreo?
0: Monocuete.
1: Pero era bueno, el programa de baile. Chacón. El programa de baile de Pato Muñoz era muy bueno.
0: ¡Ah, Pato Muñoz!
3: Le cantó lo de Gontoto a Don Igor Ochoa.
1: Me encanta. Es una encerrona.
3: Lo mejor es mi cabello. Yo creo que sales muy bien parado de este archivo.
1: No, pero si era hermoso.
3: Sí, pues.
1: Son los últimos tertores.
0: Lo sigue siendo. Sigue vigente.
3: Para que no le den, para que cuando le digan peladito o pelado.
1: Pelado rico.
3: O refalén de piojo, lo que sea, Meruane.
1: No,
3: champú de piraña, sepan que en su momento tuvo una. Gontoto tuvo una buena cabeza.
0: Buena cabeza.
3: Una muy buena cabeza. Ya.
1: En la tarde tengo que aguantar al Pato Yaño y en la mañana Caneo.
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9: Hola Santiago, hola Chile, hola al mundo que nos sigue a través de cooperativa.cl. Viernes 4 de septiembre, primer café que vamos a compartir con Luis Sánchez Osa, diputado del Partido Republicano, integrante de la Comisión de Constitución. Estamos también con el ex canciller y senador y ex senador Ignacio Walker, con Cristian Monque desde Renovación Nacional, fue ministro Sexpress, Desarrollo Social y Vivienda, con otro ex ministro de Hacienda, Educación y Sexpress también, Nicolás Izaguirre, él es del PPD. Bueno, con ellos entonces vamos a compartir el primer café de hoy. Hola, ¿cómo están? Muy buenos días. Ayer se realizó el Foro Madrid, estuvo el presidente Milei, el presidente Kast, que cerró con un discurso mucho más calmado e institucional que lo que hizo Javier Milei. Pero Milei y Argentina en estas últimas horas se han convertido en protagonistas más allá del Foro de Madrid. Estuvo reunido con el presidente, se dio a conocer una declaración conjunta, ¿no es cierto?, donde Argentina reconoce la soberanía chilena en Magallanes y Chile apoya la reivindicación de Argentina sobre las Islas Malvinas. No se firmó finalmente el famoso decreto que derogaba aquello que decía que, no es cierto, había soberanía compartida sobre el Estrecho de Magallanes, un decreto que se suponía se iba a firmar y que estaba ahí listo para la firma. Pero además, anoche, en cadena nacional, Milei, no es cierto, anunciando a propósito de las Malvinas, la creación de una base naval en Tierra del Fuego, hay una diciendo que es esencial para la proyección geopolítica de Argentina, y le sumamos el anuncio del gobernador de Punta Arenas que se abre una ruta comercial entre Punta Arenas y las Islas Malvinas, lo que ya genera molestia también en Argentina. Entonces, la relación Chile, Argentina, entre todos estos componentes se instalan como un tema bien interesante. Ignacio Walker, a ver, después de los hechos, los relaté, ¿qué importancia le da, no es cierto, a todo esto que está pasando, más allá del discurso de Milei?
10: A ver, ¿qué es lo medular, Cecilia, de lo que ocurrió ayer? Lo medular es que se reponen las cosas en el lugar que corresponde. Es decir, se reconoce explícitamente, no implícitamente, que Chile tiene soberanía y ejerce soberanía sobre la totalidad del estrecho, ¿no? Por lo tanto, quedan zanjadas todos estos dimes y diretes del oficial de la Fuerza Aérea, del oficial de la Armada en abril, ¿no es cierto?, que habían hablado de, en fin, distintas formas de control compartido, el decreto del año 2021, que en realidad todavía no se ha derogado, sigue en pie. Pero esto repone las cosas en el lugar que corresponde y a mí me parece bien. Chile tiene y ejerce soberanía sobre el Estrecho de Magallanes. Segundo, una cosa es la soberanía, ahí incluye también, ¿no es cierto?, las legítimas aspiraciones de reconocimiento de esa soberanía argentina sobre las Malvinas, que ha sido la política exterior de Chile de 40 años, y otra cosa es la libre navegación, ¿no? El propio Tratado de Paz y Amistad de 1984 entre Chile y Argentina, junto con definir estos temas de límite, establece y confirma siempre la libre navegación, ¿no? Esto en relación a las iniciativas comerciales de Punta Arenas respecto de las Malvinas, etcétera. Bueno, entonces, claro, aquí se juntó todo con todo, claro. Porque en ese medio tenemos el Foro Madrid, Javier Milei, ¿no es cierto?, sus declaraciones completamente destempladas, desparpajo político, dijo Sergio Muñoz Rivero hoy día, refiriéndose a ella, el lenguaje soez, agresivo, destemplado, y le conocemos, ¿no es cierto?, al presidente Javier Milei. Y este anuncio chauvinista nacionalista respecto a las Malvinas, el discurso de ayer, en la tarde del mismo día que firma esta declaración en Chile, para tratar de levantar la vieja bandera, insisto, del chauvinismo nacionalista, de instalar una base en Tierra del Fuego. Bueno, yo no sé si el Reino Unido va a estar preocupado por eso, pero en fin, se mezclan mucho las cosas, ¿se fija?
9: Claro.
10: Raya para la suma, Cecilia, raya para la suma. 5.300 kilómetros de fronteras entre Chile y Argentina, dos países que nunca hemos tenido una guerra, que estamos llamados, ¿no es cierto?, a cooperar aquí en el Cono Sur de América Latina. Está todo el tema de la proyección antártica, del mar austral, las bases científicas. Hay tanto que hacer, hay una agenda tan rica que desgraciadamente estos dimes y diretes de parte de Argentina siempre nos distraen, y aquí estamos conversando en el primer café un viernes en la mañana tratando de aclarar las cosas.
9: Claro, recordemos que anoche Milei dijo que Argentina no se quedará de brazos cruzados, ¿verdad? Pero también hizo alusión a Donald Trump al pedir que Argentina sea grande nuevamente. Recordemos que Donald Trump ha manifestado su apoyo a Milei, de hecho, en este tema de las Malvinas, y está ahí Gran Bretaña, y todo esto entre medio, como dice Ignacio, se ha mezclado bastante. Pero si hacemos aclarando un poco las cosas, más allá de que sea una campaña chauvinista, ¿por qué no se firmó ese decreto y tal como se había anunciado? Parece que no tiene mucha importancia al escuchar, ¿no es cierto?, a Ignacio. A ver, Cristian Monkever, ¿qué opina?
11: Muy buenos días, ¿cómo están?
9: Muy bien, gracias.
11: Qué bueno. Oye, a ver, ¿por qué no se firmó el decreto? No lo sé. No. Pero escuchando a Ignacio y leyendo y indagando un poquito, Chile entra en una posición, bueno, en una situación compleja, porque está bien, el estrecho siempre lo ha sido. Nosotros no mejoramos en nada después de esta situación. El estrecho siempre ha sido chileno y se vuelve a reconocer que es chileno. Las Malvinas han sido inglesas y hoy día Naciones Unidas, entiendo, y ha reconocido y ha señalado, y los organismos internacionales, de que existe una disputa, pero que la soberanía está en manos de los ingleses. ¿Y qué va a hacer Chile frente a eso? Es una situación delicada, a mi juicio, porque si nosotros abrimos la ventana de un apoyo irrestricto a Argentina respecto a su reclamo en torno a las Malvinas, que puede ser de mucha utilidad práctica, puertas adentro para el gobierno argentino y para el presidente Milei, pensando en que cuando hay dificultades es bueno pelearse con los vecinos, cuando hay dificultades en la casa, generar una pelea con los vecinos puede ser bueno. A Chile lo deja en una situación compleja, porque nosotros también tenemos disputas que se han zanjado legal y judicialmente, contratados y judicialmente con cuando nos han llevado a tribunales internacionales en el norte de nuestro país. Nos deja una situación compleja si nosotros simplemente nos abrimos a apoyar una causa que hoy día está zanjada. Es delicado. Por eso dije, partí diciendo, Chile con esto no ganó nada, simplemente reafirmó lo que siempre ha sido, que el estrecho es chileno. Pero sí nos deja en una situación incómoda, a mi juicio, respecto de el esfuerzo y las ganas y el entusiasmo que el presidente argentino le está poniendo a las Malvinas, que está muy bien, todos lo hacen en su país y me parece muy legítimo, pero arrastra a nuestro país a una disputa que es compleja dado lo delicado que es nuestra situación internacional con los vecinos del norte permanentemente, que es histórico. Entonces yo insisto que y más aún con Trump avivando la cueca, avivando la cueca ya que estamos en septiembre.
9: Para, nada fácil. Para que quede claro, esto es porque la declaración conjunta, lo reitero, ayer que firman el presidente Kast, presidente Milei, ¿no es cierto? Efectivamente, sobre la confirmación, nada nuevo, dice, como bien dice Cristian Monkever, que el estrecho Magallanes es chileno, y ahí donde se agrega, ¿no es cierto?, el presidente Kast, que reitera el respaldo del gobierno de Chile a los legítimos derechos de soberanía de la República Argentina sobre las Islas Malvinas. Y como bien dice, y Estados Unidos ahí también tiene algo que ver en todo esto, ¿no? El apoyo de Estados Unidos a la causa de Javier Milei. En fin, es una mezcolanza todo esto. A ver, Nicolás Izaguirre.
10: Mira, no tengo mucho que agregar. La verdad, yo estoy bien de acuerdo con Cristian en el sentido que yo sería extremadamente prudente en tomar partido en el conflicto entre Argentina y Gran Bretaña respecto a las Malvinas, pero veo que el gobierno se ha inclinado ya por apoyar a Argentina. Desconozco absolutamente con los detalles de la historia de este conflicto, pero de momento está donde está. Entonces yo trataría de ser prudente. No tengo más que decir.
9: Prudente. A ver, Luis Sánchez Osa, diputado. Está muteado, parece, el diputado Sánchez. Bueno, ahí está, ahora sí, ya lo escuchamos, diputado.
12: Sí, problemas técnicos.
13: Todo está tranquilo, diputado.
12: Sí.
10: Un vasito de agua.
12: Yo voy a saludarlos a todos.
10: ¿Ves? Junto ¿sí? con el café.
12: Primero.
9: Ya.
13: Ánimo, estamos con usted.
12: Saludarlos a todos. Problemas técnicos, ya. Cosas que pasan. Oye, primero que nada, es importante señalar claramente que esto es lo que esta declaración conjunta son las posiciones que Chile siempre ha mantenido. Yo creo que es una muy buena declaración, porque en primer lugar se resuelve este problema, esta situación que se había generado, donde de parte de ciertas autoridades militares habían algunos cuestionamientos en de parte de algunas autoridades militares argentinas habían ciertas en duda respecto
9: de la soberanía de Chile en Estrecho Magallanes, y se ratifica aquello, y como dice Ignacio
12: se deja absolutamente claro,
9: pero no se firmó el decreto,
12: y yo creo que es importante. No, y yo creo que es difícil también en ese sentido, cuando son decretos, cuando son actos administrativos propios de cada país. Uh-huh. Claro, tú no puedes obligar a nadie, pero creo que la declaración conjunta deja bastante claro la situación que existe hoy día entre en el manejo, y a quién le corresponde el manejo del Estrecho de Magallanes, y quién tiene soberanía sobre el mismo. Y el tema particular que mencionaban de las Malvinas, recordemos que es una posición que Chile siempre ha tenido. Podrá parecernos un poco más, un poco menos, pero en lo diplomático, Chile desde hace bastantes años que sostiene en el fondo un apoyo a la reclamación.
9: ¿Pero por qué era necesario en la declaración conjunta agregar lo de Malvinas?
12: No es que fuera necesario, pero la verdad es que lo que yo veo en la declaración es un conjunto de posiciones que es lo que existe, es una síntesis, digamos, de las posiciones más relevantes o los acuerdos y consensos que existen entre Chile y Argentina hoy día respecto al Estrecho Magallanes, respecto al caso argentino, sus preocupaciones sobre las Malvinas, respecto al tema antártico. Entonces, yo creo que es una buena noticia, porque se dejan las cosas claras, se ratifica la vigencia de los tratados internacionales vigentes en el fondo entre Chile y Argentina. Y yo creo que en el fondo básicamente es una forma de decir: aquí no hay dudas, aquí no hay controversia, y las relaciones entre Chile y Argentina pueden mantenerse hacia adelante de forma pacífica, de forma estable y respetuosa, que es lo que ambos países buscamos.
9: Ignacio, ¿tú crees que el presidente Kast estaba al tanto de lo que iba a decir Milei en la cadena nacional anoche?
10: No sé, no
9: sé si ya sé que no sabe, pero digo, ¿qué crees?
10: No, es que sería especular, te fijas, pero lo que pasa es que la cadena de anoche, pues Cecilia, volviendo de Chile, cuando firma una declaración reconociendo la soberanía de Chile sobre el Estrecho de Magallanes, las cosas tienen que compensarse, porque mira, las relaciones bilaterales son así: yo te doy en esto, te reconozco, ¿no es cierto?, la soberanía sobre el Estrecho de Magallanes, tú me das esto, reconoces la legítima aspiración sobre las Malvinas. Así son estas relaciones bilaterales. Lo que pasa es que la declaración de anoche de Milei, que es la noticia hoy día en Argentina, casi nadie en Argentina comenta esta declaración con Chile sobre el estrecho. Si fijas tú, el tema Tierra del Fuego, la base naval, el chauvinismo nacionalista, la reafirmación de la soberanía. Bueno, pero si todos sabemos que hay, sobre todo en Argentina históricamente, ¿no? Imagínate lo que fue la guerra de las Malvinas del año 82, que no se nos olvide. Bueno, entonces, la verdad, Cecilia, que estamos en esta tierra, en este continente, en nuestra región, que es nuestro barrio, que es América Latina, donde está lo que Carlos Granés, este gran intelectual colombiano, llama el delirio americano. El delirio americano. En esta tierra del realismo mágico, del surrealismo, ya que estamos viendo, me imagino, toda esta serie, El 100 años de soledad. Bueno, ese es el vecindario, eso es lo que tenemos, ¿no? Y la relación con Argentina, mira, quiero decir una cosa, para que se entienda históricamente, más allá del Estrecho, más allá de las Malvinas. Históricamente, primero, Chile no tiene ningún conflicto limítrofe pendiente ni con Perú, ni con Bolivia, ni con Argentina. Primero.
9: Sí.
10: Segundo, producto de dos elementos que están presentes en toda la historia de Chile. Uno, el elemento defensivo disuasivo, que se llama, que es el ámbito de la defensa, de la seguridad, el rol de las Fuerzas Armadas, en que Chile tiene una historia robusta, potente. Y segundo, junto con eso, la vía diplomática, la acción de las cancillerías, de los presidentes. Entonces, Chile ha logrado tejer a lo largo de la historia, en un escenario geopolítico vecinal complejo, porque recordemos, que dos de nuestros tres vecinos han tenido guerras externas en los últimos 50 años, ¿no es cierto? Argentina con Reino Unido por las Malvinas, y Perú y Ecuador por la guerra del Cenepa en los años 90. Entonces, dentro de la complejidad histórica, geopolítica, vecinal que ha tenido Chile con Perú, con Bolivia, con Argentina, yo siempre digo, un tercio del tiempo de un ministro de Relaciones Exteriores de Chile, okay, está dedicado a nuestros tres vecinos, ha habido una acción histórica de una política exterior y una política de defensa, entendidas como política de Estado, ¿no? Que defiende principios, objetivos e intereses permanentes de Chile. Hay que mantenerse ahí.
9: ¿Y Hay que mantenerse ahí. Ahora, ¿qué puede pasar con este anuncio del alcalde, del gobernador, del alcalde Claudio Radonich de Punta Arenas, que se abre ruta comercial, ¿no es cierto?, que viene entre privado, una naviera chilena.
10: Eso no tiene muchas consecuencias.
9: Bueno, pero ya ha generado reacciones en Argentina, bueno, mucha molestia.
10: Claro.
9: Es que justo ahora todo coincide, qué raro, ¿no?
10: Todo coincide, porque si nosotros estuviéramos en Punta Arenas y en la región de Magallanes, ¿no es cierto?, y la Antártica, bueno, entendemos que la libre navegación, el intercambio comercial, es parte de la vida de los pueblos. Entonces, si hay abastecimiento de ciertos productos desde Punta Arenas, ¿no es cierto?, a las Malvinas, y hay libre navegación, insisto, que es algo que está garantizado en el derecho internacional, ¿no?, y en el Tratado de Paz y Amistad de Chile y Argentina, yo no le atribuyo mayor importancia a esa decisión.
9: Hasta que reaccione Argentina.
10: Si siempre van a reaccionar los países, están los intereses, están los conflictos, okay, Chile tiene que enfriar las cosas, ¿no? Evitar cualquier riesgo de escalamiento. Se aclaró ayer lo central,
9: Ignacio,
10: de este último episodio.
9: Coincide, pero acá Christian Moncker hizo un punto distinto a ti, ¿no? A diciendo sobre el tema de la declaración que incluye a lo de Malvina, él le pareció que no era prudente.
10: ¿Dijo que no era prudente?
9: Sí, ¿no escuchaste a Christian Moncker?
10: Pero mira, déjame decirte, aclarar eso.
9: Cristian, sí, Cristian, estás ahí, ¿no es cierto?
10: A ver, sí, pero déjame aclarar.
14: Sí, aquí, por otro motivo, pero presente.
9: A ver, pero Cristian, tú dijiste eso, ¿verdad?
10: ¿No era prudente, Cristian? No lo entendí así.
14: No sé si usé esa palabra o no, pero dije que no enreda.
9: Eso.
10: No, pero déjame aclarar.
14: No enreda porque como que... a ver, Chile queda en la misma posición de siempre y nos deja a nosotros abrazando una causa que está bien, es legítima desde Argentina, pero agreguemos Argentina guión Milei, con la intensidad del presidente Milei. Entonces,
10: déjame aclarar a la pregunta de Cecilia, aclarar una cuestión que es importante en la política.
9: No, es a propósito de lo que acaba de decir justamente Christian Moncker, a ver si se escuchan entre ustedes. Vamos.
10: Cecilia. Déjenme primero decir que yo estoy de acuerdo con Christian Moncker, de que Chile no gana nada. Eso estoy de acuerdo. Y que aquí por eso dije, repone las cosas en el lugar que corresponde. ¿Qué gana Chile? Bueno, repone las cosas en el lugar que corresponde. Pero déjame hacer una aclaración en relación a esta parte de la declaración de ayer. Es un ritual histórico de la política exterior chilena esa frase, que es apoyar el legítimo reclamo de soberanía de Argentina respecto de las Islas Malvinas, Georgias del Sur, Sandwich del Sur y espacios circundantes. Ese es lo que se dice siempre en esta
9: declaración. ¿Pero por qué era necesario hacerlo ahora, cuando están...?
10: Porque, Cecilia, estamos hablando de una relación bilateral entre dos países.
9: Okay.
10: Entre dos presidentes de la República, lo dije y lo reitero, donde una cosa se compensa con la otra, para que ambas partes sientan que ganaron algo, ¿no? Entonces, yo quiero desdramatizar todo esto, porque la verdad es que esa forma de escriturar una declaración es lo que hace en cualquier gobierno la política exterior chilena en las relaciones con Argentina.
9: Ahora,
15: a mí me parece...
9: Nicolás Izaguirre, sí.
15: A mí me parece que un ángulo quizás también interesante de la pasada de aquí por acá del señor Milei es que yo siempre he sentido, lo he dicho muchas veces en este programa, que el gobierno del presidente Kast oscila entre una cosa de más de llamado a la unidad nacional, y que ayer estuvo muy bien cuando dijo mi enemigo no es la izquierda sino que la pobreza, la delincuencia, con lo que yo coincido plenamente, fue el tono que tuvo cuando ganó, la noche que ganó, y el tono más extremo a la Milei, con los zurdos mugrosos, y los problemas de Chile, ya, yo siempre he creído, perdón, no, Milei dije, Milei habló.
12: No, claro, pero me refiero a la oscilación.
15: Pero escúchame, pues, diputado, si no estoy diciendo.
12: ¿Ha planteado eso?
15: Yo no he dicho eso, escúchame lo que estoy diciendo. Estoy diciendo que aquí hay una cierta oscilación entre una búsqueda de unidad nacional, salir adelante con los problemas de delincuencia, desarrollo económico que tenemos, que fue el tono del presidente cuando ganó, que fue el tono cuando anoche dice mi enemigo es la pobreza, etcétera, etcétera, versus el tono de Milei, en que su enemigo son los zurdos mugrosos, la batalla completa por anular a un sector de la sociedad. Nosotros acá en Chile tenemos afortunadamente una socialdemocracia potente, con una tradición democrática impecable, con una conducción económica estupenda, que no es la que tienen los argentinos. Y por tanto, plantear la batalla contra la izquierda en general, esa especie de, como de llamado iluminado que tiene Javier Milei, es algo que nosotros deberíamos rechazar. No tiene nada que ver con nuestra realidad, eso es lo que estoy diciendo.
9: Ahora, el presidente Kast debería haber dicho algo al respecto. Bueno, me imagino que no debe ser fácil. El Partido Socialista, incluso.
15: Además, claro, ofendiendo a la figura de Salvador Allende, ¿qué tiene que meterse? Claro. Es un delirante este señor Milei.
9: ¿Qué dijo Milei? Tras el derrocamiento del comunista Allende, Chile entró
15: en... Que nunca lo fue. Nunca fue comunista.
9: Claro, bueno. Chile, estoy diciendo lo que dijo, ¿no? Chile entró en un periodo de estabilidad y crecimiento que se extendió por más de 40 años. Gracias a eso, Chile fue la envidia, ¿no es cierto? Sin embargo, a pesar de haber conocido los frutos de la libertad, cayó en la farsa del socialismo del siglo XXI, como el resto de la región. Palabras... es lo que dijo ayer Milei, entre otras cosas.
15: Construyendo un mono de paja, así es delirante ese caballero.
9: Bueno, a todo esto, sin embargo, fue muy aplaudido y ovacionado, ¿no es cierto? Sobre todo con esos temas, que estamos en una batalla global entre el bien y el mal. Y después el Partido Socialista hace, ¿no es cierto?, a través de una declaración pública, resulta inaceptable que un mandatario extranjero venga a reivindicar un golpe de Estado, dice el Partido Socialista, después la presidenta, más tarde, después el discurso del presidente Kast, dice, lamentablemente el presidente Kast no hizo nada, porque ellos esperaban algún gesto del presidente Kast en ese sentido. A ver, diputado, usted no sé si estuvo presente ahí en el Foro Madrid, pero...
12: Fuerte al centro, estábamos ahí presentes.
9: Sí, estaba presente, ya. Usted decía recién que eso no es nada nuevo, porque es el estilo de Milei. El estilo de Milei, a usted le basta,
12: o sea, no,
9: para
12: no solo
9: digamos justificar que tenga esas expresiones en Chile.
12: No solo es el estilo de Milei, a Milei hay que entenderlo considerando la realidad del país, de Argentina, políticamente hablando. Y a mí me sorprende mucho que se pongan tanto el poncho desde la izquierda con este asunto, cuando estamos hablando de un presidente donde la expresidenta Cristina Kirchner es una presa, estaba condenada por la justicia, y el nivel de abusos que ha existido desde la izquierda en Argentina, que por supuesto nosotros hemos tenido nuestras diferencias acá en Chile, pero el nivel extremo al que ha llegado esto en Argentina, por supuesto que explica las posiciones no solo del presidente Milei, sino que de buena parte de la derecha en ese país. Al final, Yo creo que aquí un poco de prudencia también, o sea, para entender la realidad de las relaciones políticas que tenemos en Chile, más allá de las diferencias, y por supuesto que las tenemos bastante, para qué hablar. Bueno, y el día en el que estamos hoy día, que vale la pena hacer mención, se cumplen 4 años desde el triunfo del rechazo y que le pusimos fin, de cierta forma, a este delirio extremo por parte de sectores radicalizados de la izquierda y quisieron refundar el país. Bueno, también tuvimos nuestros problemas en su minuto, pero tenemos ciertas formas distintas de resolverlo y de comunicarlo. Pero claramente, cuando tienes una realidad tan radicalizada, digamos, o tan extrema en Argentina, donde la expresidenta Fernández, de izquierda,
9: que la presidiaria, la representante, le dijo,
12: de la izquierda, pero sí es presidiaria. Sí. Entonces,
9: ahora, pero diputado, aquí, yo le, pero aquí el también, tema
12: tampoco nos escandalicemos cuando la forma en que se comunican las cosas y se presentan las cosas por parte del presidente de Argentina tiene que ver con el nivel escandaloso al que ha llegado también la izquierda allá.
9: Y cuando dice, tras el derrocamiento del comunista Allende, Chile entró en un periodo de estabilidad y crecimiento, reivindicando el golpe de Estado, como se ha interpretado, ¿qué le parece?
12: Bueno, qué duda cabe, costó. Pero sin duda un gobierno como el de Salvador Allende, que fue, y claro, nosotros lo hemos dicho muchas veces, y es importante hacer el punto, a la gran mayoría de los chilenos les interesa este tema, pero dado que vamos a conversarlo y
9: ¿quién dijo que no le interesa?
12: Le hizo un planteamiento. No, o sea, a ver, es historia antigua para la gran mayoría de la gente.
9: No,
12: o sea, tú le preguntas a cualquier persona en la calle y se indignan de que estas discusiones
9: estén
12: en la boca de los políticos hoy día con tantos problemas, pero bueno, está bien, si voy a contestar el fondo de la pregunta. Pero tengo que hacer mención a que de verdad a la mayoría de los chilenos en el fondo les parece algo escandaloso que sigamos pegados en esto. Pero yendo al fondo, ¿qué duda cabe? Un gobierno que tuvo una inflación desbocada, un gobierno que fue condenado por el Congreso Nacional por salirse de la Constitución y de la ley, sectores de la izquierda.
9: Pero de ahí a justificar el golpe.
12: Es su libertad, es su derecho, pero francamente, quienes hemos agarrado un libro de historia para ver las complejidades de esa época, sabemos que estas cosas, en el fondo, esta posición facilista, de cierta forma, de cierta izquierda, que se escandaliza con que alguien siquiera pueda sostener que era una situación que había llegado a tal punto extremo que era irremontable, donde tenías un presidente que el mismo Congreso Nacional dijo que se había salido.
9: Pero diputado, le insisto,
12: la Constitución y la ley, que estaba sosteniendo y en fondo grupos terroristas que estaban aterrorizando a la población, auspiciados por el Estado, que tuvo Fidel Castro aquí durante 3 meses en el fondo de visitar el país.
9: Pero la pregunta era otra. La pregunta es si usted considera que las palabras de Javier Milei justifican el golpe de Estado como se ha interpretado, cuando dice que después del derrocamiento del comunista Allende, Chile entró en un periodo de estabilidad y crecimiento. A eso
12: a estas alturas lo tomo como nada más que un análisis histórico, o sea, es lo que la realidad es.
3: Déjame,
12: lo que es.
3: Déjame decir,
12: estábamos hundidos como país en esa época.
9: O sea,
12: fue una tragedia haber llegado a esa época. A nadie, yo creo, en este país a estas alturas le resulta algo motivo de alegría que hayamos llegado a ese punto. Yo estoy feliz de que como país hayamos logrado construir una democracia bastante distinta, y que a pesar de que el 2019 la izquierda radical trató de meternos en un proceso refundacional donde quisieron destruir las bases democráticas de este país, logramos sobreponernos a eso porque la ciudadanía chilena tiene una inteligencia infinita en estas cosas, y comprendieron que no podíamos seguir ese camino, y por eso ocurrió lo que ocurrió hace 4 años hoy día.
9: Pero usted poniendo al mismo nivel lo que el rechazo que el golpe de Estado. A ver, Nicolás Aguirre, que quería decir algo.
15: Bueno, desgraciadamente la narrativa del diputado es algo que nos saca, yo creo, que lo que hemos entendido los chilenos y chilenas durante los últimos 30 años. Porque la historia es un poquito más larga que Cristina Kirchner o Salvador Allende, que siendo muy distintos uno del otro. O sea, desde la gran crisis del 29 en adelante, hay que leer la historia completa, América Latina se sumió en un conflicto de polarización entre gobiernos militares y gobiernos de izquierda populista, que significaron su ruina durante 30, 40 años. Y aquí no hay, es como el huevo de la gallina, aquí se llamaban unos con otros, con el macartismo de Estados Unidos, que apoyaba las dictaduras militares en Estados Unidos, mientras Europa, que había entendido las cosas, avanzaba en pacto entre el social cristianismo y en la socialdemocracia, y avanzaba, y también en Estados Unidos había una colaboración entre republicanos y demócratas. Acá estábamos a las patadas, y nosotros desde el año 90 entendimos que a las patadas no nos íbamos a entender, y tuvimos años estupendos. Pero ahora, nuevamente, con la doctrina Donroe y con, digamos, la simplificación de la realidad, volvemos a palabras altisonantes que están también en la extrema izquierda. Yo estoy completamente de acuerdo con que, pero aquí no hubo un intento de golpe de Estado, todas esas son cosas ridículas. Aquí hubo una insurrección social, y parte de la izquierda se subieron a eso, otras partes las criticamos y creíamos en el Estado de Derecho y apoyábamos al presidente Piñera, etcétera. O sea, aquí la historia acá es mucho más centrada. Y yo lo que digo es que Milei viene aquí a volver

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0: Continuamos revisando lo

0: Seguimos en el primer café de hoy con Nicolás Izaguirre, Ignacio Walker, Cristian Monkever y el diputado Luis Sánchez Osa. Estábamos hablando de todo lo que ha significado y ha provocado el Foro Madrid, la visita de Milei, la cadena nacional anoche de Milei. También se nos olvidó también el tema de que Milei colocó al Atlántico Sur en la política de seguridad. Habló de los recursos naturales también en la Antártida, y que iba a ser un lugar de interés geopolítico. A ver, Ignacio Walker tenía la palabra.
1: No, yo creo, Cecilia, que no hay nada rescatable del paso del presidente Javier Milei por Chile. Yo creo que ese lenguaje soez, agresivo, destemplado, al que estamos acostumbrados, le hace mal a la política, le hace mal a la relación bilateral, allá él con su chauvinismo nacionalista. Pero yo creo que en la película grande, qué duda cabe que en Chile, desde el punto de vista de lo que fue el trauma del quiebre democrático, no, lo que fue el impacto de la dictadura, yo me quedo con las lecciones y aprendizajes de nuestra historia. Eso es lo que tenemos que mirar. No ignorar la historia, no desconocerla, porque a la gente sí le interesa, pero sacar las lecciones y los aprendizajes. En Chile hemos demostrado durante muchos años y décadas que es posible hablar y moverse, en torno a la doble objetivo de la democracia y el desarrollo, y por Dios que íbamos avanzando. Hemos ido perdiendo el tranco durante 10 años, hoy día estamos volviendo a un escenario de mucha polarización, ¿no es cierto?, en el mundo, eso repercute en Chile. Entonces, lo importante, creo yo, en una perspectiva de futuro, es cuáles son las lecciones y los aprendizajes que sacamos de esa historia. Y claramente esto no va, ¿no es cierto?, por el estilo, la retórica incendiaria de Milei, tampoco va por el lado de esta ultraderecha internacional. Yo me alegro que haya tenido lugar este Foro Madrid aquí en Santiago, porque una vez más demuestra que en esta familia política, donde está José Antonio Kast, Javier Milei, Santiago Abascal, que fue el autor, ¿no es cierto?, del concepto de la derecha cobarde, y lo que fue, no sé, Víctor Orbán, Jair Bolsonaro, ¿sí?, Donald Trump, bueno, hay una familia política, ¿no es cierto?, que se llama la ultraderecha internacional, que se sesionó en Chile, nuestro país, un país libre, democrático, donde se puede dar libre curso, ¿no es cierto?, de las ideas. Y termino con lo siguiente, Cecilia, muy importante, no puedo dejar de mencionarlo, porque hoy día es 4 de septiembre, ¿no?, y yo fui parte de la centroizquierda por el rechazo,
0: así,
1: ¿no?,
0: es,
1: respecto de este intento de una constitución partisana, refundacional, que le hizo mucho daño a Chile, ¿no?, que nos puso al borde del abismo, así lo creo yo sinceramente, y por lo tanto también sacamos las lecciones y aprendizajes de la infinita sabiduría de la ciudadanía chilena, que al año siguiente rechazó el proyecto, ¿no es cierto?, de una involución conservadora brutal del Partido Republicano con un 56% de los votos. Entonces, la ciudadanía nos está dando también una lección, ¿no?, de por dónde va el camino y por dónde no va el camino. Y la gran lección para mí, con esto termino, es que el método de la democracia es la reforma, no es la refundación, no es la involución conservadora, no es la mantención del statu quo, no, y por lo tanto, democracia y reforma, reformismo, son sinónimos. Y yo creo que esa, por lo menos, es la perspectiva que debiéramos profundizar hacia el futuro. Una democracia reformista, ¿no?
0: Okay.
1: Partidaria de los acuerdos, de buscar un curso de acción que nos permita retomar un camino más virtuoso en la doble senda de la democracia y el desarrollo. Yo me quedo con eso.
0: Otras palabras ayer del presidente Kast en el Foro Madrid: si no hacemos las cosas como corresponden, nos van a pasar la cuenta y la izquierda podría volver. Lanzó esta advertencia a su sector, ¿no es cierto? Que podría volver a gobernar, y les recordó que Chile, con la llegada de él al gobierno, volvió a ser un país confiable. Chile volvió a decir que va a respetar la ley y la palabra empeñada. Pero en estos 3 años, si no hacemos las cosas como corresponde, nos van a pasar la cuenta, como decía, y la izquierda podría volver. Cristian Monkever, a ver, ¿qué le parecen estas afirmaciones del presidente Kast?
2: Ahí sí. Oye, estaba escuchando atentamente a Ignacio.
0: ¿Y a mí no?
2: A ver, no, a usted siempre.
0: Ya.
2: Oye, no, pero siempre, siempre. Además, leo todo lo que me envía.
0: Ya,
2: no, no,
0: okay.
2: Si yo soy alumno aplicado.
0: Aplicado.
2: Ya. Aplicado. A veces me atraso, me muteo, pero soy aplicado.
0: Oye, dígame.
2: Varias cosas. Yo creo que el presidente Kast José Antonio Kast, la tenía complicada ayer, muy complicada, producto de el evento que se estaba produciendo y la irrupción de Milei. Si finalmente eso era lo que complicaba, ¿no es cierto? Con su discurso cargado de intensidad propio de los argentinos, pero además en doble apuesta de Javier Milei, que es como intenso pero en sí mismo.
3: Oye, segunda vez que hay contra la Cecilia, compadre.
0: Sí.
2: No, pero sí, pero
0: ya,
2: favor,
0: siga,
2: pero
0: siga,
2: sí.
0: Siga, Cristian.
2: Pero es que no me dejó, yo dije, con la intensidad de Milei, porque los argentinos son distintos, nosotros somos más calladitos, piolitas, los argentinos son más italianos, está bien, y eso, cada país se va construyendo como corresponde, me parece muy bien. Entonces, pero lo que se venía era intenso. Y yo creo que el presidente José Antonio Kast logra, y lo dijo Nicolás, en su discurso final, darle un buen cierre con las prioridades de un presidente que tiene la película clara por qué lo eligieron y quién lo eligió. Y él dice verdades muy grandes. A mí me eligió la mayoría, o a nosotros. Ni siquiera habla de él en primera persona. A nosotros no eligió la mayoría. Y está muy bien, yo también voté por él, en fin. Y me siento partícipe del gobierno y trato de ayudar lo que más pueda, más allá que uno tenga de repente miradas distintas. Bueno, nadie tiene la verdad absoluta. Dos, no solamente dijo una verdad de que lo eligieron, sino que también cuáles son las prioridades ciudadanas por lo cual lo eligieron y por cuál lo van a juzgar. Y tres, dice, bueno, si a mí no me va bien o no nos va bien al gobierno, lo más seguro es que vuelva alguien distinto a gobernar y eso él no lo quiere. Yo tampoco lo quiero y tampoco lo desearía. Me parece muy bien, eso forma parte del legítimo del juego democrático. Pero la tenía complicada. Y yo creo que intentó, y creo que fue, además fue afortunada la decisión del ministro Rau, que me ratifica que una persona muy pragmática y muy inteligente, dado el rol que está jugando de ministro de Seguridad con una reforma que tiene que sacar adelante en varios aspectos en el Congreso, no solamente una, sino que muchas reformas, de no haber asistido, porque lo de él es concentrarse en su pega en el Congreso y el día a día que continúa mañana, pasado, etcétera, y el foro pasa. Entonces, creo que el presidente haya ido o no, yo lo he dicho en varias ocasiones, sí. Me parece razonable, sí, me parece absolutamente normal y que lo reciba, etcétera. Lo que pasa es que, claro, el huracán Milei dejó que hablar y por lo tanto, pero creo que el presidente José Antonio Kast hace lo razonablemente prudente de poner la pelota en el piso, sí. y hacer un planteamiento como el que se señalaba. Por eso yo lo destaco, porque claro, lo que pasa es que estas cosas cuando son fome no se destacan, pues, es mucho más entretenido destacar a Milei, pues, entre los buenos, los malos, los amigos, los enemigos, en una lógica mucho más rupturista. Y el presidente Kast, creo que, y por eso yo lo destaco, porque creo que hace lo correcto en un foro que no era fácil administrar, porque vienen de todos lados del mundo, con ideas intensas, algunos, otros no tanto. Bueno, en fin, como son estos foros, pues sí, sí. Ahora, sí, yo tengo que decir una cosa, porque no puedo dejar de decirlo, porque se ha hablado algo del 4 de septiembre. Ayer volví en la noche a leer parte de la constitución que se nos presentó y que yo formé parte de esa convención. Tuve pesadilla, porque la verdad que me recordé el texto constitucional que se pretendía proponer, como lo señalaba Ignacio, que él también trabajó por la izquierda, por el rechazo, y la verdad que era, eso sí que era intenso, y eso fue un hecho real, concreto, manifiesto, de querer cambiar el rumbo del país. Distinto es a la frase, a lo que se opina, a lo que se dice.
0: ¿Cuál es la...
2: un intento real?
0: Si hiciera una comparación entre esa propuesta y la propuesta, la siguiente, la del Partido Republicano, y que ustedes votaron a favor, ¿qué comparación haría?
2: Yo creo que, a ver, si hay algo, uno podría hacer un comparado por el ChatGPT y sacar un ejemplo rapidito de lo que era una y lo que era otra. La gran diferencia estaba, a mi juicio, en que en la primera versión lo que buscaba era refundar el país en la lógica de un país desmembrado, de un Estado compuesto por muchas naciones y donde la lógica identitaria era la que primaba. Algo absolutamente contrario a nuestras tradiciones, a nuestra cultura, a nuestra historia. No representaba lo que era el país en todo sentido, desde la administración de justicia, desde el poder ejecutivo, desde el poder legislativo. legislativo donde el Senado pasaba mejor vida, donde teníamos dos sistemas de justicia, donde teníamos comunidades autónomas que eran verdaderos municipios dentro del país para la representación indígena, donde el LONCO administraba justicia, bueno, y un largo etcétera de cosas, versus una versión que a lo mejor no era la óptima, pero que sí respetaba las tradiciones democráticas del país y la historia cultural del país. No ganó ni una ni la otra, y quizás fue una vuelta larga que tuvimos que darnos, pero no son comparables.
3: Quedémonos con eso, vos, Cristian. Quedémonos con eso.
2: Ah, no, de todas maneras, yo me quedo de todas maneras.
0: Nicolás,
3: las lecturas unilaterales del lenguaje de Guerra Fría, que todo lo que ha ocurrido ha sido que Occidente ha tratado de defenderse contra el comunismo internacional, o que todo el problema está con fascistas que están detrás de los golpes militares y arruinan al pueblo, toda esa retórica, lo único que ha traído es pobreza, atraso y violencia. Tanto la extrema derecha como la extrema izquierda en el continente ha traído atraso y violencia. El pueblo de Chile fue, como lo decía bien Ignacio Walker, sabio, porque rechazó ambas constituciones que tenían esos tintes extremistas. Entonces, dejemos eso atrás, dejemos el lenguaje incendiario, mandemos al señor Milei a ese y se quede por allá, porque esa no es la realidad de Chile. Él necesita estas cosas chauvinistas para porque bueno, tiene allá una realidad política distinta, y que el gobierno se encuentre con ese presidente Kast del día que dijo yo vengo a unir a los chilenos, y cuando dijo en el discurso de ayer yo no estoy por derrotar a la izquierda, sino por derrotar a la pobreza. Más allá de que haya dicho que es natural, puede volver la izquierda al gobierno, porque eso es su oposición política. Pero el sentido de un gobierno no puede ser liquidar al otro. Si tenemos muchas cosas en común, en Chile existe, y eso es lo que yo reivindico, Cristian, así como nosotros quizás no fuimos suficientemente fuertes para parar a la extrema izquierda, ustedes tienen que tener una labor importante, como la tuvo la centro derecha en Alemania, para parar a la extrema derecha, que se nos cuela por los intersticios del lenguaje del retórico. Y lo que tenemos que retomar es un gran sentido de unidad nacional. A mí me gustó, por ejemplo, lo que dijo ayer el alcalde White cuando lo fue a ver el presidente Kast, y dijo, tenemos que unirnos todos porque este tema de la delincuencia es un tema que no puede ser partisano. Es el Chile que yo quiero, y no sigamos con el lenguaje inflamatorio de que la izquierda trató de derrocar al gobierno del presidente Piñera. Eso no es cierto.
0: A ver, Luis Sánchez Osa, respecto también a lo que estamos conversando, y ya que estuvo ayer en el Foro Madrid, lo que estamos hablando, ¿no es cierto?, del 4 de septiembre. Oiga, septiembre, un mes cargado para Chile, ¿ah? Pues se viene.
4: Hay algo en nuestra historia nacional, sí, que siempre las cosas terminan pasando en septiembre.
0: Sí.
3: Pero todo se nos olvida con el pie de cuenca que dijo. Claro. Cristian Monker.
4: Un pie de cueca y una buena copita de vino.
0: Oiga, en todo caso, bueno, decirles que esta mañana el canciller también dio una entrevista en la radio El 13, ¿no es cierto?, respecto a todos estos temas que estábamos conversando. Dice que Milei le comprometió al presidente Kast cambio al decreto, ese famoso 457. Evitó referirse a lo que dijo Milei sobre Malvinas y todo aquello. Y también se le preguntó, ¿no es cierto?, sobre los dichos anoche de Milei, que la Antártida va a ser foco de interés y competencia. Hoy día, dijo el canciller, hay un tratado antártico que rige esto, así que como que le baja el perfil, que no hay amenaza en eso. Sí, diputado.
4: Yo creo que es importante hacer el punto ahí y dejar súper claro. A ver, la diplomacia y la política internacional es súper, súper compleja. Yo agradezco aquí los aportes que hace Ignacio, porque él tuvo la experiencia en el fondo de haber estado en la cancillería, y sin duda, bueno, él sabe una cuestión complejísima, porque además se basa en una serie de instrumentos, de tratados, de acuerdos que vienen de muchos años para atrás, del 1800 incluso. Entonces, ¿qué es lo que hay que entender acá y sobre la base de eso? Cuando se habla de la Antártida, está el Tratado Antártico. Yo, a propósito de algunas discusiones y de que estaba mencionado en el fondo de la declaración conjunta, me puse a revisar hoy día en la mañana el tratado. Y hay una parte muy clara, que es el número 2 del artículo 4, si no me equivoco, que establece que mientras esté vigente el Tratado Antártico, ninguna de las naciones miembros puede hacer nuevas reivindicaciones o pasar una por encima del otro. Además, y no quiero equivocarme aquí en el texto, pero en el mismo documento que firmaron ayer el presidente Milei con el presidente Kast, reconocieron mutuo los respectivos derechos, el reconocimiento mutuo de los respectivos derechos, hablan cuando hacen referencia a la Antártica puntualmente. Estas declaraciones siempre hay que interpretarlas en coherencia con el resto de los instrumentos que está dando vuelta. Una declaración es una declaración, no es un tratado, no es un acto administrativo de una de las naciones, es algo, digamos, declarativo es una forma de comunicar cuál es
0: los documentos
4: vigentes. Entonces, sí, claro, el presidente Milei puede
0: anoche
4: hacer
0: cuando dice la Antártida va a ser foco de interés y competencia.
4: Yo creo que está equivocado. Yo creo que en ese sentido está equivocado. Puede haber una interpretación distinta de su parte, de qué es lo que significan esas palabras, pero no puede haber mucha competencia cuando el artículo 4 del Tratado Antártico ya, de cierta forma, lo descarta. Y yo creo que es importante que todos lo tengamos presente, porque algunos tratan de hacer como unas interpretaciones media creativas, me atrevería a decir, respecto de qué significa en el fondo las declaraciones del presidente Milei o la declaración conjunta en relación con esto. Y aquí el Tratado Antártico, su artículo 4, el número 2, es súper claro. Aquí nadie puede sacar del sombrero nuevas reivindicaciones. Okay. Lo que prima es el cuidado del medio ambiente conjuntamente y la responsabilidad que tienen cada uno de los países. Entonces, hay sí mucho ojo y mucho cuidado, porque en diplomacia sí ocurre que a veces las palabras van creando realidad, y por eso es importante que estas cosas las interpretemos bien, no las interpretemos como a cada uno se le ocurre.
0: Bueno, no alcanzamos a hablar sobre las palabras.
3: Yo creo que hay que tomar prudente distancia del señor Trump y del señor Milei, que con su retórica
4: farsesca, hay que trabajar en conjunto con todos los países.
0: Vamos a ir a comerciales, a la vuelta seguimos.
3: Prudente distancia, dije. No dije que no hay que trabajar con ellos.
0: Ya volvemos.
3: No distorsiones.
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1: Este primer café de hoy, entonces, sigue con Nicolás Izaguirre, el PPD, Cristian Monker, Renovación Nacional, Ignacio Walker, Independiente, Luis Sánchez Osa, diputado del Partido Republicano. Antes de irnos a comerciales, a ver si alcanzamos en este bloque, ¿no? Sobre los dichos del embajador de Estados Unidos acá en Chile, ayer justamente en el contexto del foro Madrid, ¿no es cierto? Allí lo dijo en el panel, el nuevo papel de Estados Unidos en Iberoamérica. Cuando dijo que la doctrina Monroe es muy fácil de aplicar cuando tienes una administración como la de José Antonio Kast. Además dijo que Chile está aplicando la doctrina Monroe, que a él le causa gracia cuando por las críticas que se suelen hacer a esto, puesto que dice si está Chile aplicándola, ¿no? Y que le parece muy bien que haga parte de el escudo de las Américas. A ver, Ignacio Walker, ¿qué le parece que el embajador de Estados Unidos en Chile haga estas declaraciones?
2: Bueno, el embajador de Estados Unidos en Chile, ¿no?, desde que llegó, antes incluso de presentar cartas credenciales, ya estaba haciendo este tipo de declaraciones sobre política interna. Él siente que el gobierno de José Antonio Kast y el Partido Republicano es parte de la doctrina Monroe, ¿no? Donald Trump y James Monroe, que es la afirmación de la hegemonía de Estados Unidos sobre las Américas, ¿no? El escudo de las Américas, incluido América Latina. Y bueno, la verdad es que entre Donald Trump, José Antonio Kast, Nayib Bukele, Jair Bolsonaro, Javier Milei.
1: Pero Chile está aplicando la doctrina Monroe, como dice él, y que es tan fácil, bueno, con Kast y que le parece muy bien.
2: En forma muy ordenada y muy alineada y muy consistente con lo que ha sido la postura, no me cansaré de decirlo, porque creo que ha sido muy coherente de José Antonio Kast durante 10 años, pues de reconocerse como parte de una familia política que tiene un liderazgo en las Américas, que es Donald Trump, ¿no?, que quiere ejercer y está ejerciendo una hegemonía brutal sobre la región. O sea,
1: pero el embajador valoró la participación chilena en el programa Escudo de las Américas cuando de parte del gobierno
2: no está tan claro. El 7 de marzo, ¿no es cierto?, el presidente electo, todavía no asumido, José Antonio Kast, estuvo en el Donald Trump Resort, ¿no es cierto?, cuando se lanza el Escudo de las Américas, y justamente después el ministro de Defensa, como sabemos, suscribió, ¿no es cierto?, esa declaración. Entonces, evidentemente que hay un alineamiento entre el gobierno José Antonio Kast y el gobierno del presidente Donald Trump, y eso tiene todo tipo de implicancias en América Latina.
1: A ver, Luis Sánchez, o sea, diputado, quería decir algo.
3: Sí, bueno, aprovechando que yo estaba ahí y pude escuchar todo lo que efectivamente dijo el embajador, creo que en el resumen que hace, que está bien, pero se le queda una parte muy relevante fuera, que es cuando el embajador señaló muy claramente, después de hacer esta alusión a que él entendía que en Chile se estaba aplicando, que se podía aplicar muy bien este criterio, cómo entendía él ese criterio. Y él lo que dijo es: nosotros entendemos que en Chile están de acuerdo con este criterio, porque este criterio significa que los países tienen que preocuparse primero que nada de ver cuál es su situación interna, cuál es el estado en que se encuentran sus compatriotas, sus connacionales a quienes se deben, y después mirar cómo pueden trabajar hacia afuera en vinculación con otros países. Y en ese sentido, el ACCC, o esta coordinación contra el crimen organizado que nace del Escudo de las Américas, él planteaba que lo entiende como una forma de materializar eso, o sea, ver cómo cada uno de los países, desde, digamos, después de que cumplen con su deber básico, que es preocuparse de la situación doméstica, de seguridad, de economía, de creación de empleo, de oportunidades en cada uno de sus países, cómo pueden salir a vincularse con otros desde las necesidades particulares de cada uno de ellos. Entonces, esta lógica que se trata de instalar, de que al decir eso, el embajador lo que decía era que ve un montón de pseudo-colonias subyugadas a los intereses de Estados Unidos, eso no fue lo que él dijo, y no fue lo que entendimos todos los demás. Obviamente no me corresponde a mí interpretar o representar al embajador, al embajador en el fondo en a qué se refiere, pero quiero dejar súper claro que aquí en el fondo, cuando él hace esa referencia, él no está diciendo, quizás yo lo entendí mal, pero como yo parecía entender de la conversación, de que Chile en realidad está subordinado a una estrategia mayor.
1: No, él dijo Chile está aplicando
3: por Trump.
1: Claro, no, Chile está aplicando la doctrina Donro. Eso dijo.
3: En
1: ¿no?
3: el sentido, en claro, el, claro, ellos le ponen ese nombre marquetero, pero en el sentido de fondo es Chile se está okay. preocupando y el gobierno del presidente José Antonio Kast se está preocupando primero de la realidad doméstica sí. que tiene y en un segundo orden de cómo puede vincularse con el resto de los países para mantener, digamos, esta naturaleza propia claro. que tiene Occidente y las Américas.
1: A ver, Cristian Monkeberg.
4: No podía ser
1: a ver,
4: otro modo,
1: pero, Nicolás Seizaguirre, sí, Nicolás.
4: Es que yo creo que este es un punto súper central. Realmente el creer que nosotros tenemos que tomar partido en este conflicto, que es el conflicto planetario actual, la nueva Guerra Fría, China-Estados Unidos, es un error capital. Como nunca teníamos que haber tomado partido, porque la verdad es que los intereses de Estados Unidos a veces coinciden con los nuestros y a veces no coinciden, pues. La doctrina del patio trasero, que lo dijo el ministro de Defensa de este gobierno, es que nosotros nos subordinemos. Y si el día de mañana, por temas de tierras raras, nosotros tenemos tierras raras, bueno, tenemos que negárselo a los chinos porque formamos parte de la alianza con Estados Unidos. Estados Unidos tiene una doble dimensión que siempre la ha tenido, que es muy difícil para nosotros, pero que es necesario separar. Uno, que son efectivamente un país que promueve el liberalismo y la democracia, en lo que yo estoy plenamente de acuerdo y me siento muy cercano a ello. Pero en otra, promueve sus intereses hegemónicos. Y allí, como lo dijo el propio Kissinger, a veces es más fácil ser enemigo que amigo de Estados Unidos. Entonces, este cuento del escudo de las Américas, bueno, miren ustedes el escudo de las Américas y la protección contra el terrorismo, hundían lanchas venezolanas, al final sacaron a Maduro y ahora se apropiaron del petróleo. Entonces, no sea muy ingenuo, Estados Unidos tiene intereses nacionales que no son coherentes con los chilenos. Por tanto, tenemos que tener una postura de neutralidad y no tomar partido en el conflicto entre China y Estados Unidos.
1: A ver, Cristian Monkeberg, le preguntaba yo sobre esto de que Chile está aplicando la doctrina Donro, dijo el embajador.
5: Esa es la declaración, del embajador.
1: Yo sí,
5: lo que pasa es que por eso lo recalco, porque es lo que le gustaría. Pero yo he visto al presidente Kast y al gobierno, sobre todo después de, en una primera etapa, no tanto, pero sobre todo después de estos aranceles del 12-5, ¿no es cierto? Mm. Y que todavía están en discusión, que vino el secretario de Comercio, entiendo, hace poco sí. No sé si ese es el cargo, pero vino hace poco a Santiago y algo avanzó en negociaciones. Yo he visto al presidente Kast con bastante pragmatismo, más en la lógica de lo que plantea Nicolás recién, de no casarse con una sola mirada. Acuérdense que después de ese 12,5 el presidente Kast se reúne con la embajadora.
1: Entonces no
5: de China.
1: Le hace mucho favor al presidente Kast el embajador diciendo esas frases.
4: Nada, y Milei tampoco.
5: No, el embajador está bien, lo dijo Nicolás, pero
1: pero dígalo usted,
4: pero lo suscribes.
5: No, claro, o sea, no, lo que pasa es que cada uno con su estilo, pero el presidente es como
1: estilo,
5: el presidente sí, está bien, de estilo, intensidades, comentarios. El presidente Kast no es Milei, el presidente Kast no es el embajador de Estados Unidos, y como lo conozco y harto, creo que la postura a partir del 12,5, ¿no es cierto?, o algo así, o 12 que nos pusieron de arancel, creo que la postura del gobierno chileno ha sido bastante más pragmática, y yo creo que es lo que corresponde. Lo que pasa es que te van tironeando de lado a lado, y no olvidar lo que dijo Nicolás, somos un país pequeño, sí, pero no por eso dejamos de ser importantes, y por lo tanto, el comercio se abraza. Y el comercio de todo el mundo, y es lo que nos conviene.
2: Somos un país pequeño, Cristian, somos un país pequeño al sur del mundo, pero con dignidad.
5: Exactamente. ¿No?
2: Y eso siempre hay que tenerlo muy en cuenta, porque en Chile hay historia, hay tradición, hay un espesor, ¿no?, que nos debe tratar de reflejarnos todos en esta política exterior, ¿no?, como una política de Estado, el sentido de futuro. Pero
4: se nota que estamos en el mes de la patria.
1: Sí, exactamente.
5: Por eso decía, un país pequeño pero importante, y eso hay que creérsela, porque muchas veces nosotros mismos nos decimos, y yo lo suscribo, somos un país pequeño, pero somos importantes, pues marcamos un punto y hemos dado que hablar muchas veces desde el punto de vista positivo, no sé, se nota que estamos partiendo septiembre.
1: Ok, Ignacio Walker, dentro de lo que es las relaciones diplomáticas, todo eso, es solo una cuestión, hay que entenderlo como una cuestión de estilo y todo el contexto que decía el diputado Sánchez, los dichos del canciller, del embajador de Estados Unidos, no tiene importancia.
2: Es mucho más que estilo, es mucho más que estilo. Aquí hay una estrategia de seguridad nacional que está en un documento de 24 páginas que recomiendo leer en noviembre pasado en Estados Unidos, donde se anuncia el corolario Trump, ¿no es cierto?, a la doctrina de James Monroe. Entonces, mira, Estados Unidos, sí, con Trump a la cabeza, está teniendo una política muy clara, muy definida, donde no hay que leer entre líneas, ¿no es cierto?, para darse cuenta que a lo que aspira es a ejercer una clara hegemonía sobre nuestra región. Mira lo que está ocurriendo con Venezuela. Eso es una vergüenza para la región. O sea, ver las dos banderas de Estados Unidos y Venezuela con un régimen chavista madurista convertido en país vasallo de Estados Unidos, porque no tengo otra expresión, es algo que a mí me llama la atención. Estados Unidos ha logrado algo impresionante, hacerse de la soberanía de 65 mil millones de barriles de petróleo en Venezuela, ¿no? A través de este acto de inversión y de control, ¿no es cierto?, de esta empresa privada formada con el régimen madurista de Venezuela, con Delcy Rodríguez, su nueva mejor amiga. Entonces, ese es el mundo en que estamos viviendo, ¿no? Pero es más que delirio americano, es más que Macondo y es más que realismo mágico. Aquí hay un presidente que le ha mostrado a América Latina una cartilla, no diciendo, mire, esta es mi esfera de influencia.
1: Claro, pero Ignacio, ¿el gobierno de Chile debe responderle al embajador de Estados Unidos después de esas declaraciones o no? Ya, ok, listo,
2: no,
1: eso quería saber.
2: Es que el gobierno chileno no puede estar siendo comentarista de los comentaristas, no, yo creo que no, eso cae por su propio peso, él expresó su opinión. Hemos visto tantas declaraciones del embajador Yud, insisto, desde que pisó suelo nacional, a mí me merece respeto, por supuesto, yo soy partidario de fortalecer esta relación con Estados Unidos, con China, ¿no es cierto?, regionalismo abierto, pragmatismo, pero, nunca olvidarnos que Chile no solo tiene intereses, tiene principios, objetivos e intereses permanentes de la política exterior chilena, que tiene que verse reflejado en ella.
1: Bueno, sí, diputado.
6: Mira, yo quiero insistir en un par de cosas. En primer lugar, creo que insisto en el punto, y de los que estamos conversando acá, yo era el único que está ahí presente.
1: Sí, ya lo
6: conté. Y tengo la dicha y la suerte de saber hablar inglés, entonces le entendí bastante bien al embajador. Y no fue lo que
4: había traducción simultánea, aquí. No venga aquí.
6: Sí, pero para entender bien, insisto en el punto que es relevante. Hemos estado todo este programa hablando sobre las relaciones internacionales de nuestro país, y yo vuelvo a lo anterior, y lo decía respecto a Argentina. Es muy importante que tengamos el cuidado de entender bien las declaraciones y las afirmaciones que hace cada uno de las personas con las que llevamos relaciones, para entender, digamos, sanamente y responsablemente cuál es el marco en el que estamos trabajando con cada uno.
1: Ya.
6: Nosotros, como Partido Republicano y junto con el gobierno del presidente Kast, estamos completamente de acuerdo con que Chile tiene que mantener relaciones diplomáticas con todos los países, en este caso con Estados Unidos, con China. Se ha hecho un trabajo espectacular desde la Cancillería de ir abriendo otras, en el fondo, también relaciones para ir teniendo relaciones comerciales, relaciones de distinta naturaleza. Y en ese sentido, aquí no hay ninguna pretensión. Yo no lo entendí así, por lo menos de las palabras del embajador, de tratar de alterar eso. Entonces tampoco uno puede hacer tormentas en un vaso de agua sobre cuestiones que no son objeto de la conversación, no lo han sido en ningún sentido, y creo que es responsable hacer esa afirmación y esa aclaración, porque al final, si no, uno se inventa conflictos con otros países o con representantes de otros países que no existen. Yo lo veo con una buena voluntad muy respetuosa de la soberanía que tenemos en Chile, y creo que eso es sano, y es entender bien que cada país toma sus propias decisiones, y en la realidad particular que tenemos como chilenos, que estamos abiertos al Pacífico, que estamos posicionados en Occidente, tenemos que relacionarnos con todo el mundo.
1: Bueno, tal vez entonces no fue una frase, una expresión feliz del embajador, y que enredó cuando dice que es muy fácil en Chile con Kast aplicar la doctrina Donro. Esa fue la frase que tal vez fue poco feliz en
2: claro,
1: el contexto.
2: Lo que está diciendo claro, es
4: sentido de que el
2: es uno de los nuestros.
4: Se refiere a la doctrina Donro.
2: Es uno de los nuestros. ¿No?
1: Está diciendo, es uno de los nuestros, dices tú, Ignacio.
2: Claro, pues eso es lo que está diciendo. Pero, yeah. Pero mira, yeah. Es que
4: suena muy elegante decir. Primero se preocupen de sus problemas, cosa que todos estamos de acuerdo, y después, bueno, hay que mirar las cosas del mundo. Pero eso no es la doctrina Donro, pues. Esa no es la doctrina Donro.
3: ¿Y qué le voy a venir yo a cuestionar al embajador si es que él es así como él entiende el asunto? Pues si así como él lo transmite, eso fue lo que él dijo.
4: Si yo no estoy hablando del embajador, estoy diciendo nuestra
3: posición.
4: Él dijo
3: aquí, está bien, y nuestra posición también tiene que fundarse en cuál es la realidad de lo que el otro está transmitiendo. Uno no puede discutir con oídos cerrados a lo que el de enfrente te está diciendo. Lo que el embajador nos dijo muy claramente, y yo creo que lo dijo con la intención de eliminar estas sospechas o temores que pueden tener algunos, que yo los estoy escuchando acá, y por eso insisto en decirlo. Yo creo que él lo que buscó en su exposición es precisamente despejar esas sospechas o esas inquietudes, diciendo, ustedes son un país soberano, ustedes toman sus propias decisiones, en lo que tiene que ver con el escudo de las Américas, esto es algo que se construye conjuntamente, nadie les va a imponer nada, y en lo que tiene que ver con la soberanía de cada uno de los países.
1: Bueno, pero ¿por qué dice esa frase? Entonces, ahí por eso digo sí, que tal vez fue una frase.
3: Pues, el gobierno del presidente Trump es así, sí, está bien. Ya, okay. Y cada uno tiene
4: su. Si hay contexto también, pues diputado, hay contexto, por eso nosotros creemos que lo que hay detrás de eso es un intento por alinearte y subordinarte, pues.
3: Okay. Bueno, yo me he preocupado de tener las conversaciones además con ellos, y estoy tranquilo de que esa no es la intención, y nosotros no vamos a acceder en ningún caso a ser subordinados por nadie, así que yo creo que nos entendemos bastante bien con los representantes de Estados Unidos en Chile, y no hay ninguna razón para...
2: Quedémonos con la frase del ministro de Defensa chileno Fernando Barros, ¿no? Chile no es patio trasero de ningún país. Bien.
3: Y no lo es y no lo será nunca.
2: Ya. Qué bueno, estamos de acuerdo.
4: Y por algo lo dijo, ¿no?
3: Bueno, habría que preguntarle a él. Yo lo que digo es que estoy muy tranquilo.
1: ¿Con quién ha conversado usted, diputado?
3: Tengo una conversación regular con el embajador, además, porque soy miembro del grupo de amistad Chile-Estados Unidos aquí en el Congreso. Entonces nos toca, junto con el presidente de la Cámara, que es el presidente del grupo de amistad, el presidente Jorge Alessandri, tener una relación bastante fluida con el embajador. Nos hemos preocupado de ir cultivando esa conversación, porque entendemos que es muy importante hacerle representarle también cuál es la idiosincrasia de Chile, cómo nosotros vemos las cosas, y cómo es relevante también que Estados Unidos las tome y lleve la comunicación, digamos, con el gobierno. Y yo lo que vi ayer fue una presentación donde se manifiesta que él ha escuchado y que entiende que tenemos en el fondo una relación fluida sobre la base del mutuo respeto, y eso es lo que yo vi en sus palabras, y por eso creo que es muy relevante también no hacer tormentas en vasos de agua, porque no.
4: Bueno,
3: no veo la intención
4: voy a aprovechar
3: para ninguna de las partes.
1: Ya, Nicolás Aguirre.
4: Voy a aprovecharme, Cecilia, voy a aprovecharme en este momento, vamos a hacer una llave judo. Entonces, dado su relación privilegiada con el embajador, dígale que desde acá.
1: A ver, ¿cómo?
4: Bueno, especial, no sé, amistosa, no sé.
3: Respetuosa.
4: Respetuosa. Que desde acá, lo dejo así, bombita para el final, estamos preocupados. Porque el conflicto con Irán solo escala, el precio del petróleo sigue arriba, las tasas de interés de largo plazo de Estados Unidos están en récord, la inflación no se disminuye, y podemos tener un problema económico internacional que a nosotros nos vendría muy requete contra mal. Y la imprudencia de Trump en materia económica y en materia digamos bélica, nos ha puesto en una situación de riesgo. Yo lo vengo diciendo y lo voy a seguir diciendo, porque estoy preocupado. Chao.
1: Bueno, se nos terminó el primer café.
2: He dicho.
1: Cristian Monkever.
4: Un recado.
1: Por lo menos está ahí para saludarlo, ¿cierto? Ya, que tenga
4: un terminó con un gran recado, pero bueno.
1: ¿Que lo comparte o no? No sé.
4: No, está bien.
3: Yo estoy tranquilo.
2: Muy bien dicho.
3: Muy representado en relaciones internacionales.
1: Ya, pero Cristian Monkever no lo han dejado decir nada. Cristian Monkever.
5: si yo he hablado suficiente.
1: Ah, bueno,
5: yo,
1: ya, ok.
5: Es que dormí mal anoche, como les dije. Leí el proyecto de nueva constitución.
1: Ah, verdad, tuvo pesadilla. Ah.
6: Oye, sí, mi saludo a los veteranos de Vietnam, sin duda. Porque los que sufrieron la convención constitucional, la verdad son unos héroes. Así que mis respetos, Cristian.
1: Bueno, Luis Sánchez Osa, Ignacio Walker, Cristian Monkeberg, Nicolás Izaguirre, hasta la próxima. Buen fin de semana.
2: Encantado, que tengan un muy buen fin de semana.
1: Chao.
4: Igual.
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1: Cooperativa. 4:30 minutos. 4:30 minutos.
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0: para conciliar el trabajo con la vida familiar. Y cuando vemos las cifras de emprendimiento femenino, surge esta pregunta que hacíamos al inicio, ¿no? Esta pregunta algo incómoda, pero necesaria. Si estamos frente a verdaderas oportunidades de negocio o es el reflejo de la falta de alternativas laborales y de la pesada carga de las tareas de cuidado. Además, parte de lo que queremos conversar con María José Madariaga, directora ejecutiva de la Fundación Crecer, que ya está con nosotros. María José, bienvenida.
1: Muchas gracias.
0: Gracias a ti por venir a conversar sobre este tema que es bien interesante porque, claro, muchas veces se pasa por alto el porqué del emprendimiento. Y en este caso uno entiende que hay razones que tienen que ver con la realidad laboral. ¿Qué es lo que se observa en términos generales sobre esto?
1: Mira, me alegra mucho escuchar cómo presentas la temática, porque solemos pensar que el emprendimiento es uno. Y que las personas, en efecto, que se dedican a emprender es porque hay alguna decisión respecto a alguna oportunidad que se observó. Y lo cierto es que más bien la realidad tiende a ser menos feliz. Y lo que está detrás, en la mayoría de los casos, al menos en el caso de las mujeres, es más bien una situación de contexto que las empuja a emprender, autoemplearse para poder generar ingresos, en algunos casos ingresos complementarios a algún trabajo dependiente, y en otros directamente de dedicación de tiempo completo.
0: Claro, y en muchos casos además la realidad es la necesidad de compatibilizar este emprendimiento de las características que sea con una labor de cuidados que bien sabemos que recae principalmente sobre las mujeres. ¿Cómo afecta eso? Ambas realidades, además, o sea, por un lado esta realidad de los cuidados, pero por otro el poder emprender y crecer en ese emprendimiento eventualmente.
1: Mira, para situar el desarrollo de esa idea, a mí me gustaría plantear una distinción previa que tiene que ver con la formalización del emprendimiento.
0: Claro.
1: Entonces, yo creo que esa primera diferenciación respecto a la naturaleza del negocio es muy fundamental para entender y aproximarnos con mayor detalle a cómo se dan las cosas. Por ejemplo, si nosotros mirásemos los datos de la última encuesta a microemprendimiento, existe solo en estas personas que están formalizadas brechas de género que son súper, súper importantes. Ejemplo, cuando se les pregunta por qué decidieron emprender, un 60% de las mujeres señala haberlo hecho por necesidad, que también podemos aperturar mucho qué es esa necesidad. Como bien decías tú, hay labores de cuidado, hay situaciones de desempleo prolongado, etcétera. Versus un casi 27% que lo hizo porque vio una oportunidad de negocio. Cuando yo miro, la respuesta de los hombres es súper equilibrada, es como un 40 y 40. Entonces, ya solo en la formalización hay una diferenciación grande. ¿Y por qué hago esta distinción? Porque las personas que están formalizadas y que sostienen un emprendimiento en esas condiciones tienen una mayor base y más herramientas para poder sostener todo lo que implica tener un negocio formalizado. Ahora, si yo me voy a los empleos, o sea, perdón, a los emprendimientos informales, si bien no hay datos, pero es de perogrullo proyectar que las brechas son aún más grandes porque las condiciones son un poquito más extremas. Yo emprendo porque necesito en la inmediatez resolver qué voy a comer en el día. Los emprendimientos no necesariamente son uno, sino que son múltiples respuestas. Ejemplo, en la mañana vender desayunos, en la tarde transportar hijos de mi vecina o del vecino al colegio, por las noches hacer alguna costura. Entonces, cuando hablamos de emprendimiento, el imaginario nos lleva a pensar que es el emprendimiento, pero lo que hay son actividades, en algunos casos, sobre todo en el mundo informal, desperdigadas, que son adaptativas dependiendo a lo que se va presentando en el momento y muy ligado a la subsistencia del día a día.
0: Es muy interesante lo que estás diciendo, y en esa mirada, ¿cuánto podría tardar, o si es que logra concretar una mujer que está en esas condiciones, una formalización de ese emprendimiento? ¿Cuánto cuesta ese camino en esa realidad, no?
1: Es difícil porque, por ejemplo, desde la política pública, estos temas son abordados como si la formalización fuera el horizonte.
0: Ajá.
1: Y no es necesariamente visto ni vivido de esa manera por parte de alguien que emprende en esas condiciones o en esas circunstancias. Muchas veces ni siquiera está previsto como una posibilidad o un horizonte. Y por el contrario, a lo que uno tendería a pensar, que si uno se embarca en un negocio, en sostener un emprendimiento, lo natural sería pensar que queremos que el emprendimiento crezca y cada día sea más grande y genere más ingresos. Eso tampoco es un horizonte necesariamente que las personas buscan. A veces lo que se pretende más bien es tener cierta estabilidad, cierta tranquilidad y junto con ello tener una vida tranquila,
0: claro.
1: Más que abocarse en un 100% al negocio.
0: María José, y bueno, esta es una realidad que además ustedes conocen de cerca por el trabajo que hace justamente la Fundación Crecer. Hablemos un poquito de ese trabajo, que es lo que están hoy día haciendo en este promover el emprendimiento entre mujeres en situación de vulnerabilidad.
1: Bueno, como fundación llevamos ya 24 años trabajando en un inicio, entregando financiamiento a emprendedoras, porque la banca formal las excluye como sujeto de interés, como potenciales clientes. Pero en el camino, ya tantos años, fuimos aprendiendo tempranamente que el financiamiento por sí solo no es una herramienta suficiente para apoyar a una persona que busca resolver cómo sostener la vida, en simple. Y es por eso que tenemos también dos ejes súper relevantes en nuestra intervención, asociados a la capacitación, a la formación, como ya sea herramientas administrativas ligadas al negocio, pero también otro tipo de herramientas, cómo manejar el celular, cómo vender por redes sociales, alfabetización digital a veces de cero, también teniendo en consideración, por ejemplo, que hay personas que tienen dificultad de lectoescritura y que pueden tener una herramienta pero no saber ocuparla. Y un tercer eje súper fuerte, que es el acompañamiento individual, pero también la construcción e intencionar la construcción de redes a nivel local, barrial específicamente. Porque si nosotros miramos más en detalle, tú lo decías al principio, las personas se ven en la necesidad de emprender porque tienen situaciones de que tienen que cuidar a otras personas, principalmente las mujeres. A veces pensamos que son niños, pero a veces son suegros, sí, tíos, bien variado, o personas, muchas personas mayores que les toca incluso bisnietos. Entonces, tener un espacio en el que tú puedes conversar de cómo estás, cómo te sientes, los problemas que tuviste esta semana, que el negocio está bueno, el negocio está malo, alguien con quien compartir que pueda entenderte desde esa perspectiva es súper importante, sobre todo si consideramos que las cifras oficiales nos dicen que el 80% de las microemprendedoras lo hacen en soledad, gestionan sola todo el proceso productivo. Entonces, tener un otro con quien conversar de estos temas y, por último, distenderse y desligarse un poco del agobio que puede significar es súper relevante, tan relevante como tener financiamiento, claro, para invertir en insumo y reactivar el negocio.
0: María José, ¿cómo funciona este conectar estas redes a nivel local? ¿Qué significa en la práctica, no?
1: En la práctica significa que nosotros vamos a los barrios y conformamos un grupo de personas que tengan algo entre sí, ya sea que participan de una misma comunidad educativa o viven cerca o pertenecen a una misma junta de vecinos o participaron en algún programa. Nos pasa mucho que generamos fiato con los programas jefas de hogar en los municipios, se hace una derivación natural ahí. Y conformamos estos grupos que van recibiendo capacitaciones en formato grupal. También se van gestionando los financiamientos bajo la metodología de banca comunal. Y los acompañamientos, por supuesto, son orientados a que este grupo se fortalezca sin descuidar la dimensión individual que cada uno de sus integrantes pueda tener y la atención y los cuidados y el acompañamiento que merece cada quien.
0: Qué interesante la mirada, ¿no? Porque una mirada mucho más amplia de lo que hoy día la propia política pública puede abordar, que tiene que ver con ya no solamente el financiamiento, sino el acompañamiento, y un acompañamiento efectivo que además se mantiene en el tiempo, ¿no? El generar estas redes tiene que ver justamente con eso. ¿Cómo has visto, María José, que ha cambiado la realidad del emprendimiento femenino, este emprendimiento que, claro, uno entiende que es por necesidad, en los años que vienen trabajando con la fundación? Hay cosas que han mejorado, hay cosas que a lo mejor se mantienen muy desafiantes. ¿Cómo lo has visto?
1: Yo creo que el contexto siempre es igualmente desafiante, porque finalmente estas necesidades, estas causas, son más o menos las mismas, ¿ya? Sí ha cambiado, sobre todo después de la pandemia, las posibilidades o los canales se han abierto un poco más respecto a cómo comercializar. También en los últimos 5 años lo que yo he observado que varias cosas, pero ha habido una apertura a poder abordar quizás otros oficios, otros negocios no tan feminizados, sino también más propios de los varones, como la electricidad, gafitería. Ahí también había un giro importante hacia allá. Y, por supuesto, también yo creo que ha habido un cambio cultural respecto a la disposición de saberse y asumirse como la jefa del negocio. Porque también se da mucho en los emprendimientos que están dentro de la familia, que es como el marido, el jefe, entre comillas, pero cuando uno va aproximándose a la familia, conversa, en realidad la que lleva la cosa es la esposa, no es él. No obstante, a ojos del externo, del ajeno a la familia, es como que el negocio fuera de él. Entonces yo creo que ahí es posible identificar un cambio respecto a cómo la mujer se autopercibe en la importancia que tiene en las estrategias familiares para generar ingresos.
0: Súper interesante la mirada, María José, y una mirada que además es posible por el trabajo que llevan haciendo con la Fundación Crecer, que justo por estos días están en una colecta.
1: Así
0: es. Pasemos esa información para quienes quieran revisar más y poder aportar.
1: Sí, hoy día de hecho termina nuestra quinta colecta anual, y bueno, fue un proceso así, un proceso muy lindo. Nosotros en esta campaña quisimos también obviamente recolectar recursos, pero también lo vimos como una oportunidad de poder contar esta mirada. Yo creo que es súper importante porque siempre estamos como muy centrados en mirar al emprendedor como una persona que está solamente orientada al negocio. Sí. Y en esta campaña lo que hicimos fue relevar que detrás de ese negocio hay una motivación, hay un sueño que buscan sostener las personas que emprenden. Y eso lo intentamos retratar a través de la vida de Flavia, Mariela y Lucy. Y en el fondo el llamado es hacer crecer lo que importa, ¿cierto? Que en el fondo tiene que ver con cómo a través de un aporte podemos impulsar a que personas que han tenido mayores obstáculos de los que podemos haber tenido nosotras puedan sostener esas mismas cosas, sus sueños, y lo que a ellas les importa es exactamente lo mismo que a nosotras: tener un poquito más de tiempo para descansar, que sus hijas puedan estudiar. Estar con la mamá en la casa, porque la mamá ya es una persona mayor de cuidado. Entonces nos conectan las mismas cosas, nos tenemos circunstancias distintas, y eso es un poco también la mirada de la fundación respecto a cómo abordamos el trabajo y el acompañamiento a las personas que emprenden.
0: Oye, súper interesante. Están las redes sociales, por supuesto, para que puedan conocer más de Fundación Crecer, que es fundacioncrecer.cl. Sí. Ahí los pueden encontrar.
1: La página web y el usuario de Instagram.
0: Tal cual. Y eso es lo que hemos conversado con María José Madariaga, directora ejecutiva de la Fundación Crecer. Muchas gracias por la conversación, María José.
1: A ustedes por la invitación.
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1: A poner la mirada en esta realidad que afecta a miles de mujeres en nuestro país, el empleo, los desafíos.

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1: En el día después del discurso de Javier Milei, presidente de Argentina, en el Foro de Madrid, se han sumado voces críticas tanto al tono, a la forma y al fondo de sus palabras, incluso dentro del mismo oficialismo. Parte de lo que vamos a conversar aquí en lo que queda del día con la ex parlamentaria y ex ministra de Defensa, Maya Fernández Allende. ¿Cómo está, Maya? Bienvenida aquí a lo que queda del día en Cooperativa.
2: ¿Cómo está? Gusto saludarlo y a quienes lo escuchan también ahí en la radio cooperativa, como siempre.
1: ¿Cómo aquilató en primera instancia, antes de las reacciones? ¿Hubo algo de sorpresa o ya no a estas alturas respecto a la forma primero en que Javier Milei plantea su discurso y después a la manera en que analiza distintos periodos de la historia de Chile, algunos recientes, otros más hacia atrás?
2: Yo creo que sorpresa no. Yo creo que hace mucho tiempo viene con discursos que son muy como agresivos, ¿no? Y en este marco, además de lo que es el Foro de Madrid. Pero claro, no se puede aceptar ese tipo de discursos en nuestro país, y creo que de ahí que ha tenido un amplio rechazo, y no solo desde el mundo de la izquierda, como usted bien ha dicho.
1: Claro, lo más elocuente de varios partidos de Chile Vamos, ¿cierto? El presidente de la UDI, por ejemplo, diciendo, bueno, ideas políticas se podrán cuestionar, pero no nos olvidemos que es un presidente de otro país que viene acá a enjuiciar parte de la historia de Chile y a hablar además de una manera poco respetuosa, decían también estas voces dentro de la derecha.
2: Sí, como usted dice, mire, diferencias tenemos. Yo estaba en el Parlamento, como usted bien dice, teníamos diferencias, no siempre nos poníamos de acuerdo, pero existía la posibilidad de conversar, pero uno no se agredía, y no corresponde que venga un presidente de otro país agredir nuestra historia, agredir a los chilenos, a las chilenas, porque no solamente contra un presidente de la República elegido democráticamente, como fue el presidente Salvador Allende, sino también una agresión a chilenos y chilenas por su forma de pensar. Y eso no corresponde, eso no se puede permitir.
1: ¿Qué tan duro es que a una semana de una conmemoración del golpe de Estado esté un presidente extranjero en suelo chileno justificando el golpe de Estado y que no haya una reacción oficial de condena o rechazo de eso?
2: Yo creo que no, porque es como una injerencia. Es decir, ese discurso de odio en un momento que son días que sabemos que son de mucha reflexión, donde para muchos chilenos, pensando en la memoria de tantos y tantos que no están, que sufrieron las violaciones de derechos humanos, es muy duro. Pero además estamos cerca de las fiestas patrias a propósito de nuestra soberanía. Entonces, que venga un presidente de otro país agredirnos, cuestionarnos, no corresponde, y se le lleva el parado en seco. Es decir, de verdad, esos discursos de odio, que lo único que yo siento que buscan debilitar la democracia, ¿no? Porque en el fondo el debate ha estado en torno a eso, a los adjetivos que utilizó, a las agresiones. No sé en el fondo qué dijo, si planteó alguna idea. No me da, la impresión que no. Entonces creo que eso de odiar, de descalificar, no corresponde, y menos a un expresidente de la República elegido democráticamente, y menos a los chilenos y chilenas.
1: Y ante peticiones que van desde nota de protesta, llamado de atención, dar una declaración, por último, a nivel público, ¿cómo toma que la Cancillería, a través de su representante, cierto, el canciller Pérez Maquena, diga, fue una cosa privada entre partidos, fuera de la Cancillería?
2: No, yo creo que no corresponde, porque es un presidente de otro país que habló abiertamente, y de ahí que ha suscitado tanto rechazo. Y claramente en esto no podemos ser timoratos y hay que rechazarlo. Yo creo que esto, no agredir a los chilenos, sea en el momento que sea, no lo podemos tolerar.
1: ¿En algún minuto se ha debatido públicamente, incluso se ha tomado experiencias de otros países, Maya Fernández, respecto a el negacionismo? Respecto a situaciones legales, hoy, además de el efecto diplomático que algunos están pidiendo, ¿no hay un efecto legal, digamos, frente al negacionismo?
2: Pero no corresponde, usted tiene toda la razón, de hecho es un debate que se ha dado, pero claramente, y de ahí que que yo creo que ha sorprendido mucho que salgan voces, incluso no solamente del mundo de la izquierda, sino voces de miembros de partidos de gobierno, porque lo que no puede ocurrir y no podemos tolerar ese tipo de tonos, agresiones, son discursos de odio, es decir, que nada ayudan a nuestra propia convivencia entre chilenos y chilenas. Es decir, yo no quiero repetir lo que dijo, porque al final es como darle importancia, pero no puede ser. Si hubiera sido al revés, no se me ocurriría ir a un país a agredir a las personas, ¿no? Y creo que tiene que ver con demostrar educación, demostrar respeto, y yo creo que eso se tiene que hacer valer.
1: Maya Fernández Allende, en particular para usted, sin necesidad, cierto, de recordar dichos o de en qué tono, pero que se trate de esa manera la figura del expresidente Salvador Allende, ¿cómo lo toma?
2: La verdad que siempre, obviamente, sabemos que es el tono que normalmente plantea el presidente Milei. Yo lo dije, no corresponde, no podemos dejar pasar que se falte respeto a ningún presidente electo democráticamente de esa manera. Salvador Allende fue elegido por el pueblo de Chile, por eso digo que eso merece respeto por Allende, pero por sobre todo al pueblo de Chile que lo eligió y por nuestro país. Más que personal, me duele pensando en tantos y tantos a lo largo de nuestro país que sufrieron con la dictadura.
1: Y allí hay algo en particular, en un momento también complejo, digamos, que son días donde la memoria comienza a jugar en la sociedad chilena.
2: Sí, y yo creo que Chile ha logrado, obviamente, recordar su historia, sacar aprendizaje, y yo creo que eso es muy relevante. Entonces, que ocurra esto, justo hoy, además, 4 de septiembre, se conmemora un aniversario de cuando el presidente Allende gana la elección. Antiguamente eran los 4 de septiembre. Incluso hoy estuvimos no solamente en el monumento del presidente Salvador Allende, sino también en el del presidente Frei, en un acto unitario. Entonces, cuando somos capaces de recordar nuestra historia, de respetarnos los unos a los otros, no corresponde este nivel de intolerancia. Yo creo que tenemos que rechazarlo, en esto tenemos que ser muy tajantes.
1: Allí hay una situación también bien particular, porque esto tiene cierto el contexto de un discurso y un planteamiento que no ha sido compartido por la mayoría del oficialismo. Hay un sector que no se ha pronunciado, que justamente es el sector más cercano al presidente Kast. Pero aprovecho de preguntarle justamente por eso, ¿qué esperaría en este nuevo 11 de septiembre por parte del presidente Kast, por parte de las autoridades de turno respecto a la conmemoración?
2: Respeto por las víctimas, quienes sufrieron las violaciones de los derechos humanos, y creo que eso es muy importante para nuestra sociedad. Yo creo que nuestra historia no se puede mancillar, y sobre todo por los familiares, que a lo largo de los años han luchado y han clamado por justicia.
1: Finalmente, Maya Fernández, aprovechando su rol que tuvo como ministra de Defensa, ¿cómo ha observado lo que ha ocurrido con el Estrecho de Magallanes, que también tiene a Javier Milei como protagonista, y que incluso ha planteado durante esta jornada, ha asegurado en Argentina que Chile va a apoyar a Argentina por las sanciones que él le va a poner a Petrolera en la zona de Malvinas?
2: Respecto al Estrecho de Magallanes, incluso siendo yo ministro durante el gobierno del presidente Gabriel Boric, es algo que planteamos. Lo planteé en ese momento, estaba el ministro Petri. Obviamente, y no hay ninguna duda, y eso también ha sido transversal, es nuestra soberanía por el Estrecho de Magallanes, y eso tenemos que defenderlo como lo hemos hecho, de manera transversal. Es decir, no solamente ahora, sino ha ocurrido anteriormente. Y creo que ese decreto claramente tiene que retirarse la firma. No solo decirlo, sino que hacerlo.
1: Le agradecemos por esta conversación a la ex parlamentaria y ex ministra de Defensa, Maya Fernández Allende, aquí en Lo que Queda del Día en Cooperativa. Muchas gracias, Maya, que tenga buen fin de semana.
2: Igual usted. Hasta luego. Muchas gracias.
1: Gracias a usted.
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2: Cooperativa, 5:30 minutos. 5:30 minutos.
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1: Habíamos comentado durante el programa de hoy, el inicio de esta semana estuvo marcado por el fin de agosto, que entre otras cosas, ¿cierto?, es el fin del mes de los gatos, y trajo varias novedades, entre ellas un libro que te invitamos a estar leyendo al principio del programa. Incluso te dijimos que habría más de alguna sorpresa. Lo vamos a conversar con Josefa Ramírez, quien acaba de publicar el libro Entiende a tu gatijo, la guía definitiva para comprender el mundo emocional de los felinos. ¿Cómo estás, Josefa? Bienvenida.
2: Bien, feliz por esta invitación. Muy orgullosa.
1: Sí, acá estamos con el libro precisamente en la mesa, que ya hemos tenido la oportunidad de revisar y que le decíamos a nuestros auditores y auditoras que sigan enviando mensajes al WhatsApp Cooperativa para poder precisamente llevarse uno de estos ejemplares, uno de estos libros. Bueno, ya decíamos, Josefa, hablamos de una especie de guía, cómo comprender el mundo emocional de un felino. ¿Cómo nace esta idea? ¿Después de cuánto tiempo más o menos procesas este camino?
2: Wow, es una gran pregunta, porque la verdad es que yo estuve proyectando este maravilloso libro acerca de un año. Estuve ahí digiriéndolo, estudiándolo, y nació gracias a que hace poquito tiempo que

0: Convivo con dos gatitos y creo que en realidad lo que sabemos de ellos no les hace justicia a lo que realmente son. Hay muchos prejuicios, hay muchos mitos, hay mucho estigma sobre los gatos y creo que era momento de derribar todos estos mitos. Creo que era momento de demostrar realmente quiénes son y el vínculo maravilloso que uno puede generar con ellos.
1: Recordemos que Josefa Ramírez es veterinaria, también es etóloga clínica y en @joseveterinaria permanentemente está compartiendo contenido, dedicándose a este tema, una voz y una imagen bien conocida respecto al bienestar animal y al vínculo humano-animal en Chile. ¿Cómo ha estado eso en los últimos años? En general la gente comenta, ¿cierto?, desde el sentido común, que ha habido un cambio positivo hacia eso. ¿Cómo está la relación bienestar animal en relación a los humanos?
0: Yo creo que estamos en constante crecimiento y aprendizaje. Creo que hoy en día los animales ocupan un rol importante en la familia, ocupan un espacio irreemplazable y creo que cada vez más son más considerados, que eso es un poco la lucha, ¿no es cierto?, que nosotros los especialistas en bienestar hemos estado haciendo el ruido, ¿no es cierto? Y esto se demostró, por ejemplo, en el Congreso cuando vimos el tema de los galgos, por ejemplo.
1: Claro, o sea, las carreras, sí.
0: Que son cosas que antes ni siquiera se cuestionaban, hoy en día ya pasan a ser inaceptables, pasan a ser no negociables. Entonces creo que hoy en día los animales toman un protagonismo fundamental en las familias chilenas.
1: Y también hay una experiencia anterior que fue bien destacada, ¿cierto? De hecho, hablamos en algún minuto de esto, del libro Entiende a tu perrijo.
0: Tal cual.
1: ¿Qué paralelo podríamos hacer si hablamos de las diferencias, incluso quizás emocionales, hoy en día analizadas, profundizadas, respecto a un perro y a un gato en nuestra relación en el hogar?
0: Son un mundo de diferencia, porque básicamente el perro, por ejemplo, te invita a una relación más dinámica, te invita a un poco a compartir el día a día, te invita, por ejemplo, a salir hacia afuera, ¿no es cierto? Y muchas veces el perro con los tutores comparte un cierto dinamismo, es como un movimiento más extrovertido que la presencia que te exige el gato. Para mí, convivir con un gato es más íntimo, es más lo que te decía, como de estar presente, es más silencio, es más observar, que es algo muy diferente a lo que nosotros hemos estado acostumbrados. Y hemos cometido muchas veces el error de mirar con el mismo filtro ambos.
1: Claro, porque hay una tendencia, por ejemplo, en general, a cualquier mascota, de dar instrucciones y que eso se vaya aprendiendo. Y el gato, claro, tiene algo distinto ahí.
0: Mucho.
1: Que hay que observarlo, que hay que ver. Después viene otro gato y es muy distinto al anterior. Incluso a veces son hermanos, pero no tiene esa lógica, digamos, que uno ve con los perros, por ejemplo.
0: 100%. Y aquí hay una pregunta importante que hacerle aquí a la gente que nos está escuchando, que es como, ¿qué pasa cuando efectivamente no podemos controlar un animal? Porque nosotros estamos muy acostumbrados a querer ejercer control de alguna forma, a que todo se mueva con una cierta estructura, ¿no es cierto? Y con los gatos la conversación es diferente. Es contar con la voluntad, es construir una relación totalmente proactiva de parte del gato. Entonces, y ojo, porque el gato no nos tiene la misma paciencia que nos tienen los perros, ¿no es cierto? El perro es un animal que ha sido toda su vida sociable, por ende, de alguna forma nos puede perdonar más cosas. De repente, algunos malos días que tengamos y todo. El gato no. El gato nos resiente mucho más, como altos y bajos en el ánimo. Entonces, la relación es muy diferente.
1: Ahora, este libro, ¿cómo lo hiciste? Pues estaba revisando que tiene una combinación, ¿cierto?, de tu experiencia clínica, de evidencias personales y también evidencia científica. ¿Cómo se cruza todo eso? Y, por ejemplo, en el caso de la evidencia científica, ¿qué nos puedes contar, adelantar a quienes nos escuchan a esta hora aquí en lo que queda del día?
0: Hoy yo creo que una de las papitas más interesantes a nivel científico es que hoy en día se ha demostrado que los gatos pueden formar vínculos de apego como lo haría un niño de 2 años con sus figuras de referencia, con sus tutores. Hoy en día está demostrado también que los gatos tienen un nivel de empatía social, que era algo, porque recordemos que los gatos vienen de un ancestro solitario. Entonces hoy en día ya se ha visto que los gatos tienen receptores, ¿no es cierto?, de oxitocina, que es una neurohormona que está a cargo un poco de los vínculos afiliativos, que forman un poco las relaciones de apego, que era algo antes como investigado, o sea, no investigado, en el sentido de que es súper extraño que un animal que partió siendo, ¿no es cierto?, solitario, hoy en día pueda conectar de esta forma. Entonces, sacar un poco del estigma al gato solitario, a que el gato es antisocial, creo que es una necesidad importante, porque hoy en día los gatos llegan a conectar con el grupo y su tutor le importa de una forma que jamás, como no había evidencia hasta ahora. Entonces, para mí es... Vuela la cabeza.
1: Son 232 páginas que tiene esto, ¿cierto? contacto, con consejos, observaciones. Hay aprendizajes también.
0: Muchísimo. Y creo que, bueno, la idea siempre del manual es que sea una guía práctica para los tutores y que si es que ellos consideran que ya tienen una buena relación con su gato, puedan llevarla al siguiente nivel, porque creo que siempre a través del conocimiento uno puede conectar más con quien tiene enfrente. Entonces, este libro invita a los tutores a ponerse los lentes del gato y, de hecho, hay un par de experiencias sensoriales que nos ayuda a entender un poco más el mundo de los gatos, a entender cómo lo perciben.
1: Es Josefa Ramírez, además fundadora de bienestaranimal.com, conversando con nosotros aquí en lo que queda del día en Cooperativa. Josefa, dentro de esta mirada, ¿cómo te relacionas tú con quienes, por ejemplo, podrían cuestionar, incluso decirle gatijo o perrijo? En fin, ¿te pasa eso? Las redes dan buenas vibras, pero también llegan de las otras de repente, sí. ¿Cierto? ¿Cómo lidias con eso? ¿Con qué paciencia? O, bueno, hay otra manera también de reaccionar, digamos, pero ¿cómo explicas? Si alguien te lo pide de buena manera, por ejemplo, ¿cómo lo explicas?
0: O sea, es bastante interesante porque la idea es un poco venir a revolucionar la idea que nosotros teníamos de nuestros animales. Entonces, claro, yo vengo con títulos tan polémicos como decir entienda tu perrijo o gatijo, y claro que de primeras choca, porque hoy en día igual existe un mal concepto. O sea, como existe una mala interpretación de estos conceptos. Y aquí hay un tema, porque igual hay un tema de humanización, por ejemplo, que uno podría decir, oye, pero el perro no es tu hijo o el gato no es tu hijo. Pero es importante tener este tipo de conversaciones porque al final abren debates en donde uno genera la semilla de que son vínculos que son irreemplazables. O sea, uno puede llegar a amar tanto un gato como si fuese un hijo sin serlo. O sea, en el sentido de que no tengo por qué comparar la relación que yo tengo con mi hijo con un gato. Pero el cariño, el amor que uno puede llegar a tener puede llegar a ser tan importante. Al final, cuando, por ejemplo, cuando uno de nuestros miembros de la familia fallece, nos duele tanto, o sea, la muerte de un perro, la muerte de un gato, duele tanto como un miembro familiar. Entonces creo que es importante como hacer ruido, que la gente pregunte, que la gente cuestione, para uno poder educar y uno poder enseñar, y siempre hacer un llamado a una humanización contextual, que es básicamente humanizar, sabiendo que es una especie diferente.
1: Y en ese sentido, el libro también, ¿cómo lo lleva y de qué manera puede ser valorado por quienes lleguen a él, lo lean, vayan viendo todas estas historias, tu propio aprendizaje, las vivencias, lo que hablábamos, la evidencia científica?
0: O sea, yo creo que es como un camino al final, porque uno llega con ciertas expectativas y uno llega de alguna forma con un concepto ya formado en nuestra cabecita, ¿no es cierto? Y a medida que vamos leyendo el libro, vamos desconstruyéndonos de alguna forma, aprendiendo más y generando como una sed también de aprendizaje, porque yo te apuesto que las personas que efectivamente se leen estos manuales es porque les importa y es porque les interesa y porque quieren ser mejores personas con sus animales. Entonces, es importante porque te lleva como por los diferentes capítulos, ¿no es cierto?, con diferentes aprendizajes y deja a las personas con sed de más. Entonces, da una invitación a que como tutores siempre sigamos aprendiendo, siempre sigamos como al final queriendo ser mejores personas. Y yo creo que la invitación siempre va a ser a eso, a mejorar para poder tener mejor presencia con nuestros miembros familiares, que son los perros y los gatos.
1: Una interesante conversación y también invitación, ¿por qué no?, a estar leyendo, a ir a buscar Entiende a tu gatijo, de Josefa Ramírez Rodríguez, @ Josefa Veterinaria, son sus redes donde también, por supuesto, habla diariamente sobre estos temas. Recordemos que ella es veterinaria, especialista en vínculo humano-animal y etóloga clínica. Muchas gracias, Josefa, por esta nueva visita a Cooperativa, en este caso a lo que queda del día, y por hablarnos de estos temas. Ya en septiembre, pero con agosto, que recién lo dejamos atrás, esta semana, el mes de los gatos.
0: Muchas gracias por la invitación.
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2: ¿Dónde están los profes de educación física? Levanten la mano, levanten la otra. Salten, molesta la huelladita.
3: ¿Por qué no nos hace tanta gracia que, entre risas, incluso terminamos con dolor de estómago? La risa es uno de los comportamientos más humanos que existen. Pero, ¿qué pasa realmente en nuestro cerebro cuando soltamos una carcajada? En este capítulo nos metemos de lleno en un fenómeno complejo y contagioso. Hoy hablamos de la risa. Aunque la risa es un fenómeno que involucra al organismo completo, hay partes del cerebro que juegan un rol central. ¿Qué te causa risa? ¿Cómo determinamos qué es gracioso y qué no lo es? El lóbulo frontal de tu cerebro cumple una función de interpretar y evaluar distintos tipos de estímulos como sonidos o imágenes para decidir, por ejemplo, si son graciosos o no.
4: Bienvenidos a Física Nuclear 1. Veo muchas caras nuevas. Pero como dice el dicho, abajo lo viejo, arriba el núcleo.
3: Si el lóbulo determina que el estímulo fue divertido, activa el sistema límbico, que controla las emociones. Este, a su vez, estimula la corteza motora, que produce reacciones físicas como la risa. Algo tan cotidiano y aparentemente simple como la risa involucra a todo el cerebro e incluso factores externos a él, como el contexto. Y es que probablemente no te ríes con las mismas cosas que tus padres o abuelos y tampoco te ríes de lo mismo que alguien al otro lado del mundo.
5: There is too much butter on those plates.
6: No, señor.
3: Escuchas a Francisco Parada, académico y director del Centro de Estudios en Neurociencia y Neuropsicología de la Universidad Diego Portales.
6: Yo tengo una muy buena amiga que son de India, que están en Canadá hoy en día, viven, y nos reíamos porque, claro, efectivamente en India el humor, hay una película india como muy graciosa, que es como una épica así del humor en India, en donde hay una escena de este slapstick, así como los test chiflados, eso se le llama el slapstick, donde la gente se golpea. Y es una película relativamente moderna, tampoco es de estos años, pero hace unos 10 años atrás, y un clásico del humor en India, y que tiene una escena que es particularmente famosa, no recuerdo de hecho el nombre de la película, pero se me ocurre ahí, si me acuerdo, pero hay una escena de slapstick entre una marido y una mujer y su esposa, ¿ya? Un hombre y una mujer, y tiene una escena que ella, cuando se lo mostró a su jefa en Estados Unidos, cuando recién había llegado, la jefa se le deforma la cara y dice, esto no es gracioso, es violencia intrafamiliar al final del día. Pero, y ahí ella se da cuenta, decía, obvio, le estoy mostrando una escena de violencia intrafamiliar, que en India eso es todavía considerado como, mira qué gracioso, por la música, por el acompañamiento, etcétera, y algo contextual. Obviamente nosotros también tuvimos algunos programas, no sé si todavía están al aire en la televisión chilena, que eran de este mismo tipo de datos.
3: Sí. Afortunadamente ya no están al aire.
6: Qué bueno. Sí, y que en algún momento la gente se reía, ¿ya? Entonces efectivamente hay un componente cultural gigantesco en cómo se ríe, de qué se ríe. Y lo otro es que hay algunos estudios de que la expresión de la risa, ¿ya? Lo más clásico son como las culturas japonesas, en donde la expresión pública de la emoción no está tan bien visto, ¿ya? Entonces agarrarse de la mano, de la polola al pololo, o darse besos en la calle, eso no está tan bien visto, y reírse fuerte tampoco lo está, ¿ya? En cambio, en otras culturas más romance, ¿eh? Latinoamericanas, por ejemplo, o reírse a carcajada es algo que está bien visto, de hecho es bueno, ¿eh?
3: Hay un componente cultural gigantesco en qué es lo que nos causa risa a la gente. Pero hay algo que no cambia, por mucho que pasen los años, y en cualquier cultura del mundo, lo buena que es la risa para el cuerpo y la mente. Reír es muy bueno para la salud. Cuando te ríes, respiras más profundamente y eso ayuda a oxigenar mejor tu cuerpo. Además, se liberan endorfinas, que son sustancias que producen sensaciones de placer y bienestar. También se activan muchos músculos, especialmente los del pecho y la cara, lo que hace que el sistema respiratorio y el sistema muscular trabajen juntos. Todo esto ayuda a reducir el estrés y a sentirte mejor. Hay estudios que incluso muestran que las parejas que se ríen duran más.
6: Hay un estudio muy bonito que me gusta a mí, que dice que, o sea, muestra estas parejas que se siguieron por mucho tiempo, ¿eh? Un estudio de parejas, ¿ya? Entonces son como 150 o 200 parejas que las siguen desde los 90, ¿ya? Y entonces un estudio longitudinal, que son los mejores estudios en general, y muestran que efectivamente cuando estas parejas se sometían a distintos tipos de experimentos, ya, conversar temas complejos, por ejemplo, relatarles cómo solucionan problemas, y ahí mismo, cuando estaban conversando, las parejas que se reían fueron las que no se separaron en este estudio longitudinal, que es un montón de, o sea, tú lo podrías considerar como un predictor de una pareja saludable, una relación saludable.
3: La risa es tan compleja como fascinante. Involucra cuerpo, cerebro, emociones, cultura y sobre todo conexión. Así que la próxima vez que te rías a carcajadas, recuerda, estás activando prácticamente todo tu cerebro y probablemente haciendo tu vida un poco más larga.
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1: Y acá está al lado mío ya Joel Poblete para contarnos sobre los estrenos cinematográficos, pero antes queremos que nos cuente toda esta locura que pasó en el Festival de Venecia con Mariana Di Girolamo y esta película que se filmó en Isla de Pascua. ¿Cómo estás, Joel? Buen día.
2: Hola, buenos días. ¿Cómo están? ¿Qué tal?
3: Hola.
2: Oye, sí, ha causado furor. Hemos hablado ya de esta película, todavía no la hemos visto, pero porque ha generado ruido cuando se filmó. Tengo muchos amigos que participaron en el rodaje y me contaron que fue una experiencia mística, así, trabajar con John Malkovich, Sam Rockwell, el ganador del Oscar, en un elenco que también está Steve Buscemi, está la Parker Posey, bueno, muchos famosos, y entre ellos está nuestra Mariana Di Girolamo, también la actriz de Argentina Aileen Salas, también aparece por ahí Paola Giannini. Bueno, tuvo su estreno mundial ayer en la segunda jornada del Festival de Venecia, causó sensación, 15 minutos de ovación, que hay que descreer igual un poco de eso, no decir que no existió, pero como que a veces pasa en los festivales que dicen 10 minutos de ovación y después la gente no le gusta tanto, pero las críticas han sido bien positivas. Recordemos que ellos dos, Sam Rockwell y John Malkovich, que está siendo especialmente elogiado, algunos dicen que va a ser nominado al Oscar por esta película, también hay quienes dicen que Mariana Di Girolamo la podría nominar como mejor actriz secundaria. Vamos a ver qué pasa cuando empiece la temporada de premios. Ellos interpretan a dos agentes de la CIA que están en misión secreta como parte de las maniobras internas de la CIA para intervenir en el gobierno del recién asumido en los últimos años, en esos momentos, Salvador Allende. Esto es un par de meses antes del golpe de Estado. Y ellos se van a Isla de Pascua y ahí empiezan a pasar cosas que ya comentaremos cuando la veamos. La película llega pronto, a principios de noviembre, y por la fecha en que la pusieron, los elogios que está teniendo, efectivamente se debería estar presente en la temporada de premios, así que vamos a ver. Pero ahí Chile muy presente, quizás la producción más grande que se ha filmado completa en nuestro país. Tuvimos una película de James Bond, hemos tenido una de Rapa Nui también anterior en los años 90, pero esta es con estrellas hollywoodenses grandes, ganadores del Oscar, así que vamos a ver qué ocurre.
1: Bueno, así que felicitaciones para Mariana Di Girolamo. Bueno, vamos a lo que sí ya podemos ver, Joel, a partir de ayer ya se estrenó esta película, también hay mucha expectativa por esta película chilena, El Deshielo.
4: I know that Hannah's going to come back.
5: Why?
4: Because she told me.
2: También una película que tuvo un gran punto de partida, un gran inicio, porque se estrenó mundialmente y lo comentó.

0: Damos un momento en mayo, ni más ni menos que en el Festival de Cannes, en la sección Una Cierta Mirada, la misma donde había estado el año pasado la misteriosa mirada del flamenco con premio. Es el segundo largometraje como directora de la actriz Manuela Martelli. Hace 4 años vimos 1976, protagonizada por Aline Cupenhan, que me gustó bastante, ganó premios, elogios, también se estrenó mundialmente en el Festival de Cannes. ¿Por qué estamos escuchando en el tráiler que hablan en inglés? La niña protagonista es chilena, pero habla inglés y era una de las exigencias que tenía el casting, Maya O'Rourke, que actúa muy bien aquí. Ella interpreta, esto transcurre totalmente en Chile, zona de montaña, nieve permanente, que es uno de los grandes desafíos del rodaje, y además de trabajar con niños, o sea, dos desafíos para la directora Manuela Martelli y su equipo. Y ella, la niña, es la nieta de los dueños de un hotel de alta montaña, que la interpretan Paulina Urrutia y Mauricio Pesutich. Ella trata de pasar desapercibida en medio del trabajo, está todo el mundo trabajando, es la regalona, porque es la nieta. En un momento conoce a una chica alemana que anda con su equipo de esquí, andan esquí en esa zona, se acerca, hay como una conexión entre ellas, son de edades distintas, la niña alemana es más adolescente, mayor, y en un momento de la película va a desaparecer, no sabemos qué ocurrió, se fue, se escapó, la secuestraron, no se sabe, y ahí el hotel trata de los dueños del hotel, los administradores, el personaje de los abuelos de la niña, le dicen que hay que quedarse callado, ojalá no comentar nada para ver cómo suceden las cosas. Llegan los carabineros, no voy a contar lo que pasa, pero en el fondo hay también una
1: por favor, que
0: de...
1: ya tengo compradas las entradas.
0: No, por supuesto. Muy bien, me parece muy bien, Cecilia. Pero lo que sí, como se ha dicho en la prensa en estos días, hay una, obviamente, alusión a lo que estaba ocurriendo en el Chile en esos momentos. Así como 1976 transcurría en esa época, en plena dictadura, en este caso estuvo a principios de los 90, entonces está conectada un poco con los pactos de silencio. Ellos están todo el rato viendo la tele, lo que está ocurriendo con la llegada nuevamente de la democracia, y hay un paralelo que se podría encontrar ahí, pero ahí lo define cada espectador cómo funciona. Buenas interpretaciones, sobre todo de la niña, muy sensorial la película por el tema de la nieve, la dirección de fotografías de Benjamín Echazarreta, de los mejores del cine chileno, lo mismo de Una Mujer Fantástica, Gloria, hay un gran trabajo de sonido también, y como digo, mucha sensorialidad, porque ahí uno tiene que decir, esto es qué está pasando, por qué es tan misterioso, qué ocurre, ahí como espectador nos armamos el panorama y cada uno define qué le pasó.
1: ¿Pero te gustó?
0: Me gustó, a mí personalmente creo que me gustó más 1976, pero es una forma en que está desarrollada la película, así que ahí esperaré tu veredicto exigente, Cecilia, y qué bueno que Cecilia se puso las pilas. Aprovecho a pasar siempre el dato y recordar que las películas chilenas, cuando llegan el primer fin de semana, es importante cómo les va de jueves a domingo. Así que quienes están escuchando, si quieren ver la película, traten de ir a verla, ojalá en alguna de las multisalas que la está exhibiendo, porque eso asegura que se quede más semanas en cartelera.
1: Así es. Seguimos con los estrenos de esta semana. Esta película se llama Zona Cero.
0: Coreanos tenemos, los coreanos que nos tienen dominado a nivel cultural, el cine, la música, sí, por todos lados. Bueno, siempre hablamos de cine coreano y en este caso no es la especialidad totalmente de ellos, pero generalmente...
1: Me sorprendió mucho que una película coreana abordara esta temática.
0: Sí, está bien interesante. Bueno, tiene que ver un poco con la biotecnología, hay una amenaza terrorista ecológica en el fondo, hay un congreso de biomedicina cuando parte la película, un grupo de personas está ahí, hay una chica que se encuentra con su ex, ella quiere ver si logra encontrar un trabajo dentro de esto, llegar a un importante ejecutivo, pero aparece un personaje siniestro que tampoco voy a spoilear por qué, pero tiene fines negativos, él quiere esparcir una especie de virus entre los que están ahí porque quiere vengarse de algo que ocurrió en el pasado. Y se empieza todo el mundo a contagiar, tienen que encuarentenar el edificio, lo cierran y toda la gente que está dentro se empieza a transformar en algo muy parecido a los zombies, a pesar de que, ojo, no es película de zombies, pero tiene bastante de eso, se parece un poco, está entretenida, dinámica, bien contada, me gustó, no voy a decir que es una obra maestra, pero está bien, y es del mismo director de quien hace una década vimos Estación Zombie, que también, esa sí que era de zombie, era un grupo de personas que tenía que sobrevivir en un viaje en tren de Seúl a Busan. Funcionó muy bien, tuvo secuela que estuvimos comentando hace unos años, no era tan buena, y esta película de nuevo está bien lograda, así que si son fan del cine coreano, si les gusta el terror, el suspenso, está bastante bien lograda, y se estrenó también en el Festival de Cannes, igual que el de Hielo, pero en la sección de medianoche que está destinada a las películas más de terror, más freak, más especiales.
1: Ya. Yo vi el avance, como se dice. No voy a ir.
0: No es lo tuyo, pero a la gente que le gusta.
1: Pero por supuesto, pero vayan, se ve muy entretenida. Sigamos con los estrenos cinematográficos de esta semana. Esta película se llama Insaciable.
2: Thinking of signing up to do this thing.
3: What thing?
2: Oh, just a gym program thing.
0: Esta película también se estrenó en un festival grande, también en el último año, dio harto que hablar, al igual que la película. anterior, Zona Cero, también se estrenó en la sección de medianoche, que varios festivales están teniendo cada vez más estos espacios para no decir, oye, nosotros los festivales miramos en menos ciertas películas, las ponen igual, pero más en sección de medianoche para un público más específico. Es una tercera película de esta, de la directora de este film, que se llama Natalie Erika James. Está interesante la temática, aunque el contenido no me convenció 100%. El título original es Saccharine, tiene que ver, como dice el título, insaciable con comer. Es una estudiante de medicina, está con problemas alimenticios, no se siente conforme con su cuerpo. Recordemos que las redes sociales cada vez hacen que la gente se preocupe más de cómo se va a ver, de que no me, se me ven los kilitos, todo eso. Se empieza a preocupar y no quiere complicarse, empieza a tomar unas pastillas, y estas pastillas la empiezan a producir un cambio, pero los cambios son bastante complejos. Tampoco voy a adelantar mucho qué pasa. Algunos han recordado La Sustancia con esta película, con otra persona que no está conforme con su físico y que justamente por la sociedad se ve obligada a caer un poco en esto. Tiene algo que ver, no llega al mismo nivel de La Sustancia, tiene algo de humor negro, tiene algo de terror. No es totalmente una película de terror, es lo que tiene cosas esto del llamado body horror, el horror corporal, que también tiene La Sustancia, sí, y otras películas. Me gustó, está interesante, pero no me convenció 100%. Pero hay gente que le ha gustado harto, así que para fans de este tipo de película, o por la temática y el mensaje social que tiene de estarnos preocupando tanto del cuerpo, puede ser interesante. Así que Insaciable ya está en cartelera.
1: Bueno, después son Del Deshielo, Zona Cero, Insaciable, cuarto estreno, El Gran Falsificador.
0: Película francesa. A mí, de las que vi esta semana, creo que la que más me convenció. Es convencional en la forma en que está contada y todo, pero es una muy buena historia. Es una historia que ocurrió realmente. Partió en los años de más o menos la Segunda Guerra Mundial hasta los años 60. Fue considerado este hombre, el que da el título a la película, el gran falsificador. Era un falsificador de billetes y le decían que era como el Cézanne de los billetes en Francia. No lo podían atrapar y hay un inspector que está detrás de él. Es la clásica historia del gato y el ratón, de que el inspector es muy inteligente y lo quiere encontrar. Este hombre se escabulle. Ahora, este hombre, a pesar de que está cometiendo acciones ilegales, no es totalmente un criminal. Es un inventor que, como le estaba yendo mal, era inmigrante polaco, tuvo que huir en la guerra, se radicó en Francia y, como no tenía los papeles bien al día, no le resultaba nada, así que empieza a caer en esto. Él tiene una familia, entonces nos tratan de mostrar también su lado familiar y este equilibrio.
1: Pero falsifica muy bien.
0: No, por algo, o sea, le decían increíble, sí. La película va saltando en el tiempo y, como digo, trata de mostrar, por un lado, al mismo tiempo que nos explicita un poco esta fascinante desarrollo que él tiene como inventor, que se convierte en falsificador, también su lado familiar. Él le quería ocultar a la familia esto, no quería que la señora se enterara, después los hijos. Cómo logra este equilibrio es lo que intenta mostrar la película. Muy buenas actuaciones, gran ambientación de época, bien contada. Como dije, es una película convencional porque es un poco lo que uno se imagina que va a ocurrir, pero como está tan bien hecha, yo digo, bueno, si la película funciona tan bien, yo la disfruté. A mí me gustó.
1: ¿Y la están dando en
0: todas partes? No, está la Cinemark y los Cinépolis, pero más del sector oriente, como suele ocurrir generalmente en estos casos, porque es una película que cae dentro del rótulo de cinearte, que a mí no me gusta, pero así la pones. Pero está. Así que yo creo que tu cine regalones debería estar.
1: Iré a verla entonces también.
0: Este es un reestreno.
1: Reestreno. Estamos acostumbrados a los reestrenos, ¿no? Esto a 35 años de su debut, Terminator 2.
3: The survivors of the nuclear fire called the war Judgment Day.
0: Efectivamente, como decía Cecilia, ya estamos acostumbrados con Sebastián y Cecilia. Siempre estamos comentando, casi todas las semanas tenemos algún reestreno. Este ha dado bastante que hablar, son 35 años ya. Recordemos que fue un fenómeno en su momento, estuvo nominado a 6 Oscars, ganó 4 Oscars. Los efectos visuales especialmente causaron impacto en su momento. Este T-1000, que era el robot que trataba de detener al Terminator, que habíamos visto como villano en la primera película. ¿Se acuerdan que se convertía en cualquier cosa, en superficie líquida? Hoy en día, con los efectos visuales del 2026, eso pan comido, pero en esa época fue una revolución, así que es un título importante, entretenida, bien contada. James Cameron desarrolla su gran faceta como director ahí. Arnold Schwarzenegger, Linda Hamilton se lucieron, Edward Furlong fue revelación juvenil haciendo del hijo. Si alguien no la ha visto, de quien no están escuchando en cine, qué mejor que verla en ese formato, remasterizada como corresponde. Y los que son fan, yo creo que se la van a querer repetir felices, porque en esa época, cuando se estrenó, no teníamos la cantidad de multisalas que tenemos hoy en día. Recién estaban por llegar las multisalas, así que verla en pantalla grande en multisala es un lujito que hay que aprovechar. Así que ahí está de vuelta ya Terminator 2.
1: Y hay un documental que tengo muchas ganas de verlo, se estrena en Cine Arte Alameda, tengo entendido.
0: En salas independientes,
1: sí. Sí, en salas independientes, sí. Que es sobre Pablo Milanés, se llama Para Vivir, el implacable tiempo de Pablo Milanés, ese es el título.
4: Antes de empezar, me cago de los nervios. Todavía tiemblo así de cuando tenía 15 años.
0: Ahí está el gran cantautor cubano, muy querido Pablo Milanés. Ya pasaron 4 años, no nos dimos cuenta cómo se fue volando el tiempo desde que falleció. Así que es muy bueno recordarlo. Esta película estuvo en el Festival Inédit, pero ahora es un estreno de la Red de Salas de Cine de Chile. Por lo tanto, va a estar en salas independientes, no multisalas, desde Antofagasta a Coyhaique. Va a haber distintas funciones. Y en estos días aprovecho para pasar el dato que está el director acá, que es cubano, también Fabián Pisani. Va a estar presentando la película en distintas salas, con Cineforo, como tú decías, Cecilia, por ejemplo, en Centro Arte Alameda, la Sala Nemesio hoy día, en Valparaíso, en distintos lados. Así que es importante y es una conversación a lo largo de los años, 15 años estuvo filmando entre Pablo Milanés y su hijo, en que va recorriendo su vida, y también opinan varios famosos colegas de distintos países que salen dando sus testimonios sobre la importancia de Milanés dentro de la música latinoamericana, especialmente. Aparece Silvio Rodríguez, por supuesto, Joaquín Sabina, Manuel Serrat, Chico Buarque, Harry Belafonte, Fito Páez, entre otros, opinando. Documental, si le gusta Pablo Milanés.
5: Buen elenco de fuentes, ¿no?
0: No, se consigue una fuente espectacular.
1: Cuando yo vi el avance, cuando Pablo Milanés confiesa algo que nunca ha contado en su vida. Yo me quedé así, wow, quiero saber de qué se trata. Así que
0: y yo no le voy a contar, así que vean la película.
1: Sí, interesante, ¿eh? Y sí. se lo ve a él ahí muy
0: En distintas etapas, porque claro, después tiene que asumir la enfermedad y empieza, obviamente, sí. La película muestra todo eso. Así que si les gusta Pablo Milanés o quieren acercarse a esta figura imprescindible de la música latinoamericana, está ahí en salas independientes, y lo bueno es que no solo en Santiago, sino que a lo largo del país.
1: Bueno, pero Joel también tiene otros tips.
0: Tips cortitos, muy cortitos de pasada. No lo vi todavía porque se estrenó ayer, pero ya que hablaba de Fito Páez, hay un documental en Netflix desde ayer, El Mundo Cabe en una Canción. Estrenó desde ayer, ya está, para que lo vean si les gusta Fito Páez. Estuvimos hablando harto de él porque hace poquitos años también en Netflix tuvimos la serie de ficción sobre su vida, y aquí tenemos el documental. ¿Vale la pena tanto Fito Páez? Yo creo que los fans van a estar felices, así que ahí está disponible.
1: ¿Y tú? Parece que no.
0: No, a mí me gusta, y me gustó la serie igual. Sí, me gustó, pero quiero ver esto porque como ya nos mostraron la vida, ver un documental más, como que digo, wow. Y lo otro que les quiero recomendar, FIC Valdivia en Santiago, el festival notable del sur. Varias de las películas que estuvieron en la edición pasada se están mostrando en estos días gratuitamente en la sala acá, en pleno centro de Santiago, y recomiendo especialmente mañana una que se llama La Noche Está Marchándose Ya, que ya la recomendé en su momento, no tuvo estreno comercial, que está filmada en Córdoba y es un símbolo de resistencia del cine, de cómo un grupo de cinéfilos se queda a vivir prácticamente en el Cine Club Municipal de Córdoba. Es muy bonita la película, como está contada, está filmada con no actores que trabajan realmente en el cine, entonces muy bonita. La Noche Está Marchándose Ya, mañana sábado, y también la película que ganó la competencia de Valdivia, Wind Talk to Me, que es muy bonita, más meditativa, más contemplativa, está disponible. Y el otro datito, para fan del cine italiano, esta semana, como que no tuviéramos suficiente estreno, además hay 12 películas italianas, yo vi solamente una, así que no la voy a comentar toda, pero está la semana del cine italiano en salas de Cinépolis, 12 películas, hasta el otro miércoles, si les gusta el cine italiano, películas recientes están ahí disponibles.
1: Claro, La Última Copa, Familia.
0: Yo la que vi es Tres Adioses, filmada en Roma, que es muy hermosa, de la directora Isabel Coixet, la directora española.
1: ¿Me la recomiendas?
0: A ti te va a gustar, harto, Cecilia, sí, genial. La recomiendo.
1: Yo así quería que ir a ver alguna.
0: Por lo menos esas Tres Adioses me gustó, así que hay otras 11. Harto panorama al estrés.
1: Muchísimo, muchísimo. Bueno, no sé qué podemos elegir.
5: ¿Por dónde empezamos? Claro.
0: Estamos por la chilena porque Cecilia tiene la entrada comprada.
1: Ya tengo la entrada, pero es para mañana a la noche, así que tengo tiempo.
5: Cecilia puede ir mañana a la tarde, en la mañana, y hoy día también.
1: Exacto. Bueno, Joel Poblete, muchísimas gracias. Buen fin de semana.
0: Igual, chao.
5: Chau, Joel.
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6: A los 71 años falleció el histórico militante, dirigente del Partido Socialista y expresidente del Senado, Camilo Escalona. A pesar de su fuerza, ha dejado este plano con un ejemplo que no podrá ser igualado, señaló su hija Natalia. En las reacciones, un gran demócrata, un luchador, señaló la presidenta del PS. Reconozco en él a alguien que ejerció su liderazgo de manera clara y directa, indicó el presidente Kast. Le prometí que las nuevas generaciones iban a saber de su lucha y compromiso, apuntó el expresidente Boric. A 4 años del triunfo del rechazo en el primer proceso constituyente, sin acto oficial del gobierno, hubo conmemoración en el de exconvencionales, parlamentarios y autoridades de derechas. El progresismo recordó otros hitos políticos. El discurso de Milei en el Foro de Madrid provocó malestar hasta en sectores del oficialismo. El PS le pidió a La Moneda expresar su rechazo. Reciente informe de femicidios mostró que los crímenes consumados se mantienen, pero aumentaron los delitos en carácter de frustrado. Tribunal de la Comuna de Los Lagos modificó la prisión preventiva para el hijo de Julia Chuñil, detenido por el presunto parricidio de su madre. Quedó con arresto domiciliario total. Más del 13% han bajado las exportaciones de vino este año en medio de una caída mundial del consumo. Prevenir y no lamentar es la campaña del Senda para evitar accidentes en fiestas patrias por el consumo de drogas y alcohol. En el mundo, el Reino Unido y varias petroleras salieron al paso de Argentina por las Malvinas. Rusia atacó una sede de la inteligencia ucraniana. Y en los deportes, Audax venció a Deportes Concepción y respira en la parte baja de la tabla. El Betis de Pellegrini venció al Real Madrid de Mourinho en la Liga Española. Tabilo se enfrenta a Zverev en el US Open.
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6: Hola, ¿qué tal? Muy buenos días, bienvenidos y bienvenidas a esta primera edición del diario de Cooperativa que hacemos hoy, sábado 5 de septiembre de 2026, desde un Santiago que amanece ya con cielos despejados, el último día en donde vamos a ver amanecer a esta hora, ya que esta medianoche empieza el horario de verano, los relojes se deberán adelantar una hora, cuando marquen las 00 serán ya la una de la madrugada de este próximo domingo 6 de septiembre. Por ahora, cielos despejados en la capital, una temperatura de 3 grados con 9 décimas. Esperamos hasta 23 de máxima para esta jornada en Santiago. En el norte del país, 23 para Arica, 21 en Iquique, 20 la máxima en Antofagasta, 25 en Copiapó, 18 para La Serena y Coquimbo, con cielos despejados, también un poco de nubosidad parcial durante la tarde. Para Valparaíso, también con los cielos despejados, una máxima de 20 grados, 20 para Rancagua, también con cielos despejados, 17 en Talca, 18 en Chillán, 16 en Concepción, donde hay pronóstico de cielos despejados y viento con ráfagas de hasta 50 kilómetros por hora. En Temuco, 16 grados, 14 para Valdivia, cielos despejados, Puerto Montt, una máxima de 12 grados, 10 para Coyhaique, 8 en Torres del Paine, 8 también la máxima en Punta Arenas. En el territorio insular, 21 grados esperarán en Isla de Pascua con los cielos nublados, variando a nubosidad parcial, 13 grados para Juan Fernández y menos 1 en la península antártica chilena. Revisado el pronóstico del tiempo, comenzamos el diario de Cooperativa.
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6: Y comenzamos con la noticia que conocimos en horas de la tarde, noche de ayer, el fallecimiento del ex presidente del Senado, el histórico dirigente del Partido Socialista, Camilo Escalona. Desde la colectividad destacaron su entrega a Chile y compromiso con la recuperación de la democracia. Han existido muestras de pesar transversal a nivel político, destacando su legado. Carla Fernández con el detalle.
10: Cerca de las 20:30 horas de este viernes 4 de septiembre falleció a los 71 años en la clínica Indisa Camilo Escalona Medina, expresidente del Senado y 5 veces timonel del Partido Socialista, producto de un agresivo cáncer de próstata. El histórico dirigente mantenía su cargo como secretario general de la colectividad, aunque se había alejado de la vida pública a principios de este año, cuando su condición de salud se agravó. En su internación en la clínica estuvo acompañado por su esposa Jimena Tricayota, su hermano Simón y su hija Natalia, quien informó su deceso.
11: Nuestro querido papá, abuelo, esposo, tío, amigo y compañero Camilo Escalona Medina, fallecido. A pesar de su fuerza, de la resiliencia con que enfrentó la enfermedad y de la tenacidad con que vivió hasta el último día, ha dejado este plano con un ejemplo que no podrá ser igualado. Mi papá fue un demócrata irreductible, un socialista de tomo y lomo, un amigo cariñoso, un luchador, un líder justo y un hombre de profundas convicciones. Muchas de las políticas que han buscado hacer de Chile un país más justo llevan su huella y eso será imborrable. Muchas gracias por estar con nosotros y por su cariño sincero.
10: Una de las últimas visitas que recibió fue la del presidente de la República, José Antonio Kast, que en la tarde del pasado viernes estuvo con la familia del histórico dirigente. También se hicieron presentes los exdirigentes del PS encabezados por la senadora Paulina Bodanovich y el vicepresidente de la colectividad, Arturo Barrios, quienes expresaron su pesar.
12: Como mesa del Partido Socialista expresamos nuestro pesar por el fallecimiento de nuestro compañero Camilo Escalona Medina, quien fuera 5 veces presidente del Partido Socialista de Chile, presidente del Senado, actual secretario general de nuestro partido y sobre todo un gran demócrata, un luchador, una persona que le entregó a Chile su juventud, una lucha en el exilio, la recomposición de la democracia y que formó generaciones de socialistas comprometidos con nuestro país.
13: Siempre estuvo atento a colaborar con esa brillantez que su mirada política siempre nos enseñó. Ha muerto también mi padre político y eso duele mucho.
10: Camilo Escalona dejará una huella profunda en la historia del Partido Socialista y será recordado como uno de los dirigentes más influyentes de la colectividad. Su papel fue especialmente relevante durante la transición a la democracia, etapa en la que defendió firmemente la unidad del socialismo democrático como base política para los gobiernos de la Concertación. El exministro de Educación y Obras Públicas y militante del PPD, Sergio Vitar, destacó en Cooperativa la trayectoria del ex líder del PS y lo calificó como un pilar fundamental para la estabilidad democrática.
14: Cuando yo era ministro de Allende, él era dirigente estudiantil. Después fuimos presidente partido los dos, PPD y PS, y todos lo hicimos juntos, presidente del Senado. Pero, ¿qué es lo que él caracteriza? Yo creo que es un eje muy importante de la Concertación, que fue el gran esfuerzo de recuperar la democracia. Es una figura central del Partido Socialista. O sea, hay pocos como él que representan las raíces socialistas y su historia. Y además es como un tronco en torno al cual se pueden agrupar los distintos sectores del Partido Socialista. Entonces ayudó a la unidad del Partido Socialista, ayudó a fortalecer la presencia con las otras fuerzas para la democracia.
10: Reconozco en él a alguien que ejerció su liderazgo de manera clara y directa, señaló el presidente José Antonio Kast a través de sus redes sociales. En compañía de su compañera Jimena me despedí de él y le prometí que las nuevas generaciones iban a conocer su lucha y compromiso, escribió el expresidente Gabriel Boric en su cuenta de X. En tanto, el Senado de Chile destacó su trayectoria y sostuvo que su historia personal y política estuvo marcada por un compromiso permanente con la democracia. Respecto al itinerario de los responsos del fallecido dirigente, se informó de manera oficial que se llevará a cabo esta mañana en la sede central del Partido Socialista, ubicada en la calle París 873, en el centro de Santiago, donde se le rendirán honores institucionales. Posteriormente será trasladado hasta la sede del Congreso en Santiago.
6: Descrito como histórico dirigente del Partido Socialista y figura destacada en la generación que asumió la recuperación de la democracia y el proceso de transición luego de la dictadura de Augusto Pinochet, el andar de Camilo Escalona en la vida política se inició tempranamente cuando a los 13 años, en 1969, se sumó a las filas de las Juventudes Socialistas. Sus capacidades de liderazgo prontamente lo llevaron a ser dirigente de la Federación de Estudiantes Secundarios de Santiago, la FESES. Tras el golpe llegó la experiencia del exilio, incluyendo una estadía en Alemania Oriental, y ya en 1982 se concreta su regreso clandestino a Chile, situación que se mantuvo hasta 1988 cuando se levanta la prohibición que tenía para estar en el país. Ese mismo año participó en el cierre de la campaña del no, en la llamada Marcha de la Alegría. Él estuvo en el acto realizado en La Serena y así fue parte del lo que rescató el micrófono de Cooperativa.
15: Que las fuerzas de oposición reunidas en la Concertación del No son la mayoría del pueblo y son la mayoría del país. Somos mayoría porque en el no confluye todo el pueblo. Somos mayoría porque en el no están las fuerzas políticas fundamentales del país. El no reúne, más allá de la concertación de los 16 partidos, agrupa y reúne a un arco decisivo de las fuerzas políticas de nuestro país.
10: Dilatada fue su carrera parlamentaria. Diputado, senador, presidente del Senado fueron los cargos de representación popular que asumió a la par de haber sido 3 veces presidente del PS. Hasta el momento de su deceso era el secretario general de la colectividad. Agudo y muchas veces polémico en su análisis y comentario político en Radio Cooperativa, destacó como panelista en el primer café. En septiembre de 2017 y tras 6 años fue su despedida al aire.
16: Oigan, Camilo Escalona es su última participación en el primer café.
17: Quiero despedir y quiero agradecer la paciencia que han tenido, los debates que hemos tenido, los buenos y los malos, porque no siempre estamos tan inspirados, tan lúcidos. Creo que lo hemos hecho con buena intención de exponer nuestros puntos de vista con sinceridad, de ser auténticos en lo que decimos, y me despido porque desde mañana inicio mi trabajo con vista a las elecciones parlamentarias en la región de Aysén, donde espero presentarme como candidato a senador. Así que, Cecilia, muchas gracias por la invitación.
10: En julio, por redes sociales y con evidente fragilidad en su voz, envió un mensaje a la militancia socialista insistiendo en el llamado a la unidad de su partido y de toda la oposición.
18: Quiero insistir en que la unidad socialista es primordial para la unidad de la oposición, para la defensa de las conquistas sociales, para frenar la regresión autoritaria del gobierno de la ultraderecha chilena. Recuerdo que el año 79, cuando se dividió el Partido Socialista en 2 grandes sectores, involuntariamente eso sirvió a la dictadura de Pinochet. El 29 de diciembre del año 89, el partido logró reunificarse. Hubo el aporte de hombres históricos del socialismo muy destacados que pusieron toda su pasión para lograr que el partido se lograra reunificar. Pues bien, ahora tenemos que ser capaces de cuidar esa unidad, de proyectarla, de hacerla fértil, de transformarla en una línea política que sea por todos compartida.
10: Entre sus características, en la primera línea del trabajo político, se le reconoce haber sido un coordinador de mayorías. Factotum de la expresidenta Bachelet está también entre las descripciones que se le brindaron. Su deceso se registró en la clínica Indisa en Providencia, donde se encontraba en un coma inducido para el mejor tratamiento del cáncer de próstata que sobrellevaba desde 2024 y que había motivado su alejamiento de la actividad política. En abril de este año dio a conocer la enfermedad que padecía en entrevista con La Tercera. Y del exilio a la presidencia del Senado y 5 veces timonel del PS, una figura clave en el mundo de la concertación. Esta es parte de la huella a nivel político que dejó Camilo Escalona a sus 71 años. El informe lo preparó Jorge Espinosa Cuellar.
15: Estamos seguros entonces de que junto con la victoria del 5 de octubre se abrirá una situación política que nos exigirá mucho más para construir una democracia verdaderamente al servicio de todos, en especial de los más pobres y los más humildes.
19: Camilo Escalona tuvo un rol protagónico en la recuperación de la democracia. Su trayectoria política como militante del PS comenzó a los 13 años, poco antes de la llegada de Salvador Allende a La Moneda. El golpe militar lo obligó a partir al exilio. Vivió en Cuba, Alemania, Rusia y España, hasta que decidió regresar sin avisarle a sus padres para no exponerlos.
20: Yo viví 6 años en la clandestinidad. Cualquier día, viendo una reunión o en la noche, podía ser detenido, secuestrado y ya.
19: Sin tener título universitario, se desempeñó como un político profesional. Escribió al menos 9 libros de análisis y de ficción y renegó de las redes sociales para desarrollar su labor pública. En el Congreso fue 3 veces diputado y llegó a presidir la Cámara Alta.
21: Vivimos una época de exigencia mayor de parte de quienes
1: nos eligen para representarlos en esta institución.
21: Contendores, sí, pero nos respetábamos. Y Camilo es un hombre recto, decente, que no se enriqueció con la política. O sea, corresponde a una antigua escuela a la política chilena que ojalá no se pierda del todo.
22: Una persona que durante toda su trayectoria política abrazó los mismos ideales. Le debemos mucho a Camilo Escalona en materia de la búsqueda de una postura más o menos común, particularmente la izquierda democrática con la democracia cristiana.
23: No hay que haber sido de la misma época para darse cuenta de que era una persona con la cual se podía avanzar actuando en función de los intereses de Chile.
19: Se destacó por su oratoria y la fuerza de sus ideas. Llegó a tratar de chupasangres a los empresarios que abusan de sus trabajadores. Camilo Escalona Medina se definió a sí mismo como un buen asador, un tenedor combatiente. Las primeras señales claras que le dio su cuerpo las tuvo ya hace un par de años.
20: Yo fui operado de urgencia, se me puso en el hospital San José un marcapaso, y con el copago cero, por el hecho de estar afiliado, y que de mi remuneración yo pago una cuota mensual a Fonasa, pude ser atendido perfectamente bien, en las mejores condiciones, sin ningún costo.
19: En abril lo sacudió el diagnóstico de cáncer a la próstata y desde entonces su salud se deterioró. El expresidente Gabriel Boric lo visitó en sus últimas horas. El ministro José García Rumiñot participó también de un homenaje en vida. Fueron solo algunas de las múltiples muestras de afecto a una de las figuras más importantes de la izquierda que vivió la política hasta el último día de su vida.
18: De la unidad socialista es primordial. Para la unidad de la oposición, para la defensa de las conquistas sociales, para frenar la regresión autoritaria del gobierno de la ultraderecha chilena.
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9: Cooperativa. 7:19. 7:19.
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25: Audax Italiano venció a Deportes Concepción y respira en la parte baja de la tabla. El Betis de Pellegrini venció al Real Madrid de Mourinho en la Liga Española. Y en el tenis, Tavilo se enfrenta a Zverev en el US Open. Francisco Caneo con todo el detalle del deporte.
26: Llegó la hora de la verdad. Este domingo, Colo Colo visitará Concepción para enfrentar a Huachipato en el Esterro a Rebolledo y el arquero de Cabo Verde, Bocinha, será la gran novedad del equipo titular para visitar al cuadro del acero. Así lo confirmó el entrenador del cacique, Fernando Ortiz, quien ya ha tenido el guardameta trabajando con los titulares en las prácticas previas al partido este fin de semana.
27: Sí, yo sí iba a atajar, ya lo decidí. No es que Gabriel haya perdido un puesto o no están a la par de la competencia. Quiero verlo a Josimar, se lo comenté a los dos y él va a iniciar el día domingo. No tengo un fundamento como para decir Gabriel hizo esto o dejó de hacer esto. Solamente creo que es el momento indicado donde la competencia de los dos es muy buena y quiero verlo a Josimar. Esa es mi argumento ante la posibilidad de que él inicie. Gabriel lo ha hecho de buena manera, no estoy inconforme ni nada por el estilo. Ellos son jugadores como puedo llegar a tomar una decisión de un compañero en diferentes posiciones. Esa es la realidad, la verdad.
26: Nos vamos al fútbol europeo porque Manuel pegó nuevamente. El Real Betis de España, dirigido por Pellegrini, derrotó al Real Madrid en un partido válido por la cuarta fecha de la Liga Española. El cuadro del chileno derrotó 1-0 al equipo de José Mourinho, este entrenador portugués que tuvo rencillas pasadas con el adiestrador nacional. Bueno, sobre el cotejo y los tres puntos que ganó este viernes el equipo del Pele, esto dijo el propio adiestrador chileno.
0: No hago ningún análisis porque creo que el equipo salió a ganar desde el primer minuto del partido, intentar buscar la portería contraria ante un gran rival como es el Real Madrid, por supuesto es difícil. Creo que en términos generales el primer tiempo tuvimos un rato cada uno, nosotros también tuvimos una ocasión de gol muy clara, ellos también tuvieron alguna. El segundo tiempo creo que incluso colectivamente tuvimos más el balón, tuvimos más en campo contrario. Ellos tuvieron llegadas muy peligrosas a los balones parados, que Álvaro Valle hizo tres paradas muy, muy buenas, pero al final el gol lo hicimos nosotros y nos llevamos los tres puntos ante un gran rival en un partido muy disputado, que seguramente se empata, también puede ser un buen resultado justo. Así que en ese aspecto muchas veces pasa en el fútbol eso, nosotros concretamos la que tuvimos y ellos no.
26: Por último, contarles que la fecha 22 del torneo continúa este sábado, donde destacamos los partidos entre Everton y la Universidad Católica, además del cotejo entre Universidad de Chile y Coquimbo Unido. Además, en el tenis, este sábado será el turno de ver en cancha nuevamente a Alejandro Tavilo, disputando la tercera ronda del US Open. El chileno se va a enfrentar al alemán Alexander Zverev, favorito número uno, además de ser el número dos del ranking ATP. Fue la información del deporte en el diario de Cooperativa.
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9: Cooperativa, 7:23 minutos. 7:23 minutos.
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25: El Tribunal de la Comuna de Los Lagos modificó la medida cautelar de prisión preventiva que pesaba sobre Javier Troncoso, acusado del parricidio de Julia Chuñil. La Fiscalía de Los Ríos apeló a la decisión que resolverá próximamente la Corte de Apelaciones de Valdivia. Claudio Arévalo con todo el detalle.
2: El Juzgado de Garantía de Los Lagos resolvió revocar la prisión preventiva del hijo de Julia Chuñil, Javier Troncoso Chuñil, imputado de parricidio. La resolución fue dictada durante las últimas horas tras acoger la solicitud de la abogada defensora Karina Riquelme. El tribunal determinó que el imputado, el único de los hermanos que permanece con la medida cautelar más gravosa, queda ahora con la medida de arresto domiciliario total. Este es el momento cuando el tribunal da a conocer la resolución.
3: A dejarse en efecto la medida contra la detención preventiva que pesa respecto del imputado Javier Troncoso Chuñil, ordenando que se le den los presentes ante la próxima Corte de Apelaciones de Valdivia a fin de que conozca y resuelva del respectivo recurso. Por lo tanto, el imputado se mantiene privado de libertad a la espera de la resolución de la próxima Corte.
2: El fundamento del magistrado fue claro, la prisión preventiva no puede convertirse en una pena anticipada y existen otras medidas cautelares para garantizar la presencia del imputado en los tribunales de justicia. El procedimiento puede continuar sin que la libertad de Javier Troncoso Chuñil en ningún momento afecte todas las diligencias que está llevando adelante la fiscalía, señaló la abogada defensora Karina Riquelme.
4: El Juzgado de Garantía de Los Lagos ha decidido revocar la medida cautelar que recaía sobre Javier Troncoso Chuñil, básicamente porque ya ha transcurrido 8 meses, ha sopesado que la necesidad de cautela no se cumple a estas alturas del procedimiento, que Javier de ninguna manera, cumpliendo otra medida cautelar, pudiera afectar la investigación para los cuales se fijan las medidas cautelares. Esta resolución fue apelada por la Fiscalía Regional de Los Ríos y deberá ser entonces confirmada por la Corte de Apelaciones de Valdivia.
2: Pese al fallo favorable a la defensa, Javier Troncoso Chuñil permanecerá detenido por ahora en tránsito. Esto porque el Ministerio Público apeló de forma inmediata a la resolución en la misma audiencia. Ahora será la Corte de Apelaciones de Valdivia la encargada de zanjar el asunto. El Tribunal de Alzada deberá resolver si confirma el arresto domiciliario o revoca la decisión y mantiene finalmente la prisión preventiva.
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36: 4 grados. 4 grados en Santiago. 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
38: Este viernes fue el Día Nacional del Vino y el sector vitivinícola junto a autoridades se reunieron para abordar el momento actual de la industria cruzada por una caída en el consumo a nivel mundial. Se habla de colaboración público-privada para su reactivación. Gonzalo Aguirre con el detalle.
0: La fecha recuerda una carta de Pedro de Valdivia al rey Carlos V de España, un 4 de septiembre de 1545, donde el conquistador pedía el envío de vides y vinos para evangelizar. 481 años después, Chile es el cuarto exportador de vino a nivel mundial después de Francia, Italia y España, pero actualmente en un contexto desafiante por situaciones como el menor consumo a nivel global y la contingencia de los aranceles impuestos por Estados Unidos. En ese contexto, en el Día Nacional del Vino se reunieron en el Club de la Unión en Santiago los productores junto a autoridades para abordar los desafíos y los esfuerzos del mundo público y privado en conjunto para apuntar a la reactivación de la industria. Tras la cita, esto comentó el presidente de Vinos de Chile, Alfonso Undurraga.
1: Estamos viviendo momentos difíciles, pero afortunadamente tenemos una base de exportaciones que es alrededor de más del 60% de lo que exportamos y el mercado nacional que nos permite poder sortear este momento difícil de mejor manera. No dependemos solamente, como era antiguamente, del mercado nacional, donde claramente cuando cae el consumo a uno le afecta más directamente. Hoy día exportamos más del 60% de lo que producimos a más de 100 países y eso nos permite tener los huevos, como se dice, un poquito más en varias canastas. Y el desafío en estos momentos de caída de consumo es llegar a nuevos mercados. Y en ese sentido estamos trabajando bien de cerca con el Ministerio de Relaciones Exteriores, con ProChile.
0: El vino embotellado es uno de los productos de origen chileno que actualmente cuenta con un arancel de 12,5% en Estados Unidos. Consultado por aquello, desde Vinos de Chile comentaron que están trabajando desde el día cero, muy en conjunto con el Ministerio y la Subsecretaría. Creemos que se está haciendo un buen trabajo y que deberíamos tener buenas noticias pronto. Y entre las autoridades se refirió a los cambios en las tendencias de consumo de vino el ministro de Agricultura, Jaime Campos, quien habló de llegar a nuevos mercados y de ofrecer nuevas alternativas, como el que se permita producir vinos de menor graduación alcohólica en Chile.
2: Hay un hecho que es objetivo, el consumo mundial de vino ha bajado en un 25% en todo el planeta. Hay un sobrestock de producción, ha disminuido, por cierto, el precio del vino en niveles preocupantes. Y ello, naturalmente, que tiene que afectar a la industria nacional. Entonces la pregunta es cómo la industria nacional se adecúa a esa nueva realidad. Y lo que nosotros creemos que la respuesta está en dos caminos, que no son incompatibles. Por un lado, tratando de llegar a nuevos mercados a los que hasta ayer no llegábamos. Y en segundo término, produciendo cosas que ayer no producíamos, como por ejemplo los vinos de bajo graduación alcohólica, cuyo consumo sí se está aumentando.
0: Y para lo que viene, se destacó la próxima realización en el país de uno de los eventos vitivinícolas más relevantes a nivel mundial, lo comenta Lorena Sepúlveda, directora nacional de ProChile.
3: Estamos trabajando arduamente para que en el mes de noviembre se pueda concretar un evento que se llama Vinexpo Explore, que es uno de los principales eventos mundiales para...

0: Interior lanzaron la campaña Prevenir o Lamentar. En paralelo, se incrementaron las fiscalizaciones de alimentos. Fernanda Ávila con todo el detalle.
1: APROCOR y CADEM entregaron los resultados de una nueva radiografía de consumo de alcohol en fiestas patrias, que muestran una vez más la baja percepción de riesgo que tienen los chilenos de la conducción bajo los efectos de estas sustancias. Un 26% de las personas cree que no pasa nada si toman un traguito y un 21% considera que no los van a pillar nunca. Las principales excusas que usan son tener experiencia y que nunca les ha pasado nada, o que se trata de distancias cortas. La encuesta también reveló que el miedo de estas personas está dirigido a la fiscalización y no a los daños reales. Un 68% cree que el principal temor de quien conduce ebrio es que lo detenga carabineros, versus solo un 15% que teme dañar a otras personas. En ese contexto, el gobierno lanzó su campaña a Prevenir o Lamentar como un llamado a evitar el consumo de alcohol y sustancias prohibidas en la conducción para estas fiestas patrias. El subsecretario del Interior, Máximo Pavés, comentó sobre las acciones que ya se están realizando.
2: Durante el mes de agosto, el programa Tolerancia Cero de Senda realizó más de 9.000 fiscalizaciones y estamos preparando un programa especial para las fiestas patrias. Y por lo tanto, ¿cuál es el llamado del gobierno? A que tomemos conciencia, a que nos planifiquemos, a que si alguien va a manejar, no puede tomar. Tengamos un septiembre y unas fiestas patrias sin desgracias que lamentar.
1: La campaña considera además un spot de video que busca concientizar respecto de estas conductas y de las consecuencias que puede significar. Más detalles los comentó el director subrogante de Senda, Eduardo Barros, y el jefe de zona a Santiago Este de Carabineros, Juan Pablo Díaz.
3: Hoy ya estamos lanzando esta campaña Prevenir o Lamentar, y que busca redoblar los esfuerzos para que podamos tener mayor presencia. Se informó que vamos a estar con más de 100 operativos en las fiestas patrias y que busca efectivamente bajar las cifras que lamentablemente hemos visto otro año.
4: El año pasado, durante estas fiestas patrias, fallecieron lamentablemente 24 personas. A la fecha, son más de 900 personas fallecidas por distintos motivos, en los cuales el consumo de alcohol y droga está en un tercer lugar. Por eso que esto es integral, la prevención, y llamar al autocuidado.
1: Y si hablamos de prevención, también hay que referirse a la seguridad a la hora de elegir los alimentos. La Seremi de Salud Metropolitana también ha estado intensificando sus fiscalizaciones, y esta vez fue el turno de una fábrica de empanadas. La Seremi Pía Venegas entregó recomendaciones para elegir los mejores alimentos.
5: La empanada no puede estar más de 3 días en un refrigerador a máximo 5 grados. Lo importante siempre es ocupar los sentidos, como también lo recomendamos en otros tipos de productos alimenticios, ver el olor, el aspecto, y en ese sentido, si hay algún olor ácido, es el primer signo de cuidado ante una empanada tal vez que no esté en buenas condiciones. Por otro lado, también es importante mencionarles que si la indemnidad de la masa se encuentra alterada, también es importante comentar que podría tener alguna indicación de no comerla, ¿cierto? Y por otra parte también es cómo mantengo esta empanada. Esta empanada tiene que estar siempre resguardada, no puede estar al aire libre.
1: Por ahora no se han cursado sumarios a fábricas de alimentos preparados, pero sí a carnicerías y fiambrerías. Para denuncias y consultas está el sitio web de la Seremi y el Fono Salud responde 600-360-7777.
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7: Cooperativa. 7:39 minutos. 7:39 minutos.
0: Nos vamos a las calles de Santiago, revisamos información policial de las últimas horas. Pablo Rivera, buenos días.
8: Sí, ¿qué tal, Gloria? Muy buenos días. Se trata de un procedimiento policial que se origina en la comuna de San Joaquín y que se inicia a partir de una fiscalización a un vehículo de alta gama en la intersección de Carlos Valdovino con Avenida Las Industrias, cuyo conductor, al notar la presencia policial, es que decide darse la fuga, mientras que el copiloto extrae un arma de fuego y lo prepara para ser utilizado, por lo que uno de los carabineros, al notar esto, es que utiliza su arma de servicio en contra de este automóvil. Posteriormente, ese mismo sujeto pasa el arma hacia la persona que estaba sentada en el asiento trasero, por lo que el funcionario policial hace uso de su arma fiscal en una segunda ocasión.

0: Finalmente, los sujetos llegan a esta dependencia del hospital Barros Luco, donde personal de carabineros logra la detención de tres sujetos. Dos de ellos se encontraban heridos a bala. Quien se refirió a este procedimiento fue el comandante Adrián Bucarey, de la 42 Comisaría Radio Patrulla.
1: Se aprestaba a realizar una fiscalización, un control vehicular, en la intersección de Carlos Valdovinos con las Industrias, a un vehículo marca Mercedes-Benz modelo A200 con tres sujetos en su interior. Al realizar el control vehicular, el copiloto de este móvil extrae un armamento y lo prepara frente al carabinero. El funcionario, al ver en riesgo su vida, hace uso de su armamento fiscal, se ve obligado a ello, y realiza disparos contra esta persona, que claramente iba a atentar contra la vida del carabinero. El copiloto del vehículo pasa el armamento hacia el sujeto que estaba en el asiento trasero, por lo tanto el carabinero se vio obligado a hacer uso en una segunda oportunidad de su arma de fuego.
0: Bien, este procedimiento generó una importante movilización policial en las inmediaciones del hospital Barros Luco, en la comuna de San Miguel, así como también la llegada de familiares de los tres sujetos que, como mencionábamos, se encuentran involucrados en este operativo. Llegando incluso hasta el recinto asistencial el personal de control de orden público, el COP, quienes utilizaron gas pimienta y se mantuvieron por largas horas en el sector resguardando precisamente dicho hospital, Gloria.
2: Pablo Rivera, muchas gracias. Buenos días.
0: Muy buen día.
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4: Cooperativa, 7:41 minutos. 7:41 minutos.
2: Y el gobierno evitó comentar las declaraciones del presidente Javier Milei en el foro de Madrid. Desde la oposición han exigido que la moneda rechace los epítetos del mandatario argentino. Además, desde el oficialismo también hay miradas críticas al respecto. Mariano Reyes con el detalle.
5: No pasó para nada desapercibido el foro de Madrid realizado en nuestro país. Al gobierno le ha abierto más de un flanco los discursos que se escucharon en el seminario. Por un lado, el embajador de Estados Unidos, Brandon Judd, aseguró que la doctrina Monroe, una mezcla entre Donald Trump y la doctrina Monroe, es muy fácil aplicarla en un gobierno como el del presidente Kast. Por otro lado, el discurso del presidente Javier Milei, que no solo trató de zurdos mugrosos a la izquierda, sino que hizo la siguiente referencia al líder de la Unidad Popular. Tras el derrocamiento del comunista Allende, Chile entró en un periodo de estabilidad y crecimiento que se extendió por más de 40 años. Habló al respecto la nieta del presidente Allende, la ex ministra Maya Fernández, y la secretaria general del Partido Comunista, Bárbara Figueroa.
6: Mire, no es contra mi abuelo, es contra un país. No se puede reivindicar el golpe de Estado. Eso no lo podemos tolerar, que alguien de afuera nos venga a ofender, a llenar de odio. En nuestra historia se defiende. Y el legado del presidente Allende también se defiende.
7: No podemos esperar nada del Ejecutivo, porque el presidente de la República fue y fue parte de este foro ideológico. Lo que uno debiera preguntarse hoy día, a la luz de los hechos y de los dichos de autoridades de otros países en nuestra nación, es si es correcto que se desarrollen este tipo de eventos con estas características y en el marco de visitas que no son visitas oficiales.
5: Y no solamente desde la oposición se han escuchado reparos al tono del presidente Milei. También un sector dentro del oficialismo consideró que no fueron las palabras adecuadas para referirse a la historia del país. Habla el vicepresidente del Senado, Iván Moreira, de la UDI.
8: Para un sector de la ultraderecha, el presidente Milei es un genio, es un crack. Pero para la mayoría de los chilenos no podemos aceptar que un presidente de Argentina tenga el derecho a ser grosero e insultar a la historia política chilena. Con sus luces y con sus sombras, tenemos que tener algo de dignidad y decir basta, señor Milei, de sus excesos.
5: Hace un año atrás, cuando el entonces presidente de Colombia, Gustavo Petro, escribió en su Twitter, por el sur y por el norte vienen los vientos de la muerte, tras el triunfo del presidente Kast en las urnas, el gobierno del expresidente Gabriel Boric emitió una nota de protesta diplomática al país cafetero. Desde la oposición exigen que el gobierno se pronuncie al respecto y se desmarque de esas declaraciones. Sin embargo, el Ejecutivo evitó emitir comentarios sobre los dichos de Milei y tampoco ahondó en la tesis del embajador Judd. Habló el viceministro del Interior y la vocería Claudio Alvarado.
9: A nosotros como gobierno no nos corresponde hacer comentarios de los dichos, de las expresiones del señor embajador en un foro especial. Nuestra relación internacional la dirige o se desarrolla a través de la Cancillería y es en ese espacio donde los temas de interés para ambos países se discuten, se evalúan y se analizan. El presidente de la República participó en ese foro en su condición de jefe de Estado y utilizó un tono conciliador. Nosotros no vamos a transformar los dichos del presidente Milei en un foro especial, en un factor de controversia política interna.
5: Dentro de otros efectos del Foro de Madrid, también hay una división dentro del sector oficialista. La diputada de Renovación Nacional, Jimena Sandón, dijo a La Tercera: si soy patriota, no es correcto que esté permitiendo que se basuree con nuestra historia. Desde Republicanos, en tanto, no ha existido pronunciamiento oficial.
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4: Cooperativa. 7:45 minutos. 7:45 minutos.
2: Y se cumplieron 4 años del triunfo del rechazo en el primer plebiscito constitucional. La fecha, fue conmemorada por exconvencionales, parlamentarios y autoridades de derecha, mientras que los sectores progresistas prefirieron recordar otros hitos de la historia política del país. Camila López.
10: El 4 de septiembre de 2022, casi el 62% de los votantes rechazó la propuesta de nueva constitución elaborada por la Convención Constitucional. 4 años después, ese resultado es recordado con actividades y lecturas distintas por los sectores políticos. En la derecha, el presidente de la Cámara, el UDI Jorge Alessandri, organizó una comida conmemorativa en el centro de Santiago. La actividad, denominada 4 años del rechazo, una historia que contar, un futuro que construir, reunió a exconvencionales que defendieron esa opción, además de parlamentarios y representantes de distintos sectores políticos. Entre los convocantes estuvieron el senador Luciano Cruzcoque, los diputados José Antonio Kast, Francisco Rego y Hans Marowski, el exministro Rodrigo Álvarez y el abogado Gabriel Alemparte. Durante el encuentro se proyectaron imágenes de la convención y de la campaña previa al plebiscito y también se entregaron reconocimientos a exconvencionales que participaron en la defensa del rechazo. El diputado Alessandri explicó por qué. A su juicio, es importante mantener viva la memoria de ese proceso y de la votación de 2022.
11: Los pueblos, los países, las naciones que olvidan las crisis institucionales finalmente están condenados a repetir esas crisis institucionales. Yo no quiero que Chile se esté jugando la vida en 4 años más con un proyecto refundacional. Y por eso quiero conmemorar. Queremos recordarle a las personas qué se jugaba Chile ese 4 de septiembre del 2022. Que los jóvenes entiendan lo que nos jugábamos.
10: Entre los asistentes estuvo el ministro de Seguridad y exconvencional Martín Arrau. El secretario de Estado planteó que una de las lecciones del proceso fue la necesidad de que quienes tienen una mirada crítica participen del debate público y no se queden al margen.
12: Ciertos sectores tenemos que aprender a no quedarnos callados, a tener buena idea y estar en la cancha. Creo que eso fue de las grandes lecciones de ese proceso que duró un año acá al frente, que le costó mucho a Chile en división, mucho a Chile en incertidumbre, en inversión, en empleo, en inseguridad, y que creo que debemos quejar atrás, pero con la lección aprendida, así que esta reunión es muy importante.
10: En el mundo progresista, en tanto, la fecha fue vinculada a otros episodios de la historia política nacional. La Democracia Cristiana realizó una ofrenda floral por los 62 años de la elección de Eduardo Frei Montalva como presidente y posteriormente los partidos de oposición rindieron un homenaje al expresidente Salvador Allende a 56 años de su triunfo electoral. El diputado del Frente Amplio y exconvencional Jaime Baza cuestionó que el sector siga siendo responsabilizado por el sistema político y defendió el texto elaborado en esa instancia.
13: Han pasado 4 años y no vamos a seguir siendo el chivo expiatorio del sistema político. El proceso constituyente fue un trabajo contundente, cuyo texto está siendo estudiado y destacado por académicos de distintas partes del mundo. Fue una experiencia inédita en nuestro país, democrática. Recogió demandas y propuestas nacidas de una ciudadanía transversal. E incorporó una visión de futuro sólida. Nuestro país logró plasmar en un documento serio la necesidad de cambios que venía expresando hace muchas décadas. Ese trabajo ya está hecho. Los medios de comunicación también tienen que dar explicaciones. Farandulizaron el proceso constituyente y lo convirtieron en un verdadero reality. Ya es hora, creo yo, de abandonar las explicaciones reduccionistas y de que cada actor se haga cargo del papel que desempeñó durante el proceso. cuestionando seriamente sus resultados.
10: Tras el plebiscito de 2022, una segunda propuesta, encabezada esta vez por el Partido Republicano, también fue rechazada en diciembre de 2023.
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4: Hablamos de economía y los malos resultados que se conocieron esta semana. Los expertos plantean un ajuste a la baja en las proyecciones de crecimiento tras el IMASEC de menos 1,5%, el más bajo en los últimos 3 años. De eso y más conversamos con el académico de la Escuela de Negocios de la Universidad Adolfo Ibáñez, Gabriel Valenzuela. ¿Cómo está, Gabriel? Buenos días.
5: Muy buenos días.
4: Bueno, partamos por lo que conocimos esta última semana. ¿Qué nos dicen las cifras del IMASEC, del desempleo? Pues parece ya instalado este mal escenario económico.
5: Así es. Bueno, el hecho de que el IMASEC que se haya reportado haya sido de un menos 1,5% es una pésima noticia para lo que son las expectativas de fin de año. De hecho, es muy probable que el PIB a final de año no alcance a llegar a las expectativas que estaba planteando el gobierno, que eran por sobre 2%.
4: Perfecto, eso también se le suma el desempleo, que sigue muy alto, sigue con cifras sobre todo en mujeres, en población joven, que son preocupantes.
5: Así es. Bueno, de hecho, aunque las cifras ya se han estado estabilizando, sigue siendo un porcentaje bastante alto. Y eso viene muy de la mano con la baja actividad económica que está teniendo el país últimamente.
4: Uh-huh. ¿Y qué se espera con respecto a lo que conoceremos el próximo martes, el dato de la inflación? ¿Puede acrecentar este mal momento? Si es una cifra positiva, ¿puede dar un cierto alivio? ¿Cómo lo ve?
5: Aunque en la práctica el mes de agosto va a ser golpeado por todos estos temas de los temporales que tuvimos. Aún así, las cifras de inflación deberían estar en torno al 0,3%. Eso, de todas formas, no es una muy buena noticia considerando el acumulado que llevamos hasta el momento. O sea, en la práctica vamos a llegar a cifras anuales de en torno al 4%, que aunque están dentro del rango meta del Banco Central, están todavía muy por encima de lo que es habitual en el mercado chileno.
4: ¿Cuánto es lo habitual en lo que estábamos acostumbrados antes?
5: Habitualmente siempre la inflación está rondando entre 2 y 4% con una mediana de 3. Sin embargo, nos hemos acostumbrado en los últimos años a tener altas cifras de inflación. Eso sobre todo si consideramos que ya hay anuncios que el precio de los combustibles van a seguir al alza, y en especial el tema del diésel. Uh-huh. O sea, en la práctica, el hecho de que suba el precio del diésel hace de que todo esta alza de precios se transmita hacia los precios de los distintos productos. Mal que mal, los camiones y todo el sector productivo se mueven con diésel.
4: Y en cuanto a este mes de septiembre, que ya empezamos, cambia un poco con la realidad macro, con todo lo que se consume generalmente en esta época. Bueno, el feriado de fiestas patrias no van a ser tantos días, serán solo 3 días de celebración, pero de todas maneras hay un flujo monetario, uno piensa, mayor en fondas, en lugares turísticos.
5: Así es. De todas formas, yo tendría igual todavía, o sea, tendría mucho cuidado con todo este tema de los temporales y el hecho de que el paso de los Libertadores se ha mantenido cerrado por bastante días.
3: hay que considerar de que la mayor parte de la carne proviene de Paraguay, Brasil y últimamente en menor medida de Argentina. Y eso hace de que, por tener el paso cerrado, haya una menor oferta de productos cárnicos. Entonces, eso va a generar presiones al alza en lo que respecta a la inflación.
4: Estamos conversando con Gabriel Valenzuela, académico de la Escuela de Negocios de la Universidad Adolfo Ibáñez. El gobierno, Gabriel, ha hablado de un punto de inflexión. Esto cuando conocimos el dato del IMASEC de junio el mes pasado, fueron las declaraciones por parte del gobierno, dado este dato que mejoró respecto al mes anterior y respecto a junio de 2025. Pero después conocemos el IMASEC de julio, este dato negativo. ¿Se habrá adelantado el gobierno con esta declaración?
3: Yo creo que el hecho de que tuvimos estos temporales, que fue la principal explicación que dio el Banco Central junto con el tema de la ley del cobre, que hizo que el IMASEC fuera negativo, le jugó en contra a estas expectativas muy altas que tenía el gobierno. Hay que considerar de que el mes de agosto también tuvimos temporales en el norte y eso también va a generar presión a la baja, lo que es el IMASEC del mes de agosto. Uh-huh. ¿Ya? El menos 1,5% que tuvimos de la cifra de IMASEC del mes de julio se explica principalmente por el sector de minería. Minería cayó menos 9,3%. ¿Ya? Uh-huh. De agosto lo más probable es que va a venir muy similar, considerando de que en sectores mineros hubo aluviones, hubo detención de faenas, y eso hizo de que muchas empresas mineras hicieran que sus proyecciones de producción cayeran para el año 2026.
4: Una última pregunta, Gabriel, con respecto a la implementación de la mega reforma tributaria del gobierno que se espera a partir de este mes de septiembre. ¿Qué podemos esperar en esa línea? ¿Algún cambio respecto a la situación general de la economía?
3: Los efectos de la mega reforma no deberían verse por lo menos durante 2026. Esto recién va a empezar a impactar en la economía en 2027. Hay que considerar de que las medidas que se aprobaron no son medidas instantáneas. O sea, no hay medidas pro empleo automáticas, no hay medidas, digamos, de incentivos a la inversión que empiecen a operar desde ahora, sino que son medidas que son más de largo plazo. Por lo tanto, nosotros deberíamos esperar de que, por lo menos lo que es el año 2026, que ya está prácticamente jugado, nos mantengamos con situaciones de un desempleo alto. No creo que lleguemos a los dos dígitos, pero sí vamos a seguir en torno al 9%. Y en el caso de lo que es el crecimiento, yo concuerdo con la mayoría de los economistas que deberíamos estar en torno al 1 o 1,5% y no el 2% que está proyectando el gobierno.
4: Bien, agradecemos a Gabriel Valenzuela, académico de la Escuela de Negocios de la Universidad Adolfo Ibáñez, por esta conversación con el diario de Cooperativa. Muchas gracias, Gabriel, muy amable.
3: Muchas gracias.
4: Buen día.
3: Gracias.
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13: A los 71 años falleció el histórico militante, dirigente del Partido Socialista y expresidente del Senado, Camilo Escalona. A pesar de su fuerza, ha dejado este plano con un ejemplo que no podrá ser igualado, señaló su hija Natalia. En las reacciones, un gran demócrata, un luchador, señaló la presidenta del PS. Reconozco en él a alguien que ejerció su liderazgo de manera clara y directa, indicó el presidente Kast. Le prometí que las nuevas generaciones iban a saber de su lucha y compromiso, apuntó el expresidente Boric. A 4 años del triunfo del rechazo en el primer proceso constituyente, sin acto oficial del gobierno, hubo conmemoración de exconvencionales, parlamentarios y autoridades de derecha. El progresismo recordó otros hitos políticos. El discurso de Milei en el Foro de Madrid provocó malestar hasta en sectores del oficialismo. El PS le pidió a La Moneda expresar su rechazo. Reciente informe de femicidios mostró que los crímenes consumados se mantienen, pero aumentaron los delitos en carácter frustrado. Tribunal de la Comuna de Los Lagos modificó la prisión preventiva para el hijo de Julia Chuñil, detenido por el presunto parricidio de su madre. Quedó con arresto domiciliario total. Prevenir y no lamentar es la campaña del Senda para evitar accidentes en fiestas patrias por el consumo de drogas y alcohol. En el mundo, el Reino Unido y varias petroleras salieron al paso de Argentina por las Malvinas. Rusia atacó una sede de la inteligencia ucraniana. Y en los deportes, Audax venció a Deportes Concepción y respira en la parte baja de la tabla. El Betis de Pellegrini venció al Real Madrid de Mourinho en la Liga Española. Tabilo se enfrenta a Zverev en el US Open.
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11: Cooperativa. 8:03. 8:03.
13: Seguimos haciendo esta primera edición del diario de Cooperativa y hablamos ahora del Premio Nacional de Humanidades y Ciencias Sociales 2005. El ingeniero comercial de la Universidad Católica, magíster y doctor en economía de la Universidad de Chicago, pero Ricardo Frenchers Davis, lo destaca su alma mater, no abrazó las ideas del neoliberalismo y enfocó su trabajo en comercio internacional, macroeconomía y desarrollo, crecimiento con equidad, historia económica comparada de Chile y América Latina y finanzas internacionales. Esa característica es también la que le da el título al libro Entrevista con Ricardo French Davis, el otro economista de Chicago, de Andrea Costa Allendez, que fue presentado este viernes en la Casa Central de la Universidad de Chile, de la cual es profesor emérito desde abril pasado. El texto, publicado por la editorial universitaria, contiene un recorrido por la vida, la obra y el pensamiento de French Davis, con el foco en su aporte a la economía chilena y latinoamericana y su compromiso con el desarrollo inclusivo y el fortalecimiento de las políticas públicas. Parte de ese recorrido incluye su trabajo como investigador y profesor de la UC en la Universidad de Chile, su trabajo como subgerente del Departamento de Estudios del Banco Central a mediados de los 60 y como director del mismo en el gobierno de Patricio Elwin. También como fundador de la Corporación de Estudios para Latinoamérica, CEIPLAN. Destaca desde la universidad, desde la Casa de Bello, que colaboró además con la CEPAL y Naciones Unidas y participó como consejero en la Fundación para la Superación de la Pobreza y en el Centro de Estudios del Desarrollo. Así, a sus 90 años, escuchamos parte de las reflexiones de Ricardo French Davis en la Casa Central de la Universidad de Chile.
14: La convivencia con diversos profesionales fue muy valioso, no solo con economistas, con ingenieros comerciales, tuve bastante relación con ingenieros, educadores, con periodistas, y uno fue aprendiendo cosas, tratando de reflexionar cómo se crece, cómo se mejora el empleo, cómo se diseñan las políticas públicas. Algunas cosas simultáneas, otras tienen que haber una graduación. Y cada día más consciente de que es imposible hacer lo que no es posible. Pero ¿qué es lo que haces, pues? No te quedas cruzado. Empiezas a ampliar el espacio y lo posible. Y esas son las reformas.
13: Junto al profesor French Davis compartieron un panel de conversación el expresidente del Banco Central Roberto Sagler, el exministro ingeniero civil, economista y político Sergio Vitar, el Premio Nacional de Periodismo e histórico conductor del diario de Cooperativa Sergio Campos y la periodista y académica de la Universidad Diego Portales Paula Escobar, además por cierto de la autora Andrea Costa Allende, economista de la Universidad de Chile, magíster en la Universidad de Cambridge y candidata a PhD de la University College London, quien fue ayudante de investigación de French Davis tras egresar de la carrera de Economía de la Facultad de Economía y Negocios. A ella la escuchamos a continuación.
15: Él no es un revolucionario, sino un reformador, militante de la DC, pero siempre es de la técnica al servicio de la política, como él dice. Se ubica en el progresismo, la socialdemocracia y la centroizquierda. Es crítico del manejo económico de la Unidad Popular, crítico de las políticas neoliberales de la dictadura y muy consciente también de los límites del juego democrático y la necesidad de lograr acuerdos políticos, pero sin abandonar la ambición e ir ampliando el espacio de lo posible. Defensor del manejo macroeconómico de los 90, en el que él participó, en particular del gobierno de Patricio Aylwin, cuando Chile promedió un crecimiento de 7%.
13: El día 29 de septiembre, la Facultad de Economía y Negocios de la Universidad de Chile será presentada la séptima edición del libro Reformas Económicas en Chile 1973-2024 de Ricardo French Davis, donde será acompañado del decano Óscar Landerreche, la ex subsecretaria de Relaciones Económicas Internacionales y de Hacienda, Claudia Sangüesa, y de Federico Uneus, economista senior del Banco Central.
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13: Hablamos de la compleja semana en materia de seguridad tras conocerse el plan para asesinar al alcalde de San Bernardo en medio del debate de la cuestionada reforma que impulsa el gobierno. Una preocupación genera el avance del crimen organizado que amenaza a las autoridades comunales que combaten la delincuencia. Al teléfono del diario de Cooperativa, el ex subsecretario de Carabineros, director del Centro de Seguridad de la Universidad Central, Neftalí Caravantes. ¿Cómo está? Neftalí, buenos días.
1: Buenos días, Gloria, un saludo a todos los auditores del diario Cooperativa, un gusto estar nuevamente con ustedes.
13: Muchas gracias por contestar el llamado de Cooperativa. Partamos con la situación que vivió el alcalde de San Bernardo, Christopher White, y el plan que conocimos para atentar contra su vida. Hablamos ahora de un plan concreto, algo que no habíamos visto antes en el país. ¿Cómo podemos entender la gravedad de este hecho y lo que dice de la irrupción del crimen organizado?
1: Gloria, yo creo que este es un tema gravísimo que como sociedad no podemos tolerar en primer lugar. No se trata únicamente de una situación de amenazas de muerte o un plan al aire en contra del alcalde de San Bernardo, como tú señalas. O sea, aquí los antecedentes apuntan, lamentablemente, a un plan elaborado, concreto, que tenía contemplado una serie de pasos precisamente para atentar contra este jefe comunal. Y este hecho, yo diría que podría marcar un salto del crimen organizado hacia un escenario de amenaza directa contra autoridades locales, que como sabemos se trata de figuras, autoridades que mantienen un contacto cotidiano con los territorios, con las comunidades, ¿no es cierto?, en la primera línea a nivel comunal. Por otra parte, yo creo que es importante tener muy en cuenta que este plan de ataque estaría relacionado precisamente por el control que hoy día ejerce la Municipalidad de San Bernardo, por ejemplo, en poblaciones importantes como son Santa Rosa de Lima y San Esteban. Es decir, sectores donde el narcotráfico y otras actividades de naturaleza ilícita han logrado instalarse. Por lo tanto, yo creo que aquí cualquier intervención de las autoridades puede ser interpretada por el crimen organizado como una amenaza directa hacia sus intereses ilícitos. Y esto nos obliga, como sociedad, a pasar a una fase mucho más concreta. Yo diría que tenemos que dar protección real, en este caso, a nuestros alcaldes y concejales. Y para eso creo que bastaría, ¿no es cierto?, con alcanzar un acuerdo de establecer un plan, ¿no es cierto?, nacional de protección hacia estas autoridades, que básicamente involucra lo siguiente. Si un grupo criminal amenaza a un alcalde para impedir que ejerza su autoridad en la comuna, ya no estamos frente, reitero, un delito frente a una persona, sino estamos frente a una agresión al Estado contra la democracia local. Y ahí hay que establecer este plan de protección de autoridades locales. En primer lugar, ver qué tipo de amenaza se trata, una evaluación inmediata de Carabineros y de la Policía de Investigaciones, vigilancia, protecciones, medidas preventivas hacia la autoridad. Segundo nivel, analizar si la amenaza es creíble, vale decir, con mayor razón, dar protección policial, seguridad en el domicilio del alcalde, la familia, ver sus desplazamientos, acompañarlo. Y un tercer nivel de amenaza que creo yo que es el que estamos viendo hoy día, que es la amenaza criminal organizada. Por lo tanto, aquí tenemos que tener una protección, reitero, reforzada. Investigación prioritaria al Ministerio Público frente a estas amenazas, operación destinada a identificar y desarticular la posible estructura criminal que está amenazando, en este caso, a la autoridad local.
13: Sí, porque el alcalde Christopher White no es el único que ha recibido amenazas, son más de 20 los alcaldes en Chile que mantienen protección policial por distintos tipos de amenaza. Nos estamos tal vez acostumbrando a estas situaciones y bueno, ya nos planteaba cómo poder combatir en parte este escenario.
1: Sí, yo diría que lo que tiene en cuenta el crimen organizado, como tú señalas en la pregunta, es que los municipios son la primera línea contra el crimen organizado. En eso los tenemos que convertir como Estado. Por eso, el municipio debe dejar de ser visto solamente como un actor de prevención social. No, en mi opinión, debe tener capacidades para, en primer lugar, detectar ocupaciones y actividades comerciales sospechosas. En segundo, fiscalizar patentes y establecimientos. En tercer lugar, detectar construcciones utilizadas por organizaciones criminales, tipo mausoleos, ¿no es cierto?, animitas, donde rinden homenaje a verdaderos líderes y próceres del narcotráfico. En cuarto, quinto lugar, nos encorvamos colaborar con la inteligencia policial y también recuperar espacios públicos. Yo diría que eso es clave que el municipio pase a realizar de aquí en adelante si es que somos capaces, reitero, de darle protección a las autoridades comunales. De lo contrario, vamos a fracasar en esa primera línea que, reitero, son nuestros alcaldes y nuestros concejales.
13: Bueno, también durante estas últimas semanas hemos conocido de la detención de distintas personas por amenazas al presidente Kast en redes sociales. Ayer se sumó uno también con amenazas al ministro de Hacienda en esa línea. No, probablemente no son hechos comparables con las amenazas ya reales que vivió el alcalde de San Bernardo. Pero se está persiguiendo también en esa línea de la expresión que las personas hacen en redes sociales. Muchas veces se entiende como más bien en un tono de broma, pero aún así está ya este ojo puesto en las publicaciones de la ciudadanía en redes sociales. ¿Cómo ha visto usted esta situación? ¿Amerita el despliegue policial en torno a este tipo de amenazas en redes sociales?
1: Gloria, yo diría que todo tipo de amenaza debe ser investigada. Ahora, si es grave, si es seria, si es verosímil, claro, eso lo dirá la investigación, eso lo dirá el Ministerio Público con las policías, pero no podemos dejar pasar ningún hecho que pretenda atentar, ¿no es cierto?, morigerar, en este caso las atribuciones institucionales que tiene la autoridad. Eso sería muy grave y sería cederle terreno, en este caso, a personas que o son delincuentes o son integrantes de una banda del crimen organizado. Yo creo que el punto pasa por ahí. ¿Por qué? Porque hoy día, claro, tenemos presentado, como tú señalabas al comienzo de la entrevista, una agenda de seguridad, pero del gobierno, predominantemente donde se enfoca la mano dura y la recuperación del orden. Pero yo creo que aquí lo que tenemos que pasar es a una fase superior, que es mucho más específica, es cómo somos capaces de, ¿no es cierto?, delimitar al máximo, ojalá eliminar las estructuras del crimen organizado, que son las que buscan controlar territorios, intimidar, como tú dices en tu pregunta, a estas autoridades, al presidente, a ministros, y generar economías, por cierto, ilícitas, muy lucrativas para ellos. Por lo tanto, yo creo que el gran desafío que tiene el gobierno es cambiar, reenfocar, ¿no es cierto?, lo que es su agenda hoy día presentada en el Congreso de Seguridad. Primero, cambiar el diagnóstico. Yo creo que hay que pasar de combatir a la delincuencia al poder criminal. Aquí el mensaje político, en mi opinión, debiese ser que el desafío principal de Chile hoy día no es solamente reducir delitos, sino impedir que organizaciones criminales adquieran poder territorial, económico, penitenciario y también político. Y para esto tenemos que abordar cuatro fenómenos, yo creo que son claves. Combatir fuertemente el crimen organizado y el narcotráfico, combatir los secuestros y las extorsiones, también preocuparnos de tu pregunta, de amenazas y ataques contra autoridades, fiscales, imagínate, el propio presidente, ministros, alcaldes, y recuperar control territorial y penetración del narcotráfico en instituciones públicas. Y para eso yo creo que es clave también refrescar lo que es nuestra estrategia nacional contra el crimen organizado. Hoy día debiéramos tener una nueva estrategia contra este poder criminal 2.0, con metas concretas, con responsables identificables, y el centro, reitero, no debiera ser aumentar indiscriminadamente las penas, ¿no es cierto?, sino desarticular organizaciones completas a nivel criminal.
13: En ese sentido, ¿usted ve la reforma de seguridad propuesta por el gobierno que se queda corta, tal vez, que no apunta hacia los objetivos a su juicio necesarios para combatir el crimen organizado?
1: Yo creo que tiene que tener este reenfoque que estamos hablando, preocuparnos de los delitos preponderantes, ¿no es cierto?, que están hoy día prevaleciendo. Por ejemplo, dar máxima prioridad a los secuestros. Un secuestro debiese convertirse en un indicador de presencia del crimen organizado. Es su mano extendida de cómo opera, ¿no es cierto?, a través, ¿no es cierto?, del delito. No significa que todo secuestro sea cometido por una organización criminal, Gloria, pero cuando aparecen rescates, cautiverios, armas, casas de seguridad, participación de inmigrantes, ¿no es cierto?, ilegales, extranjeros, debiese activarse inmediatamente un protocolo nacional de acción, reitero, contra el delito del secuestro. Tercero, tenemos que ser capaces en esta agenda de crear un sistema nacional de protección de alcaldes y autoridades. Por otro lado, yo creo que tenemos que, cuarto lugar, golpear fuertemente el dinero. Ese debería ser otro cambio estratégico en la reforma al gobierno. O sea, no es posible que la guerra contra el crimen organizado siga como está, porque no se gana solamente deteniendo un delincuente, quién era el conductor que llevaba al secuestrado, no, se gana quitándoles el dinero que obtienen por su negocio. Por eso cada investigación relevante, por ejemplo, por narcotráfico, por secuestro, por extorsión, debiese tener al comienzo un componente eminentemente patrimonial. Perseguir lavado de activos, perseguir sociedades, recuperar bienes raíces, ¿no es cierto?, vehículos, ver qué tipo de transferencias están haciendo los bancos, criptomonedas que están utilizando, testaferros, comercio informal. Yo creo que por ahí la agenda debiese reenfocarse. Lo mismo en materia penitenciaria, o sea, impedir que desde las cárceles se sigan dirigiendo y ejecutando delitos y crímenes. Esto es clave.
13: Bien, agradecemos al ex subsecretario de Carabineros, director del Centro de Seguridad de la Universidad Central, Neftalí Caravantes, por esta conversación con el diario de Cooperativa. Ha sido muy amable, Neftalí, muchas gracias.
1: No, gracias a usted, Gloria. Un abrazo.
13: Buen día.
1: Adiós.
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23: Cooperativa, 8:20 minutos. 8:20 minutos.
13: Y cambiamos de tema en parte. Vamos a conversar también de seguridad y de reconstrucción, también de la fiesta de la Pampilla, con el alcalde de Coquimbo, Ali Manucheri, a esta hora en Cooperativa. ¿Cómo está, alcalde? Buenos días.
3: Hola, Gloria, muy buenos días, saludarnos a todos.
13: Bien, partamos por lo que conversábamos recién con Neftalí Caravantes, el tema de la seguridad, recordando un episodio que se vivió también en la municipalidad de Coquimbo hace algunas semanas, ya el mes pasado, balazos hacia el edificio consistorial de la municipalidad. ¿Cómo ha evolucionado esa situación, alcalde? Y también, si es que es usted uno de los más de 20 alcaldes que tiene resguardo, protección policial por amenazas.
3: Bueno, descartando absolutamente, yo en este minuto no estoy con protección. Sí, en algún minuto se había barajado la posibilidad por parte también de la Fiscalía, entendiendo que se desconocía cuáles habían sido los motivos de este accionar de delincuentes que habían disparado alrededor de 4 veces contra el edificio consistorial. Estaba quizás en algún minuto dándose la posibilidad de asociarlo a la bajada de la Pampilla en algún minuto, porque este fue prácticamente el día posterior. Y hay que entenderlo y relacionarlo no solo como una expresión de ira. En la Pampilla de Coquimbo, a pesar de todos los esfuerzos que hacemos, nos ha tocado los últimos años desbaratar a bandas que se dedican al robo de teléfonos, como sucedió en la versión anterior y también en la versión del 2024, donde en pleno desarrollo de la fiesta, junto a Carabineros, logramos desbaratar bandas que hablan ya directamente del crimen organizado, porque se planifican para poder hacerlo. Pero la Fiscalía no ha resuelto aún cuáles han sido las motivaciones, y por nuestra parte seguimos trabajando junto a nuestros funcionarios, como lo hemos hecho desde el primer día.
13: Perfecto. Y ya pasando al tema de la reconstrucción, alcalde, han pasado ya algunos meses con cuando se vivió lo más fuerte de este sistema frontal en el norte chico del país, a modo de balance y también proyectando la reconstrucción. ¿Qué es lo que se espera para las próximas, dentro de lo inmediato, digamos?
3: Mira, yo creo que se está dando un poco lo que nosotros en algún minuto anunciamos, que la falta de los recursos frescos en una inyección directa para poder reconstruir terminaron supeditados a la discusión presupuestaria de, por supuesto, que el presupuesto de la Nación en el Congreso. Entonces, esos recursos, según palabras propias del ministro, del viceministro, decían que necesitamos alrededor de $700 millones para poder reconstruir la región. Entonces, cuando va a la discusión presupuestaria, hay que entender que muchas veces ahí se empieza a disolver todo y hay que ver cuántos son los recursos que van a llegar para poder poner de pie la región. Hoy día estamos en una etapa de reactivación también, que creo que va de la mano, que es importante también considerar que acá no solo existen daños a infraestructura, viviendas, caletas, sino que también a los bolsillos de los coquimbanos y coquimbanas, y también de las personas que habitan en la región de Coquimbo, que están asociados principalmente al rubro del turismo, la gastronomía, lo que dice con la relación con la hotelería, y buscan aprovechar este mes de septiembre con mucha fuerza. Entonces estamos en dos situaciones: reconstruyendo, apoyando aún en el proceso de salir con mucha fuerza a ayudar a los más afectados, y también apoyando hoy día a una industria turística que necesita volver a ponerse de pie. Estamos en esos procesos. Esperamos que en la discusión que se va a dar ahora en el mes de septiembre, octubre, del presupuesto en la Cámara de Diputados, se pueda considerar los recursos necesarios para volver a poner de pie ya absolutamente la región de Coquimbo.
13: Hace unas semanas también se desarrolló la primera mesa técnico-política para precisamente asegurar la ejecución y el uso correcto de los fondos para la reconstrucción de Coquimbo y de la región de Atacama también. ¿Quedó conforme luego de esa instancia dentro de lo que puede ofrecer actualmente el gobierno?
3: O sea, lo primero, nos reunimos acá en algún minuto con el ministro de Hacienda, tuvimos una conversación acá donde participaron muchos de los alcaldes, también tuvimos dos veces la presencia del presidente, pero después cuando se lleva a cabo esta mesa técnica se hace solo con los senadores, entonces los alcaldes quedamos afuera. Ni siquiera tampoco fui invitado en mi rol de presidente de la Asociación de Municipios de la Región de Coquimbo para tratar de hacer llegar la información que hemos ido recopilando en conjunto con todos los colegas. Entonces creo que es importante que en este tipo de mesas, yo entiendo que puede haber sido la primera, se encuentren los actores que conocemos de primera fuente, qué es lo que está pasando, qué es lo que nos falta y hacia dónde deberíamos llevar hoy día este proceso de reconstrucción en cada una de las comunas de la región, y esperamos que en una próxima edición de esto podamos ser invitados.
13: Estamos conversando con el alcalde de Coquimbo, Ali Manucheri, sobre reconstrucción y también sobre la fiesta de la Pampilla, alcalde, que va a tener este año un eje solidario precisamente para destinar recursos a la reconstrucción. ¿Cómo se organiza este evento? ¿Cuánto es la proyección de dinero que se considera podrán recabar en este evento?
3: Mira, acá nosotros hemos puesto arriba de la mesa tres grandes pilares que tiene esta Pampilla. Lo primero habla acerca del comercio local, que el comercio local tenga la oportunidad de estar en la Pampilla y participar para poder generar ingresos. Es muy importante, hay que recordar que esta es la fiesta más grande de Chile, donde más de 200.000 personas nos acompañan por cada una de sus jornadas. Después tenemos otra patita, que es la solidaridad, que levantamos una campaña junto a Desafío Levantemos Chile y Banco Chile, que va a permitir hacer una recaudación no solo del aporte que puede hacer la gente que va a la Pampilla, sino que también una campaña nacional donde todos nuestros compatriotas van a tener la oportunidad de ponerse la mano en el corazón y donar a través del banco. Y en tercer lugar, también es importante la salud mental de las personas. Hemos considerado que la afectación que puede tener una catástrofe tan fuerte como la que vivimos, también hoy día en una instancia con un ícono como es la fiesta de la Pampilla, también va a permitir que la gente vaya a distraerse un poco después de meses o después de un mes muy intenso que vivió la gente. Así que esperamos y hacemos la invitación también a la gente de otras partes de Chile, que como acostumbran a venir año a año a disfrutar de la región de Coquimbo, lo hagan. Yo creo que el mayor aporte que pueden hacer a los vecinos y vecinas, a cada una de las personas que integran la industria del turismo, es viniendo. Nosotros estamos haciendo los esfuerzos desde la comuna de Coquimbo para tener nuestros 56 kilómetros de playa 100% habilitados en las condiciones que la gente acostumbra a tener, para que la gente nos acompañe en el desafío de volver a reactivarnos y poder hacerlo también con un icono tan importante como la Pampilla. La Pampilla adentro ya está impecable, hemos ido avanzando a la velocidad de la luz. Esta es una Pampilla que en su tradición la organiza la Municipalidad de Coquimbo, hace todos los preparativos, ya nos juntamos con carabineros, estamos disponiendo de sistemas de televigilancia, cámaras nuevas para el recinto que también nos van a aportar una enormidad para cualquier tipo de flagelo que podamos encontrar adentro, y también para que la gente se sienta bien segura, como han sido las últimas tres ediciones que nos ha tocado organizar en mi gestión.
13: Bien, invitación hecha entonces, alcalde. Si nos puede contar los precios de acceso y también a qué artista las personas van a poder disfrutar ahí en la Pampilla este año.
3: Nosotros mantuvimos los precios, los valores siguen posicionando a la fiesta de la Pampilla como la fiesta más importante de Chile y la más barata. Nosotros los valores son de 2.000 pesos por persona, las personas adultas mayores 60 no pagan, los niños menores de 10 años no pagan, las personas con discapacidad que acrediten con su credencial tampoco pagan, y eso también nos permite a la gente que vaya a disfrutar de manera accesible a una fiesta bien importante que cuenta siempre con grandes artistas. Con respecto a las personas que nos van a acompañar del mundo de la música, estamos felices porque al ser una Pampilla solidaria, lo que hicimos nosotros con el municipio y el consejo municipal ha sido disponer de ambos escenarios, el escenario de la Pérgola, que que tiene una capacidad para 40.000 personas y el escenario monumental que tiene una capacidad para 200.000 personas a disposición de los artistas que quieran venirnos a colaborar. Y ahí ya tenemos varios nombres que están sonando, por supuesto que los Viking 5, que los coquimbanos sabemos que no hay Pampilla sin los Viking, y ahí se han estado sumando otros artistas. El otro día también nos comentaron que podía venir Douglas, que habían también artistas de la cumbre que quieren venir, los chiquillos de la música urbana que siempre se ganaron su espacio en el escenario de la Pampilla, Jairo Vera, Gino Mella, que también se estaban integrando a poder sumarse a esta Pampilla Solidaridad, de Pampilla la Solidaridad, de la Pampilla de la Gente, para que nos puedan acompañar. Así que vamos a tener novedades bien pronto.
13: Perfecto. ¿Esto va a ser viernes, sábado, domingo? ¿Comenzarán el jueves 17?
3: Nosotros deberíamos estar inaugurando el 17, en la tarde. De todas maneras, siempre es importante, Gloria, decirle a la gente que la Pampilla ya empieza a ser habitada, que es una de las fiestas que por eso tiene una característica bien especial, que no es una fiesta que se aperture a una hora en especial y después cierre. La gente vive en la Pampilla, hay más de 30.000 personas que están en las laderas de los cerros, entonces prácticamente una fiesta 24 horas. Y claramente el 17 deberíamos estar inaugurando nosotros en la jornada de la tarde, y después 18, 19 y el día 20, que es el 20 bien querido por los coquimbanos, es el día de los coquimbanos. También deberíamos tener una jornada muy entretenida.
13: Es el alcalde de Coquimbo, Ali Manucheri, en conversación con el diario de Cooperativa. Muchas gracias, alcalde.
3: Un abrazo grande, que estén bien.
13: Hasta luego.
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28: 8 grados. 8 grados en Santiago. Cooperativa, 8:34. 8:34.
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13: En San Antonio, un hombre fue formalizado por femicidio tras asesinar a una mujer en situación de calle. La fiscalía no descarta una nueva imputación de cargos. Belén Velázquez con el informe.
7: En prisión preventiva quedó un sujeto tras ser detenido por haber asesinado a una mujer adulta en El Tabo, provincia de San Antonio, región de Valparaíso. La víctima había sido hallada sin vida en el sector de la playa Siete Reales en horas de la madrugada por un transeúnte quien dio aviso a la policía. El comisario Pablo Alegría, jefe de la Brigada de Homicidios de San Antonio, indicó que la víctima presentaba lesiones evidentes atribuibles a terceras personas.
8: Al reconocimiento externo policial efectuado por los detectives, se logró establecer que la persona presentaba múltiples heridas en la región craneal directamente relacionada a la participación de terceras personas. De esta manera,

0: encontrar ningún establecimiento comercial abierto a esa hora, deciden ir a la playa, lugar en el cual el imputado, aprovechando en definitiva que no se encontraba ni una persona cerca, ataca a la víctima con el objeto de mantener relaciones sexuales con la misma ante la negativa de la víctima, y la defensa en definitiva propuesta por la misma víctima, el imputado la toma de la cabeza, la golpea en contra de roquería existente en el lugar, recibiendo diversos golpes en la cabeza de la víctima, lesiones que en definitiva le produjeron la muerte. Fue formalizado por el delito de femicidio.
1: Fiscalía indicó que se está a la espera del informe de autopsia de la víctima, planteando que se está ante la posible hipótesis de una presunta violación junto con el crimen, lo que podría significar una futura reformalización del imputado, cuya investigación de los hechos tiene un plazo inicial de 70 días otorgado por el Juzgado de Garantía de San Antonio.
2: Y a propósito, las agresiones graves contra las mujeres aumentaron. 330 femicidios frustrados se registraron el año pasado. Carabineros llama a denunciar estos casos y la ministra de la Mujer impulsó un mejoramiento de las medidas cautelares. Paula Kelly.
3: El Circuito de Intersectoriales de Femicidios reveló en su informe 2025 que aumentó la violencia extrema contra las mujeres, específicamente en el delito de femicidio frustrado, con 330 casos registrados el año pasado en comparación a 103 casos en el año 2014. Un incremento que responde a una mayor violencia contra las mujeres, pero también una mejor detección de los casos y además cambios legales en esta materia. El 50% de las víctimas del delito frustrado había realizado denuncias previas y un 12,4% contaba con una medida cautelar vigente al momento de los hechos. La ministra de la Mujer y Equidad de Género, Judith Marín, habló del trabajo en la cartera que lidera.
4: Estamos inaugurando distintos centros de la mujer, estamos impulsando el proyecto de ley que fortalece las medidas cautelares para poder entregar una atención de manera oportuna y también una protección. Hemos ya capacitado a la fecha en este año cerca de 8.000 funcionarios entre carabineros, también PDI, para tener una atención oportuna, una primera acogida y también un conocimiento de los distintos las distintas legislaciones. ¿Qué es lo que nos queda por delante? Fortalecer la respuesta estatal, coordinarnos constantemente a fin de que estas cifras puedan disminuir.
3: El informe de femicidios reveló además que el 82% de las víctimas son chilenas. Luego se trata de mujeres venezolanas, bolivianas y colombianas. La mayoría de ellas en la edad de 30 y 45 años y también el tramo de 18 a 29 años. Además, el Circuito Intersectorial de Femicidios reveló que en gran parte de los casos existía un vínculo entre víctima y victimario y existen además víctimas indirectas, como es el caso de niños y adolescentes que quedan solos tras cometerse ese tipo de delito. Habló sobre eso la jefa del Departamento de Estudios y Capacitación del Ministerio de la Mujer, María Soledad Martín.
5: La mayoría de las mujeres víctimas de femicidio, de todos los tipos de femicidio, efectivamente son mujeres chilenas, en su mayoría entre edades de los 18 hasta los 45 años, y efectivamente, como señalaba la ministra, tienen una cercanía con sus agresores. Se trata en su gran mayoría también de mujeres con hijos pequeños, por eso que hay más de 390 víctimas indirectas, niños, niñas y adolescentes que quedan sin sus madres después de cometerse el femicidio.
3: Durante el año 2025 se registraron 44 femicidios consumados. El informe reveló además que la mayoría, un 48% de la relación entre víctima y victimario es de conviviente. Y los meses donde más se cometen femicidios son enero, septiembre y octubre. La directora de Derechos Humanos y Familia de Carabineros, la general Mitzi González, hizo un llamado a las mujeres a denunciar estos casos de violencia.
6: Hay lugares seguros donde pueden ir a denunciar. Hacemos el llamado justamente el día de hoy a que las mujeres denuncien, porque pudimos ver en los números que muchas de las personas que son detenidas o que son los autores de los femicidios no tenían denuncias previas. Por lo tanto, hacemos el llamado a que concurran a las unidades policiales, a que hagan uso también de los teléfonos de denuncia, también de los teléfonos de orientación, y que en cada una de las unidades de nuestro país contamos con salas de familia, con personal especializado para la toma de denuncias de todos los casos que tengan.
3: Cernameg indicó además que se logró contactar

0: A 89,09% de las víctimas sobrevivientes de femicidios frustrados para ofrecer acompañamiento, y del total de esos casos, un 47% contó con una querella presentada por el servicio.
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2: Cooperativa, 8:41 minutos. 8:41 minutos.
3: Y analizamos a esta hora el cuestionado discurso del presidente de Argentina, Javier Milei, en el Foro Madrid, que incluyó insultos contra la izquierda de nuestro país y la figura del expresidente Allende. De eso y más, conversamos con el académico e investigador de la Academia Nacional de Estudios Políticos y Estratégicos, Jorge Sanz. ¿Cómo estás, Jorge? Buenos días.
4: ¿Cómo está, Gloria? Muy buenos días, gusto saludarla.
3: Igualmente. Comencemos con lo que nos dejó el Foro Madrid, partiendo por los dichos del presidente argentino sobre Salvador Allende. Dijo, comillas, tras el derrocamiento del comunista Allende, Chile entró en un periodo de estabilidad y crecimiento que se extendió por más de 40 años. También habló en contra de la izquierda de nuestro país, zurdos muy grosos y cáncer de la izquierda fueron parte de sus declaraciones en esta instancia realizada en nuestro país, en donde también se ha criticado la falta de reacción por parte del gobierno chileno ante estos dichos. ¿Cómo lo podemos entender?
4: Sí, es la primera respuesta es que evidentemente es tremendamente violento lo que hace el presidente Milei. Dicho lo anterior, convengamos que no es novedad en el presidente Milei. Lo hizo en la ONU, lo fue a tratar a la asamblea de la ONU con los mismos términos, pero no lo hace en una visita a Chile, lo hace en una visita al Foro de Madrid, lo que no le quita, no le resta de gravedad a lo que dijo, porque es muy delicado en el suelo de un país hacer ese tipo de comentarios respecto de la historia política del país, nos guste Allende o no nos guste Allende. El problema es distinto a eso, no es la persona del presidente, sino que son los respetos de nuestra propia historia. Esos son cosas propias. Es como si el presidente de Chile fuera a Argentina a hablar de las Malvinas, que son británicas. Es una salvajada de ese tipo. Entonces, el discurso es muy malo, pero convengamos que ya lo hizo en la ONU, ya lo hizo en Estados Unidos, ahora lo hace aquí en el Foro de Madrid, no en una visita oficial a Chile, sino que en el Foro de Madrid, lo que es un espacio político que se presta para estas cosas. Entonces, ¿es súper delicado? Sí, es súper delicado. Pero hay cosas que son más delicadas que esto. Esto pertenece a nuestra política, pero hay cosas que son mucho más delicadas que esto, que se derivan de la visita del presidente Milei al Foro de Madrid, porque firma un documento con el presidente Kast respecto que el estrecho de Magallanes es chileno, es completamente chileno, pero aparece una declaración de la senadora Bullrich y aparece una declaración del canciller argentino en que relativizan un poco lo que está diciendo el presidente Milei. Eso es lo grave. Lo otro, sí, nos impacta, nos afecta. El discurso es muy violento en sí mismo, pero es parte de las características de Milei, y como le digo, ya lo hizo en Naciones Unidas. Entonces, si lo hace en Naciones Unidas, debe pensar en su cabeza que, bueno, ¿por qué no lo voy a hacer en el Foro de Madrid? Digo. Entonces, pero sí, sin duda, que el planteamiento que tiene el discurso de Milei es absolutamente violento.
3: Sí, y bueno, recordando otros episodios, en algún momento cuando el entonces presidente de Colombia, Gustavo Petro, hizo también declaraciones en contra del que era también candidato presidencial, José Antonio Kast, en ese momento, y Chile, en el gobierno del presidente, del expresidente Boric, emitió una nota de protesta en ese sentido. Entonces uno esperaría tal vez una reacción un poco más categórica por parte del gobierno del presidente Kast ante este tipo de declaraciones, aunque sean tal vez hacia la vereda contraria de lo que piensa el presidente.
4: Sí, sin duda debería existir, pero no olvidemos no es el término. Convengamos que el discurso del presidente Milei es ese y ha sido ese desde siempre. Entonces, no podríamos esperar otro tipo de discurso que no fuera ese. Y deberíamos estar preparados para eso. Pero yo concuerdo con usted, Gloria, que el discurso fue demasiado violento para nuestra propia historia política. Estemos en una vereda o en la otra vereda. El discurso fue absolutamente violento. Uh-huh. Parecería que desde Cancillería deberían, tal como se reclamó por el Estrecho Magallanes, y muy bien reclamado, deberían también enviar una nota respecto de las palabras del presidente Milei, respecto de uno de nuestros presidentes, insisto, nos guste o no nos guste, fue presidente de Chile. Así es que es muy delicada la situación que generó el presidente Milei aquí, pero es parte de su discurso. Donde vaya, va a tener el mismo discurso, porque ese es su discurso.
3: Claro, estamos ya acostumbrados a su estilo, al del presidente argentino. Sí. Bueno, y en torno a la polémica por el estrecho de Magallanes, muchos quedaron esperando una postura tal vez más rígida, más firme respecto a la posición de Argentina y la derogación de este famoso decreto en donde se habla de
4: una administración compartida
3: precisamente entre ambos países en el estrecho. Faltó tal vez mayor severidad en esa línea, avanzar en algo más concreto. También está lo que nos comentaba, las declaraciones de la senadora Bullrich. ¿Cómo entendemos este debate hoy día?
4: Hoy día es más grave que antes, porque antes la declaración la hizo el comandante en jefe de la Fuerza Aérea, la hizo un almirante que es parte de la burocracia argentina, siendo un almirante en servicio activo. Hoy día la situación es más grave. ¿Por qué es más grave? Porque la hace una senadora, después de haber firmado el documento que el Estrecho Magallanes es chileno, la senadora Bullrich sale con esto que ellos van a proteger su soberanía en relación a los territorios del sur, incluido el Estrecho Magallanes. Y además hay otra que es también tan grave como esa, que es del ministro de Relaciones Exteriores argentino, Pablo Quirno. Y Pablo Quirno dice que Argentina es un país bicontinental y bioceánico. Entonces el bicontinental yo lo puedo asumir como que ellos quieren la Antártica, y en la Antártica están en una disputa con nosotros, y la Antártica no es un continente que esté repartido porque está protegido por el Tratado Antártico. Y además el bioceánico, el único océano que les queda es el Pacífico. Entonces están rompiendo las bases estructurales de los tratados de límites de Chile con Argentina, que es el tratado de 1881, donde se especifica, porque esa es la base del tratado, que Chile en el Pacífico y Argentina en el Atlántico. Están hoy día, después de que se firmó el documento, la situación se agrava aún más, porque las autoridades que están emitiendo este tipo de declaraciones están en el gobierno mismo de Argentina, es su canciller, es una senadora que fue ministra ahora. Entonces, la situación que genera Milei y que está generando Argentina es de una gravedad enorme. Y ya no nos basta con el papelito que firmó el presidente Milei, sino que debería, a mi juicio, existir una reacción del gobierno para pedir una aclaración desde el gobierno por las declaraciones del canciller, que son tremendamente graves y tremendamente agresivas. Entonces, se está produciendo una alteración de la paz, de la convivencia entre Chile y Argentina, por declaraciones que están fuera de tono, y ese fuera de tono puede ser respecto de Chile o respecto de las elecciones que vienen, donde el presidente Milei se va a jugar su reelección a partir de un nacionalismo exacerbado que siempre causa problemas. Entonces, sería interesante que la Cancillería pudiera aclarar estas cosas con su par argentino, el canciller.
3: ¿Podríamos esperar entonces oportuno una nueva nota de protesta por parte de la Cancillería Nacional ante estos nuevos dichos?
4: O mandar a buscar al embajador y que el embajador, porque ese es un gesto diplomático, mandar a buscar al embajador y pedirle aclaraciones es un gesto diplomático de la mayor relevancia. Podría ser ese, o podría ser otra herramienta que disponga el gobierno de Chile. Pero estos elementos no se pueden dejar pasar. ¿Por qué no se pueden dejar pasar? Porque quedan en la historia. Quedan en la historia. Nosotros somos vecinos con Argentina, vamos a seguir siendo vecinos con Argentina, vamos a seguir teniendo encontrones con Argentina, pero hay que llevar un registro. Porque si nosotros no reclamamos, estas cosas pasan a ser puntos para Argentina, no puntos para nosotros. Entonces, es muy peligroso lo que sucede y es muy peligroso dejarlas pasar. Hay que tomar alguna reacción. Entonces, no es solo el discurso que hizo Milei aquí, el discurso hoy día empieza a ser lo de menos. Lo demás es esto otro, donde ellos van a sostener su soberanía en Tierra del Fuego con una base militar enorme. Bueno, entonces nos obligan a nosotros a proyectar una base militar enorme en la parte chilena de Tierra del Fuego. Y lo que se está generando es una tensión de más, que no es necesaria. Entonces, por eso puede ser parte de que sacaron un cartel en el Mundial de Fútbol, puede ser por las elecciones, puede ser porque Milei no había tocado todavía la tecla de las Malvinas y la tecla de la frontera con Chile. Pueden ser varias cosas, pero es necesario que Argentina las aclare.
3: Bueno, precisamente después de su intervención en el foro de Madrid en nuestro país, el presidente argentino volvió a Buenos Aires, hizo una cadena nacional en donde se abordó el tema de las Islas Malvinas. También llegó a los pocos días la respuesta desde Londres. ¿Cómo también podemos entender estas aspiraciones que hace el gobierno argentino, ya no solo con las declaraciones por el Estrecho de Magallanes, sino también por las acciones que buscarán impulsar respecto a la soberanía de las Islas Malvinas?
4: Sí, es muy probable, Gloria, que esto sea parte del inicio de la campaña para la reelección. El presidente Milei no había tocado la tecla del nacionalismo ni la tecla de las Malvinas. Había estado concentrado en la economía, había estado concentrado en la inflación, había estado concentrado en esa línea. Pero la otra línea, esta del nacionalismo tan propio argentino, con mucha bulla, no la había tocado, y el Mundial de Fútbol le entrega la oportunidad de entrar en ese espacio. Cuando los jugadores de la selección argentina sacaron este cartel con que las Malvinas son argentinas, jugando contra Inglaterra. Uh-huh. Esa tecla que generó ruido en Argentina y generó efervescencia en Argentina, por supuesto que el presidente Milei la tomó. Pero eso no le permite, además, tener una actitud agresiva respecto de nuestra soberanía y de nuestros territorios. Eso es lo que hay que aclarar. Si es parte de la campaña, ok, llega la campaña con las Malvinas. Pero no empiece a, otra vez, a entrar al Estrecho de Magallanes, porque es un tema que está zanjado, que está superado, y que el canciller diga que nosotros somos un país bioceánico, está rompiendo las bases de los tratados. Entonces, si no lo sabe, sería bueno que lo estudiara, o sería bueno que el canciller de Chile le regale el tratado del 81 y las bases conceptuales del tratado de 1881, porque ahí está escrito. Entonces, hay que tomar alguna medida, Gloria, porque esto uno sabe cómo empiezan, pero no sabe cómo terminan. Uh-huh. Entonces, la efervescencia de la política, la efervescencia de las características del presidente Milei, la efervescencia del gobierno alrededor del presidente Milei, nos pueden llevar a mayores problemas.
3: Bien, estamos conversando con Jorge Sanz, investigador de la Academia Nacional de Estudios Políticos y Estratégicos. Otra de las situaciones que nos dejó el Foro de Madrid en nuestro país fueron las declaraciones del embajador de Estados Unidos, en donde se habló de la doctrina Donroe, que dijo sería muy fácil, es muy fácil aplicarla en un gobierno como el del presidente Kast. Para llevar esto a que la gente lo pueda comprender, ¿a qué se refieren con la doctrina Donroe y qué quiere decir con estos dichos el embajador Yud?
4: Lo que sucede, Gloria, es que en la política de seguridad de Estados Unidos del año 2026, que la publicaron en noviembre del 25, lo que aparece ahí es que Estados Unidos reclama para sí, no la protección, pero sí la influencia sobre América, y define en ese documento que es bastante interesante, define en ese documento la importancia que significa América para la política de Estados Unidos y para lo que está haciendo Estados Unidos, que es objetivamente llevar adelante un conflicto con China. Ellos dos están en un conflicto, y en un conflicto muy duro y muy serio. Dentro de esa lógica aparece una proyección de la doctrina Monroe de 1823, donde el presidente Monroe le dice a los europeos: muchachos, solucionaron los problemas con Napoleón, quédense tranquilos y no vuelvan a las colonias porque América es de los americanos. Lo que hay ahora en esta doctrina Monroe es la proyección de esa misma lógica, pero ya no es con los europeos, es con China. Esta doctrina tiene que ver con sacar a China del hemisferio americano, porque China significa un problema para Estados Unidos. El conflicto que tiene Estados Unidos con China los lleva a los dos países a ir conformando un escenario estratégico. Y ese escenario estratégico significa que China empieza a salir de su influencia, empieza a perder influencia en América, porque la influencia de América, por comillas, lógica, es de Estados Unidos, porque es parte del hemisferio occidental. Y el hemisferio occidental, lo que queda hoy día es América y Europa, no queda más. Y la disputa que hay es del hemisferio occidental, liderado por Estados Unidos, contra un mundo distinto, que es el otro hemisferio, liderado por China. En eso estamos, y por eso que aparece esta doctrina Donroe, la tiene escrita, está definida, está detallada. Y lo que plantea el embajador Yut es que efectivamente es fácil llevarlo adelante. No sé cuál es su base para decir lo que está diciendo, pero sin duda que objetivamente nosotros dependemos estratégicamente, y estamos hablando en el tema del conflicto, dependemos estratégicamente de Estados Unidos, pero también dependemos económicamente de China. Entonces, la mitad del problema, sí, es fácil tratarlo, pero la otra mitad del problema, que es la dependencia económica de China, no es tan fácil tratarla con Chile, porque nosotros seguimos vendiéndole a China y vamos a seguir vendiéndole a China porque China nos compra. Y además nosotros le compramos mucho a China. Entonces, esa dependencia no es tan fácil de manejar. Lo otro probablemente sí, pero es parte del discurso de Estados Unidos, digamos. No tiene que ver. Probablemente nosotros lo estamos leyendo desde la perspectiva política, que somos de la misma línea política que Estados Unidos ahora. Es probable que tenga parte de esa intención. Pero desde mi perspectiva, lo que plantea el embajador es que sí es más fácil porque nosotros somos dependientes estratégicos de Estados Unidos. Pero hay una mitad muy importante que es la dependencia económica, y esa dependencia económica es de China. Uh-huh. Entonces déjenos a nosotros tranquilos solucionar nuestro problema y no nos pongan presión de más, porque la verdad es que se puede caer la doctrina Donroe, y nos están presionando por la doctrina Donroe, además con el escudo de América, con el combate al narcotráfico, con el combate al crimen organizado, con varios elementos. Primero déjenos resolver nuestros problemas y después vemos cómo nos entendemos con los escalones más altos.
3: Uh-huh. En una última pregunta, sí. Jorge, respecto a la candidatura de la expresidenta Michelle Bachelet a la Secretaría General de la ONU y las declaraciones que emitió esta semana, en donde ella dice: sé que no voy a ser secretaria general, ya dándose un poco por derrotada en esta carrera. ¿Cómo analiza ese discurso y también su momento en esta competencia, con la falta de apoyo del gobierno chileno, con el apoyo que mantiene todavía por parte de México y Brasil?
4: Sí, Gloria, yo tengo la sensación que la expresidenta sabía desde el minuto uno que su candidatura no era variable. Ella es una política con experiencia, conoce el paño, sabe de qué se trata, sabe que Estados Unidos no iba a votar por ella, está en duda del voto de China por ella. Es muy probable que si Estados Unidos no vota por ella, los aliados de Estados Unidos, como son Gran Bretaña y Francia en el Consejo, se abstengan. Entonces, esa candidatura, objetivamente, la candidata sabía que no era viable. Por lo tanto, había un ruido político. En segundo lugar, la candidatura de la expresidenta es impuesta en el último instante del gobierno del presidente Boric. El presidente Boric hizo todo lo posible y lo imposible por enfrentarse a Trump. Por lo tanto, era muy difícil que esta candidatura presentada por el presidente Boric fuera a estar apoyada por su objetivo político, que era Trump. Era muy difícil que Trump votara por ella, y eso lo sabían. Entonces, esta candidatura, impulsada no solamente por México y Brasil, sino que impulsada por un entorno que tiene la presidenta Bachelet, que la llevaron a instalarse en un carro que sabían todos, porque no son políticos nuevos. Geraldo Muñoz no es nuevo, Gabriel Valdés no es nuevo, no son nuevos. Saben lo que está pasando y saben leer el escenario político internacional. Sabían que no iba a funcionar, sin embargo, la expusieron a una votación, a la primera votación muy mala, y a una segunda votación desastrosa. La expusieron el capital político de la presidenta Bachelet. Entonces, lo que hicieron, más allá del apoyo del presidente Kass, el apoyo del presidente Kass no lo iba a tener nunca. Y no tiene que ver no tiene que ver con la ideología, tiene que ver con lo que había declarado el presidente Kast: yo no voy a apoyar esta candidatura. Entonces, también lo sabían, y si lo sabían y ellos hoy día dicen perdimos porque Chile no nos apoyó, bueno, eso lo sabían antes de inscribir la candidatura. Entonces, yo no lo leo por el presidente Kast o el apoyo del país Chile, yo lo leo por el daño que le hicieron sus propios aliados a exponerla a una segunda votación donde de 8 salió séptima. El daño que le hicieron a su capital político fue brutal. Entonces, no le puedo echar la culpa a que no nos apoyó Chile. Eso lo sabían antes de inscribirla. Y si era tan importante el apoyo de Chile, ¿por qué siguieron adelante? Entonces, hoy día, si yo estoy culpando al gobierno de Kast, lo que tengo que hacer es culparme a mí mismo por no saber leer el escenario. Me tengo que culpar a mí mismo porque no hice la gestión suficiente para superar el no apoyo de Chile. Es muy, desde mi perspectiva, es tremendamente grave lo que le hicieron a la presidenta. No es que Kast no lo apoyó y por eso perdieron la candidatura. Ellos lo sabían desde el día uno. Y si no lo sabían, no le pueden echar la culpa a Kast. Lo tienen que echar la culpa a su propia incompetencia. Es súper grave.
3: Bien, es Jorge Sanz, investigador de la Academia Nacional de Estudios Políticos y Estratégicos, en conversación con el diario de Cooperativa. Muchas gracias, Jorge, muy amable.
4: Gloria, encantada de conversar con usted, que esté muy bien.
3: Buen día.
5: Buen día.
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3: Nos vamos, dejamos hasta aquí esta primera edición del diario de Cooperativa. Santiago, a esta hora, una temperatura que alcanza casi los 11 grados Celsius, cielos despejados, se mantendrán así durante toda la jornada, esperamos una máxima de 23 para esta tarde primaveral en la capital. Muchas gracias por informarse con nosotros, siga en la sintonía de nuestra radio, nos reencontramos más adelante para una nueva revisión de noticias. Muy buen día.
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17: Ni hao para cada uno de ustedes. Comenzamos un nuevo capítulo de Efecto China, un espacio donde conversamos sobre el idioma, sobre el comercio, de las oportunidades que hay en la relación entre China y Chile, que viven además un momento crucial. Hoy vamos a estar hablando sobre colaboración científica, específicamente en el ambiente médico, entre el gigante de Asia y nuestro país. Estaremos conversando con la gerente general del Consorcio Tecnológico de Biomedicina Clínico Molecular, Rebeca Ibacache. Ellos fueron claves para el reconocimiento que hizo una importante agencia de China hace algún tiempo a la doctora Susan Bueno. Vamos a hablar de ese y de otros temas junto a Rebeca Ibacache. Además, estaremos desde Perú con el director del Centro de Estudios Orientales de la Universidad Católica de Perú, Ricardo Zumalavía, quien es parte del comité organizador del tercer Congreso de Sinología en Latinoamérica. Hablaremos sobre cómo darle continuidad a los temas que se abordaron, por ejemplo, en el encuentro similar que se hizo en Chile hace un año. Y junto al Instituto Confucio de la Universidad Santo Tomás, te vamos a contar sobre cómo son los regalos en China. ¿Cuándo un detalle logra un mayor significado? Son muy importantes, ¿eh? No solo en valor monetario, sino en el gesto, el tema de los regalos en el gigante de Asia. Todo eso con música, noticias, conversaciones y experiencias, parte de nuestro programa que aquí comienza. Gracias por estar una vez más con Efecto China, aquí en Cooperativa.
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17: La colaboración científica con China ha sido uno de los ejes del futuro en la relación bilateral. Ese intercambio ya ha tenido resultados, como el reconocimiento que realizó la Administración Nacional de Propiedad Intelectual de China a la doctora Susan Bueno, con quien conversamos hace algunas semanas. Pero en ese reconocimiento hay otros roles también, uno de ellos fundamental, del Consorcio Tecnológico de Biomedicina Clínica Molecular, a cargo de captar proyectos científicos de alto impacto. Para conocer más sobre esto, estamos con Rebeca Ibacache. Ella es gerente general del Consorcio Tecnológico en Biomedicina Clínico Molecular. ¿Cómo está, Rebeca? Bienvenida.
18: Muchas gracias, Rafael. Muy bien. Muchas gracias por la invitación.
17: Conozcamos primero, Rebeca, ¿a qué está enfocado el consorcio? ¿Cuál es el trabajo que habitualmente están desarrollando?
18: El consorcio es una iniciativa que tiene ya más de 20 años, iniciativa creada con la idea de captar proyectos científicos de alto impacto que puedan ser de beneficio para la salud humana. Tenemos tres líneas, diagnóstico, terapia y vacuna, y dentro de esas líneas cae este caso de la doctora Susan Bueno, que tuvimos la oportunidad de apoyar desde los inicios en su desarrollo. Y así como otros proyectos que tenemos, y el cual el consorcio no solo está fondo para que desarrollen, sino acompaña a la transferencia, a la vinculación con la empresa, a la vinculación con la sociedad. La idea es que seamos como una especie de transporte para que esta ciencia, esta buena ciencia chilena, se pueda transformar en producto de beneficio para la salud humana.
17: De esa manera entonces han estado trabajando. Y respecto al rol que jugaron en este caso, usted citaba recién al reconocimiento que recibió la doctora Susan Bueno, que estuvo con nosotros hace algunos capítulos y justamente habló de la importancia de varias personas que estuvieron en esto, personales jóvenes, entre otros, que claro, son parte de este recorrido. ¿Qué rol jugaron ahí ustedes?
18: Bueno, nosotros como consorcio, esta es una iniciativa público-privada, la idea es acompañar a estos científicos a que la buena ciencia, entre comillas, tenemos muy buena ciencia en Chile, y la idea es que esto, acompañar a estos investigadores que salgan un poco de la investigación en el laboratorio y que se atrevan a subir un escalón más y puedan estos proyectos científicos transformarse en productos y puedan llegar a la sociedad, partiendo por nuestro país. Tuvimos como decía antes, tuvimos la oportunidad de acompañar a la doctora Susan Bueno, es uno de nuestros proyectos estrella en el consorcio. A que de alguna manera, bueno, ya está en desarrollo bastante más avanzado. Y dentro de esa etapa, tuvimos que acompañar también a decidir cómo proteger esta ciencia, cómo proteger esta tecnología y buscar los mercados que eran óptimos para que fuera cubierta, digamos, o fuera protegible esta tecnología.
17: Ahora, ¿qué espacio tienen los proyectos científicos de China en la oferta general? ¿De qué manera se trabaja con ellos?
18: Nosotros no vemos a China como una fuente que viene a reemplazar nuestra investigación. La vemos como un ecosistema científico y tecnológico en el cual nuestro país puede colaborar, nuestros científicos pueden colaborar. China tiene una capacidad muy importante en la investigación y desarrollo tecnológico, manufactura, escalamiento, excelentes profesionales, y por eso es un socio que debemos mirar y que hace mucho rato venimos mirando estratégicamente. Pero nuestro punto de partida sigue siendo nuestra propia agenda científica y las capacidades que tenemos en Chile y lo que tienen nuestros científicos chilenos. Buscamos proyectos donde exista el complemento y la colaboración con China. Son entidades, en China hay entidades de mucha colaboración con nuestros científicos chilenos. Esto es súper importante para el consorcio, para BRMC, la sigla, digamos, del consorcio, porque BRMC permite, y la colaboración de los científicos permite la articulación, no solamente ser un intermediario sino comercial, sino buscar esta colaboración con tanto la ciencia como proyectos extranjeros.
17: Estamos conversando aquí en Efecto China en Cooperativa con Rebeca Ibacache, gerente general del Consorcio Tecnológico en Biomedicina Clínico Molecular. ¿Cómo han ido también evolucionando esta oferta de proyectos científicos con China, que decía usted, cierto, tienen esta relevancia y también hay una mirada profesional de no verlos como algo separado o como algo que compite, sino más bien con algo que se pueden potenciar mutuamente?
18: Totalmente. Había una evolución importante. China dejó hace tiempo de ser solamente el país o un país que miraba la capacidad de producción y manufactura. Hoy existe un ecosistema científico y tecnológico muy muy sofisticado, con universidades, centros de investigación de muchos países, empresas biotecnológicas y capacidades importantes del desarrollo y escalamiento. Para nosotros eso cambia. Eso cambia también la manera de relacionarnos. La colaboración ya no puede ser solamente traer tecnología, sino identificar capacidades propias en nuestros proyectos o en proyectos en conjunto, proteger adecuadamente la propiedad intelectual y pensar que desde el comienzo como una innovación puede llegar a un paciente, tanto aquí como en el mundo. Aquí tenemos un caso muy muy claro donde la doctora Susan Bueno fue clave, así como otro investigador muy muy destacado que es el doctor Alexis Carepi. En el COVID, la colaboración con China partió mucho antes que se declarara la pandemia, y eso permitió que en conjunto pudieran hacer esta colaboración de traer las vacunas a Chile, de acá poder validar esas vacunas y que nuestro país, digamos, se viera bien beneficiado con esta primer pool de vacunas que llegó y que pudimos tener en un corto plazo.
17: Y allí esa experiencia deja además algo para el futuro, deja estos aprendizajes, ¿cierto? Lo mismo que pasa con las emergencias que citan, como pandemia, entre otras.
18: Totalmente, totalmente. No, todo lo que es, siento que desde hartos años ya, este tema de colaboración, tanto desde acá hacia allá o desde allá hacia acá con otros países también nos ha permitido traer beneficios. Tenemos mucha, le damos mucha importancia al capital humano. Cómo nosotros hemos podido apoyar chicos, estudiantes que se motiven a este tema de la innovación, que se motiven a este tema de la propiedad intelectual, de que den ese paso de no quedarse solo en el laboratorio, como decía al principio. Este intercambio de conocimiento, intercambio de comunicación ha sido relevante, muy relevante. Bueno, por eso he dado el ejemplo, digamos, de la pandemia, como fue eso clave, estos dos investigadores y un grupo de investigadores que ya colaboraba con China y que nos facilitó mucho la entrega de estas vacunas.
17: Acá también, Rebeca Ibacache, hay un tema, cierto, de barreras culturales en algún minuto, pero de conocimiento mutuo que seguramente también ha sido parte de el aprendizaje profesional o de cada uno de ustedes en su área. ¿Cómo ha estado eso en cuanto al intercambio con China, en cuanto a conocerse más, también quienes han tenido la oportunidad de pronto de viajar, también de recibir personas acá?
18: Tiene una primicia, Rafael. Mañana justo estamos recibiendo una delegación china que nos viene a visitar nuestro laboratorio y también en búsqueda de eso, pues de la colaboración, del conocimiento, de intercambiar opiniones, digamos. Pero sí, existen las diferencias culturales, pero yo entendería más como diferencias en la forma de trabajar como barreras. Hay diferencias en la manera de comunicarse, los tiempos, de construir confianza. La idea prácticamente es justamente eso. La colaboración llama a la confianza, ¿cierto? La toma de decisiones, la forma de negociar, también cómo aprendemos del otro. Pero estas diferencias se pueden manejar cuando existe claridad, confianza, buenos interlocutores, el respaldo científico en el caso nuestro. De hecho, una de las grandes enseñanzas de la colaboración internacional no se construye solamente con los contratos, también se construye con las relaciones a largo plazo interpersonales. Eso como en general, yo creo que barrera, yo diría que hemos podido manejar esas llamadas barreras culturales.
17: Claro, además termina siendo, también nos ha pasado a nosotros, ¿cierto? Como medios de comunicación, como personas que trabajan en los medios, termina siendo un desafío que al final potencia las relaciones, ¿cierto? Cuando uno está como preocupado de conocer más del otro y el otro también de conocer más de uno.
18: Claro, claro que sí, claro que sí. Sí, cómo yo coopero científicamente con el otro es pasar o salir de la zona de confort, ¿cierto? Pasar de los proyectos aislados, colaboración en largo plazo. Tenemos que avanzar desde la colaboración puntual hacia programas de colaboración de mayor duración. Mejorar la transferencia, el escalamiento, la comunicación. Un desafío no es solamente publicar, desarrollar una tecnología, es lograr que esa tecnología llegue a la comunidad. Que el sistema de salud, al mercado, a las personas que lo necesitan. Aquí tenemos en Chile muy centralizado Santiago, tenemos muy buena ciencia también en regiones, y esa misma core que tenemos, ese plus que tenemos en la región también ayuda a descentralizar, digamos. Y la internacionalización de todas maneras de la ciencia chilena. Yo soy hincha número uno de que, y doy fe, llevo muchos años trabajando con científicos y sé de buena fe que tenemos un capital humano científico de muy alto nivel, valga la redundancia, y mencionar de nuevo a la doctora Susan Bueno, que es una de nuestras estrellas junto al doctor Alexis Caler.
17: Y a propósito de esos desafíos, finalmente, Rebeca, ¿cómo está el rol ahí de lo público, del Estado, desde lo privado? ¿Qué habría que mejorar, potenciar y también encaminar para que esto siga, digamos, floreciendo?
18: Qué buena pregunta, Rafael. Esa es la mejor pregunta. Totalmente. Yo creo que es lo interno y lo externo. Yo creo que lo interno es que nuestros científicos se crean más o valoren un poquito más su trabajo desde la mirada de que somos capaces, de que podemos. Somos un país tan extremo, ¿cierto? Tan lejos, pero claramente que este tema de las colaboraciones, de mostrarse, ese es el tema. Y por el otro lado es también un poquito creer o entender y validar de alguna manera que todas las publicaciones, todo lo que son las patentes, todo lo que el mismo Store Científico está mostrando son realidades. Nos cuesta mucho creernos el cuento. Entonces, ¿qué pasa? Que de repente queremos desarrollar tecnologías aquí en Chile porque nos falta una patita de la mesa, pero no podemos porque el mismo laboratorio no se atreve. Entonces, tenemos que ir a buscar esa patita o esa pieza que nos falta al extranjero. Entonces, los fondos se van. Entonces, yo creo que en la medida que nosotros mejoremos el ecosistema tanto interno como externo, que la innovación sea uno de los puntos importantes para el gobierno, para los ministerios, qué sé yo, yo creo que eso va a mover la aguja y va a permitir que nuestras nuevas generaciones se motiven mucho más a crear cosas más que sean más de Chile.
17: Le agradecemos por esta conversación en este capítulo de Efectos China a Rebeca Ibacache. Ella es gerente general del Consorcio Tecnológico en Biomedicina Clínico Molecular, uno de los organismos que tuvo un rol muy destacado. Lo había contado hace un rato la propia reconocida, la doctora Susan Bueno, con quien hablamos, cierto, de un importante reconocimiento que recibió desde la Administración Nacional de Propiedad Intelectual de China. Muchas gracias, Rebeca. Hasta una próxima oportunidad y que tengan una muy buena semana.
18: Muchas gracias, Rafael. Usted también. Que tenga una muy buena semana a usted y la radio también.
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17: Después de recorrer la gastronomía y distintas costumbres de la vida cotidiana en China, hoy hablaremos de una tradición que también dice mucho sobre las relaciones entre las personas: el arte de regalar. Porque aunque en Chile también acostumbramos llevar un obsequio cuando visitamos a alguien, en China el significado de un regalo va mucho más allá del objeto. Incluso hay regalos que es mejor evitar. ¿Por qué? Vamos a conversar sobre eso. Nos acompaña Carla Morales Vallejos del Instituto Confucio Santo Tomás. Hola, Carla.
20: Hola, hola, Rafael. ¿Qué tal?
17: Acá preguntándome lo importante que puede ser tener un regalo a mano cuando visitamos a alguien en China o nos vamos a reunir o a conocer a alguien.
20: Es una costumbre muy valorada, Rafael, llevar un pequeño obsequio cuando se visita a una familia, un amigo o incluso a un socio comercial. Es una forma de expresar respeto, agradecimiento y buenos deseos. No es necesario que sea un regalo costoso. De hecho, muchas veces lo más importante es el gesto. Una caja de té de buena calidad, frutas, dulces o alguna especialidad del lugar de donde viene el visitante suelen ser opciones muy bien recibidas.
17: Oye, Carla, te confieso, a propósito de la experiencia de Efectos China en Beijing, Nanjing y Wuxi durante el mes de julio, que este fue uno de los temas delicados en algún momento. ¿Existen regalos que es mejor evitar? ¿Es cierto eso?
20: Sí. En China algunos objetos tienen un significado simbólico asociado a la pronunciación de las palabras. Por ejemplo, regalar un reloj puede interpretarse como un mal augurio porque suena igual a son trong, que significa acompañar al difunto al funeral, es decir, presagiar la muerte de quien recibe. También suele evitarse regalar paraguas, ya que la palabra paraguas, san, se asocia fonéticamente con la idea de separación. Algo parecido ocurre con las peras, li, cuya pronunciación recuerda el verbo separarse. Además, regalar artículos que contengan cuatro unidades, que se pronuncia su, suele evitarse porque su pronunciación es muy similar a la palabra muerte. Lo habíamos visto, ¿te acuerdas?
17: Sí, nos habías contado tú, y la importancia que tiene también cómo algunas palabras, no sé, pueden significar prosperidad, otras muerte, algunas fechas también asociadas a los números. En fin, nosotros nos hicimos esas preguntas precisamente al ir conociendo gente, al ir generando lazos y pensar, cuando me vaya me gustaría regalarle algo a esta persona, porque cosas que uno llevaba pronto propias del país también se van acabando, digamos, cuando uno veía que uno va conociendo gente. Entonces, ¿qué regalos si son, por ejemplo, una buena alternativa?
20: Lo que habíamos mencionado un poquito, frutas dulces o productos típicos del país de origen del visitante son regalos muy apreciados. Y en el caso de Chile, por ejemplo, algunos productos como el vino, si sabemos que la persona consume alcohol, artesanías o incluso productos elaborados con lapislázuli suelen despertar mucho interés. Lo importante es demostrar consideración hacia la otra persona más que impresionar por el valor económico del regalo, Rafael. Así que ahí tienes una señal.
17: Sí, en nuestro caso lo resolvimos precisamente advirtiendo lo que tú nos decías de... ¿Esta persona ha consumido una copa de vino en las comidas? Sí. Un vino chileno, digamos, es una buena opción, y en muchos casos esa opción la tuvimos. También flores, que también hubo que averiguar el tema de los colores. Por ejemplo, si yo te regalo a ti unas flores, ¿cómo se podría desprender qué intención tengo con estas flores? Si es un aprecio, si es una despedida, si alguien, no sé, se enamoró, en fin... es bien relevante eso también. Mira, con los colores.
20: Vamos a preparar uno de colores. Qué buena idea tuviste, Rafael.
17: Muy bien, ahí vamos a profundizar entonces en lo que pueden significar los colores en el contexto de regalos y de otros. Ahora, hay algo que también llama mucho la atención, afortunadamente no me pasó, pero entiendo que muchas personas pueden rechazar el regalo. ¿Por qué podría ocurrir esto?
20: Ah, es una forma tradicional de mostrar modestia y cortesía. Quien recibe el regalo suele rechazarlo una o dos veces antes de aceptarlo, no porque no lo quiera, sino para demostrar que no esperaba recibir algo y que no desea incomodar a quien lo entrega. Del mismo modo, también es habitual que el regalo no se abra inmediatamente frente a la persona que lo llevó. Así se evita que alguien pueda sentirse incómodo si el obsequio resulta muy sencillo o demasiado valioso. Un poco diferente de nuestra cultura, ¿verdad? Yo soy ansiosa, abro el tiro.
17: No, totalmente. De hecho, estoy recordando el momento en China y el que lo abra, que lo abra. Qué vergüenza. Pero bueno, ya no lo hice. Ya no lo hicimos de otra manera, digamos, a la hora de entregar los regalos. Porque claro, acá nosotros estamos acostumbrados a eso. Que lo abra, que lo abra, que lo muestre, ¿cierto? Un público, el presente. Y también hemos visto, ojo, unos sobres. Se entregan sobres a veces, rojos, con dinero.
20: Sí, el rojo simboliza felicidad, buena fortuna y prosperidad. Por eso es uno de los colores más utilizados para envolver regalos o decorar celebraciones. En cambio, el blanco y el negro suelen asociarse tradicionalmente al luto, por lo que normalmente se evitan en este contexto, especialmente durante celebraciones importantes.
17: ¿Qué representan?
20: Se llaman Hongpao y son sobres de color rojo que contienen dinero como símbolo de buena suerte. Es muy común entregarlos durante el Año Nuevo Chino en matrimonios o en otras celebraciones familiares. Tradicionalmente se entregaban en papel, pero hoy también existen versiones digitales enviadas a través de aplicaciones como WeChat, una muestra de cómo las costumbres tradicionales también se han adaptado a la tecnología.
17: Claro, en materia presencial, ¿cierto?, física, una gift card en este lado del mundo podría compararse a esto, que está mucho más digitalizado, como es un código en WeChat, como regalo, entonces, como una ofrenda en dinero. ¿Qué palabra podemos aprender en chino hoy, Carla?
20: Hoy aprenderemos liwu, que significa regalo.
17: Ah, muy interesante, ¿cierto? Porque un regalo puede parecer un gesto sencillo, pero en China también comunica respeto, gratitud y buenos deseos. Lo aprendimos junto a Carla Morales Vallejos, del Instituto Confucio Santo Tomás. Gracias, Carla. Hasta la próxima.
20: Hasta la próxima.
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Nos vamos hacia una pausa con una canción representativa de Jay Chou, de estilo rap. La canción que habla de nostalgias en una relación amorosa. Ojo que ganó el premio de la mejor canción china el año 2006. Jay Chou, a una pausa y luego estamos de vuelta en el capítulo de hoy de Efecto China.

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4: 11 grados. 11 grados en Santiago. Cooperativa, 9:38 minutos. 9:38 minutos.
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6: Gracias por continuar junto a nosotros en este nuevo capítulo de la séptima temporada de Efecto China aquí en Cooperativa. 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Te contamos ahora de una de las imágenes y sonidos más impactantes en el mundo durante la última semana. El alud que terminó arrastrando zonas habitadas en la frontera entre Nepal y China. Desde el gigante de Asia se logró reconstruir el origen de esta catástrofe. Vamos a conocer los detalles en la siguiente nota del periodista Mariano Reyes.
7: Una animación elaborada por el grupo de medios de China logró reconstruir el origen y avance de la luz de lodo que afectó al puerto de Jirón en la región autónoma de Xizang. La imagen que ha recorrido el mundo con la destrucción de zonas pobladas en la frontera entre China y Nepal. Catástrofe que ha dejado un número considerable de víctimas fatales y desaparecidos. Según la simulación, el desastre transfronterizo comenzó en un glaciar ubicado en la cuenca alta del río Kuoyang, en territorio nepalí, a una altitud aproximada de 5.140 metros sobre el nivel del mar. En ese punto se produjo una avalancha de hielo que cubrió una superficie calculada en 620.000 metros cuadrados. La enorme masa descendió casi 3.300 metros de altitud y recorrió aproximadamente 20 kilómetros por el estrecho valle montañoso. La mezcla entre hielo, rocas, tierra y agua adquirió gran velocidad durante su descenso y alcanzó el puerto fronterizo de Jirón, situado entre China y Nepal. Esto solo 7 minutos después del colapso inicial que se produjo en el glaciar. El impacto provocó una crecida repentina y el desbordamiento de los cursos de agua en torno al puerto. La animación publicada en la web www.efectochina.cl muestra que la inundación se extendió por cerca de 3 kilómetros agua arriba y por decenas de kilómetros agua abajo, lo que explica la magnitud de los daños. El registro también advierte sobre la rapidez con que se pueden desarrollar estos fenómenos en zonas montañosas. Los expertos recomiendan evacuar inmediatamente hacia las laderas cuando se detecta una liberación repentina de aguas provenientes de sectores ubicados río arriba. Tras la emergencia, China desplegó satélites y drones para apoyar las labores de rescate y obtener imágenes de las áreas afectadas. La reconstrucción de escena ha permitido observar paso a paso cómo un desprendimiento ocurrido en territorio nepalí desencadenó en solo pocos minutos una emergencia de gran alcance en el lado chino de la frontera.
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0: Te invitamos ahora a conocer más sobre la tercera edición del Congreso de Sinólogos de América Latina que se va a desarrollar en Perú. La edición dará continuidad a un proceso de encuentro y fortalecimiento regional iniciado el año 2024 en Argentina y que estuvo en el año 2025 en Chile. ¿Qué se pretende? Reunir a académicos, investigadores, docentes, estudiantes, profesionales y representantes institucionales interesados en los estudios sobre China. Para conocer más, estamos con Ricardo Sumalavía, director del Centro de Estudios Orientales de la Pontificia Universidad Católica de Perú, que será la universidad anfitriona. ¿Cómo está, Ricardo? Bienvenido a esta conversación aquí en Efectos China de Radio Cooperativa en Chile.
1: ¿Qué tal? ¿Cómo están? Para mí es un gusto poder establecer esta comunicación y hablarles acerca de este evento tan importante.
0: ¿Qué ha dejado el evento anterior, el inicio en el 2024 en Argentina, el paso por Chile en 2025? ¿Qué se ha tomado de esas experiencias para preparar esta cita en Perú?
1: Bueno, primero, algo sumamente importante es poder rastrear en todo el ámbito latinoamericano a los especialistas en temas de China, por descubrir dónde se encuentran los sinólogos que muchas veces han estado como desperdigados con actividades individuales, pero estos eventos justamente permiten establecer ese mapa importante, un mapa académico, un mapa intelectual que fomente el diálogo, la discusión y todo lo que supone además la pregunta sobre China, ¿no? ¿Qué significa China ahora para nosotros en el siglo XXI? Y yo creo que el evento de Argentina fue un inicio fundamental. Luego en Chile, donde yo tuve la oportunidad de estar, también poder pues ya establecer contacto con los intelectuales chilenos, sumado a los argentinos, y ahora en el ámbito peruano y sobre todo sumándose países de más al norte de América Latina, con la participación de ecuatorianos, mexicanos, creo que esto lo enriquece todavía más. Y lo interesante es que, fíjense, he ido empezando Argentina, Chile, Perú, va a ir subiendo todavía, ¿no?, en nuestra geografía. Y eso es muy, muy importante para poder, porque hablamos la misma lengua, tenemos problemáticas semejantes, y creo que es oportuno que también se discuta a ese nivel global en esta zona del país, de los continentes.
0: Las personas nuevas que se han estado dedicando a la sinología, ¿dónde las están encontrando? Además de universidades, centros de estudio, etariamente también, ¿hasta qué punto jóvenes han sido parte también de quienes se han ido sumando?
1: Este panorama académico ha ido cambiando mucho en las últimas décadas, porque antiguamente como que era muy complicado, muy puntual encontrar un experto en temas chinos y que al mismo tiempo conozca la lengua, la cultura. Sin embargo, ya en este siglo, los jóvenes tienen una formación y un vínculo diferente con Asia. Ahora, fíjense, es mucho más fácil encontrar un joven que desde los últimos años escolares ya está aprendiendo japonés, está aprendiendo chino, está aprendiendo coreano, de tal manera que cuando llegan a la universidad esto crece muchísimo. Ya estos jóvenes vienen con una relación distinta con Asia y eso permite que para ellos luego sea más fácil realizar estudios de maestría, de doctorado, postdoctorados también. Por lo tanto, tienen una mayor proximidad, han tenido la experiencia china, y todo eso suma, por supuesto, para el enriquecimiento.
0: Ricardo, también allí hay una situación bien distinta respecto a la recepción, ¿cierto?, de las propias universidades, incluso los sistemas públicos. Por ejemplo, en Chile es posible en un colegio hoy, bajo el sistema del Ministerio de Educación, además de inglés, poder estudiar chino mandarín. Ya no se da esto de inglés o francés o solo inglés. Eso también ha ido potenciando un poco la incorporación de nuevas generaciones.
1: En el caso peruano, lamentablemente no estamos en esa situación. Sin embargo, tenemos un caso particular, porque somos un país que tiene una fuerte migración china, donde incluso en la vida cotidiana el léxico chino está muy, muy frecuente en nosotros. Es más, hasta nuestra famosa gastronomía peruana tiene una influencia enorme que viene de China. Muchísimos de nuestros platos, que más, cuando hablamos de sus ingredientes los decimos en chino, a veces sin saberlo. Y hay algunos colegios en la educación escolar que sí tienen la enseñanza del chino, pero lamentablemente todavía no ha llegado como parte de un plan nacional.
0: Estamos conversando aquí en Efecto China en Cooperativa con Ricardo Sumalavía, director del Centro de Estudios Orientales de la Universidad Católica de Perú, que es la anfitriona de este encuentro de sinólogos que está pronto ya a realizarse. Ricardo, ¿qué nos puedes también hablar de la importancia que va a tener precisamente para la comunidad investigadora de Perú este congreso? Ser anfitriones, ¿qué tan importante va a ser?
1: Sí, por lo pronto ya puedo afirmar que ya tenemos 85 participantes. Además, vamos a estar aquí compartiendo estas interesantes ponencias, sin duda, en el campus de nuestra universidad, un campus que espera recibir a estos investigadores de todos los países que ya he mencionado, y que lo interesante en el caso nuestro es que nos permite poder articularnos mejor, primero en el ámbito de los investigadores nacionales, para ver, conocer en dónde están sus intereses en la China clásica, la China contemporánea, aspectos de relaciones internacionales, económicos, y sobre todo teniendo en cuenta lo que ha cambiado nuestro panorama nacional, que fue ya la puesta en actividad del megapuerto de Chancay. Eso ha cambiado las reglas de juego en la economía peruana.
0: ¿Cuáles son los puntos que destaca en el paso del Congreso, le decía yo, por los países que fueron anfitriones antes, y qué desafío nuevo hay hoy? ¿Cómo se ha recogido esa cadena?
1: Fíjese, justamente uno de los puntos importantes es el que acabo de mencionar acerca de la relevancia del megapuerto de Chancay, porque si bien representa un cambio histórico para nosotros, de alguna manera, de muchas maneras en realidad, también tiene una repercusión con los demás países de América Latina. ¿No? La situación argentina, la situación chilena, o sea, cómo van a actuar las otras economías frente a este megapuerto de Chancay. Y lo cual ya nos obliga a poder preguntarnos sobre esa nueva conectividad transpacífica que se va a tener, ver las situaciones, los casos, las experiencias puntuales sobre la infraestructura, las logísticas que está manejando Perú-China y cómo los otros países vecinos tienen que actuar en ello. Y para nosotros, por supuesto, a nivel nacional, lo mismo, también es una manera de poder pensarnos nuevamente para algo sumamente de corto plazo, que ha sido el megapuerto Chancay y que tiene una proyección pues impresionante. Otro tema importante para nosotros, que tiene que ver con lo que mencioné sobre nuestro vínculo con China, es el panel que tiene que ver con el diálogo, los intercambios culturales entre China, América Latina, pero particularmente con el Perú, sobre el tema de la migración. Ha habido lecturas, por supuesto, de la migración china en nuestro país hasta el siglo XX, pero en el siglo XXI esas lecturas se están cambiando, se están actualizando, se están proponiendo nuevas formas de aproximarse hacia lo chino y lo peruano y ver qué maneras de conexión han tenido. Luego, por supuesto, en otro aspecto también, todo lo que tiene que ver con la enseñanza de la que hemos comentado, la enseñanza de la lengua del chino, como también China y las diversas instituciones latinoamericanas están actuando para que esta lengua sea aprendida cada vez más, y ese número está creciendo. Y también, por supuesto, un punto clave es la relación de China, América Latina y Estados Unidos. Esa triangulación pues genera y va a generar bastante reflexión. Yo creo que estos puntos son los que van a estar enriqueciendo principalmente nuestro Congreso.
0: Ricardo, y también respecto a la vinculación con China en la educación superior, en todo el continente, ¿qué mirada hay en eso? ¿Qué lecciones se esperan sacar? ¿Cómo ha visto también el proceso de avance en los últimos años?
1: Bueno, sí ha habido un cambio notable, sobre todo expresado en los vínculos que se tiene cada vez más con las universidades chinas. Casi todas las universidades latinoamericanas hemos aumentado de una manera exponencial los convenios marcos, los convenios específicos, los intercambios de estudiantes, intercambios de docentes, los foros China, América Latina, China, Argentina, Perú, México, etcétera. Y eso ha permitido que nuestros investigadores, por supuesto, hayan enriquecido todavía más sus campos de investigación. Yo creo que ya ese panorama es distinto. Y además, la creación de especializaciones en temas asiáticos y en temas chinos en particular, en distintas áreas, desde las áreas de las humanidades, de las ciencias sociales, relaciones internacionales, la economía, política, etcétera, que se han incrementado muchísimo en Chile, por ejemplo. En los últimos años yo he podido visitar su país con cierta frecuencia y cada vez veo más interés en las distintas universidades de ampliar estos centros, estos institutos de investigación vinculados con China, como también con Corea, con Japón, pero China, por supuesto, está aquí a la cabeza.
0: Y la investigación sobre temas asiáticos en la región, ¿qué avance has observado, Ricardo, y de qué manera también puede haber un nuevo impulso a partir de este encuentro?
1: Yo creo que los intereses se han ido diversificando con respecto a los temas asiáticos. No podemos negar que la juventud latinoamericana, tan numerosa, tiene un interés especial por todo lo que son las industrias culturales asiáticas. Corea, Japón, China. Y eso, por supuesto, los atrae muchísimo, nos ha cambiado un poco la reconfiguración de los modelos de la juventud latinoamericana con respecto a estos países asiáticos. Y ahí tenemos un buen semillero importante, y es por eso que las universidades tenemos que propiciar ese espacio, tenemos que construir. Muchas veces, si se puede, con el apoyo del Estado, el apoyo privado, etcétera, poder ampliar esas investigaciones, los estudios, los centros, las especialidades, los grados, los diplomas. Eso es fundamental, porque tenemos que aprovechar ese interés de la juventud, y por supuesto también tenemos ya a los maestros que se están capacitando cada vez más, y yo creo que la relación va a ser muy importante. Ahora, eso está creciendo y estamos, digamos, de alguna manera todavía viendo la punta del iceberg.
0: Sobre el interés de personas que van a asistir, ¿desde qué países están ya contactados? ¿Quiénes se han inscrito? ¿Cómo espera usted que en lo formal se desarrolle esto? ¿Con qué tipo de especialistas?
1: Bueno, en principio, también gracias a la tecnología, vamos a poder tener sesiones híbridas, ¿no? Con personas que por la distancia, los tiempos, etcétera, no van a poder estar presentes, pero hay un grueso, uno amplio, numeroso, que van a poder visitar el Perú, van a estar en Lima, y que vienen sobre todo de Argentina, Chile, y obviamente la presencia peruana será bastante amplia. Sin desmerecer la presencia mexicana, ecuatoriana, colombiana, y por supuesto también especialistas chinos que ya se desarrollan en el ámbito latinoamericano. Eso es bastante interesante, porque muchos se van a ver por primera vez y van a discutir en estas mesas de debate, y esto va a dejar un excelente resultado. Y además, permíteme agregar, también vamos a tener una mesa de cooperación académica específicamente que lleva por nombre Políticas de Vinculación con China en Educación Superior para América Latina, donde veremos los desafíos en esta formación académica en el ámbito de las humanidades, la ciencia, la tecnología, los cursos de extensión, que muchas veces se deja como de lado, pero que sin embargo son un frente muy importante para poder desarrollar estos estudios.
0: Finalmente, ¿de qué manera, Ricardo, cree que también se da una unión, se da, cierto, una sintonía bastante especial con personas de distintos países, de distintas universidades, en este tipo de encuentros, respecto a la relación global de China con América Latina que se ha enriquecido tanto en las últimas décadas?
1: Lo interesante es que muchos de los grandes especialistas que vienen ya forman parte de distintas redes donde ellos también ya han coincidido, y de alguna manera vienen al Perú aquí para poder ampliar, continuar con debates que ya tienen esta presencia, qué buena oportunidad que se genere ese debate y se amplíe aquí, y que además pueda extenderse hacia los investigadores nacionales. Yo creo que eso también se va a traducir en algún momento en artículos de investigación, en libros, porque tenemos que enriquecer, ampliar la bibliografía sobre estos temas en los distintos ámbitos que he ido mencionando, de las humanidades, de las ciencias, tecnología, etcétera. Y por supuesto, que estos maestros que van a estar aquí, pues bienvenidos, y van a dar cátedra que sin duda pues va a dejar huella en nuestra historia de la investigación nacional y también en el ámbito latinoamericano.
0: ¿Dónde se va a poder seguir esto para quienes nos escuchan y están interesados en, a la distancia, poder estar escuchando distintas ponencias, revisar después el material? ¿Dónde hoy también pueden recibir más información de lo que va a ser este encuentro?
1: Bueno, afortunadamente la tecnología nos va a apoyar en eso, porque vamos a poder tener una difusión de los eventos principales, de los auditorios principales, van a estar a través de la cuenta de YouTube del Centro de Estudios Orientales, de la PUC, de la PUCP, como también a través de las otras plataformas, de las redes sociales, como Facebook, y además también van a tener toda la información en la página web de nuestro Centro de Estudios Orientales, de la Pontificia Universidad Católica del Perú, y también a través de las redes de la misma universidad.
0: Le agradecemos por esta conversación desde Perú al estudio de Efectos China aquí en Cooperativa en Santiago de Chile a Ricardo Zumalavía, director del Centro de Estudios Orientales de la Pontificia Universidad Católica de Perú, que será la universidad anfitriona de este importante encuentro, la tercera edición que va a dar continuidad al proceso de encuentro de fortalecimiento regional iniciado en Argentina en 2024 y que se mantuvo en Chile en el año 2025. Congreso de Sinólogos de América Latina. Seguiremos, por supuesto, atentos también a eso y a conocer después cómo resultó todo, Ricardo. Que salga todo bien y que tengas una muy buena semana.
1: Gracias, igualmente. Fuerte abrazo.
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0: Nos vamos, llegamos al final de este capítulo, en que, entre otras cosas, conversamos con Rebeca Ibacache, gerente general del Consorcio Tecnológico en Biomedicina Clínico Molecular, sobre el intercambio de proyectos científicos con China. También te contamos del tercer Congreso de Sinólogos Latinoamericanos, que se va a realizar en Perú. Nos entregó detalles Ricardo Zumalavía, director del Centro de Estudios Orientales de la Universidad Católica de Perú, que son los anfitriones de este encuentro. Y junto al Instituto Confucio Santo Tomás, hablamos sobre cómo son los regalos y sus detalles, el importante significado que tienen en China. Recuerda, toda esta información y más la puedes encontrar cuando lo desees en www.efectochina.cl. Y nos encontramos cada lunes a las 21 horas con capítulos de repetición el sábado a partir de las 9 de la mañana. Que estés bien. Sai Ye. Adiós.
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10: ¿Qué tal? Muy buenos días, 10 de la mañana. Revisamos informaciones aquí en Cooperativa. Nos vamos a tomar contacto con las calles de Santiago. Sabemos de el último adiós que recibe Camilo Escalona, los homenajes que se darán durante esta jornada, partiendo por la sede del Partido Socialista. Paula Kelly con toda la información. Buenos días.
11: ¿Cómo estás, Gloria? Muy buenos días. Así es, en la sede del Partido Socialista está siendo despedido hasta ahora Camilo Escalona, quien falleció a sus 71 años. El último adiós al histórico dirigente socialista, que contempla una peregrinación a pie por el centro de Santiago desde el barrio París-Londres hacia el ex Congreso Nacional, donde será velado durante toda la jornada de este sábado. Participan a esta hora de los homenajes militantes socialistas, diferentes figuras políticas relevantes en nuestro país, acá en la sede del partido. Y al mediodía, como decíamos, parte esta comitiva a pie que acompañará los restos del ex timonel del Partido Socialista desde la sede de París 873 hasta el Salón de Honor del ex Congreso Nacional. Y mañana domingo, Gloria, será finalmente su funeral en el Cementerio General.
10: Sí, son parte de los homenajes que recibe durante esta jornada Camilo Escalona Medina al día siguiente de su fallecimiento a los 71 años. Entonces, por ahora, en el Partido Socialista, luego a las 12:30 comienza el traslado del féretro hacia el ex Congreso Nacional también en Santiago. Lo seguimos contigo, Paula. Gracias. Buenos días.
11: Buen día.
10: Revisamos también información policial en las calles de Santiago. Pablo Rivera, buenos días.
12: ¿Qué tal, Gloria? Muy buenos días. Se trata de un operativo de carabineros en la comuna de Isla de Maipo y que dejó al descubierto un centro de acopio y distribución de distintos tipos de drogas. Esto ocurre en el marco de una investigación en contra sujetos vinculados a delitos de robo con intimidación, en la cual se llevaron a cabo al menos 3 allanamientos ubicados en los sectores de calle San Antonio y Monte Grande, todo esto de manera simultánea, por supuesto, y los cuales dejaron como resultado la detención de un sujeto chileno adulto, quien contaba con un amplio prontuario policial y que además se mantenía una orden de detención vigente, logrando así la incautación de un arma de fuego y munición de distinto calibre. Uno de los domicilios era precisamente el que funcionaba, yo les contaba, como centro de acopio y distribución de droga, en donde se encontraron casi 2 kilos de clorhidrato de cocaína, más de 1 kilo de marihuana y también hongos alucinógenos, MDMA y pastillas de éxtasis. ¿Quién se refirió a este procedimiento por parte de carabineros? Fue el mayor Claudio Albanés, de la 23 Comisaría Talagante.
13: Personal de la CIP de la 23 Comisaría Talagante, en una investigación en conjunto con la Fiscalía Local por diversos delitos de robo violento y con intimidación, realizó la entrada y registro de 3 inmuebles ubicados en la comuna de Isla de Maipo. Como resultado de esta diligencia, se detuvo a una persona que mantenía una orden de detención vigente relacionada a estos ilícitos y además se incautó un arma prohibida, munición de distintos calibres y más de 2 kilos de diferentes tipos de droga.
12: Bien, están entonces los antecedentes de este procedimiento, cuya investigación continuará en curso precisamente para dar con el paradero de el resto de sujetos que tendría participación en esta banda dedicada a la venta de droga en Isla de Maipo.
10: Muchas gracias, Pablo. Buenos días.
12: Muy buen día.
10: Dejamos hasta aquí la síntesis informativa. Nos reencontramos más adelante para una nueva revisión de noticias.
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2: 16 grados. 16 grados en Santiago. Cooperativa. 10:32 minutos. 10:32 minutos.
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9: Buenos días, ¿cómo están? Buenas tardes. ¿Cómo están? Buenas noches, buenas madrugadas. Puede ser cualquier momento del día en el que veas este programa que se llama Super Geek y que hacemos con César Silva, que es editor de supergeek.cl, una web que tiene información muy valiosa en materia de tecnología, tendencias en la industria, videojuegos, en fin. Mi nombre es Jorge Lira y estamos en este espacio que además se escucha por Cooperativa. En este momento puede que lo estés escuchando por Cooperativa, un sábado en la mañana, por ejemplo, pero también puedes verlo en cualquier otro momento porque o lo estás viendo por el YouTube, el canal de YouTube de Cooperativa o de Super Geek también, o porque lo estás viendo en el canal de Kick o Twitch de Super Geek, o en el Facebook Live de Cooperativa, o en cooperativa.cl o en supergeek.cl. En fin. Estamos en todas las plataformas, somos una especie de abanico completo, ni siquiera está la mitad, es como un abanico así, 1440 como nos gusta decir. Hablamos de industria, no solamente hablamos de tecnología pura y dura, sino que también nos interesan las tendencias. Por eso hoy vamos a tener un tema interesante que tiene que ver con ciberseguridad, algo que está muy en la cabeza, no solamente de las grandes industrias que tienen que ponerse a tono desde el 1 de diciembre, sino que también de las personas, porque nuestros datos van a ser nuestros pronto y hay que tener en cuenta eso a la hora de, por ejemplo, comprar en un Cyber Friday, Monday, Tuesday, que es el resumen de todas las fines de semana de oferta que existen en el país. Ya, César Silva, ¿cómo estás?
10: Muy bien. Muy contento. Qué bueno eso. Todos los días de la semana.
9: Pero sí, es así.
10: Sí, es verdad.
9: Porque
10: es verdad,
9: no solamente está el Cyber Monday, sino que también está el Black Friday.
10: Claro.
9: Pero antes de eso, está eso tradicionalmente como a fin de año.
10: Sí, y el Cyber Day, que es a principio de año. Exacto. O sea, en la primera mitad del año,
9: digamos. Y está la Black Week.
10: Sí, también. No, se inventan puras cosas.
9: ¿Cachai? Entonces, hay que y no anda mal, si el tema es que hay que estar pendiente.
10: O sea, funciona muy bien, por eso siguen haciendo.
9: Sí. Oye, ¿te acuerdas del primero? Perdón, ¿te acuerdas del primero cuando se inventó?
10: Sí, bueno.
9: Yo conocí a la persona que lo inventó.
10: Ah, mi.
9: Y estaba muy avergonzado.
10: ¿Por qué?
9: Porque no previeron, porque
10: porque no pensó que iba a ser tan
9: ese explosivo. Día, claro, cuando hicieron eso, lo anunciaron, había mucha expectación y se cayó todo, ¿te acordáis?
10: Sí,
9: se cayó todo, colapsó todo.
10: Sí.
9: Y claro, en el fondo yo estaba justamente haciendo un diplomado en un taller, y en uno de los talleres él era participante, pero solo en ese taller, no en el resto del diplomado, y él contaba que efectivamente el gran error había sido no prever, no sentarse a prever las dificultades que podrían ocurrir. ¿Cachai?
10: Claro.
9: Se confiaron en la infraestructura que existía y finalmente todo
10: al piso.
9: Claro, todo se cayó.
10: Al piso.
9: Pero fue un gran aprendizaje porque de ahí para adelante nunca más falló.
10: Claro.
9: Nunca más falló. Bueno, pero eso lo vamos a ver más rato.
10: Me gustó a mí lo que dijiste sobre videojuegos. Me acordé justo porque nombraste que lo del cyber. Sí. Yo una vez me compré una consola por 99 lucas. Y ese es como mi gran triunfo en esto de las compras virtuales.
9: Sí.
10: Es que 99 mil pesos, una consola que valía 250, la Xbox, no era la 360, era la Xbox normal, uh-huh. Me compré una blanquita, 99 lucas, y no lo podía creer.
9: Claro.
10: Y valía 225 uh-huh. más o menos en ese tiempo. Y me la compré, no por error, no porque uh-huh. se cayó, viste, no, porque tiraron una oferta de 5 minutos justo entré a la página,
9: claro.
10: ¡Pum! Cayó.
9: Es que en rigor.
10: Está hermosa, mierda.
9: Es que en rigor ahí es donde más se conviene. O sea,
10: sí,
9: para decirlo bien en simple, donde más conviene es en la tecnología, en la tecnología de alta gama, ahí conviene mucho. Y yo te diría que ese es como el gran. Porque lo demás es todo más analizable, ¿no? Hay sitios que te entregan como la curva de los precios,
10: claro.
9: Y tú sabés que está este rollo como que de que los suben antes para después bajarlo justo en esa fecha y al final el mismo precio de siempre.
10: Sí, po.
9: Hay cuestiones que yo sostengo que hay ciertos como ítems del comercio, ponte tú, no sé, vestuario, que si tú buscas bien, puedes tener un cyber todas las semanas del
10: sí,
9: año.
10: Sí,
9: ¿no? O sea, sin problema. Pero en tecnología de alta gama, realmente es importante el ahorro que se genera.
10: Y fíjate que ahí, en esos momentos, es cuando bastante se viene acá, o sea, bastante se logran las renovaciones de teléfono,
9: uh-huh.
10: Las renovaciones de tus dispositivos móviles y portátiles.
9: Claro.
10: Y fíjate que justo eso sirve para lo que te voy a contar ahora.
9: A ver.
10: Porque no sé si te has fijado, yo sé que tú la conoces, la Biblioteca Pública Digital.
9: Sí. BPDigital.cl.
10: BPDigital.cl. El asunto es que ahora están como en una campaña muy fuerte porque está mucha información en los paraderos de micro. De hecho, en un paradero aquí en la micro, de hecho aquí cerquita en la radio, está tapado entero y tiene el catálogo, hay un QR y la gente no entiende nada todavía. Uh-huh. Pero resulta que la Biblioteca Pública Digital está en una fuerte, digo que no sé si una campaña de reconocimiento,
9: sí, sí,
10: a lo que efectivamente está hace bastante años ya, pero nosotros no le habíamos puesto tanta atención, o la gente yo creo que no le había puesto tanta atención.
9: Claro.
10: Y para en simple, es una biblioteca digital que te permite, a través del código QR que aparece en el paradero de la micro o en el metro, también están en las gigantografías, tú puedes acceder a un catálogo inmenso,
9: gigante,
10: pero inmenso,
9: sí,
10: no solo de libros, hay revistas, hay hasta cómics,
9: sí,
10: para que puedan revisar, y completamente gratuito,
9: sí,
10: llega directo al teléfono y tú puedes utilizar el teléfono mientras, andas en el transporte público y puedes ir leyendo libritos, una revista, yo revisé una revista y está bastante, bastante atractivo, completamente gratis, lo mejor.
9: Dura 15 días.
10: Sí, y puedes extenderlo.
9: 15 días más.
10: Así es.
9: Y cuando digo dura 15 días es porque, como el inspector Gadget, se autodestruye.
10: Claro.
9: A los 15 días se te borra. Y después podéis renovarlo y se te borra de nuevo.
10: Claro, y ahí ya.
9: No, tenéis que esperar un rato.
10: Ahí tenéis que esperar un rato, sí, para volver ese en particular. Uh-huh. No hay multas.
9: No, claro.
10: Claro. Uh-huh. Como es gratuito, no es que si tú te pasas o que no entregas el libro, entre comillas, te van a multar. No hay multas. Los 15 días son para que. Son, digamos, 2 semanas para que tienes para leer el libro, digamos.
9: Claro.
10: Y para ir cambiándolo, y la extensión por si no alcanzaste. Es una plataforma que es a través de solo código QR, está en los paraderos de la micro, ahí.
9: Sí.
10: Lo enfocas con tu cámara, te haces tu cuenta completamente gratis, no necesitas poner ninguna tarjeta, pero sí tienes que utilizar la clave única.
9: La clave única, sí.
10: ¿Ya? Que ese es como el medio de entrada para todos los servicios uh-huh. estatales.
9: Sí, la BP Digital, yo decía, es uno de los secretos mejor guardados del Estado de Chile, porque efectivamente no es muy conocida, y yo he pensado muchas veces acerca de por qué no es tan conocida. Tengo la impresión de que hay una impresión o una percepción de la gente de que una biblioteca pública digital es algo así como un archivo público,
10: claro, digamos,
9: como un lugar así donde se archivan los diarios oficiales,
10: sí, donde las
9: leyes,
10: y te pasan eso, tenés que
9: y esas cosas, ¿cachai? Entonces eso por un lado. Por otro lado, está el tema de lo que yo reconozco, lo reconozco yo y harta gente también, cuesta harto leerte un libro en una pantalla, digamos.
10: Sí, claro.
9: Si te gusta leer, cuesta harto meterte en una pantalla, digamos, frente a un libro de verdad. Y eso es llamativo. Por algún tiempo el Kindle se ha vuelto muy accesible, y ese es un gadget de lectura que es bien útil, porque además se adapta, es mucho más fácil que un tablet o un teléfono.
10: Sí.
9: Pero restando todo eso, el catálogo de la Biblioteca Pública Nacional es bien impresionante. O sea, en verdad que uno creería que, no sé, pues están los libros como del Plan Lector. Hay de todo.
10: No.
9: Y libros que recién salen. Así como que sale un libro y a la semana ya está en la Biblioteca Pública Digital.
10: Sí, literatura, investigación, sí, divulgación científica,
9: heavy metal,
10: sí, narrativa juvenil infantil, revistas y material uh-huh. especializado, efectivamente. Y los teléfonos en general ahora están casi todos, digamos, bueno, Honor lo tiene, por ejemplo, hay un modo de lectura.
9: Sí, sí.
10: Entonces te transforma la pantallita como que si fuera un papel digital, y eso va directamente a ayudar a que tú puedas tener la concentración. Además, hay un modo que te permite dejar todas las notificaciones apagadas, uh-huh. cualquier tipo de interrupción, el teléfono también, las llamadas, y para que te concentres solo en leer, porque eso es uno de los problemas que tienen los teléfonos o los tablets, por ejemplo, cuando uno va leyendo,
9: sí,
10: que está abierto a todo. Entonces, tú, una notificación, sí, sale. Ah, y también hay audiolibros, así que si...
9: ¿En EBB?
10: Sí, sí. Si no quieres también pasar por la pantalla o tenerlo guardado en el bolsillo por cualquier cosa, digamos,
9: yo llegue leer
10: en todo. El llevador, bueno, cuando estás en la calle y le da susto sacar el teléfono, póngale un audiolibro, y si no, después cuando esté en la casa, tranquilo. Sí. En el uso del baño, como lo dijo Jorge hace un par de veces.
9: Un gran lugar para consumir contenido digital.
10: Hace un par de programas.
9: Sí.
10: Ahí entonces saque su teléfono y puede leer este libro completamente gratuito, la bpdigital.cl.
9: bpdigital.cl, que no sé, la gente que viaja se ha dado cuenta que en los aeropuertos hay harto tiempo un stand donde están, al menos en el Nacional, paneles con hartos libros que uno va con el código, pum, y los puede ver ahí mismo.
10: Así es.
9: Duran 15 días, se renuevan por 15 días y después se autodestruyen. Ah, no, se salen del de tu teléfono, no ocupan ningún, casi nada de, o prácticamente nada de memoria, en fin, de espacio, por decirlo de otra forma. Y como insisto, el catálogo es realmente increíble. Yo tengo un amigo que se compró un tablet solo para usar, o sea, para comprar libros descargables.
10: Claro.
9: Pero además, para usar la biblioteca pública digital.
10: Se paga solo.
9: Sí.
10: Se paga solo.
9: Sí, es bien, bien impresionante. Así es que bpdigital.cl y se van a sorprender. Ya, vamos a separarnos 2 segundos, pero antes yo les quiero contar que aquí no estamos solos. Aquí estamos con Honor. 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Vamos a hacer así. Y va a aparecer nuestro invitado aquí. Vamos a hablar de ciberseguridad. Así es que estén atentos con esta conversación que ustedes dirán, hoy otra vez, recurrente, sí, pero es que las cosas van cambiando, los sistemas van avanzando y las formas de cuidarse también van mutando, pero también es importante reiterarlas, porque todavía hay gente que camina por las calles que le entrega el alma a los sistemas. Ya, seguimos, hacemos Super Geek.
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9: Y bueno, ya estamos. Como les decía hace un rato, vamos a hablar de ciberseguridad, vamos a hablar de cómo protegernos, ¿no? O cómo las industrias se están protegiendo, en fin. Son varios los temas que queremos abordar con Camilo Gutiérrez, que es Field CISO de ESET Latinoamérica. Camilo, ¿cómo estás?
12: ¿Qué tal? ¿Todo bien? Muchísimas gracias por la invitación.
9: Gracias por venir. Oye, lo primero es que le contemos a la gente qué es ESET.
12: Bueno, ESET es una empresa de ciberseguridad, es una empresa eslovaca, tiene ya más de 30 años en el mercado y lo que se dedica es a desarrollar tecnología para proteger la infraestructura, los dispositivos que utilizamos en el día a día para conectarnos y disfrutar de la tecnología.
10: Perfecto. Tuviste antivirus, yo creo, ¿no?
9: Sí, po.
10: Sí, po.
9: Sí, ya no sé qué ya no se usan.
10: No, sí, o sea, ahora que por eso. ¿Viste?
9: No, ese, tuviste.
10: Excelente
9: duda. Yo siempre no descargo ni uno. Excelente. Hubo un tiempo que descargaba muchos.
10: Muy mal. Excelente duda. Y que por eso dijimos, ya, Camilo nos va a poder explicar aquí. Ah. ¿Existen todavía, Camilo, los antivirus como tal? ¿Cambiaron las cosas?
12: A ver, los antivirus siguen existiendo porque los virus o los códigos maliciosos siguen existiendo. El tema es que antes quizás la única preocupación era tener un antivirus porque lo único que veíamos eran ese tipo de amenazas, pero hoy en día son muy diferentes, entonces ya por eso no hablamos de un antivirus, sino que hablamos de una solución de seguridad, porque además de tener esa protección, no sé, también puedes tener un segundo factor de autenticación, puedes tener una para almacenar tus contraseñas de manera segura, una VPN para conectarte de manera segura, también no sé, y poder intercambiar información sin riesgos de seguridad. Entonces se van agregando como diferentes características para hacer una suite, digamos, mucho más completa y que realmente sea funcional a lo que necesita un usuario.
9: Esta gente que está en Pakistán, en un bajo tierra, en un búnker, generando malwares y virus para todo el mundo.
10: Claro.
9: ¿Existe?
10: ¿Es real?
12: Sí, la verdad que, o sea, existen, y no solamente los que vos dijiste en Pakistán, también están en China, en Rusia, pero también pueden estar acá a la vuelta de la esquina.
9: Por eso digo,
12: entonces, el mundo de los ciberdelincuentes creció. Uh-huh. La idea esa que quizás uno tiene muchas veces, ¿no?, del hacker por allá con la capucha metido, claro, en un lugar oscuro, la verdad que no queda más que en el mito, porque hay gente que realmente está dedicada a trabajar en esto y es un trabajo. Hay gente que se dedica a desarrollar los códigos maliciosos que van a robar la información. Hay gente que se especializa en llevar ese código malicioso para robarle la información y engañar al usuario. Hay otros que con la información robada la venden y la reutilizan. Entonces hay toda una industria alrededor de eso, y ahí es donde es importante saber o entender que funciona de esa manera, porque en la medida que uno empieza a entender cómo funcionan esas amenazas, va a ser muchísimo más fácil, es decir, ah, ok, entiendo que eso funciona de esa manera, entiendo que hay unos riesgos, qué es lo que puedo hacer para protegerme.
10: ¿Y qué hitos hay durante, digamos, el año? que en donde más se, se concentran los ataques hacia las personas, digamos.
12: A ver, lo que si, hay, digamos, la forma que utilizan los cibercriminales para poder llegar a los usuarios es lo que se conoce como ingeniería social, es decir, llevar a que el usuario crea en algo que se le está enviando a ese usuario. Entonces, lo que más suelen utilizar para poder lograr ese engaño es el momento en el cual los usuarios van a estar más pendientes de su dispositivo. Por ejemplo, cuando hay grandes ofertas, no sé, por una fecha especial, no sé, ustedes ahorita mencionaban Black Friday, por ejemplo. Claro. Entonces, ahí como los cibercriminales saben que los usuarios van a estar buscando cuando hay una oferta, cuando hay alguna oportunidad para hacer alguna compra, bueno, ahí es donde van a aprovechar digamos, esa atención de los usuarios para ganar ese engaño. No sé, durante el Mundial también ahí veíamos muchos engaños, Juegos Olímpicos, o sea, esos eventos así masivos o que llaman la atención de muchas personas es lo que van a utilizar de excusa a los cibercriminales para poder tratar de robar esa información de los usuarios, y por tanto también como usuario entonces estar atentos que si sabemos que llegan esas fechas, esos momentos, vamos a ver muchísimos más intentos de engaños de ese tipo.
9: Cuando tú dices, Camilo, robar información, ¿eso es realmente solo información o en realidad siempre se trata de el cochino dinero?
12: Al final, lo que busca esta gente es obtener una ganancia económica. Lo decía ahorita, es una industria, o sea, y es su trabajo. Y como industria, como empresa, tienen que ganar dinero. Entonces, lo que están buscando es dinero. Ahora, ¿cómo obtienen ese dinero? Robándole la información a las personas, que puede ser, no sé, un nombre de usuario y una contraseña para acceder a un correo electrónico, el número de la tarjeta de crédito, el acceso a una cuenta, no sé, de streaming, de alguna aplicación. Entonces, eso es información que alguien la va a robar y después la va a revender. Y después esa persona la va a utilizar, no sé, para hacer una compra, para hacer un fraude. Entonces, si al final se trata de sucio y vil dinero, eso es también lo importante, que... como usuarios tengamos en cuenta eso, que eso es lo que ellos vienen a buscar y por lo tanto obviamente lo que uno debería estar como más atento a a cómo protegerlo.
10: Y ante tanto avance, Camilo, los hackers se han sofisticado dentro de su digamos, formas de atacar a las personas, o también siguen utilizando las más...
9: sus métodos.
10: Claro, o también siguen utilizando las más básicas, y que a lo mejor ahí también cae porque entre lo básico, entre la confianza, y uno dice, ay, sí están, no creo.
12: A ver, el engaño en sí termina siendo el mismo. Lo que pasa es que hoy hay herramientas que hacen que ese tipo de engaños sean muchísimo más creíbles, o que sean muchísimo más fácil de llevar a una persona. No sé, si vos vas caminando por la calle y, no sé, en un garaje así medio destruido, ves un aviso que dice, encuentra aquí iPhone con un 80% de descuento por los últimos 5 minutos, y para poder llevártelo tienes que pagar, hacer una transferencia de dinero, no con tarjeta, sino transferencia de dinero. Si vos ves eso, vos decís, ay, aquí hay algo raro.
10: Claro.
12: Muy raro. O sea, ahora, si a vos te llega un correo electrónico que te dice 80% de descuento comprando el iPhone, los últimos 5 minutos de la oferta...
10: Claro, para ti, hay solo mucha para gente, ti, además.
12: Claro, y trae el loguito de la marca o de lo que sea. Hay mucha gente que dice, uy, oferta, listo, entro aquí y hago clic. Entonces, el engaño como tal es el mismo. La forma en que lo llevan adelante es diferente. Es lo que cambia. Y ahí es donde, precisamente... uno como usuario tiene que estar atento, o por lo menos consciente de que existen esas cosas. Quizás el mayor problema puede ser que uno como usuario ande por la vida diciendo, no, a mí no me va a tocar, a mí no me va a llegar ese engaño. Porque ahí eso es precisamente lo que puede llegar a aprovechar un atacante para más fácilmente engañar a la persona y robarle su información.
9: Parece que no es solamente el nivel de sofisticación tecnológico, sino que el nivel de sofisticación de los tipos que,
10: claro,
9: que utilizan la tecnología para, digamos, obtener ese rédito.
10: Aquí tenemos un caso, ¿no? Yo voy a exponerlo al aire. Tenemos un caso aquí que alguien cayó en esta sofisticación.
9: Sí, me engañaron con el lenguaje. Por eso quiero destacar la sofisticación de los tipos, ¿eh? No solamente la tecnología, ¿no? Sí, pero me volvieron la plata, sí.
10: Pero fue con... Eso fue también...
9: pero es que lo que quiero decir...
10: Con envío de paquetes, que eso también es súper normal que pase,
9: ¿no? Además. Sí, me ha pasado... Bueno, también me pasó eso.
12: Me pasaron varias.
9: Sí. Oye, pero no hablemos de mí. He aprendido con el tiempo. No, no, pero la pregunta que quiero hacer tiene que ver ahora con, al final, es una gran herramienta de defensa de las personas, no solamente, o sea, nosotros vamos a entrar pronto en el régimen de una ley de protección de datos en uh-huh. Chile, a partir del 1 de diciembre. Igual hay un tema ahí como con la adaptación, sobre todo las industrias que prestan servicio y donde se maneja estos volúmenes de datos. Y cómo va a funcionar la agencia de protección de datos, en fin. Pero eso no quiere decir que ahora que vamos a tener los datos protegidos, entreguémoslos todos.
10: Claro.
9: Entonces, finalmente, la gracia de enfrentar este tipo de amenazas tiene que ver con la mayor cantidad de información que uno maneje. O saber reconocer, digamos, cuáles son los, qué sé yo, cuando esto es un, como tú decías recién, pues, cuando te llega un correo con el logo y no sé qué, y de repente uno entra, pum, hace clic y de repente te quedaste vacío, digamos. Entonces, ¿es así realmente o también hay que estar, o hay que tener en cuenta la posibilidad, por ejemplo, de pagar por protección, por decirlo de alguna forma?
12: A ver.
9: Lo que antes decía, bajar un antivirus.
12: Claro. Claro. A ver, la realidad es que está buenísimo lo de las leyes porque de alguna manera lleva a que las empresas se empiecen a preocupar por proteger la información de sus usuarios. Claro. Entonces eso está buenísimo y las empresas seguramente... me atrevería a decir que quizás no por el afán de proteger la información de sus usuarios van a implementar las medidas de precaución, sino quizás van más a por tener que cumplir la ley, y está bien, porque si no la cumplen, obviamente seguramente habla multas, cosas y demás,
9: claro, claro.
12: Van a tener los medios para proteger esa información, y está bien. Ahora, como usuarios tampoco le podemos delegar toda la uh-huh. responsabilidad de nuestra información, de nuestra imagen, de nuestros datos a una empresa. O sea, sería como bastante, no sé, extraño que yo le, no sé, mi información se la dé a cualquier persona que venga y me dice que es una empresa en Chile y como está protegida por, o como está regida por la ley, ya le puedo dar mis sí. datos y va a estar tranquilo. Entonces, sí, está bueno que las empresas tengan ese tipo de normativas, cumplan esa información, pero también como usuarios tenemos que tomar las medidas de precaución para que eso no pase. Lo primero, lo decía ahora, reconocer que existen ese tipo de amenazas, que existen ese tipo de riesgos. No sé, de la misma manera que uno va por la calle y sabes que, tengo que tener el celular guardado, lo tengo que, no sé dónde lo voy a revisar, no voy a andar con él por la calle, no sé, por lo que pueda llegar a ocurrir, o por qué sitios puedo ir tranquilo, por qué sitios no. De la misma manera, con mi información, bueno, dónde ingreso mi información, qué me descargo en mi dispositivo para proteger esa información, utilizo una computadora en la casa, donde, no sé, accede mi mamá, mi papá, mi hermano, mi hermana, bueno, entonces tener esa computadora también protegida, actualizada. Entonces también hay una parte de responsabilidad de nosotros como usuarios de hacernos cargo de un uso seguro de la tecnología. Y por suerte, hoy en día hay soluciones de seguridad que vos te las descargas, que si las mantienes actualizadas, si las mantienes bien configuradas, te van a dar esa barrera de protección adicional para que vos puedas utilizar y disfrutar de la tecnología, que es en última lo que queremos.
10: Y antes de que Jorge nos cierre el programa, viene el tema de las temporadas de ofertas online. ¿Algunos tips cortitos que le puedan dar a la gente para que tenga precaución al comprar?
9: O sea, perdón, tenemos varias fechas de aquí a fin de año.
10: Sí, tres por lo menos.
9: Tenemos varias fechas de aquí a fin de año que son, o por un lado, ofertas directamente, o por otro lado, épocas de alto consumo, uh-huh. de lo que fuera. Por ejemplo, vienen las fiestas patrias que son, digamos, épocas de mucho consumo de un montón de cosas, de productos, de comida, en fin, y mucho delivery, en fin, lo que fuera. Después vienen los claro. Black Friday, no sé qué, y después nos saltamos a la Navidad, el año nuevo, en fin. Entonces, tenemos ahora consecutivamente, digamos, fechas, como tú decías recién, como el Mundial, en fin, donde hay un tráfico altísimo, uh-huh. altísimo.
10: A ver. Sí, hay un par de tips para uh-huh. la gente, para que pueda comprar con tranquilidad.
12: Bueno, lo más importante es ser cuidadosos de dónde estamos ingresando. O sea, que si nos llega un correo electrónico, que si vemos un anuncio en redes sociales, si nos llega un mensaje de texto, bueno, tomarnos 30 segundos, un minuto, no es mucho tiempo de ir y verificar. No sé si viene una marca, o nos llega un correo electrónico de supuestamente una marca que nos ofrece un 85% de descuento. Bueno, ok, ir a la página directamente de esa marca y verificar si efectivamente existe ese descuento. Eso no nos va a demorar que 30 segundos, claro, un minuto como mucho. Bueno, esa verificación es importante para estar seguro de que donde estamos ingresando es realmente donde podemos hacer esa compra segura. ¿Por qué? Porque lo que utilizan este tipo de personas para engañar es la premura, ¿cierto? Ingresa rápido, te vas a perder el descuento. No, dale, o sea, ingresa tranquilo, verifica que lo puedas hacer. Segundo, el tema de mantener actualizado el dispositivo y de dónde descargamos las aplicaciones. Siempre ir a los repositorios oficiales, mantenerlas actualizadas. Eso nos va a permitir tener un entorno seguro en nuestro dispositivo. Y tercero, la solución de seguridad. Esa barrera, eso que nos va a ayudar a, no sé, mantener las contraseñas almacenadas en un lugar seguro. Que si descargamos algo en nuestro dispositivo, bueno, sea revisado y no estemos descargando algo que nos pueda generar un problema. Si ingresamos a una página web, que esa solución de seguridad nos puede decir, ojo, esta página web puede ser maliciosa porque tiene estas o estas características. Okay. Entonces, si unimos esos tres pilares, vamos a poder aprovechar los descuentos que se van a dar y hacerlo de una manera segura.
9: ¿Alcanzo a hacer dos preguntas cortas finales? Ya, la primera, ¿es igual de riesgoso interactuar con, digamos, con potenciales, qué sé yo, malware o virus o lo que fuera, a través de un smartphone que de un computador?
12: Yo te diría que incluso puede ser más peligroso manejarlo en un dispositivo móvil, porque si te pregunto, yeah, ¿qué tenés en tu dispositivo móvil? Tenés la aplicación del banco, uh-huh, tenés información personal, tenés uh-huh, tus redes sociales, tu correo electrónico personal. Hay mucha información muy valiosa en nuestro dispositivo móvil. Entonces, uh-huh, es quizás el dispositivo que más deberíamos tener protegido contra este tipo de situaciones.
9: Y ahí, perdón, ahí está esa recomendación de no meterse a las redes públicas, por ejemplo.
12: Claro, el tema de los Wi-Fi públicos, claro, ser cuidadosos uh-huh, con el tipo de información que vamos a transaccionar en esa red Wi-Fi. No sé, si necesitas conectarte a la red Wi-Fi, no sé, para acceder a la carta del restaurante, o para ver en Google Maps o en cualquier otra aplicación cómo ir de un lado al otro, está bien. No hay problema utilizarlo para eso, porque te va a decir, ahora sí vas a utilizarlo para acceder a un sitio web, dejar ahí tu contraseña, para dejar ahí tu número de tarjeta de crédito, información sensible, te diría mejor no utilices un Wi-Fi público. Hay otras alternativas, no sé, el internet del GSM, o utilizar una VPN, ¿cierto? Entonces ahí vas a garantizar uh-huh, que, ok, utilizo ese Wi-Fi, utilizo esa forma de conectarme, pero la utilizo de una manera segura.
9: Y lo otro, respecto a las contraseñas, porque todos los años nosotros aquí en este programa mostramos el ranking de las contraseñas y sigue siendo que en las primeras 10, los primeros 10 lugares son 1, 2, 3, 4, 5, 6, sí, 7, 8, 1, 2, 3, 4, 5, 6, ahora es bocina, colo-colo, lo que fuera. Que es siempre muy fácil. Y eso yo no lo justifico, pero sí lo entiendo porque te piden diversas formas de ingresar contraseña en el mismo número de sitios en los que uno entra todos los días. Entonces al final uno como que se marea. ¿Y qué es lo que termina haciendo? Anotándolas.
10: Claro.
9: Y muchas veces eso es igual de riesgoso porque hay gente que las anota en el teléfono.
10: Y las deja detrás.
9: Claro, sí. Y hay gente que las anota en papelito, en fin, lo que fuera. Pero de pronto, y sabemos además que una contraseña segura tiene que tener 85 caracteres. Entre números, símbolos y lo que fuera. Entonces, están estos sistemas como de no sé, pues de los mismos... en el caso de los usuarios de Mac, por ejemplo, te ofrece, digamos, estas contraseñas seguras. En el caso de los usuarios de Google también te pasa lo mismo. Entonces, ¿eso es realmente seguro? ¿Funciona? ¿O es mejor tener contraseñas acá?
12: A ver, la realidad es que tener una contraseña, bueno, y a eso a la complejidad le agrego el hecho de que debería ser una contraseña diferente para cada uno de los servicios, exacto, que tenemos, ¿cierto? Entonces, como que es verdad, cuando uno entiende toda esa problemática, es como que, bueno, ok, tiene algo de sentido que alguien utilice su nombre, 1, 2, 3, 4, 5, 6. ¿Qué pasa? Hay dos formas de encarar eso. Uno es, hay aplicaciones que te permiten almacenar las contraseñas de forma segura. De tal manera que están en una aplicación, en tu dispositivo, Y que para acceder a esa aplicación vas a necesitar una contraseña. Entonces, si vas a utilizar ese tipo de medidas, ¿cierto?, de tener una aplicación para almacenar sus contraseñas, que la contraseña para acceder a esa aplicación sea una contraseña realmente robusta, realmente
10: segura. O sea, sea difícil.
12: Ya. Claro, o sea, ahí ponele toda la onda, acordate de la contraseña, no la anotes porque va a ser como la contraseña de la caja fuerte en la cual tienes a tus contraseñas que te van a dar acceso al home banking, a redes sociales y demás.
9: Perfecto.
12: Y lo otro, la otra alternativa que también, digamos, se empezó a desarrollar y que tenemos a disposición como usuarios es, ok, como este tema de la contraseña, capaz se la pueden robar, alguien la puede obtener, existe un segundo factor de autenticación, que hay una, no sé, por ejemplo... un mensaje de texto que te llega un código cuando vos te querés loguear, o una aplicación que cuando vos ingresas el nombre de usuario y la contraseña, te genera un código adicional para que vos lo ingreses.
9: Claro. Sí,
12: eso
9: sí.
12: Es lo que se conoce como un segundo factor.
9: Eso estamos usando harto.
12: Sí. Un montón. Y las redes sociales, las aplicaciones lo ofrecen. Vos simplemente, no sé, si en Google, por ejemplo, vos puedes acceder a activar la funcionalidad de doble factor de autenticación. En WhatsApp, por ejemplo, también puedes activar el código de seguridad. ¿Eso qué te va a permitir a vos como usuario? Que si, no sé, alguien te roba tu contraseña o tenés una contraseña de débil y quiere utilizarla, no va a poder porque no tiene ese código que sale en tu dispositivo móvil o que le va a llegar por mensaje de texto. Entonces, ok, si uno puede decir, pero otra medida más de seguridad. Bueno, pero es que, ¿qué es lo que estás protegiendo con esa medida de seguridad? Entonces es agregar esa capa de seguridad y vas a poder seguir disfrutando de un uso seguro de esa tecnología.
9: ¿Y el Face ID está bueno?
12: El Face ID es... un segundo factor de autenticación,
9: pero
12: también
9: funciona, pero es seguro,
12: pero es biométrico, sí, tal cual. Entonces, porque hablamos siempre de la autenticación puede ser con algo que vos sabes, una contraseña, por ejemplo, con algo que vos tenés, que puede ser un código que te llegue a una aplicación, o con algo que vos sos, algo biométrico, tu huella digital, el Face ID, el iris,
10: cara,
12: o lo
10: claro.
12: que sea. Entonces, es utilizar, por eso se llama doble factor de autenticación, utilizar dos de esos factores ya te va a permitir tener ese nivel adicional de seguridad y que vas a poder utilizar tu dispositivo más tranquilo.
9: Estupendo, ya. Nos pasamos. Camilo Gutiérrez Amaya, Phil CISO de ESET Latinoamérica, para hablar con nosotros aquí en Super Geek de esto que hay que tener muy en cuenta. Siempre uno aprende algo nuevo, ¿no? Y siempre, además, cuando la recomendación viene de un chef, bueno, hay que hacerle caso. Camilo, muchas gracias.
12: A usted muchísimas gracias por la invitación.
9: Nos vemos.
10: Adiós.
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19: 17 grados. 17 grados en Santiago. Cooperativa. 11:36 minutos. 11:36 minutos.
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0: Bien, Jimena, ¿con quién estamos?
2: Estamos con un arquitecto, nació en Francia, pero chilenizado, ha trabajado en el Hogar de Cristo.
0: Muy bien.
2: Y su especialidad es esa bien curiosa, en vivienda para las personas en situación de calle. Se llama Tomás Patzenleger. Un apellido como alemán para alguien que nació en Francia, pero bueno, ese es otro tema, esa fue otra entrevista.
0: Tal cual.
2: Así que bueno, vamos a hablar con Tomás del tema yo quiero partir y parto nomás, ¿no?
0: Sí, dale.
2: Preguntándote, ¿qué es la arquitectura hostil? ¿Alguna vez leí ese como concepto? ¿Y si en Chile hay arquitectura hostil?
3: Sí, buena pregunta porque, bueno, buenos días a todas y todos. Gracias por la invitación. Buena pregunta porque suele ser la pregunta de entrada a la pregunta que nos hacemos más y más hoy en día. ¿Cuál es la relación entre la arquitectura y la situación de calle? Suele ser esta porque es la más aparente. Elementos que prohíben estar y pernoctar en la calle han tenido mucha fama, especialmente al principio de los 2000, con un periodista en Inglaterra que hizo un texto sobre esto y que inventó la noción de arquitectura hostil.
2: Denunciando las prácticas hostiles.
3: Obviamente.
2: Que son, podías enumerarlas para que la gente entienda.
3: Lo que llamamos arquitectura hostil es cualquier tipo de elemento, dispositivo, espacio diseñado, construido, que impide la estancia de personas en el espacio público, la estancia más bien larga, hasta pernoctar, que se reduce a bancas con cierto dispositivo para no acostarse, hasta todo un sistema de piezas que permiten que no permiten la instalación de ruco o carpas, etcétera. Y en el caso europeo partió por programas públicos, programas del Estado, de las comunas. Acá en Chile es distinto. En Chile ha sido más bien los vecinos y las vecinas, los propios habitantes del barrio que han empezado a crear ese tipo de dispositivo por una razón totalmente entendible, en la ocupación del espacio público y ciertas incivilidades. Entonces, en Chile hay una gran diferencia que todavía no hay un programa del Estado que financia ese tipo de intervención, pero han sido más bien la propia gente y la sociedad civil que han aportado ese tipo de...
2: ¿Y qué tipo de personas más artesanales? ¿Qué hace la gente en los barrios para que la gente no, para que la otra gente no se tome el espacio público?
3: Sí, aquí mismo en este barrio hace un año
2: en el barrio Yungay
3: exactamente, con la corporación Nuestra Casa hicimos un levantamiento de la zona de eso, y en general lo que vimos son principalmente rejas, la instalación de rejas en la vereda, la instalación de elementos metálicos en puntas que impiden en la instalación de cuerpo, o bolones de piedra, elementos de cemento, hay mucha variedad.
2: Hay ingenio.
3: Sí.
2: Tú trabajas justamente lo contrario, que buscar soluciones habitacionales para las personas de calle. ¿Ejemplos concretos en Chile hay?
3: Sí, mira, en Chile cosa construida para este efecto todavía no hay, pero está en camino. Hay varios proyectos que se están gestionando desde la sociedad civil, especialmente pensando a Karina Soto, que tuvieron aquí hace poco, con el Juntos en la Calle, que están haciendo un proyecto en Pudahuel, y yo mismo con el Hogar de Cristo, que estamos haciendo un proyecto de reconversión de edificios del Hogar de Cristo, para hacer vivienda para personas en la calle. Fuera de estos ejemplos, hoy en Chile no hay ningún proyecto nuevo dedicado a ese tema. Hoy día se resuelve mediante el arriendo de viviendas del mercado.
2: Eso es vivienda primero y las viviendas o casas de acogida, ¿no?
3: Exactamente.
2: Sí, las viviendas compartidas, es el concepto.
3: Sí. Estos son los dos programas que hoy día existen en Chile, que es casa compartida, que es más antiguo, que más bien para una población ya activa, son casas donde van a convivir 6 u 8 personas, pero también tenemos el programa Vivienda Primero desde 2019, que otorga a personas de más de 50 años, con 5 años en calle, un subsidio de arriendo compartido con otra persona y con acompañamiento de una organización de la sociedad civil.
2: Bueno, eso está... ¿Tú tienes cifras? ¿Cuánta gente ya...?

0: habita o ha habitado vivienda primero, porque se supone que las personas ahí logran pararse, recuperan sus redes, su trabajo, su dignidad finalmente, y salen de ahí.
1: Exacto.
0: ¿Cuántas han pasado por las viviendas primero?
1: Una buena pregunta, porque en Chile ya lleva más de 5 años de implementación. Uh-huh. ¿Ah? Entonces recién han habido los primeros informes y estudios que observan un poco qué ha pasado con ese uh-huh. programa. Y actualmente de hecho, entrevisté por mi tesis doctoral, que voy a comentar después, uh-huh. a todos los directores y a gente del ministerio respecto a eso, y hay casi 1,000 personas. Que hoy día son beneficiarias del programa y que están activamente en una vivienda. Uh-huh. La cifra más interesante, porque parece poca, eso es debido a el perfil seleccionado que por ahora el programa presenta, pero la cifra más interesante es que hay casi 90% de retención residencial. ¿Qué significa? Que las personas, después de 2 a 3 años, permanecen en la vivienda todavía. Uh-huh. O sea, y eso se corrobora también con las evidencias internacionales que demuestran que ese programa, para una gran parte de personas, funciona.
0: Oye, aludiste a tu tesis doctoral, que es una investigación que estás haciendo y que dice que tener una vivienda, y esto aplica a vivienda primero, no significa necesariamente tener un hogar. ¿Qué tiene que pasar para que una persona que vivió en la calle, que no tenía una casa, de repente recupere esa como noción de casa y luego de hogar? Que no es lo mismo.
1: Exactamente. Ah. Eso todo, una de las preguntas emergentes más importantes que está apareciendo, no solamente en Chile, pero en todos los 25 países del mundo que aplican ese modelo.
0: ¿Son 25 los que tienen vivienda primero?
1: Sí, y Chile, de hecho, es el país de América Latina más pionero en eso. En
0: el cual, no es el único.
1: No es el único. Bien. Está en Costa Rica, está en Brasil, uh-huh. Pero son pilotos. En Chile se implementó como programa dentro de la política pública. Uh-huh. Entonces Chile está avanzado sobre ese tema. Uh-huh. Y antes de contestar la pregunta, también cabe mencionar, en mi caso, obviamente, entonces no, yo soy parte de una fundación que se llama Fundación Salud Calle, entonces yo trabajo en ese tema, y también como arquitecto me ha tocado construir y diseñar otro dispositivo para el tema. Por ejemplo, un mausoleo para personas que fallecen en la calle, y actualmente estamos haciendo el primer centro de salud para gente de la calle. Entonces, estoy familiarizado con que la situación de calle, sus causas son de una complejidad extrema.
0: Sí.
1: Hay causas estructurales, causas individuales, y que ese momento de volver a la vivienda obviamente no borra todas esas complejidades. Uh-huh. Las lleva para dentro de una casa. Y eso es un universo que todavía no ha sido explorado, porque muchas personas piensan que esa salida de la calle a una vivienda es el término de la situación de calle. Entonces, ¿qué ha pasado? Que los últimos estudios no han mirado con detención ese momento. Uh-huh. Ahí lo que propongo yo hacer con mi tesis doctoral, de entender qué significa habitar después de la calle.
0: Y lo estás investigando, veo que lo estás dibujando, qué bonito eso, porque, bueno, nosotros en el Hogar de Cristo, como periodistas que trabajamos ahí, reporteamos mucho estas casas, tenemos ese privilegio de ver, y ciertamente hay gente que adhiere, como dices tú, pero hay otros que les cuesta mucho, que no funciona. O a veces, como en Chile, por una cuestión de economía, son 2 por casa o 2 por departamento, si no hay buena convivencia en estos roommates, puede quedar la crema.
1: Exacto.
0: ¿Cierto?
1: Sí. Sí, ahí el rol del arquitecto, uno puede pensar que nuestro rol principal es diseñar, uh-huh. lo que seguramente también sí importa en ese tema. Más pronto que tarde vamos a tener que diseñar vivienda pensando en esa población. Ya ha ocurrido en otros países. Pero antes de esto, uh-huh. Justamente la pregunta que hizo antes, ¿cuál es la diferencia entre una vivienda y un hogar? Uh-huh. Es lo que deberíamos atraer nuestra atención. Porque
0: planteando, claro.
1: Ese ¿cierto? Programa, si es exitoso, puede realmente terminar con la situación de calle. Ese es el objetivo, diría. Estamos con todas las evidencias que demuestran que sí podemos superar la situación de calle. Pero para esto hay que hacerse preguntas profundas, preguntándose si la vivienda sola basta. Y en general, no solamente yo, la gente que ejecuta el programa, los usuarios coinciden que no es suficiente.
0: Qué ganas de leer tu tesis. ¿Cuándo está lista?
1: No, faltan años todavía.
0: ¿Años?
1: Pero yo llevo 8 años trabajando en el tema y me faltan 2 años y medio para terminar la tesis. Uh-huh. Entonces ya llevo un tiempo, pero ya me ha tocado desde como los últimos 2-3 años conocer no solamente a los ejecutores, pero también a usuarios, uh-huh. a uh-huh. beneficiarios del programa, que sigo de forma cotidiana. Entonces, he visto estas manifestaciones de problemas que ocurren uh-huh.
0: claro.
1: una vez entrando a la vivienda uh-huh. después de la calle.
0: Bueno, estamos conversando con Tomás Batzenlayer, que es arquitecto, que es nacido en Francia, y que tiene esta inquietud como arquitecto bien inédita, porque no es común. ¿Por qué te interesaste por las personas en situación de calle y su habitar?
1: Sí, es una buena pregunta porque, primero, es un interés que llevo teniendo desde muchos años porque he sido voluntario de organizaciones. Uh-huh. Pero de repente, estando en Chile, en 2017, empecé a darme cuenta que no había arquitectos trabajando. Después me di cuenta que sí, en el Hogar de Cristo hay arquitectos, pero son muy
0: pocos. Mencionémoslo.
1: Son muy pocos.
0: Y mencionemos a
1: Milenko, a Galos, a la Constanza Parodi, sí. Carolina Mellao, entonces todo el equipo del hogar que está trabajando eso, que se dedican muchas veces a la producción de la infraestructura, pero no había una figura que de alguna forma planteaba las preguntas que nos toca resolver desde nuestra disciplina. Uh-huh. Y esta justamente iba mucho más lejos que la arquitectura hostil. ¿Cuáles son las relaciones de la persona de calle con la ciudad, con los barrios, con las calles, pero también con la vivienda? Y eso sí. Es lo que me interesa hoy en día.
0: Quiero ir rápido a ver si alcanzo a hacerte todo lo que me anoté aquí. Mira, por ejemplo, tú mencionaste este proyecto del mausoleo Memorial Dignidad, que fue construido el 2022. ¿De qué se trata? ¿Cuán conocido es? Yo no lo conozco. No sé qué tan conocido sí. es, porque ahí se honran las personas que murieron en calle.
1: Exacto.
0: ¿Qué es las visitas si murieron en calle? Porque nadie no tenían, como se dice comúnmente, dónde quedarse muertos, ni perro que les ladre. Es como así de dramático.
1: Sí, exacto. Mira, todo eso nació, la razón por la cual estoy metido en el tema calle, de la primera cosa que me di cuenta es que faltaba ciertas infraestructuras, ¿no? ciertos equipamientos uh-huh. que abordarían temática de la calle. Una de estas era el tema de la muerte, algo que todas las ONGs conocen muy bien, ¿ah? Porque ellos mismos tienen que gestionar fallecimiento de personas. Lo que pasa, por ausencia o abandono familiar, uh-huh. Por ley de la Constitución chilena, son las familias que tienen que proveer y hacerse cargo de la sepultación. Y en el caso de la gente en la calle, aparece el problema. ¿Ah? Entonces, son la sociedad civil que en general han tenido que asumir esto y propusimos hace varios años, y lo concretamos con la sociedad civil y con empresas, de que tenía que haber un lugar para que los cuerpos puedan reposar y también para que familiares puedan encontrarlo si algún día quieren volver a armar ese vínculo. Uh-huh. Entonces, lo que me ha tocado últimamente como arquitecto, además de las investigaciones, ha sido tratar de desarrollar pilotos, proyectos innovadores. Uh-huh. Este fue construido para justamente empujar un poquito la política pública.
0: Y es bonito, es visitado, tú vas, sí. Es como un parque, ¿dónde está? Invita a la gente
1: exacto.
0: a conocerlo.
1: Está ubicado, entonces tuvimos la suerte de construirlo en el Cementerio General, que está en la parte norte, al lado del acceso a Lafayette, y es una intervención bien emblemática porque es la primera vez que el cementerio construyó unidades sobre edificio existente, y es un enorme techo de 100 metros de largo y que contiene 370 sepulturas para personas de calle.
0: ¿Están todas copadas?
1: No. Todavía el proyecto está, como son proyectos hechos desde la nada, con la Fundación Gente de la Calle, estamos todavía en búsqueda del financiamiento para que esto sea autosuficiente.
0: Y ahora trabajas en un centro de salud específico para calle. ¿Qué características tiene que tener distintas de un CEFAM o de una posta o de una urgencia de un hospital? ¿Qué cosas distintas tiene que considerar?
1: Sí, buena pregunta porque, bueno, hoy día me desempeño como director de infraestructura de la Fundación Salud Calle, que es una fundación que ya tiene 15 años, pero desde 2023 obtuvimos el acceso a un edificio patrimonial muy bonito en Santa Rosa con Santa Isabel.
0: También lo vamos a ir a visitar.
1: Exacto.
0: ¿Se puede mirar solo por fuera? O...
1: No, se puede entrar.
0: ¿Sí?
1: Sí, y hoy día ya llevamos varios años ocupándolo. Ya se ocupa como un policlínico para personas que son de calle.
0: Yeah.
1: Atendemos en promedio 2.500 personas al año. Y atendemos en la casa. Y atendemos también con ruta médica, con ambulancia, con operativos de albergue. Yeah. Y somos la primera y la única fundación que se dedica 100% a la salud de la persona en situación de calle. Entonces, este año, también yo a cargo del proyecto, vamos a empezar la construcción de la remodelación de esa casa para que sea, que cumpla con la normativa, que sea efectivamente el primer centro de salud para personas en calle de toda América Latina.
0: ¿Y qué tiene que considerar eso que te preguntaba yo? ¿Una sala de espera especial?
1: Exacto.
0: ¿Qué?
1: Esa es la pregunta arquitectónica. La razón, primero, el centro va a estar ubicado en una casa. Entonces, que tenga un carácter doméstico, que no sea que no tenga la apariencia de un hospital, pero sobre todo que sea un espacio donde más que la sala de espera y los box de atención, haya más cosas. Una sala para dormir, unas duchas, un ropero, y todas las cosas que tienen que ver con la situación de calle, donde van a dejar los animales cuando llegan a la casa, un jardín. Entonces, en eso estamos trabajando.
0: Justo ahora, por estos días, hace como una semana, los alumnos de diseño integral, que se llama la carrera de la Católica, están diseñando soluciones. Todos los años les piden como lo mismo.
1: Sí.
0: ¿Sirven de algo esos prototipos? ¿Alguno ha prosperado, ha servido? Porque veía, por ejemplo, un carro de supermercado, que es muy común que hoy día las personas en calle arrastren un carro donde ponen sus pocas pertenencias, pero que incluía una cama que se desplegaba, ponte tú.
1: Sí, lamentablemente, bueno, esto aparece cuando los diseñadores y los arquitectos llegamos de forma demasiado rápida al problema, como si nuestro rol fuese diseñar mejores rucos. Y creo que no.
0: Buena tu observación. Como me has celebrado tus preguntas, yo te celebro esa respuesta, porque en realidad es claro, es medio como que te falta calle.
1: Sí, y creo que la especie de como agenda común que deberemos tener es que nuestro papel no es ayudar que las personas sigan viviendo en la calle.
0: Claro, no mejorar la vida en calle.
1: Pero tampoco es impedir. Y tampoco también significa no mirar esto. Yo celebro que hoy en día, gracias a profesores como yo y mucho más, se ha instalado como tema en escuelas de diseño, en escuelas de arquitectura, pero creo que siempre es necesario ese proceso en el cual nos equivoquemos y también toquemos cosas que no tienen mucho futuro, ¿no? Yeah. Las personas en calle tienen mucho más sabiduría para resolver las necesidades que nosotros. Entonces, deberíamos poner nuestros esfuerzos en las soluciones más permanentes, en la vivienda, en otras cosas.
0: ¿Y qué tiene que pasar para que una persona que dejó la calle realmente pueda sentir que ese espacio es su casa? ¿Qué tiene que pasar? ¿Por su cabeza, por su cuerpo incluso?
1: Sí, esa es la gran pregunta y la pregunta un poco central de mi tesis. De entender cuáles son las dimensiones que se deberían cumplir o abordar para que eso ocurra. Y no solamente tiene que ver con la tenencia de la vivienda, no es porque uno es propietario que se siente más en su casa que otro que está en arriendo. Si el arriendo también se provee de forma continua. Entonces el problema es otro, es cómo, por ejemplo, se ocupan los espacios. Cómo un ejemplo típico, hoy en día el programa Vivienda Primero viene con acompañamiento.
0: Sí.
1: Un trabajador social, un psicólogo, un terapeuta, que van periódicamente a ver la persona en su vivienda. Eso hace, y al hacerlo en la vivienda, hace que la vivienda deja de ser vivienda. Se transforma en un espacio institucional, donde uno recibe un servicio, donde en cualquier momento alguien puede entrar, donde tú no eres el dueño real de el que pone el límite a dónde, cuándo abro la puerta o no. O sea, va desde las mismas prácticas de las ONG, hasta la relación, cómo la persona va integrándose en un barrio nuevo, o un barrio que ya conoce. Entonces, son muchas dimensiones que hay que mirar todavía, porque no han sido observadas. Pero,
0: hay que estar expectante a tu investigación. Cortito. Hoy desalojar ruco es la moda. Está de moda desalojar ruco. ¿Qué sientes tú o qué piensas tú cuando ves eso?
1: Bueno, yo pienso lo mismo que lo que se ha dicho desde el hogar, de otra ONG, que creo que no es una buena medida. Es una medida súper costosa, para los municipios también. Uh-huh. Eso ya se está revelando, junto será que está haciendo un estudio sobre esto, pero ya en 2024 habíamos visto más de 4,000 millones en gasto de ciertas comunas. Entonces, ¿cuánta vivienda podríamos hacer con esto? Y ya se ha demostrado, y el estudio de Juntos en la Calle lo va a volver a demostrar, que los desalojos no ayudan en el sentido de que la persona no se ve beneficiada de un apoyo para salir de la calle.
0: No.
1: Están desplazadas.
0: Sí.
1: Ah, y lo peor de esto está, y a mí lo que más personal me hace preguntas, es que la sobrepublicación de esas medidas, que se ve mucho en la red social, está generando o avalando ciertas prácticas y opiniones bien negativas sobre la gente en calle. Como si fuese solamente un problema de malas personas.
0: Los criminaliza. Sí, eso es lo que... Bueno, es criminalizar la pobreza, que lo hemos aquí denunciado mucho. Hay que volver a invitarte cuando termines, pero que este programa tiene que perdurar, porque falta para que Tomás termine investigación.
2: Yo creo que sí.
0: Pero es súper interesante. Y tenemos que conocer el mausoleo, yo quiero que en tarea, y esta especie de policlínico que ya está funcionando.
2: Tomás Batzenlager, tal cual, arquitecto, docente, investigador, conversando aquí en Ojos que Sirven. Ustedes se sorprenderían cómo influye la arquitectura y el urbanismo, por ejemplo, también en los nuevos barrios que se están construyendo, y que es otro tema interesante que tal vez abordemos más adelante. Tomás, muchas gracias por venir.
1: Muchas gracias.
0: Gracias,
2: Jimena, nos vemos la próxima semana.
0: Nos vemos la próxima.
2: Nos encontramos y nos escuchamos en Ojos que Sirven. Chao.
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5: ¿Qué tal? Muy buenas tardes. Mediodía en Chile, nueva síntesis informativa del Diario de Cooperativa. Volvemos a la sede del Partido Socialista. Paula Kelly en el velorio de Camilo Escalona. Buenas tardes.
6: ¿Qué tal, Gloria? Muy buenas tardes. Siguen a esta hora los diversos homenajes acá en la sede del Partido Socialista en este último adiós al histórico dirigente Camilo Escalona en Medina, quien falleció ayer a sus 71 años de edad y hoy está siendo despedido acá en la sede del PS en el barrio París-Londres, antes de ser trasladado su féretro a la sede del ex Congreso Nacional en Santiago. Una masiva peregrinación que se desarrollará por el centro de la capital como parte también de este último adiós a Camilo Escalona, destacada figura de la política nacional. Militantes, simpatizantes, también diversas autoridades han llegado hasta acá a entregar muestras de cariño, de respeto en este momento. Lo agradeció la presidenta del Partido Socialista, Paulina Bodanovich, quien además anunció 2 días de duelo oficial.
7: Agradecer las muestras de apoyo, de cariño. Creo que para nosotros, evidentemente, nos afecta mucho la partida de un gran compañero como fue Camilo Escalona, no solo en lo político, en lo personal, lo vamos a extrañar, nos va a hacer mucha falta y por lo tanto, desde ahí, señalarles que estamos muy, muy agradecidos de todo lo que han sido los apoyos que hemos recibido. También quiero informarles que me acaba de informar el ministro del Interior que el gobierno ha decretado duelo por 2 días.
6: Por disposición del presidente de la República, José Antonio Kast, se decretó duelo oficial hoy, mañana, con motivo del fallecimiento de Camilo Escalona. A esta hora, Gloria, comienza a prepararse todo para ya trasladar el féretro desde acá de la sede del Partido Socialista hacia la sede del ex Congreso Nacional, peregrinación por el centro de Santiago que, por supuesto, estaremos siguiendo y contando más adelante.
5: Así será, lo seguimos contigo, Paula. Gracias, buenas tardes.
6: Buenas tardes.
5: Vemos ahora las actividades que mantiene a esta hora el presidente de la República, también en el centro de Santiago. Fernanda Ávila, buenas tardes.
8: ¿Cómo estás, Gloria? Sí, a esta hora se está desarrollando la ceremonia laica de estas patrias fraternitas de la República, en la gran logia de Chile, a la que asisten, como es habitual, el presidente de la República, José Antonio Kast, la primera dama, María Pía Arreola, la presidenta del Senado, Paulina Núñez, la presidenta de la Corte Suprema, Gloria Ana Chávez, entre otras autoridades. A esta hora habla Juan Eduardo Urrutia, gran maestro de la logia masónica. Anteriormente también tuvimos el discurso de María Andrea Villalobos Silva, de la logia masónica femenina, y a propósito también del reciente fallecimiento del militante socialista Camilo Escalona. Al inicio de esta ceremonia se pidió también un minuto de silencio en el suelo. Los detalles también y todas las reacciones que vamos a tener aquí las vamos a comentar en minutos y también a la vuelta en el diario de Cooperativa.
5: Gracias, Fernanda. Buenas tardes.
8: Buenas tardes.
5: Información policial en las calles de Santiago ahora con Pablo Rivera. Buenas tardes.
9: Muy buenas tardes, Gloria. En San Bernardo, Carabineros logró la detención de 13 sujetos por su participación en un robo con intimidación en la empresa FedEx. Fue personal policial quien, tras ser avisado de estas situaciones, que acuda al lugar, y fueron los propios guardias de la empresa que les indicaron que solo momentos antes fueron alrededor de 7 los sujetos, sobre todos ellos premunidos con armas de fuego, quienes intimidan al chofer y logran la sustracción de un camión 3/4 mientras hacía ingreso el inmueble. Es en ese instante donde personal policial logra detener a uno de los sujetos que precisamente escapaba desde el interior de la empresa y que habría participado en el delito. Posteriormente continúan las diligencias investigativas y lograron la aprehensión de otros 2 sujetos, esto en el sector de Las Acacias, mientras instalaban, Miguelitos, cadenas y acelerantes en la calzada para cometer otros delitos de características similares a los que habían cometido tan solo instantes antes cuando lograron llevarse este camión 3/4. La teniente Camila Rabellos, oficial de ronda de la prefectura Maipo, se refiere a este procedimiento.
10: 7 individuos ingresan en dependencias de la empresa FedEx, ubicada en la avenida Santa Catalina de Siena de San Bernardo, los cuales sustraen un camión con teléfonos celulares avalado en 500 millones de pesos. Gracias al rápido actuar policial, se logró la detención de 3 sujetos mayores de edad con antecedentes penales, los cuales serán puestos a disposición de los tribunales.
9: Bien, los detenidos son todos adultos chilenos y con antecedentes por delitos similares. Todo eso mientras las diligencias se van a extender para dar con el paradero del resto de la banda y, por supuesto, también con este camión que en su carga también contenía diversos teléfonos celulares, por lo que, si bien aún se desconoce cuál sería el avalúo de lo sustraído, serían varios millones de pesos, según información policial, Gloria.
5: Pablo, muchas gracias. Buenas tardes.
9: Muy buenas tardes.
5: A esta hora, Santiago con cielos despejados, una temperatura de 18 grados y 6 décimas. Esperamos hasta 23 como máxima para esta jornada en la capital. Dejamos hasta aquí la revisión de las noticias. Nos reencontramos a la 1 de la tarde en punto para la segunda edición del diario de Cooperativa.
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8: ¿Cómo están? ¿Cómo les va? Bienvenidos y bienvenidas a este viaje que hacemos todos los fines de semana a través de la cooperativa en el Rocódromo. Un viaje que recorre todas las regiones del país porque desde allí es de donde vienen las composiciones que participan de las convocatorias de las Escuelas de Rock y Música Popular, que es un programa del Ministerio de las Culturas, las Artes y el Patrimonio, y que cada año además se reúnen regionalmente en los escenarios de la Retrocódromo y desde allí salen representantes para ser parte del Festival Nacional Rocódromo que ocurre en diciembre en Valparaíso. Vamos a partir hoy celebrando dos nuevos nombres que se presentaron en sus escenarios regionales y aseguraron un cupo en la próxima edición del Festival en Valparaíso. Desde la región de Magallanes vamos a escuchar a Alex Sideral con la canción Alas. Y luego saltamos hacia la región de O'Higgins para escuchar a Inexplorados. Desde allí llegan con la canción Esto no es un drama de amor. Arrancamos con las canciones del futuro. Mi nombre es Jorge Lira. Bienvenidas y bienvenidos al Rocódromo en Cooperativa.

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1: Inexplorados era lo que escuchabas recién desde la región de O'Higgins con Esto no es un drama de amor, y antes de eso, desde la región de Magallanes, será Alex Sideral. Dos proyectos musicales que en marzo inscribieron su nombre en la red Rocódromo, en las Escuelas de Rock y Música Popular, y a partir de ahí, ahora fueron seleccionados en sus festivales regionales para luego de tocar en vivo ser seleccionados en el Festival Rocódromo de Valparaíso, hasta donde van a ir en diciembre. Ya te vamos a contar más coordenadas para asistir al Rocódromo en Valparaíso, pero las fechas las tenemos claras. 11, 12 y 13 de diciembre, con música desde todas las regiones y de otras partes de Latinoamérica también, ojo con eso, porque hay también un intercambio importante. Vámonos ahora a la región de Tarapacá, donde ya se prepara la nueva versión del festival Ike Ike, que es la escala en Iquique de la red Rocódromo. Y para que no se te pase ninguna fecha de las que van quedando, revisa en nuestra web, escuelasderock.cultura.gov.cl. Bien, y de la versión 2026 del Ike Ike, vamos a escuchar a López con su canción Es muy tarde para pensar. Y después vamos a escuchar a Los Tetas, porque Los Tetas van a ser el artista invitado en el Ike Ike 2026 con su canción ¿Cómo te sientes? Seguimos adelante en este rock.

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1: ¿Escuchabas a Los Tetas? Con Cómo Te Sientes. Ellos van a cerrar el Festival Ike Ike en Iquique próximamente. Y antes de eso, a los locales López y su canción Es Muy Tarde Para Pensar. Busquen un playlist que tenemos disponible en Spotify con los 95 artistas que participaron de la red Rocódromo de Festivales, que fueron seleccionados de una chorrera mucho más grande, perdón el concepto, pero para que se entienda bien, y que algunos de ellos van a llegar al Festival Rocódromo en Valparaíso. Busquen en Spotify en la playlist Red Rocódromo 2026 y se van a encontrar con esa lista gigante de 95 artistas con 95 canciones para que escuchen lo que llamamos aquí las canciones del futuro. Antes de despedirnos, vamos a ir hacia atrás y nos vamos a quedar con dos bandas ya inscritas en la historia del Rocódromo. En nuestro canal de YouTube, que encuentras como arroba Red Rocódromo, hay registros históricos, festivales de regiones, tutoriales y más de versiones pasadas del Rocódromo. Y allí, por ejemplo, puedes vivir revivir la presentación de la banda chilota Isleños, el Rocódromo 2025. Pero también puedes chequear la presentación de Adelaida allá por el año 2015. Con esos dos artistas y además dos estrenos, vamos a cerrar el programa de hoy. De Isleños vamos a escuchar Sigues en mi mente y de Adelaida Hundidos. Nos vamos a reencontrar mañana. Mi nombre es Jorge Lira. Esto fue el Rocódromo en Cooperativa. Que estén bien. Chao, chao.

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4: 19 grados. 19 grados en Santiago. Cooperativa. 12:36 minutos. 12:36 minutos.
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3: Gobierno decreta 2 días de duelo nacional este 5 y 6 de septiembre por el fallecimiento del histórico dirigente socialista Camilo Escalona. A esta hora trasladan su féretro desde la sede del PS hasta el ex Congreso en Santiago. Balacera en pleno centro de La Serena termina con un ciudadano venezolano fallecido y otro herido. En Osorno investigan el asesinato de un sujeto a puñaladas. Detienen a 3 personas, 2 de ellas baleadas por carabineros tras una fiscalización en San Joaquín. En Isla de Maipo allanan centro de acopio y distribución de droga. Nuevas declaraciones desde Argentina por soberanía. Senadora Bullrich habla del control en el estrecho de Magallanes. Canciller plantea a Argentina como país bioceánico. Como preocupante lo califican parlamentarios nacionales. Inicio del horario de verano, a la medianoche, los relojes deberán adelantarse 1 hora, a excepción de las regiones de Aysén y Magallanes, que mantienen su horario actual. En el mundo, Rusia y Ucrania pausan por 3 días las hostilidades por la llegada a Moscú de emisarios de Estados Unidos. A 11 días de la tragedia en Nepal, rescatan a 2 personas vivas atrapadas por el lodo. Y en el deporte, Darío Osorio suma sus primeros minutos en la Premier League en el triunfo del Crystal Palace ante el Fulham. En el torneo nacional, Everton recibe a Católica y la U busca reencontrarse con el triunfo ante Coquimbo Unido. 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
3: ¿Qué tal? Muy buenas tardes, bienvenidas y bienvenidos a esta 2ª edición del diario de Cooperativa que hacemos hoy sábado 5 de septiembre de 2026 desde un Santiago con cielos despejados, una temperatura de 20 grados y 5 décimas a esta hora y esperando hasta 23 de máxima para esta jornada en la capital. En el norte del país, 23 también es la máxima para Arica en este día sábado. 21 es lo que esperan en Iquique, 20 para Antofagasta, 25 la máxima en Copiapó, 18 en La Serena y Coquimbo, con los cielos despejados, variando a nubosidad parcial durante esta tarde y noche. Valparaíso con 20 de máxima, cielos despejados, también cielos despejados en Rancagua, también con 20 de máxima. 17 es lo que esperan en Talca, 18 en Chillán, 16 en Concepción y en Temuco, con los cielos despejados y posibles vientos de hasta 50 kilómetros por hora durante la tarde. En Valdivia, 14 de máxima, cielos despejados, lo mismo para Puerto Montt, una máxima de 12. 10 en Coyhaique, 8 en Torres del Paine, 8 también en Punta Arenas. En el territorio insular, 21 grados para Isla de Pascua, 13 en Juan Fernández y menos 1 la temperatura en la península antártica chilena. Revisado el pronóstico del tiempo, comenzamos el diario de Cooperativa.
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3: Comenzamos con el último adiós que recibe Camilo Escalona, quien falleció ayer a sus 71 años. El Partido Socialista encabeza una peregrinación por el centro de Santiago. Durante toda la jornada, el histórico dirigente del partido será velado en el ex Congreso Nacional. Paula Kelly se encuentra acompañando los homenajes. Buenas tardes.
4: ¿Qué tal, Gloria? Muy buenas tardes. Así es, diversos homenajes se han realizado en despedida de Camilo Escalona Medina, histórico dirigente socialista, quien falleció ayer viernes a sus 71 años de edad. Destacada figura en la generación que asumió la recuperación de la democracia, diputado, senador, presidente del Senado, 3 veces timonel del Partido Socialista y secretario general de la colectividad al momento de su deceso. A esta hora se desarrolla una masiva peregrinación por el centro de la capital, desde la sede del partido hasta la sede del ex Congreso Nacional en Santiago, donde sus restos serán velados en el Salón de Honor durante toda la jornada de este sábado. La timonel del PS, la senadora Paulina Bodanovich, agradeció las muestras de cariño y respeto. Escuchemos.
5: Agradecer las muestras de apoyo, de cariño. Creo que para nosotros, evidentemente, nos afecta mucho la partida de un gran compañero como fue Camilo Escalona, no solo en lo político, en lo personal. Lo vamos a extrañar, nos va a hacer mucha falta y por lo tanto, desde ahí, señalarles que estamos muy, muy agradecidos de todo lo que han sido los apoyos que hemos recibido. También quiero informarles que me acaba de informar el ministro del Interior que el gobierno ha decretado duelo por 2 días.
4: El gobierno decretó 2 días de duelo oficial a través del Ministerio del Interior. Se informó que hoy 5 y mañana 6 de septiembre es duelo oficial debido al fallecimiento de Camilo Escalona. Además, el presidente José Antonio Kast también entregó unas palabras al respecto. Lo escuchamos.
6: También un reconocimiento que se hizo al comienzo al senador y expresidente del Senado, Camilo Escalona. Un hombre valiente, un hombre de palabra, con el cual claramente no compartíamos nuestra visión en varios temas de cómo sacar adelante la patria, pero me tocó compartir con él como diputado y reconozco su valentía y el valor de la palabra empeñada siempre. Así que me uno a la reflexión, a la meditación y a la oración de su familia y también un saludo a su partido.
4: Diversas figuras del mundo político se han hecho presentes durante la partida de Camilo Escalona, entre ellas exautoridades también del gobierno del presidente Boric, que agradecieron su colaboración. Escuchemos lo que señaló la exministra Antonia Orellana.
7: Yo creo que de su trayectoria en el Partido Socialista y más de 6 décadas de militancia pueden hablar sobre todo las juventudes socialistas que fueron apoyadas por él hasta el último minuto. Yo como militante del Frente Amplio puedo decir que él siempre tuvo una actitud muy generosa, pudiendo haber estado enojado con el Frente Amplio, y que además como exministra puedo decir también que siempre apoyó irrestrictamente al gobierno del presidente Boric, y por eso estoy acá para presentarle mis respetos.
4: Su aporte al país ha sido reconocido y valorado desde distintos sectores políticos, desde la UDI, RN, Evópoli, demócratas han entregado sus condolencias a la familia. Asimismo, lo hicieron desde el Congreso. Habla el presidente de la Cámara, el diputado UDI, Jorge Alessandri.
8: Lo que hicimos como Cámara de Diputados, ya como presidente de la Cámara, inmediatamente ayer nos comunicamos con la familia, pusimos a su disposición el Salón de Honor del Congreso en Santiago para que fuera velado el cuerpo. Le mandamos las condolencias, por supuesto, a su familia y también al Partido Socialista. Fue un presidente del Senado, un exdiputado, una persona que aportó al diálogo, que estaba siempre abierto a unas conversaciones muy fructíferas para Chile y que se fue demasiado joven. 71 años en los tiempos de hoy, es una persona que se va demasiado joven y fue un aporte a su país.
4: A esta hora continúa esta masiva peregrinación por la Alameda, gran cantidad de militantes, simpatizantes que caminan a esta hora junto al féretro que está siendo trasladado a la sede del Congreso Nacional acá en la capital, donde serán velados sus restos en el Salón de Honor. Durante toda la jornada de este sábado y mañana será finalmente el funeral de Camilo Escalona en el Cementerio General.
3: Paula Kelly, siguiendo los homenajes que se hacen en esta jornada, la siguiente del fallecimiento de Camilo Escalona a sus 71 años. Muchas gracias, Paula, lo seguimos contigo. Buenas tardes.
4: Buenas tardes.
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2: Cooperativa. 1:09. 1:09.
3: Revisamos información policial en las calles de Santiago. Sabemos de 3 detenidos, 2 de ellos baleados por carabineros luego de un procedimiento en medio de una fiscalización. En Isla de Maipo también allanamientos dejaron al descubierto un centro de acopio y distribución de drogas, mientras que la PDI detuvo a un sujeto por su presunta participación en una red de licencias falsas. Pablo Rivera con el detalle. Buenas tardes.
9: Sí, ¿qué tal, Gloria? Muy buenas tardes. Comenzamos este reporte policial con un nuevo procedimiento en la comuna de San Joaquín y que inicia a partir de una fiscalización a un vehículo de alta gama con al menos 3 sujetos en su interior. Todo esto en la intersección de Carlos Valdovinos con Avenida Las Industrias. El conductor, al notar la presencia policial, es que decide darse la fuga, mientras que el copiloto del vehículo extrae un arma de fuego y la comienza a preparar para ser utilizada. Esta acción es vista por un funcionario de carabineros, quien al notar que esta situación podría poner en peligro su vida, decide utilizar su arma de servicio en contra del vehículo. Posteriormente es el propio funcionario quien se da cuenta que el copiloto le entrega esta arma de fuego al sujeto que estaba en los asientos de atrás del vehículo, por lo que en definitiva hace uso de su armamento fiscal en una segunda ocasión. Finalmente, los sujetos, tras una persecución, llegan a esta dependencia del hospital Barros Luco, donde se logra la detención de estos 3 sujetos. 2 de ellos se encontraban heridos a bala precisamente por los disparos percutados por parte del funcionario policial. El comandante Adrián Bucarey, de la 42 Comisaría de Radio Patrullas, se refería a este procedimiento.
10: Se aprestaba a realizar una fiscalización, un control vehicular, en la intersección de Carlos Valdovinos con Las Industrias, a un vehículo marca Mercedes-Benz, modelo A200, con 3 sujetos en su interior. Al realizar el control vehicular, el copiloto de este móvil extrae un armamento y lo prepara frente al carabinero. El funcionario, al ver en riesgo su vida, hace uso de su armamento fiscal, se ve obligado a ello, y realiza disparos contra esta persona, que claramente iba a atentar contra la vida del carabinero. El copiloto del vehículo pasa el armamento hacia el sujeto que estaba en el asiento trasero, por lo tanto el carabinero se vio obligado a hacer uso en una segunda oportunidad de su arma de fuego.
9: Nos trasladamos ahora hasta Isla de Maipo, donde quedó al descubierto un centro de acopio y distribución de distintos tipos de drogas. Esto ocurre, cabe recalcar, en el marco de una investigación contra sujetos vinculados a delitos de robo con intimidación, en donde se llevaron a cabo al menos 3 allanamientos de forma simultánea en distintos domicilios ubicados en los sectores de San Antonio y Monte Grande, los cuales dejaron como resultado la detención de un sujeto chileno adulto quien contaba con un amplio prontuario policial y que además se mantenía una orden de detención vigente, logrando también la incautación de un arma de fuego y munición de distinto calibre. Uno de los domicilios era precisamente el que funcionaba como centro de acopio y distribución de drogas, donde se encontraron más de 13 kilos de distintos tipos de sustancias ilícitas. El mayor Claudio Urbanés, de la 23 Comisaría de Talagante, entregó antecedentes de este procedimiento.
11: Personal de la CIP de la 23 Comisaría de Talagante, en una investigación en conjunto con la Fiscalía Local por diversos delitos de robo violento y con intimidación, realizó la entrada y registro de 3 inmuebles ubicados en la comuna de Isla de Maipo. Como resultado de esta diligencia, se detuvo a una persona que mantenía una orden de detención vigente relacionada a estos ilícitos y además se incautó un arma prohibida, munición de distintos calibres y más de 2 kilos de diferentes tipos de droga.
9: Vamos a cambiar de tema ahora porque la Policía de Investigaciones detuvo a un adulto mayor de 73 años por su presunta participación en una red de licencias médicas falsas. En ese mismo procedimiento donde se autorizó una orden de entrada y registro en su domicilio ubicado en la comuna de La Florida, incrustando así dos notebooks o dos teléfonos celulares y documentación que tendría relación con la investigación y también con la emisión de estas licencias. Diligencia que, cabe recalcar, corresponde a una arista que tiene relación con una investigación de un sujeto que fue formalizado en mayo de este año por la emisión de casi 2.500 licencias falsas médicas entre los años 2022 y 2025, operación que habría generado un perjuicio a Fonasa mayor a los 1.100 millones de pesos. Es en esa indagatoria donde en definitiva se analiza el teléfono que es incautado a este primer sujeto detenido, y es allí donde se encuentran las conversaciones que vinculan a este segundo imputado con la gestión de estas licencias médicas. El fiscal Javier Sola de la Fiscalía Regional Metropolitana Centro Norte se refirió a la detención de este segundo imputado.
12: Pudimos determinar que esta persona atendía pacientes, les cobraba montos que rondaban los 80 mil pesos, hacía diagnósticos médicos, supuestamente médicos, y también él les prescribía distintos medicamentos a los pacientes y en muchos casos también les emitía licencias médicas. Estas licencias médicas, sin embargo, no fueron emitidas por esta segunda persona, sino que eran emitidas por el médico que ya fue formalizado en el mes de mayo y que efectivamente este médico sí tenía la facultad para emitir las licencias médicas. Por este concepto, esta persona emitió o solicitó la emisión de aproximadamente 1.400 licencias médicas, todas las cuales estimamos que son licencias médicas falsas.
9: Cerramos en San Bernardo, donde Carabineros detuvo a tres sujetos por su participación en el robo de un camión en tres cuartos mientras ingresaba a la empresa FedEx. De un total de siete sujetos, son tres los detenidos. Entonces se trabaja en dar con el paradero del resto de la banda y también con el camión y las distintas especies que se encontraban en su interior. Gloria.
3: Pablo Rivera, muchas gracias. Buenas tardes.
9: Buenas tardes.
3: Y de la región metropolitana nos vamos a la de Coquimbo. Un hombre resultó fallecido y otro herido tras recibir múltiples impactos de bala mientras transitaban por el centro de La Serena. En tanto, la Armada informó de un tripulante fallecido en una embarcación que navegaba frente a las costas de Coquimbo. Carlos Ruiz con todo el detalle. Buenas tardes.
13: Buenas tardes, Gloria. La Policía de Investigaciones se encuentra indagando un homicidio registrado durante la madrugada de este sábado en pleno centro de La Serena, donde un hombre de 34 años falleció luego de recibir diversos impactos balísticos. El hecho ocurrió alrededor de las 3 de la madrugada en la intersección de Avenida Balmaceda con Calle Domeico. Allí se estableció que los disparos habrían sido efectuados desde un vehículo que transitaba por Avenida Balmaceda justo en las inmediaciones del local nocturno El Secreto. En el mismo incidente, otro hombre de 32 años también resultó herido. Ambos involucrados son ciudadanos venezolanos. Los dos fueron trasladados hasta el servicio de urgencias del Hospital de La Serena. El hombre de 34 años lamentablemente ingresó ya fallecido, mientras que el segundo afectado presentaba lesiones menores y posteriormente fue dado de alta. El fiscal adjunto Freddy Salinas entregó detalles respecto de este procedimiento.
14: En la cual un vehículo que transitaba por calle Balmaceda habría disparado hacia las personas que estaban saliendo de un local comercial que se encuentra en este lugar. Hasta el momento se encuentra una persona fallecida y otra persona que está herida de menor gravedad, incluso entiendo que ya fue dada de alta. Si la persona que falleció registra varios impactos balísticos, no podemos indicar en este momento la cantidad porque eso se va a decidir o se va a definir con el respectivo informe de autopsia, pero sí, efectivamente son varios. Mira, las dos personas que resultaron una fallecida la otra día se conocían, tenemos antecedentes de que pudieron haber andado juntos, pero no podríamos decir si se trata de un ajuste de cuenta o el motivo, porque eso justamente parte de la investigación.
13: Y en otro hecho conocido durante esta jornada, la Armada informó sobre el hallazgo de una persona fallecida al interior de una embarcación. El aviso fue recibido por la Capitanía de Puerto de Coquimbo mediante un llamado telefónico que alertó sobre la presencia de una persona sin vida al interior de la lancha motor Bianca Catalina II, matrícula 1741, que corresponde a la localidad de Lebu. Según la información entregada por la Autoridad Marítima, se trataría de un tripulante cuya identidad por el momento no ha podido ser establecida. Las causas y circunstancias circunstancias de su fallecimiento son materia de investigación. Por este motivo, ya se instruyeron las diligencias a la Brigada de Homicidios de la Policía de Investigaciones, que deberá determinar qué ocurrió y establecer las circunstancias en que se produjo este deceso.
3: Del norte chico al sur del país, en Osorno, investigan el homicidio de un hombre apuñalado. Esto lo trae Soledad Lorca. Buenas tardes.
15: Buenas tardes. Un hombre falleció tras sufrir múltiples heridas cortopunzantes en Osorno. La víctima ingresó al hospital base con diversas lesiones cortopunzantes y los antecedentes preliminares indican que el hecho habría ocurrido en el sector de Ragüe Alto. Detectives de la Brigada de Homicidios de Osorno se encuentran investigando el hecho. De acuerdo a los antecedentes entregados por el subprefecto Javier Justi, jefe de la Brigada de Homicidios de Osorno, los detectives concurrieron hasta el hospital base de la ciudad por el homicidio de la víctima.
16: El día de hoy, personal de turno de nuestra brigada concurrió hasta las dependencias del Hospital Base Osorno por el ingreso de una persona, un hombre chileno de 39 años de edad, quien habría entrado con diversas lesiones de tipo cortante, tanto en la región del tórax como en las extremidades, las cuales por su gravedad terminaron causándole la muerte. Conforme a lo anterior, se continúan con las diligencias a fin de dar con el paradero y la identidad del o los autores que produjeron la muerte de esta persona.
15: Personal especializado de la Brigada de Homicidios mantiene hasta ahora diligencias investigativas para establecer la dinámica y las circunstancias en las que se produjo el ataque. Además, la PDI trabaja para identificar a él o los responsables del homicidio y por el momento no se han informado de detenciones vinculadas a este hecho.
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2: 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Una, 20 minutos. Una, 20 minutos.
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3: Vamos con el deporte y la U, que busca volver al triunfo esta tarde ante Coquimbo Unido en el Estadio Nacional. Sabemos también del duelo entre Everton y Católica y de Darío Osorio y sus primeros minutos en la Premier League de Inglaterra. Ivo Bay con toda la información del deporte. Buenas tardes.
17: ¿Qué tal, Gloria? Efectivamente, se sigue jugando la nueva jornada del fútbol chileno, donde hoy vamos a tener a dos incumbentes, a dos elencos que están preocupados por el Chile 2, la clasificación directa a la fase de grupo de la Copa Libertadores, todo esto considerando que Colo-Colo está a 16 puntos de distancia, con una tranquilidad tremenda en el liderato. Mañana va a estar saltando a la cancha el elenco Colo-Colino, que va a estar visitando a Guachipato, pero hoy la disputa es el Chile 2, la Católica y la Universidad de Chile, empatados en 36 puntos, los dos salieron a la cancha durante esta jornada de día sábado. Primero va a ser la Católica, que va a visitar Viña del Mar a contar de las 17:30 horas y juega ante el Everton. La U hace lo propio ante Coquimbo, la cancha de Ñuñoa. Los azules, que vienen de dos derrotas relevantes en el campeonato, en el Superclásico y también en la jornada anterior en Concepción. Ahora ante Coquimbo Unido, uno de los elencos protagonistas de nuestra primera división, el conjunto universitario quiere volver a sumar de tres. Sobre aquello habló Fernando Gago, técnico de la U, a quien pasamos a escuchar.
18: No. Hay gestiones que nosotros hemos hecho, primero para juntarnos con la rectora. Ella nos derivó a la prorectora y después de eso ellos quisieron tener una reunión, pero lamentablemente había un viaje fuera del país de la presidenta que no coincidía con la fecha. Entonces, no es que falte la verdad, en parte es cierto, pero la voluntad de nosotros siempre está para poder colaborar con la Casa Estudio y poder solucionar cualquier tipo de inconveniente que haya.
19: Pero en ese sentido, la prorectora ha señalado que han pedido aplazar la reunión en tres ocasiones.
18: Es por viajes, por asuntos que...
17: Ya, eso va a ser a contar de las 20 horas en la cancha del Estadio Nacional. Insistimos, la fecha arrancó la jornada de ayer con el triunfo del Audax Italiano ante Deportes Concepción. Le cortaron la senda del triunfo al conjunto del Nano Díaz y el Audax respira un poco más tranquilo con esta victoria en condición de visitante. Lo despega de la zona baja, donde estaba mirando bien de cerca. Solamente dos partidos para hoy: Everton Católica y el Audax frente a Coquimbo Unido. Mañana, insistimos, va a estar jugando el conjunto de Colo-Colo. En el fútbol internacional, importante triunfo el que se anotó ayer el Real Betis de Manuel Pellegrini, que venció por 1-0 al Real Madrid de José Mourinho. Este fue el análisis que hizo el técnico chileno tras el triunfo, que claro, lo deja bien expectado, por lo menos en este arranque, con 9 puntos en 4 fechas. Esto señaló el ingeniero Pellegrini.
20: No hago ningún análisis porque creo que el equipo salió a ganar desde el primer minuto del partido, intentar buscar la portería contraria ante un gran rival como es el Real Madrid. Por supuesto es difícil. Creo que en términos generales el primer tiempo tuvimos un rato cada uno, nosotros también tuvimos una ocasión de gol muy clara, ellos también tuvieron alguna. El segundo tiempo creo que incluso colectivamente tuvimos más el balón, tuvimos más en campo contrario, ellos tuvieron llegadas muy peligrosas, los balones parados, que Álvaro Valle hizo tres paradas muy, muy buenas. Pero al final el gol lo hicimos nosotros y nos llevamos los tres puntos ante un gran rival, un partido muy disputado, que seguramente si se empata también puede ser un buen resultado justo.
17: Ya, siguiendo el fútbol internacional, hoy se estrenó Darío Osorio con la camiseta del Crystal Palace en los últimos minutos, en el triunfo por 2-2, por 3-2 en esta jornada, ganó el conjunto de las Águilas sobre el final. El triunfo del Crystal Palace en esta oportunidad que tuvo al Nacional disputando minutos en su arribo al fútbol británico, 3-2 ante el Fulham, insistimos sobre el final, se quedó con el triunfo el conjunto del chileno. Lo último, Gloria, va a jugar Alejandro Tavilo la tercera ronda del US Open ante una de las raquetas más potentes que tiene el circuito, como lo es el alemán Alexander Zverev, partido que se va a disputar en la tarde de esta jornada y que vamos a estar siguiendo, por supuesto, en la programación de Cooperativa. Lo más relevante que tiene deporte y que en las canchas vamos a estar con lo que diga la UF en Coquimbo a las 20 horas y también con el juego entre Everton y la Católica en Viña del Mar.
3: Ivo Bain y toda la información del deporte. Muchas gracias, buenas tardes.
17: Abrazo.
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2: Cooperativa. Una, 25 minutos. Una, 25 minutos.
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3: Hablamos de seguridad y de la agenda del gobierno. Desde el oficialismo llaman a apoyar los proyectos en vista de las últimas amenazas a autoridades. Diferencias sobre la reforma constitucional aún no logran acuerdo. Fernanda Ávila con el detalle. Buenas tardes.
21: Buenas tardes, Gloria. Sí, a partir del ataque que se estaba planeando en contra del alcalde de San Bernardo, Christopher White, la agenda de seguridad ha retomado fuerza en el Congreso. Tres proyectos tuvieron avance en la Cámara de Diputados esta semana, como el llamado Antibarricadas 2.0, que aumenta las penas de quienes interrumpan el tránsito, otro que endurece las consecuencias a agresiones contra funcionarios de las fuerzas de orden, y el que modifica el Código Procesal Penal y la Ley de Registro Nacional de ADN para agilizar las investigaciones penales. Aún así, la reforma constitucional de seguridad, que es la pieza central de la agenda contra el crimen organizado y el terrorismo, está aún pausada, ya que se rebajó su urgencia. Mientras, el ministro de Seguridad, Martín Arrau, ha estado en conversaciones durante esta semana para mejorar el texto. El ex subsecretario y experto en seguridad, Nestalí Caravantes, analizó cómo esta reforma aborda la situación actual de seguridad y afirmó que es necesario reenfocar el proyecto. Escuchemos sus declaraciones en conversación con el diario de Cooperativa.
22: El gran desafío que tiene el gobierno es cambiar, reenfocar, ¿no es cierto?, lo que es su agenda hoy día presentada en el Congreso de Seguridad. Primero, cambiar el diagnóstico. Yo creo que hay que pasar de combatir a la delincuencia al poder criminal. Hoy día no es solamente reducir delitos, sino impedir que organizaciones criminales adquieran poder territorial, económico, penitenciario y también político. Combatir fuertemente el crimen organizado y el narcotráfico, combatir los secuestros y las extorsiones, también preocuparnos de tu pregunta de amenazas y ataques contra autoridades, fiscales, y recuperar control territorial y penetración del narcotráfico en instituciones públicas. Y el centro, reitero, no debiera ser aumentar indiscriminadamente las penas, ¿no es cierto?
21: En este contexto, el delegado presidencial metropolitano, quien visitó al alcalde White esta semana junto al presidente, pidió un apoyo transversal para la reforma de seguridad. Defendió, por ejemplo, las escuchas telefónicas, que según se establece en el proyecto, se permitiría la interceptación de comunicaciones sin autorización judicial previa. Vamos a escuchar lo que mencionó el delegado Germán Codina.
23: A la ciudadanía, a brindarle el apoyo al gobierno en sacar adelante una agenda que es necesario que tenga un apoyo transversal en el Congreso para que podamos contar con mejores herramientas, la posibilidad de un estado de excepción que permita justamente que las autoridades logren información como la información tan efectiva que se tuvo para poder detectar a tiempo la posibilidad de un atentado contra el alcalde de San Bernardo. Y aquí le digo a los ciudadanos que nos escuchan, ¿qué es lo que evitó que se ejecutara el atentado contra el alcalde de San Bernardo?
21: Y ahí escuchábamos de parte de lo que mencionaba el delegado Germán Podina, y son justamente estos puntos los que han sido cuestionados por la oposición y han sido calificados como antidemocráticos. Por ahora, las intenciones de la oposición siguen siendo que el proyecto sea retirado para poder avanzar en las medidas que sí son transversales. Se refirió a esto y respondió el diputado del Frente Regionalista Verde Social, Jaime Mulet.
1: Bueno, las escuchas telefónicas hoy día se pueden decretar, hay miles de teléfonos intervenidos en este país. Ahora, pero escucha telefónica masiva sobre un terreno determinado, sobre una comuna, completamente sin control judicial, no. O sea, si usted quiere un estado de excepción, usted puede, si quiere, intervenir las comunicaciones, pero con autorizaciones judiciales o con autorización del Congreso. O sea, control de un poder u otro. Usted no puede darle a una facultad, aunque sea el presidente de la República, la atribución de decretar un estado de excepción sin ningún contrapeso por tiempos extremadamente largos. Eso no es democrático.
21: Los intentos por destrabar la reforma en el Senado no han rendido frutos por ahora, así como el fallido acercamiento de la senadora y presidenta del Senado, Paulina Núñez, al socialismo democrático. Por ahora, Gloria, no hay fecha para retomar la discusión en la Comisión de Constitución del Senado.
3: Fernanda Ávila, muchas gracias. Buenas tardes.
21: Buenas tardes.
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2: Cooperativa, 1:30. 1:30.
3: Y desde la oposición califican como vergonzosa la política exterior de Chile respecto a la relativización argentina del control en el estrecho de Magallanes. El ex canciller Heraldo Muñoz afirma que la falta de inversión y repoblamiento de la zona son parte de las problemáticas. Cristian Aburto con el detalle. Buenas tardes.
5: Así, Gloria, muy buenas tardes. Horas después de compartir una reunión bilateral con el presidente José Antonio Kast en La Moneda, el canciller argentino Pablo Quirno afirmó que su país es bicontinental y bioceánico. Esto lo dijo mientras explicaba el proyecto para construir una base naval integrada en Ushuaia, que lo impulsa el gobierno de Javier Milei, donde también aseguró que fortalecer la presencia en el Atlántico Sur es el camino a la Antártica. Esto también se suma a las palabras de la senadora argentina Patricia Bullrich, ex ministra de Seguridad de Milei, quien en la misma línea dijo que el concepto de soberanía no es quién tiene el título de propiedad, sino cómo se colocan en los lugares que su país tiene que defenderse, entre los que nombró al estrecho de Magallanes. Esto se da luego de que los presidentes de ambos países reafirmaran en Chile los tratados de límites de 1881 y el de paz y amistad de 1984, que están plenamente vigentes y tienen un carácter de definitivo, donde se establece la soberanía chilena sobre la totalidad del estrecho de Magallanes. Ante esto, el diputado socialista Nelson Venegas califica de vergonzosa la política exterior de Chile respecto al tema, y su par, presidente de la Cámara Baja, Jorge Alessandri, de la UDI, señala que las Fuerzas Armadas Argentinas le deben una disculpa a Chile por relativizar el control del estrecho de Magallanes.
6: No se derogó el decreto de administración conjunta. Volvió a Argentina y el canciller vuelve a dar declaraciones de esta naturaleza. Francamente, es vergonzoso, por no decir cualquier otra palabra, la política exterior que está teniendo nuestro país, que si fuera un error cualquiera se podría perdonar, pero aquí está en juego la soberanía de una parte importante de nuestro país.
8: Chile tiene el poder sobre el estrecho de Magallanes, ha quedado ratificado, o más que ratificado, por esta declaración conjunta entre el presidente Milei y el presidente Kast, pero creo que evidentemente las Fuerzas Armadas Argentinas nos deben una disculpa y que estos temas limítrofes no nos hagan distraernos del objetivo común y principal, que es que haya mucho comercio entre nuestros países y que cada uno ejerza la soberanía.
5: Bien, en julio de 2021, Argentina actualizó su Directiva de Política de Defensa Nacional. Allí, a través del Decreto 457, estableció como materia de su competencia la soberanía compartida del Estrecho de Magallanes, esto a pesar de que los tratados indican que Chile tiene la administración exclusiva de esa zona geográfica. En ese entonces, el gobierno chileno envió una nota de protesta y Argentina se comprometió a cambiar la regulación, lo que hasta la fecha nunca se ha cumplido. Sin embargo, hace unos días, el ministro de Defensa, Fernando Fernando Barros, reveló que el país trasandino ya tiene la documentación lista y que para que el cambio se concrete solo falta la firma del presidente Javier Milei. El ex canciller chileno en el segundo gobierno de Michelle Bachelet, Heraldo Muñoz, afirmó que en Magallanes falta inversión, repoblamiento y también fortalecer un control soberano del estrecho. Lo escuchamos a continuación.
4: Una aliada estrecha del presidente Milei, la ex ministra Bullrich, insiste en el control del estrecho de Magallanes por parte de Argentina cuando aún no se secaba la tinta de la declaración conjunta. Más allá de las intenciones, hay que fortalecer el control soberano del estrecho según lo establecido en los tratados. Más proyectos de inversión en Magallanes y la Antártica chilena, repoblamiento y recursos para la Armada, para la vigilancia de nuestra soberanía y biodiversidad austral.
5: Bien, ante esto, el investigador de la Academia Nacional de Estudios Políticos y Estratégicos, Jorge Sanz, en conversación con el diario de Cooperativa, expuso que la situación se ha agravado dado que quienes emiten estas declaraciones son parte del gobierno actual argentino, pese a que solo algunos días los presidentes reafirmaron los tratados vigentes.
7: Firma un documento con el presidente Kast respecto a que el estrecho de Magallanes es chileno, pero aparece una declaración de la senadora Bullrich y aparece una declaración del canciller argentino en que relativizan un poco lo que está diciendo el presidente Milei. Eso es lo grave. Están rompiendo las bases estructurales de los tratados de límites de Chile con Argentina, que es el tratado de 1881, donde se especifica, porque esa es la base del tratado, que Chile en el Pacífico y Argentina en el Atlántico. Después de que se firmó el documento, la situación se agrava aún más porque las autoridades que están emitiendo este tipo de declaraciones están en el gobierno mismo de Argentina.
5: Bien, cabe recalcar que Argentina utiliza oficialmente el concepto de bioceánico para describir su propia posición geográfica y estratégica, pero eso no significa que tengan costas soberanas tanto en el Atlántico como en el Pacífico, ya que los tratados limítrofes establecen que la soberanía argentina se extiende hacia las costas del Atlántico y la chilena hacia las del Pacífico, decretando que los países no pueden tampoco pretender punto alguno hacia el océano opuesto, Gloria.
3: Cristian Aburto, muchas gracias, buenas tardes.
5: Buenas tardes.
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2: Cooperativa. 1:36 minutos. 1:36 minutos.
3: Y los 3 kilómetros de basura enterrada hace más de 40 años que hoy salen a la superficie en el humedal Rocuant Andalien en el Gran Concepción preocupa a agrupaciones medioambientalistas, también a las autoridades. Christopher Espinosa con el detalle. Buenas tardes.
10: Hola, muy buenas tardes. Preocupación existe en agrupaciones ambientalistas luego de conocer el complicado estado sanitario del humedal Rocuant Andalien en la provincia de Concepción. Patricio Ortiz, dirigente de la Fundación Bandada, da cuenta de la relevancia e importancia de mantener en óptimas condiciones este importante espacio para la biodiversidad de la provincia penquista.
11: Fauna se ve afectada por intoxicaciones, ingesta de estos residuos plásticos y también por enredos de estos materiales. Y también las afectaciones para las personas, principalmente para las personas que visitan la playa porque se pueden encontrar con residuos peligrosos, principalmente hospitalarios. También hemos evidenciado en terreno que estos materiales, estos residuos se están moviendo hacia el interior del humedal Rocuant Andalien, principalmente por vía del río Andalien y también por el canal El Morro que conecta con el canal Ifarle, hacia el interior del humedal.
10: Son 3 kilómetros de basura que aproximadamente fueron enterrados hace más de 40 años que hoy día han salido a flote. Las altas mareas sacan esa basura y la pueden desperdigar por diferentes playas. Hay preocupación, pero también hay que actuar pronto, dice el alcalde de Talcahuano, Eduardo Saavedra.
24: El diagnóstico y luego ver qué instancia o qué aparato el Estado puede hacer ese retiro es lo primordial. Lo que no podemos hacer es seguir exponiendo a las familias, exponiendo a la pesca artesanal que se va a ver afectada con este basural que hoy día está llegando a la playa, al mar, genera un riesgo para los productos que se extraen en ese lugar. Esto está a 3.7 kilómetros del canal El Morro, lo que genera un riesgo sin duda para la pesca artesanal también de Talcahuano y posiblemente por las corrientes podría llegar a Penco o a Tomé. No vamos a mantener ni perpetuar este basural que está en este lugar y es clave lo que vamos a hacer junto al gobernador regional y a todas las instancias e instituciones.
10: El gobernador regional del Biobío, Sergio Yacamán, indicó de que el gobierno regional ante
9: ante esta grave situación, está disponible para poder limpiar lo más pronto posible este foco de insalubridad.
12: Gravísima. Y no es reciente, desde hace mucho tiempo. Yo creo que el Ministerio de Medio Ambiente se apura en declarar la humedal. Se apura porque básicamente uno habría esperado primero que eso llevara recursos para hacerse cargo de lo que significa la protección de la humedal. Se actuó de manera apresurada e irresponsable. Evidentemente hay una problemática de la cual hay que hacerse cargo. Desde el gobierno regional queremos ser parte de la solución y no del problema. Y estamos absolutamente disponibles a trabajar de la mano con el municipio, con el Ministerio de Medio Ambiente, para buscar alternativas que nos permitan el retiro de esos residuos y resguardar el humedal en su integridad. Hemos propuesto ser parte de la solución con nuestros equipos técnicos, con recursos de parte del gobierno regional.
9: El humedal Rocuant Andalien es un paño de más de 1.500 hectáreas donde hay nidificación de aves y es un importante actor del ecosistema de la provincia de Concepción. Para el terremoto del 2010 y posterior tsunami se le atribuye

0: continuarán con los homenajes al dirigente socialista durante esta jornada. Para allá mañana domingo, en el segundo día de duelo nacional, cuando te están pronosticados sus funerales. Nos quedamos atentas a eso, también al fuerte viento que se registra a esta hora en el sur del país, en la región de la Araucanía, en el Biobío. Hay alerta temprana preventiva en las provincias de Concepción y Arauco por viento. También hay alerta amarilla para la provincia del Biobío por viento. Por ejemplo, en Villarrica y Pucón, con ráfagas de hasta 80 kilómetros por hora, es lo que se ha mantenido durante esta jornada en el viento puelche, como se le conoce a este fenómeno meteorológico. Así nos vamos. Muchas gracias por informarse con nosotros. Siga en la sintonía de Cooperativa. A las 2 de la tarde llega el deporte. Que estén muy bien. Muy buenas tardes.
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1: 21 grados. 21 grados en Santiago. 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
5: ¿Qué tal? ¿Cómo están? Bienvenidos, bienvenidas a las tardes deportivas de Radio Cooperativa en este día sábado 5 de septiembre, 14 horas en punto, en una muy agradable jornada primaveral, podríamos decir, en la zona centro de nuestro país. Les damos la bienvenida para esta jornada de fútbol en Cooperativa, donde te vamos a estar contando de la Liga de Primera con los dos incumbentes en el Chile 2 igualados. En la segunda casilla, la U y la Católica van a saltar a la cancha para tratar de sacar distancia. Mágica que tiene Colo Colo en la punta, difícil, pero en esta disputa personal que tienen, que de reojo miran otros protagonistas. De eso te vamos a estar comentando, del estreno de Darío Osorio en la Premier League, jugando sus primeros minutos con el Crystal Palace. Arranca las tardes deportivas, 14 horas en punto. Vamos a tener fútbol en un ratito más.
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5: Claro, marquemos lo que ocurrió en la Premier League con el estreno de Darío Osorio, que jugó un par de minutos, ingresó en el minuto 89, formado en la Universidad de Chile para lo que fue el triunfo de el Crystal Palace por 3-2 en esta oportunidad ante el Fulham, un partido que le servía al conjunto londinense para poder escalar en la tabla de posiciones y alejarse ahí de la discusión más postrera de la Premier League, situándose ahora en el puesto 13. Claro, no había ganado en sus dos primeros partidos y ahora conoce el triunfo el conjunto del chileno, que, insistimos, tuvo ahí una poquita participación, pero por lo menos ya mostrando que está a disposición de las consideraciones de el club, que, insistimos, había arrancado mal su temporada en la Premier League y que ahora, esperemos, de la mano el chileno pueda enreglar buenos resultados. Ganó, debutó Darío Osorio, ganó que está para sí, noticias, por supuesto, en este día sábado. Hablemos del fútbol nacional, que en un rato más vamos a tener con vamos a estar con los dos partidos que estarán en la antena de Cooperativa, programados para esta jornada 22, porque el Everton va a jugar ante la Universidad Católica, transmite Cooperativa, juego que se va a disputar en Sausalito, en Viña del Mar, 17:30 horas, narra Rodrigo Contreras, y después en el Nacional con la Universidad de Chile, que viene de dos derrotas, va a recibir a Coquimbo Unido, 20 horas, aquel cotejo. La U y la Católica igualados en el segundo puesto con 36 puntos. Es parte de lo que tenemos para ir contándote en esta tarde. También con el partido de Alejandro Táviro, que ya en la tercera ronda del US Open se medirá ante Alexander Zverev. Nada más ni nada menos que el alemán, el primer sembrado del cuarto major de la temporada. Veremos, después de los triunfos ante Yannick Hafman, después ante Alexen Popirín, ahora frente a Zverev, el alemán. Muchas cosas para contarte en esta edición de día sábado. 14:03.

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1: Destaquemos que en este momento se está jugando la nueva fecha del ascenso, la jornada 24 con Magallanes, que igual a 0-0 ante Unión San Felipe, ya sobre el minuto 35 de la primera parte. La fecha de ascenso que arrancó la jornada ayer con tres partidos, con resultados que, claro, van a marcar el desarrollo naturalmente de esta jornada. Ganó Rangers, por ejemplo, por 1-0 Temuco, un Temuco que estaba ahí aspirando a meterse en la zona de liguillas, que había derrotado a Puerto Montt en la fecha anterior. Se topa ante el conjunto talquino que logra su primer triunfo en casa por 1-0 ante Deportes Temuco. Le permite respirar al conjunto talquino y esperar que la Unión Española haga lo que tiene que hacer, dicen en el Maule, porque en un rato más, a contar de las 15 horas, va a jugar ante Santa Cruz, que es el principal rival a alcanzar para la escuadra de la región del Maule, porque en este momento Rangers es el último, tiene 15 puntos, y penúltimo viene Santa Cruz, 17. Tres triunfos seguidos, para Rangers de Talca, que le permiten recortar una diferencia que en su momento llegó a ser 12 puntos, que todos decían está totalmente decidida la suerte de la escuadra de Rangers. Recorta y ahora está a 2. Está a 2 de Santa Cruz, que tiene 17, es el penúltimo, y ojo con lo que pueda ser esa distancia con Curicó Unido, el clásico rival, naturalmente, en aquella zona, que también se ha ido quedando, 21 punto, y ahora están a 6. Empieza a recortar Rangers de Talca y bueno, hay que esperar, que es lo que dice la Unión Española, que en un rato más juega ante Santa Cruz. Me quedé pegado explicando la historia de Ranger y no continúo con la fecha. Está el triunfo de Ranger por 1-0 ante Temuco. Wander derrotó 1-0 a Deportes Iquique y le pone tarea a Cobreloa, que mañana, perdón, que hoy salta a la cancha ante San Luis de Quillota, y se despega en el liderato. 1-0 el triunfo wanderino. Puerto Montt derrotó 2-0 a Curicó Unido. A esta hora Magallanes frente a San Felipe 0-0. Un rato más Santa Cruz ante la Unión Española. San Luis frente a Cobreloa, 5:30 de la tarde. 20 horas para San Marcos Copiapó, y mañana va a concluir todas las 12:30 con el Antofagasta Recoleta. Siempre apasionante el torneo de ascenso, que se juega hasta la última fecha con disputa diversa arriba por el liderato ante Wanderers y Cobreloa, y también un poquitito más abajo para entrar a la liguilla. Pero igual los que están en la liguilla también tienen aquella ilusión, porque la diferencia tampoco es tanta. Bueno, ahora se escapó Wanderer, tiene que jugar Cobreloa, también Antofagasta, pero Antofagasta en este momento de Cobreloa, por ejemplo, está a 4 puntos. Ahí está. Y quedan todavía, contando esta, 7 fechas, 7 partidos para que concluya la categoría de plata. Además, Wander quiso noticias esta semana porque se habla de cambio de controladores, considerando que la familia Sánchez podría pensar en vender su parte de la propiedad del conjunto de la región de Valparaíso. En un rato más, insistimos, vamos a estar con el fútbol nacional, la primera división con el Everton Católica, y el nacional con la U frente a Coquimbo Unido, transmite Cooperativa, por supuesto.

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1: Lo decíamos, se estrenó Darío Osorio con la camiseta de el Crystal Palace en el triunfo de su elenco por 3-2 ante el Fulham. Rápidamente tuvo su debut en la Premier League en esta victoria que le permite, después de un arranque en falso para el conjunto de Londres, en la Premier League con 2 derrotas, suma su primer triunfo en este partido que tuvo el chileno en la banca del inicio. Sin embargo, abrió la cuenta el Fulham por 1-0 con el gol de Josh King al minuto 11, después Camada empató a los 16. Sin embargo, la actuación del VAR anuló aquel tanto. Después llegó el empate con el gol de Tyrick Mitchell al minuto 35 con un disparo al primer poste, y ahí se fue dando el partido que al final tuvo la aparición de Ben Chilwell, que lo dio vuelta al minuto 77. Posterior a aquello ingresó Darío Osorio por Deichi Camada al minuto 88, sumando esos primeros minutos con el conjunto de las Águilas. Con esa ventaja mínima, el hijuelense aportó en la defensa, por lo menos para sostener el resultado en los pasajes finales. Así que ganó el conjunto de Darío Osorio. Por su parte, en la Championship, Ben Britton no pudo ganar con el Sheffield United en su partido ante el Norwich, y perdió como local por 3-1. Ben Britton fue titular, volvió a la titularidad, esta es la segunda consecutiva que tiene en el último partido ante el Sheffield y ahora ante el Norwich, así que por lo menos suma minutos el seleccionado nacional. Noticias que llegan hasta ahora desde el fútbol británico en la Premier League, también en la Championship con Ben Britton. 14:26, marcamos el alto, ya volvemos también haciendo la previa de lo que será los juegos de la Católica ante el Everton y la U frente a Coquimbo Unido. 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
1: 22 grados. 22 grados en Santiago. Cooperativa. 2:33 minutos. 2:33 minutos.
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2: El francés Pierre Gasly de Alpine dio el golpe en la quali del Gran Premio de Italia de la Fórmula 1 y saldrá primero en la competencia que se desarrollará en el circuito de Monza. El piloto de 30 años firmó la primera pole de su carrera en la Fórmula 1 al dominar la sesión de calificación en 1 minuto 21 segundos y 786 milésimas. El galo le sacó exactamente 60 milésimas al inglés George Russell, perdón, de Mercedes, que partirá segundo en el circuito de Monza. El australiano Oscar Piastri de McLaren arrancará tercero, acompañado en la segunda fila de la grilla por el monegasco Charles Leclerc de Ferrari. Más atrás estarán los multicampeones Lewis Hamilton de Ferrari, Max Verstappen de Red Bull, también el puntero Andrea Kimi Antonelli de Mercedes, que quedó relegado al séptimo puesto de salida. El argentino Franco Colapinto, también de Alpine, que llegó a estar tercero en la clasificatoria, acabó a 434 milésimas de Gasly y arrancará en el octavo puesto, a un lugar hacia adelante de Lando Norris de McLaren, vigente campeón de la Fórmula 1 y ganador de las últimas dos jornadas. Respecto a los otros dos latinoamericanos, el brasileño Gabriel Bortoleto de Audi y el mexicano Sergio Checo Pérez de Cadillac van a arrancar en el puesto 11 y 20 respectivamente en la carrera estelar de este domingo 6 de septiembre, a contar de las 10 de la mañana, el circuito de Monza, en una nueva jornada de la Fórmula 1, que por supuesto va a estar en el comentario de Cooperativa Motores. 14:35.

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1: Alejandro Davino, el número 28 del ranking, ya tiene programación para enfrentar al alemán Alexander Zverev, el segundo rankeado en el circuito ATP y primer favorito, primer sembrado, ya en la tercera ronda del US Open, el último Grand Slam de la temporada. De acuerdo a la organización del torneo, Davino se medirá ante Zverev esta tarde, a contar de las 19 horas, en la cancha principal, en la pista Arthur Ashe de Nueva York, y también será transmisión, por supuesto, de los canales oficiales. Lo vamos a estar informando en Cooperativa, este juego importante para el número uno de nuestro país, quien por primera vez se encuentra en esta ronda del US Open y que tendrá una revancha contra el oriundo de Hamburgo, ya que se midió el año pasado la primera fase de Flushing Meadows con triunfo para el europeo en tres sets, 6-2, 7-6 y 6-4. Será el tercer partido en el historial entre Davino y Zverev sin triunfo para el chileno. Además, el citado partido del US Open en el 2025 también se enfrentaron en las semifinales del Masters de Roma el 2024, con una remontada para el germano, 1-6, 7-6 y 6-2 en la arcilla del Foro Itálico. El ganador de este partido entre Davino y Zverev se va a medir ya en octavo de final al vencedor del cruce entre el italiano Luciano Darrederi, el número 22 del mundo, y el australiano Dane Sweeney, el 123. 14:43, ya palpitamos lo que va a ocurrir con el choque en Santa Cruz, porque Santa Cruz, obligado a ganar por Rangers, va a jugar ante la Unión Española.

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1: En nada va a seguir la fiesta del ascenso en nuestro país porque va a jugar Santa Cruz ante la Unión Española a 15 horas, después a las 5 de la tarde, 5 con 30 en rigor, San Luis ante Cobreloa. Cobreloa está obligado a ganar. Ayer Wanderers ganó y se escapó a 44. Cobreloa tiene la opción de igualarlo, pero para ello tiene que derrotar a San Luis de Quillota en el sintético. San Marco de Arica también va a jugar ante Copiapó a 20 horas. Va a quedar un partido pendiente el de San Felipe ante el conjunto sanfilipeño. San Luis. Mañana 12:30 Antofagasta ante Recoleta. Eso es lo que tiene para decir el ascenso nacional. Escuchemos a Ronald Fuentes, que habló en la previa también. A ver qué pasa con la Unión Española, que viene de perder, que le cuesta firmarse. Bueno, esto fue lo que señaló hace minutos a la transmisión oficial el técnico hispano. 10 minutos más, juega la Unión Española ante Santa Cruz.
2: Tengo en mente, pero sí con la confianza, ya con un poco más de juego atildado en relación al 4-4-2. Ojalá que hoy día hagamos los movimientos que tenemos que hacer para romper las líneas de presión, como te decía, en un espacio donde es importante hacer un buen pase y un buen control, porque el rival va a estar muy cercano muy pronto, y ojalá que aprovechemos y tengamos más oportunidades de gol. El otro día tuvimos 2 y eso no nos alcanza para nada, ningún equipo le alcanza con 2 oportunidades de gol, y trataremos hoy día de generar oportunidades de gol a un equipo que también se le genera bastante si se juega bien.
1: Ahí está la palabra del técnico de la Unión Española para esta jornada en el Estadio Municipal Joaquín Muñoz García en Santa Cruz, la región del Libertador, para una jornada soleada, muy agradable en la zona centro, y el público también con su concurrencia, claro, reafirma esto, porque se ve un buen marco de público para este partido que tiene la Unión Española, con la obligación, naturalmente, de conseguir un buen resultado, porque le ha costado afirmarse en la categoría al equipo de Ronald Fuentes. En este momento en zona de liguilla, pero el ascenso todo muy frágil. Tiene 34 puntos la Unión, mismo puntaje que tiene Deportes Puerto Montt. Recoleta también ahí en la zona de la liguilla, un poco más despegado, tiene 31 puntos, es el que está peligrando con aquella opción. Pero a no dormirse la Unión Española. Doboleta va a ser el arquero del conjunto de Santa Cruz. David Tati, Esteban Flores, también Romero en el bloque defensivo, Matías Pino, Alucema, Gino, también Brito, Sendoni y Delgado, y Diego Plaza se me queda ahí en el medio campo para el conjunto de Dalcio Giovanoli, la escuadra de Santa Cruz, que va a jugar en nada ante la Unión Española. A ver cómo va el conjunto hispano, que en la puerta tiene a Julio Fierro. En el bloque defensivo también aparece Kevin Contreras, Sebastián Pereira, Rodrigo Alarcón y Gabriel Norambuena. En el medio campo, Lucas Molina, Renato Cordero y Felipe Masri, mientras que en punta el Pato Rubio, Benjamín Droguet y Andrés Vinche. La oncena para Ronald Fuentes en Santa Cruz. En nada arranca aquel partido, lo vamos a estar informando minuto a minuto. 2 de la tarde con 54 minutos. 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
1: Arranca el fútbol hasta ahora en Santa Cruz, sol radiante en la cancha del fiscal para el 0-0 que en estos momentos protagoniza en Santa Cruz ante la Unión Española. Ya lo decíamos, en el arranque de este partido con la Unión Española tratando de afianzarse en aquella zona, y Santa Cruz le está empezando a respirar de cerca al conjunto ranguerino, quiere despegarse. Veremos si que lo puede conseguir. Esto es lo que vamos a estar informando. También por la Liga Española. Arranca el fútbol a esta hora en la Cerámica con Villarreal, que está jugando ante el Depor 0-0, 3 minutos, recién arranca esto. Terminó hace poquitito el Rayo Vallecano, que derrotó 3-2 al Racing de Santander. Mañana va a estar jugando el Barcelona, eso va a ser a las 11:15 de la mañana. Va a visitar al Valencia en Mestalla, también el Alavés ante los Osasuna a las 13:30 en la jornada de mañana. Ayer ganó el Real Betis por 1-0 al Real Madrid, gran triunfo para el equipo del ingeniero, que suma 9 puntos en 4 fechas, 3 triunfos. Y la derrota que tuvo la semana pasada ante el Levante por 5-2, pero ahora ante el Madrid sanó todo tipo de heridas que generó aquella goleada en contra. El Athletic Club de Bilbao en el País Vasco derrotó 3-0 al Atlético de Madrid. Mañana juega en Sevilla también ante el Español, equipo de Suazo. El lunes el Getafe ante el Celta de Vigo, y el Elche de Cepeda el lunes también ante la Real Sociedad a contar de las 16:30. Eso con el fútbol español, que hasta ahora tiene acción en desarrollo. En Argentina también se juega el fútbol. Gimnasia está derrotando 2-1 a Tigre, 73 minutos de partido. Ya ganó Aldo Civi 3-1 a Banfield. En un rato más, San Lorenzo ante Talleres, 18 horas, y antes de aquello, a contar de las 15:30, en 25 minutos, Gimnasia y Esgrima de Mendoza ante Boca Juniors. Vélez jugará ante Estudiantes de la Plata, 20:15. Ayer se estrenó Bruno Bartichotto, sí señor, con la camiseta de Huracán, con un empate 1-1 ante Belgrano de Córdoba, el actual campeón del fútbol argentino. Fue suplente Bartichotto en el inicio, ingresó al minuto 69, reemplazando al Colo Gil, al ex Colo Colo, esto cuando el Globo estaba perdiendo por la mínima tras el gol de Nicolás Fernández al minuto 61. Entró ahí Bruno Bartichotto, vio minutos con esta nueva camiseta, esperemos que tenga continuidad para que sea una alternativa para el conjunto del seleccionado chileno. Con este empate, Huracán sumó su cuarto partido sin ganar, marcha noveno en el grupo B de clausura con 10 puntos. Por su parte, Belgrano en la misma zona está tercero con 12 unidades. En la próxima fecha, Belgrano va a jugar ante Sarmiento y Huracán se mira con Racing de Avellaneda. Un partido, un apretón relevante para Bruno Bartichotto en esta nueva experiencia en el fútbol argentino. 15 horas con 6 minutos. 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
1: Son las Tardes Deportivas en Radio Cooperativa, 15 horas con 14 minutos. Actualizamos lo que ocurre hasta ahora en Santa Cruz, donde igualan 0-0 Santa Cruz y la Unión Española. 14 minutos ya de la primera parte, cuando viene ahora el conjunto hispano. Sin embargo, el rebate lo llega a destino. En España, 13 minutos, 0-0 la Cerámica. Igualan el Villarreal ante el Depor, el Deportivo de La Coruña, con hegemonía, me parece, en el trámite, mirando siempre de reojo este encuentro del conjunto amarillo. Justamente nos quedamos en Europa para hablar con Simona Edo de lo que ha sido este fin de semana, donde ganó el Betis de Pellegrini, un partido que dejó harto en la previa, y con este triunfo de alguna forma ratifica confianza en el conjunto bético, también con el Atlético de Madrid, que medio de todo lo que ha sido este mercado de verano traumático para los madrileños, logra, o más bien le propinan una goleada de proporciones. Simón Aida, ¿qué tal? Bienvenido.
2: Hola, Ivo, ¿cómo estás? Sí, por la jornada número 4 de la Liga, inició con el Real Betis derrotando 1-0 al Real Madrid, con gol del recién llegado Troy Parrott. Aparte, hay que mencionar que a Kylian Mbappé se le fue un penal al minuto 94, la verdad que fue
1: su... A Kiki.
2: A Kiki, tal cual. Ahora vamos a escuchar a Manuel Pellegrini, que habló después del partido de la victoria de sus jugadores, y para él, merecida victoria.
3: No hago ningún análisis, porque creo que el equipo salió a ganar desde el primer minuto del partido, a intentar buscar la portería contraria ante un gran rival como es el Real Madrid. Por supuesto, es difícil. Creo que en términos generales, el primer tiempo tuvimos un rato cada uno, nosotros también tuvimos una ocasión de gol muy clara, ellos también tuvieron alguna. El segundo tiempo creo que incluso colectivamente tuvimos más el balón, tuvimos más en campo contrario. Ellos tuvieron llegada muy peligrosa a los balones parados, que Álvaro Valle hizo tres paradas muy, muy buenas. Pero al final el gol lo hicimos nosotros y nos llevamos los tres puntos ante un gran rival en un partido muy disputado, que seguramente si se empata también puede ser un resultado justo. Así que en ese aspecto muchas veces pasa en el fútbol eso, nosotros concretamos la que tuvimos y ellos no.
2: Y hoy abrió la jornada el Atlético Madrid del Cholo Simeone, que perdió drásticamente 3-0 contra el Athletic de Bilbao, con goles de Nico Williams, Robert Navarro al 48 y hoy Hans Sanzet al 90. La verdad que muy mal partido de los dirigidos del Cholo, que lo escuchamos ahora.
4: Bueno, creo que el partido es lo que se vio. Primer tiempo importante, con situaciones, con personalidad, con juego, y 5 minutos o 2 de poca tensión y obviamente poca resolución a situaciones que las pudimos haber resuelto mucho mejor, y que en este caso el Bilbao resolvió muy bien, aprovechó ese momento de desconexión y ya después empezaba otro partido mucho más complejo, mucho más difícil, porque yo estaba mucho más organizado defensivamente, ganaron el partido justamente y no mucho más.
2: Otros encuentros de la fecha fueron el Rayo Vallecano, que venció 3-2 al Racing de Santander en un partido súper movido, varios goles y expulsiones. Hubieron unas 3 expulsiones, 2 fuera de la cancha y una a Fran Pérez al 90.
1: Ahí sobre el final. Sí. Dejó harta tela aquel partido. ¿El Barcelona cuándo juega?
2: Mañana juega el Barcelona frente al Valencia.
1: ¿No ha perdido el Barcelona?
2: No, puntero de la liga con 9 puntos, pero con una diferencia de goles de 10, mientras que el Madrid tiene 7 y se posiciona tercero del Real Betis con 9, pero con 0 goles de diferencia.
1: Tiene el mismo registro el Real Betis con el Real Madrid. Los mismos partidos, los mismos ganados, los mismos perdidos. ¿El Barcelona puede escaparse hoy día?
2: Mañana. Sí, mañana se puede escapar, pero también hay otros rivales como el Alavés, el Osasuna, que empezaron bien la temporada, pero son equipos que sabemos que pueden ir para abajo en cualquier momento.
1: Perfecto. Mañana va a estar jugando el Barcelona, los chilenos en España. ¿Cómo ha estado este arranque de liga para Cepeda? ¿Va a estar jugando el lunes?
2: Sí, Cepeda va a jugar el lunes. La verdad, mal arranque de temporada para el Elche. No ha sumado puntos. Creo que no ha sumado puntos.
1: ¿El Elche? Me decía, el Elche no. El Elche solamente lleva un punto. No ha ganado.
2: No ha ganado, pero mal inicio, la verdad. Aparte Cepeda, que es suplente y no se ve, parece tener minutos esta temporada, al menos a este inicio.
1: Va a estar jugando el día lunes en el Elche ante la Real Sociedad. Simón Aedo, muchas gracias.
2: Gracias, Ivo.
1: 15 horas con 19 minutos, la tarde deportiva de Radio Cooperativa, y hablamos de Fórmula 1, con de la Fórmula 3 en rigor, porque hay un accidente, un video bien impactante que ya está circulando en redes, lo vamos a estar comentando en breve la tarde deportiva. 15 con 19.

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1: 23 grados. 23 grados en Santiago. 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
1: Se pone en ventaja la escuadra de la Unión Española de Santa Cruz, derrota a el local con gol de Andrés Vilches, el ex delantero de Colo Colo de la Católica, que desnivela el marcador ya en 36 minutos de la primera parte y sigue asediando de manera constante el conjunto hispano los tubos de la escuadra de Santa Cruz. Pero pues es que puede seguir extendiendo la ventaja o Santa Cruz reaccionar, le ha costado al conjunto local que se empieza a enredar en la zona baja de nuestro certamen. 3:37 PM, son las tardes deportivas. En un rato más estamos con el fútbol, con el choque que van a arribar el Everton ante la Católica y la escuadra de la Universidad de Chile frente a Coquimbo Unido. Antes de la pausa yo le decía, un impactante accidente se protagonizó en la Fórmula 3. El piloto chino Gerard Che, durante la carrera de sprint disputada este sábado en Monza, su monoplaza salió disparado por los aires tras un contacto con el surcoreano Woo Jun Chin, en la primera variante del trazado italiano. El incidente se produjo en la vuelta 10 cuando Che llegó a la primera curva y terminó tocándose con el auto de Chin. El vehículo del competidor de Dams, Lucas Oil, se elevó de manera violenta, atravesó la zona de la chicana y terminó impactando contra las barreras, provocando la intervención de Safety Car. Pese a la espectacularidad del choque, tanto Chi como Chin pudieron salir de su monoplaza y se encontraban en buenas condiciones. La carrera pudo continuar posteriormente y terminó con la primera victoria de la categoría del japonés Taito Kato, mientras que Freddy Slater amplió su ventaja como líder del campeonato de Fórmula 3. Se despega el auto cuando choca y por la velocidad del impacto logra despegarse, como lo decíamos, un par de centímetros sobre la superficie, sobre el asfalto, y después termina la barrera de contención justo cuando siguieron avanzando el resto de los competidores y evitaron el contacto. Pero claro, siguiendo ahí el trazado de la pista, lograron a la velocidad que iban no impactar al monoplaza que se había elevado y que logró salirse de la pista para posteriormente chocar con la barrera de contención. Pudo haber sido un poquitito más catastrófico el choque, y por tema de podríamos decir por un toque de suerte lograron esquivarlo el resto de los otros pilotos. El video, por supuesto, ya está en cooperativa.cl, en la sección de deportes. 3:39 PM, gana el Villarreal al Deport en España, 38 minutos. La Unión también hace lo propio por 1-0 en Santa Cruz ante los locales, también en 39 minutos, un minuto más adelante están en nuestro país. 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
1: Repasemos algo del fútbol internacional, porque en estos momentos se está jugando Boca Juniors ante Gimnasia y Esgrima de Mendoza y está ganando por 1-0. Sí, señor. Un gol de Alan Velasco al minuto 17. Ahí está el conjunto cereense ganando y con Williams Alarcón en el banco de suplentes, el número 15, el volante de Colo Colo. Veremos que puede tener minutos en este triunfo momentáneo. Ya a 19 minutos de la primera parte, 1-0, gana Boca Juniors en una nueva fecha, en la octava ya del torneo de clausura en Argentina. En un rato más, 6 de la tarde, San Lorenzo ante Talleres y Vélez ante Estudiantes. Buenos partidos para hoy día. Eso va a ser a las 20:15. Ahí estará el micrófono de Cooperativa informando esta nueva fecha del fútbol trasandino. En Italia, lo dio vuelta nomás el Inter 3-2 al Napoli. Arranque perfecto para el conjunto interista, que en tres partidos ha ganado los tres y suma 9 puntos. Otro resultado, ganó el Torino 2-1 a la Fiorentina. El Como derrotó por 4-1 al Genoa. El Como, que en estos momentos es el segundo mejor puntaje en tres partidos, lleva 7 puntos. Es lo que está ocurriendo a esta hora en el fútbol italiano, con un partido en desarrollo, el que están animando la Roma y el Atalanta 0-0 en el entretiempo. Aquel cotejo. Mañana va a continuar todo con el Parma ante el Monza, el Frosinone frente al Venecia, eso va a ser a las 10 de la mañana. A las 13 horas Bolonia frente al Sassuolo, Juventus ante el Milan en Turín, aquel partido que se va a disputar a las 3:45. Está lindo este fin de semana el fútbol europeo. Buenos partidos son los que hay en cartelera. Uno de ellos es este. Mañana también, perdón, el día lunes va a estar jugando la Udinese frente al Lazio. Eso va a ser a las 15:45. 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
4: Somos Cooperativa Deportes, cada vez queda menos para la transmisión estelar del micrófono dorado. En un ratito más vamos a estar con Rodrigo Contreras y todo lo que tengan para decir el Everton y la Católica, que van a estar animando el primer partido de dos para esta jornada 22 de la Liga de Primera en Sausalito. El conjunto Peña Marino se va a medir ante la escuadra cruzada, que quiere meter de presión a la Universidad de Chile, que va a jugar en el segundo turno cuando reciba a Coquimbo Unido en la cancha del Nacional en Ñuñoa. Lindo partido, lindo sábado en la primera división con estos dos partidos estelares que están de lleno la disputa por el Chile 2, la clasificación directa a la fase de grupo de la Copa Libertadores, que en estos momentos se lo están dirigiendo la Católica y la Universidad de Chile, a pesar de que hay varios elencos pendientes de el de desarrollo. A ver, repasemos cómo está esa disputa que hoy va a estar muy candente con la Universidad de Chile y la Católica, pero mañana puede tener más elementos. Primero Colo-Colo escapado, ya está muy encaminada esa situación, con 16 puntos sobre los segundos, 52 unidades para el Cacique, que va a ser campeón, lo más seguro. Después la Católica frente a la Universidad de Chile, 36 unidades, y más abajo aparece el Everton, que juega con la Católica. Podríamos tener tres elencos empatados hoy día en 36 puntos si es que el Everton gana a la Católica y la Universidad de Chile cae en el Nacional. Ahí sí que se pone infarto el cuento, ¿eh? Palestino tiene 33 puntos y Ñublense tiene 32. Son los que están ahí. A ver, tenemos 5 equipos en 4 puntos. 5 equipos en 4 puntos y mañana va a estar jugando Ñublense y Palestino también juega mañana. Imagínate cómo puede quedar esa zona de la tabla si es que se dan algunos resultados que muchos no quieren, evidentemente, porque quieren reducir esa disputa al mínimo. Y en estos momentos, el E2, la Católica frente a la Universidad de Chile, disputando el segundo lugar del torneo. Everton Católica, 5:30 de la tarde, 20 horas, la U frente a Coquimbo Unido, estará en el micrófono de Cooperativa Deportes.

0: Revisamos marcadores, 5 minutos del segundo tiempo, gana la Unión Española a Santa Cruz, juego que se disputa en la región del Libertador, donde el panorama que se ve en cuanto al contexto, el marco del partido, muy agradable. Imagínense, el sol, la cordillera acompaña, el público también, con un lindo marco se está desarrollando este partido, que se pierde la vida más linda, puede ser, o el paisaje, la temperatura, más agradable, bueno. ¿Y para qué le digo Santa Cruz? Y se está ganando la Unión Española. ¿Cómo debería estar en Talca esperando que termine rápido este partido? Porque ayer ganaron y recortaron a 2 puntos esa diferencia. El conjunto de Santa Cruz ahí con la preocupación de que se le acercó un rival que en un principio estaba enterrado en el fondo y se está enredando Santa Cruz. Pero todavía queda mucho partido. Me irá a linchar la Unión Española, que no quiere cerrar esto, evidentemente. ¿Cómo está? Queda media hora. Veremos qué es lo que pasa. En un rato vamos a mostrar con el partido entre la Católica y el Everton de Viña del Mar. Sebastián Aguilar, ¿qué tal? Bienvenido.
1: Hola, ¿qué tal, Ivo? ¿Cómo estás?
0: Todo bien acá.
1: No puedo encontrarte más razón que tu reflexión por septiembre.
0: Es más bonita la vida, sí.
1: Que se aparece en la primavera.
0: Es que mira, acá tenemos la ventana, está el sol radiante, dan ganas de...
1: Aparecen olores... De motivante, de todo tipo.
0: Sí.
1: Exactamente. En Talca, me imagino que esos olores hoy día empezaron a invadir la ciudad.
0: Pero falta mucho. Pero por lo menos septiembre, ahora tenemos un septiembre que.
1: Con esperanza.
0: Tiene un equipo que está acompañando. Sí. Por lo menos en los resultados. ¿Dirá lo mismo la Católica hoy día en Viña del Mar?
1: Eso es lo que esperan los cruzados que hoy día visitan a Everton de Viña del Mar en el estadio Sausalito. Ya llegó buena parte de la logística de la Universidad Católica hasta el estadio Villamarino. También llegó el plantel que entrenó ayer por última vez antes de enfrentar al cuadro Oro y Cielo y que tendrá algunas novedades en el once inicial. Daniel Carnero, con la línea defensiva ya repitiéndose, con Arenzano, Sivia, García Basso, Ampuero y Mena. En la mitad de la cancha vuelve Fernando Zucchi después de su suspensión de 2 partidos. Va a volver a la titularidad. Y el Simbi Cuevas, que a pesar de haber ya cumplido su sanción, va a empezar desde la banca. No va a tener asegurado su puesto en el once titular. Jimmy Martínez ha convencido a Garnero en los últimos 2 partidos.
0: Sí.
1: Y se mantendrá en el once inicial. Y en la delantera, Clemente Montes a la banca también. Corral, Sampedri y Gianni serán los atacantes para enfrentar el cuadro viñamarino. En un partido, Ivo Bay, que si hace 2 o 3 fechas nos preguntaban si este partido iba a ser tan trascendental para el Chile 2, uno decía... difícil, pero apareció Everton con 3 triunfos en los últimos 4 partidos, 33 puntos a 3 de la Católica, a 3 de la U. Ahí está, expectante el cuadro Oro y Cielo, así que tomó ese ribete bien especial este partido para los Oro y Cielo, que de ganar se meten de lleno, 100% en la pelea por el Chile 2.
0: Hoy podríamos terminar el día sábado con 3 segundos lugares, con la Universidad de Chile, con la Católica y con el Everton igualados en este momento en puntaje, si es que el Everton le gana a la Católica y Coquimbo hace lo propio ante la Universidad de Chile, pero así de estrecha está la disputa en el Chile 2, donde la Católica es uno de los principales incumbentes, y que ha tenido Fernando Sampedri una figura relevantísima que ha soltado de alguna forma la cosecha en los últimos partidos.
1: 22 goles en 20 partidos para
0: esta es la segunda mejor campaña de su estadía acá en Chile, pero
1: le falta un gol para igualar la mejor.
0: Podría ser hoy.
1: Y le quedan ¿cuántas fechas por delante? 9.
0: Claro.
1: 9 fechas por delante. Y va a ser más de un gol, uno imagina, a este ritmo Fernando Sampedri. Impresionante que a sus 38 años solo mejore su marca Fernando Sampedri, que tiene 171 goles con la camiseta de la Universidad Católica y quiere seguir sumando para su cosecha y convertirse por 7ª vez y Ibai consecutiva en el goleador del torneo.
0: Registro que nadie ostenta.
1: Nadie ostenta, no, absolutamente.
0: No, o sea, no, pero ni cerca.
1: No, de hecho... No, habría que meterse a investigar un poquito más, pero ya 6 era un récord.
0: Claro, no, 7 ya. Es una década para demostrar el dominio que ha tenido Fernando Sampedri en la historia del fútbol chileno, la historia contemporánea, evidentemente, con títulos importantes junto a la Universidad Católica y con el récord de goleador máximo del conjunto precordillerano, y además buscando ser el máximo artillero por 7ª vez de manera consecutiva, algo realmente que hasta debe trascender hasta el registro internacional.
1: A ver, el récord mundial de máximas veces consecutivas siendo goleador de un torneo lo tiene Josef Vican en la Liga de Checoslovaquia con el Sparta Praga. Tiene 9 títulos de goleador consecutivo.
0: Nueve.
1: Está a 3 Sampedri, ya la 7ª está cerquita. Javier Correa está a 10 goles de San Pedri de distancia. Tiene 12 Correa, que es el más cercano perseguidor, y más encima está suspendido 2 partidos. O sea, tiene 7 partidos.
0: Estaba cocinado.
1: Estaba cocinado. San Pedri puede llegar a 7 y le quedarían 2 para alcanzar a Joseph Bican, uno de los grandes goleadores de la historia del fútbol. Si no me equivoco, Joseph Bican es el máximo goleador de la historia después de Cristiano Ronaldo. Si no me equivoco.
0: Ahí está, San Pedri.
1: Ahí está San Pedri metido en esa discusión.
0: Y nadie puede llamar loco a quien pueda proyectar una buena campaña el próximo año. Si todavía, a pesar de la edad, un jugador que ha respondido físicamente durante todo este periplo por nuestro país y que proyecta también más goles. No que vaya a ser nuevamente por 8 años de manera consecutiva, pero de que se va a hacer presente, lo va a hacer. Va a seguir siendo importante San Pedri.
1: Absolutamente, y es el capitán, el líder indiscutido, tiene contrato hasta final del 2027, así que va a seguir escribiendo su historia. A propósito de contratos que expiran, uno que está ahí bajo la lupa en la Católica es el de Gary Medel. Va a terminar el contrato en diciembre de este año y nuevamente va a estar afuera por lesión en esta jornada frente a Everton. Es la cuarta lesión en el año para Gary Medel. Ha jugado solo 10 partidos en toda la temporada. La Católica ha jugado casi 40 de los partidos de la temporada, con la Copa Libertadores, la Copa de la Liga, la Copa Chile y la Liga Nacional. Y Gary Medel ha tenido poquita participación, así que nuevamente ausente el Pitbull, que también será noticia a seguir durante los próximos meses para saber qué va a pasar con él, si va a continuar en la Universidad Católica o si en una de esas se cierra y libra de su carrera y hasta ahí no más llega.
0: ¿Y qué hace pensar?
1: Yo hoy día me la jugaría porque no va a seguir
0: en la Católica.
1: Yo creo que va a ser a terminar su carrera. Pero esto es pura
0: especulación.
1: No hay nada de información al respecto. Pero sí ha dicho que este ha sido el año más difícil de su carrera, que nunca le había tocado que una lesión se le repitiera tantas veces. Así que puede ser que uno de los estandartes de la generación dorada esté cerrando su carrera esta temporada. Veremos si finalmente toma esa decisión o no. Lo cierto es que en la Católica también saben que se tienen que sentar a conversar con él, que no lo van a forzar.
0: Claro, por un tema de respeto también.
1: No lo van a forzar a que se retire ni mucho menos, pero bueno, todavía tienen otras cosas por resolver, por ejemplo, la búsqueda del gerente deportivo.
0: Sebastián Aguilar, en la previa, ya vamos a estar de lleno con la transmisión del Everton Universidad Católica en la cancha del Sausalito, con la narración de Rodrigo Contreras Evita. Nos escuchamos la transmisión.
1: Ahí nos reencontramos.
0: Actualizamos lo que está ocurriendo hasta ahora en el ascenso, porque está ganando la escuadra de la Unión Española, gol de Andrés Vilche en la primera parte, ya en 13 minutos del complemento a Santa Cruz. Eso con la categoría de plata de nuestro balonpié. También estaba jugando en Argentina Boca Juniors, que estaba ganando y, mantiene aquella distancia. Ahora 2-1, los descuentos del segundo tiempo. Alan Velasco y Kevin Cerón para el conjunto Ceneice. Descontó Ignacio Sabatini para el conjunto mendocino. Recordemos que en la banca aparece William Alarcón, el volante, con la camiseta número 15. Veremos si es que puede tener minutos en este encuentro que se marca en la octava fecha del torneo de clausura de la Liga Argentina. También ganó Gimnasia de Grima de la Plata, 2-1 a Tigre, Aldo Civi 3-1 a Banfield, y en un ratito más a Lorenzo ante Talleres, partido que se va a jugar en Buenos Aires, mientras que el Liniers 20-15 el Vélez ante Estudiantes de La Plata en una nueva fecha de el fútbol trasandino. En Brasil se juega la fecha 26 del campeonato brasileño de Serie A del Brasileirao. A esta hora está ganando el Bahía 3-2 al Bragantino en 9 minutos del segundo tiempo. Y lo que queda para esta jornada, fecha 26, día sábado, Sao Paulo ante el Atlético Mineiro, 17:30 horas, el partido del conjunto paulista. Y después de aquello, 20 horas, Fluminense frente al Vasco da Gama. Mañana va a estar jugando el Flamengo de Eric Pulgar a contar de las 18 horas ante el Remo. Está liderando todo el Palmeiras en la fecha 26. No juega el Palmeiras en esta jornada con 52 puntos. Segundo está el Flamengo, 51. Muy estrecha esa disputa por el campeonato. Tercero el Atlético Paranaense con 45 y el Bahía con 43, que está ganando y alcanzando aquel registro. El Palmeiras, el líder, juega mañana 18:30 horas frente al Botafogo, partido que se va a disputar en Río de Janeiro.

como el partido que estaba llevando a cabo la escuadra de Santa Cruz ante la Unión Española. Acaba de igualar el conjunto de Santa Cruz. Acá teníamos el cuento. Se perdió. Bueno, está ganando, están igualando, 1-1. El gol lo había hecho Andrés Vilche y me movieron acá el panorama y vamos a confirmar el gol de Santa Cruz. Pero lo que es cierto es que están igualando 1-1 ya son 18 minutos de este segundo tiempo. Resultado que le da ilusión al conjunto santacruzano de poder escaparse un poquitito más desde el fondo donde está Rangers apremiando. 1-1 Villarreal frente a Deportivo La Coruña. En esta nueva fecha de la Liga Española, ahí está el gol. Matías Pinto, sí señor. Matías Pinto lo hizo al minuto 15 del segundo tiempo. Eso mismo, cuidado acá. Cuidado. 1-1 de Santa Cruz frente a la Unión Española. A ver cómo queda la tabla con esto. Con esta igualdad que logra el conjunto de Santa Cruz, que lo despega a 3 unidades de Rangers de Talca, alcanzando la línea de los 18 puntos, mientras que la Unión Española está tratando ahí de afirmarse un poquito más en la mediaría de la tabla con su opción de ratificarse en la liguilla, pero este empate, lo que hace algunos minutos era un triunfo, lo dejaba de manera más tranquila, pero ahora a la espera de lo que puede hacer Recoleta, que puede recortar también San Marco de Arica, que está en esa disputa, y la Unión Española que mete cambio en este momento en Santa Cruz, pero no puede afirmar el partido. Veremos si es que lo puede hacer el conjunto de Ronald Fuentes. 16 horas con 23 minutos. La tarde deportiva de Radio Cooperativa va a continuar ahora con el fútbol chileno, con el Everton y la Universidad Católica. Toma la bandera Rodrigo Contreras para la primera estación de micrófono dorado, porque después estará en Ñuñoa con la Universidad de Chile y Coquimbo Unido. No te despegues, que ya viene el fútbol nacional en Cooperativa Deportes.

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3: 22 grados. 22 grados en Santiago. Cooperativa. 4:31 minutos. 4:31 minutos.
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4: Bienvenidos al fútbol en Cooperativa Deportes. Everton, Universidad Católica, para abrir esta jornada sabatina en la primera división, es la fecha 22, para luego rematar en el Estadio Nacional con la U enfrentando a Coquimbo Unido. La lucha por el Chile 2, por el segundo lugar de la tabla del campeonato, se da escenario en Viña del Mar y también en el Estadio Nacional. Comenzamos en Viña, donde Everton también está en esa disputa, está a 3 puntos de Azules y Cruzados. La Católica, que quiere consolidarse en esa segunda ubicación y meterle presión a la U, que juega en el turno nocturno. Somos Cooperativa Deportes con el fútbol chileno, siguiendo el ascenso a esta hora, el fútbol internacional, el tenis. Esta noche Tabilo sale a la cancha en la Arturas, jugará ante el número 2 del mundo en el US Open. De todo eso, de la Fórmula 1 también, te contamos. Somos Cooperativa Deportes, comenzamos con el fútbol en Sausalito.
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0: la previa del partido que comienza a las 5:30 de la tarde entre Everton y la Universidad Católica. El aperitivo, porque el plato de fondo estará el Nacional, lo va a relatar Ernesto Díaz Correa, estará el Sebas Naola, Igor Ochoa para Universidad de Chile y Coquimbo Unido. Cartelera de sábado en este capítulo 22 del Campeonato Nacional. Saludos a todos los que nos escuchan a esta hora en la 93.3, en la app de Cooperativa, en Cooperativa FM, nuestro canal de YouTube. Saludos a todos quienes ya se conectan a Cooperativa Deportes. Primer saludo es para la voz vendedora, el señor Braulio Martínez. ¿Cómo le va?
1: Hola, Rodri, ¿cómo estás? ¿Cómo están todas y todos en sus casas? Bienvenidos a esta nueva transmisión de Cooperativa Deportes. 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
0: Saludo inmediatamente al Seba Aguilar para preguntarle títulos, novedades de la Universidad Católica de cara a este partido bien importante, trascendente, esa disputa por el Chile 2 a Copa Libertadores de América. ¿Cómo te va, Seba?
2: ¿Qué tal, Rodrigo Contreras, compañeros? Así es, la Católica y Everton, que se juegan un partido importantísimo en la parte alta de la tabla de posiciones. El cuadro viñamarino que aparece en la cuarta posición y con la posibilidad de igualar al cuadro universitario cruzado con 36 puntos y también a la U con ese puntaje. Por lo tanto, es un partido muy importante para los Oro y Cielo, si es que quieren meterse de lleno en la lucha por la clasificación a la Copa Libertadores de la próxima temporada. En el lado de la Católica, Rodrigo, te puedo anunciar hasta ahora que hay malas noticias. Una baja de última hora para el cuadro de Daniel Garnero. Eugenio Mena, problemas en la rodilla, los marginan de este partido. Entrará en su lugar el Simbi Cuevas, pero será baja el bicampeón de América para este duelo ante el Everton de Viña del Mar. Un esguince de rodilla lo deja al margen de este duelo y que, lógicamente, que es un dolor de cabeza para Daniel Garnero.
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0: Repasemos fútbol en vivo. Sebastián Aguilar, estamos atentos al campeonato de ascenso. Una fecha muy importante. Arriba y abajo. Abajo sobre todo, porque ayer se jugaron tres partidos y Rangers metió presión.
2: Así es, porque ganó su tercer partido en línea el conjunto talquino. Derrotó a Deportes Temuco en el inicio de la fecha en el Fiscal de Talca 1-0. Y sueña con la salvación en la Liga de Ascenso. A esta hora está jugando su principal rival por la permanencia. Hablamos de Deportes Santa Cruz, que está igualando 1-1 ante la Unión Española. Abrió la cuenta para los visitantes Andrés Vilches en el minuto 14. Igualó Matías Pinto en el 14, pero en el segundo tiempo. El delantero santacrucino también se queda con un hombre menos. Además, el elenco local, el equipo de Deportes Santa Cruz, expulsión de Nazareno Romero en el minuto 79 por un codazo. Dejó a su equipo al margen, con un hombre menos en este duelo. 1-1 igualan Deportes Santa Cruz y Unión Española en esta jornada de la Liga de Ascenso.
0: ¿Te parece si repasamos los resultados? Ayer se jugaron tres partidos, esta mañana se jugó otro en San Bernardo.
2: Así es, el que ya mencionábamos, el triunfo 1-0 de Rangers ante Deportes Temuco. También ganó el líder, así es, Santiago Wanderers, que se metió en el primer lugar de la tabla tras derrotar por 1-0 a Deportes Iquique en Playa Ancha. Y en el sur, Deportes Puerto Montt se hizo fuerte de local, 2-0 le ganó a Curicó Unido. Este mediodía en San Bernardo, Magallanes igualó sin goles ante Unión San Felipe. Son los cuatro resultados puestos que tenemos en esta fecha 24 de la Liga de Ascenso.
0: Y van a faltar tres partidos para completar la cartelera, ¿no?
2: Dos que se juegan en esta jornada sabatina y uno más mañana domingo a las 5:30 de la tarde en Quillota. San Luis recibe a Cobreloa, que quiere volver a encumbrarse en la tabla y alcanzar a Santiago Wanderers en lo más alto. En el norte, en el Carlos Ditborn, San Marcos de Arica va a recibir a Deportes Copiapó a las 20 horas, cerrando esta jornada sabatina. Mañana, el día domingo, en el Calvo y Bascuñán se termina la fecha 24 de la Liga de Ascenso, con Deportes Antofagasta jugando ante Recoleta.
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0: La tabla tiene a Wanderers líderes con 44, segundo Cobreloa 41, que debe jugar en un rato más en Quillota. Luego en zona de playoff, Antofagasta 37, Magallanes se quedó con 36, San Luis 35, La Unión se está quedando con 35, Puerto Montt 34, que ganó anoche, y Recoleta, que aún debe jugar su partido, 31. Y en la parte baja, Rangers 15, Santa Cruz sumando con este empate 18. Curicó se quedó en 21, San Felipe en 22. Hasta ahí podríamos cerrar esa lucha por no descender, aunque Rangers todavía sigue abajo por una diferencia de 3. Por el momento, el partido sigue en marcha en Santa Cruz. Todavía le quedan 10 minutos y tiempo agregado a ese partido. Saludó al polaco Wolver, quien ayer estuvo comentando un partido del ascenso. Wanderers con Iquique. ¿Cómo se prendió lo de abajo?
3: Oiga, sí.
0: ¿Qué tal?
3: ¿Sabes lo que debe estar pensando, además de la ilusión que decías tú, la gente de Rangers? ¿Por qué no hicimos esto antes? Porque claro, hoy día se pone... ¿A cuánto quedaría con este?
0: Si a tres.
3: Se mantiene el empate, imagínate.
0: A una victoria, claro.
3: Ah, nada. Nada. Bueno, todavía queda por dilucidar lo que va a pasar con San Marcos. Recordemos que están en un lío judicial administrativo que... Donde están pidiendo ni más ni menos que la desafiliación. O sea, ahí sí que se va a los requete contra potreros. O sea, ahí no tienes cómo zafarte de eso. Pero creo que lo de Rangers es increíble. Te digo una cosa, yo después a mí me tocó hacer el partido de Rangers Magallanes. Ese que ganaba 2-0.
0: Sí. Ese partido pareció ser con
3: Magallanes estaba con 2 menos. O sea, si no gana ese partido, era dedícate a otra cosa, dedícate al macramé. Y increíble que después de eso ganó 3 seguidos. Increíble. Entonces, uno dice, ¿es posible hoy día? Pero claro que sí. Mira cómo ha levantado. De hecho, el de ayer fue el primer triunfo en Talca.
0: Exacto.
3: O sea, más encima, el primer triunfo de local. El otro triunfo lo había sacado de visita. Entonces, creo que ayer está. Hay harto elemento que uno pudiese decir, digamos, por el envión que está teniendo.

0: Era increíble. Pero bueno, está muy, como dices tú, Rodri, está muy, muy, muy prendido lo de la parte baja. Wander ayer dio una. Hizo un correcto partido. Le he visto partidos mucho mejores. Mucho, mucho, mucho mejores. Y Quique muy poquito. Y Quique el primer tiempo, fíjate que no. En el primer tiempo no pateó al arco. No tuvo un solo tiro al arco. Nada. Entonces, uno dice, bueno, si hay equipos que están ahí, también es porque han hecho, entre comillas, méritos para estar ahí.
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2: También hay fútbol en Argentina. A esta hora Sebastián Aguilar está jugando Boca Juniors.
3: Así es, frente a Gimnasia y Esgrima de Mendoza. A esta hora en la Liga Argentina está ganando el conjunto Ceneice por 2-1 con anotaciones de Alan Velasco y Kevin Zenón. En el 17 abrió la cuenta Velasco, igualó Ignacio Sabatini transitoriamente en el minuto 19 para el local, y Kevin Zenón en el 38 está poniendo 2-1 a Boca Juniors sobre el lobo mendocino en esta jornada del fútbol argentino, que está dejando a Gimnasia y Esgrima de Mendoza en el segundo lugar de su zona en la Liga Argentina. 15 puntos está sumando el conjunto de Mendoza. Boca, con este triunfo parcial, alcanza los 13 puntos, ubicándose en la quinta posición.
2: ¿Sabes quién dirige Gimnasia y Esgrima de Mendoza?
3: A ver.
2: Darío Franco. Mírate. Ex técnico de la Universidad de Chile. Gran campaña, campañón del recién ascendido. Bueno, descendió, recordemos, a finales del año pasado. Esta es su primera temporada en primera división y la verdad lo ha hecho muy bien el equipo de Franco, sobre todo en este campeonato de clausura. Instituto, el líder de esta zona, como decía el Seba Aguilar. Bien, veremos si logran ingresar. Hoy Boca con equipo mixto, está guardando piezas para la Copa Sudamericana, enfrente a Sao Paulo a mitad de semana. Y sí, aún así, Palacios ni Alarcón son considerados.
3: Alarcón en este caso en la banca y Carlos Palacio ni siquiera en la citación, ¿eh?
2: Exacto.
3: A mí me parece que puede empezar a alternar.
2: No le gusta a Roa Arena.
3: La suplencia. Carlos Palacios, que estuvo presente en el duelo ante Vélez Sarsfield por la Copa Argentina, anotó uno de los goles de la tanda de penales, pero y clasificó Boca a la siguiente etapa, pero cometieron un error reglamentario. Pusieron a 6 de sus extranjeros en cancha, cuestión que está
2: en la banca.
3: En la banca, sí. Cuestión que está reglamentada como que si un equipo tiene 6 extranjeros en su plantel, solo puede inscribir a 5 en la citación del partido. Bueno, fueron 6 finalmente los que fueron a la citación, y eso ya lo informó el conjunto de Liniers para obtener los puntos y la clasificación, básicamente, a la siguiente etapa de la Copa Argentina. Así que en aprietos está esa posible victoria de Boca Juniors frente a Vélez Sarsfield. Lo cierto que hasta ahora está ganando 2-1 y casi cae el empate a favor del cuadro mendocino. 2-1 gana Boca.
2: La defensa que tiene Boca es que no estuvieron los 6 en cancha, los 6 extranjeros. Solo se pueden disponer de 5 en el campo de juego en simultáneo. Claro, ahí está la discusión reglamentaria. Como no estuvieron en cancha, incluso aluden a una fase anterior donde Lanús también cometió el mismo error y solamente recibió una sanción económica. Lanús fue eliminado de la Copa Argentina y cometió el mismo error. Así que veremos qué es lo que decide la AFA al respecto, pero ya está el reclamo de Vélez en relación a este error reglamentario.
3: Te cuento algo más del fútbol argentino, porque ayer sí hubo un estreno en Huracán. Hablamos de Bruno Bartichotto, que se estrenó con la camiseta número 33 del Globito. Entró en el minuto 68 reemplazando a otro chileno, a Leonardo Gil, el Colo Gil, que recordemos tiene nacionalidad chilena. Ingresó en el segundo tiempo entonces Bruno Bartichotto en el empate 1-1 frente a Belgrano de Córdoba, al equipo campeón del fútbol argentino. Jugaron de visita, en este caso, el equipo de Huracán. Abrió la cuenta Nicolás Fernández para Belgrano. Jordi Caicedo anotó el empate para el Globito en Argentina. Así que primeros minutos para Bruno Bartichotto con la camiseta de Huracán al otro lado de la cordillera.
2: Hoy a las 6 San Lorenzo Talleres, 20:15 Vélez Estudiantes. Buenos partidos para esta jornada sabatina del fútbol argentino.
3: Y a propósito de lo que decíamos en Mendoza, mira, no aparecía en el registro, por lo menos que manejábamos acá, pero ingresó Carlos Palacios.
2: Ay.
3: Acaba de entrar a la cancha, minuto 13 del segundo tiempo. Así que a la cancha un ratito.

0: el ex Unión Española y Colo Colo.
1: Veremos ese incidente en el partido. Por ahora lo gana Boca, está jugando de local en su estadio, Gimnasia de Grima de Mendoza, algo que no es muy común porque los estadios son muy pequeños, pero fue permitida la presencia de Gimnasia de Grima de Mendoza en su recinto deportivo y no en el Malvinas Argentinas, como suelen trasladar estos partidos ahí en suelo mendocino.
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1: Hoy, a propósito de fútbol internacional, Seba, ¿te parece? Repasemos fútbol internacional europeo. Hoy debutó Darío Osorio, algunos minutos, pero estuvo en cancha.
0: En un debut feliz para el formado en la Universidad de Chile, después ganar con su equipo el Crystal Palace en su visita al Fulham en Craven Cottage. Fue triunfo entonces para el conjunto de las Águilas empezaron cayendo en Estadio de Londres ante el Fulham con gol de Joshua King en el minuto 11 del primer tiempo. Igualó Tyreek Mitchell en el minuto 35. Puso de nuevo arriba en el marcador el Fulham César Palacios en el 42. Repitió Tyreek Mitchell en el 54 y Ben Chilwell, uno de los refuerzos del Crystal Palace que llegó junto a Darío Osorio, le dio el gol del triunfo al Crystal Palace en el minuto 77. Osorio ingresó en el minuto 89, jugó poquitos minutos en este primer partido, ingresó por Daichi Kamada, el japonés, y sumó sus primeros minutos con la camiseta del cuadro londinense. Con la número 24 ingresó Darío Osorio entonces en la victoria del Crystal Palace en su visita al Fulham.
1: Qué emocionante, Polaco, ver a Darío Osorio en la Premier, debutando en el fútbol inglés, después de muchos años, debutar, sí, en la U, una salida tal vez apresurada, pero hizo el camino en, sí, Dinamarca, y verlo hoy día debutar en la Premier, la verdad es bien sí, emocionante.
3: No, qué bueno que haya debutado, poder verlo, aunque sea unos minutos, así que no, yo creo que es fantástico poder... no solamente verlo, sino que también esperar con optimismo que vaya creciendo, que vaya surgiendo, porque es un jugador que tiene muchísimo por dar. Creo, yo te digo una cosa, Rodri, yo creo que, ¿sabes cuál creo yo fue el principal logro que tuvo Dinamarca en su carrera? Uh-huh. Es haberle quitado toda la presión que tenía aquí en Chile de ser la tremenda figura, el tremendo crack. Entonces, yo lo conozco desde chico a Darío, yo no lo veía y era una cuestión impresionante. La calidad técnica que tenía era una cosa de loco. Y yo creo que él creció con esa presión de saberse que era muy bueno, que tenía, igual que Lucas Sadi, que tienen que ser los mejores, que tienen. Y claro, y en algún minuto de premura se echaron el equipo al hombro, 2021, 2022, por ahí. Sí. Pero después, ya cuando las cosas estaban ordenadas, no pudieron sacar su mejor fútbol. Y yo creo que el ir a Dinamarca en este caso y decir, oye, donde allá, con todo respeto, no lo conocía nadie, era como, listo, acá yo empiezo de cero. Acá está mi talento y yo, y de aquí para arriba. Y todo lo que venía, lo que tenía antes era una experiencia buena, amarga, lo que tú quieras, pero era experiencia, hermano, no tenía nada que demostrarle a nadie. Allá era como, listo, aquí empieza mi carrera. Y creo que se le notó en confianza, cómo desarrolló su físico, cómo empezó a hacer partidos realmente extraordinarios. Y la verdad es que a mí me alegra un montón, lo conozco, sé su sencillez, y no, pues feliz de que haya... Me tocó hacerle su primer contrato, así que...
1: Mira.
3: Por eso le tengo muchísimo cariño, espero que le vaya el después.
1: Esperemos que aparezca a mitad de semana, juegan por Copa de la Liga, si no me equivoco.
0: Así es, Copa de la Liga, enfrentando al Middlesbrough, al Boro, uh-huh, el día 8, es decir, el martes. Jugando a la 3:15 de la tarde el Crystal Palace ante el Middlesbrough. Y luego, en la siguiente fecha de la Premier League, el día 12... es decir, el sábado,
1: ¿sí?,
0: a las 11 de la mañana hay que prender la televisión, sentarse, tomarse un cafecito y ver Crystal Palace versus Ipswich Town. Darío Osorio frente a Marcelino Núñez. el primer duelo de chilenos, quizás en cuánto tiempo en la Premier League.
1: Uf.
0: Desde el
1: Alexis Bravo, ¿no?
0: Alexis Bravo, claro, un sí. Arsenal en Manchester City. Tendríamos que remontarnos unos 10 años para encontrar un partido entre chilenos en la liga inglesa. Así que panorama ahí para ver a los dos chilenos que juegan en una de las ligas más importantes del mundo. A propósito de Marcelino, jugó ayer el Ipswich Town, cayó 2-0 ante el Liverpool. Alexander Isak, el sueco, anotó bien temprano en el partido los dos goles del triunfo de los Reds, en el minuto 6 y en el minuto 9. Para el triunfo entonces de el Liverpool, Marcelino Núñez fue suplente y no ingresó en este caso en el cuadro de los potros, así que 2-0 la victoria de Liverpool sobre Ipswich Town.
1: Ganó el City también por 1-0 sobre el Coventry con gol de Erling Haaland. Debutó Enzo Fernández, iba a ser suplente pero se lesionó en el trabajo precompetitivo Nico Reilly, así que tuvo que ingresar como titular. Lo hizo muy bien, buen primer tiempo, fue sacado en la segunda parte por Boadí, el marroquí. Pero hizo buenos 65 minutos Enzo Fernández. Lo ganó por la mínima frente al Coventry, el equipo de Frankie Lampard.
0: Y dejó una imagen viral Gianluigi Donnarumma en una jugada que prácticamente ingresó el 60%
1: tres de
0: la
1: cuarto,
0: pelota.
1: Sí.
0: Y la saca en una jugada donde él estaba controlando el balón, la mueve hacia atrás y da un pase abierto. Increíble lo que hizo el portero italiano, que casi hipoteca la victoria del City en esta fecha de la Premier League. Repasemos los demás resultados, Rodri, porque jugó el Newcastle temprano, empató 2-2 ante el Bournemouth. También empató el Brentford frente al Sunderland 1-1. Otro empate más entre el Brighton ante el Leeds United. Bueno, son puros empates en realidad, porque después también está el Nottingham Forest ante el Tottenham 0-0. Y el Hull City, el equipo revelación de estas dos primeras fechas de la Premier League, exactamente 0-0 igualaron ante el Aston Villa.
1: Mañana Arsenal-Chelsea, lo más destacado en la cartelera de la Premier. Dos equipos que seguramente serán candidatazos a ganar el título en esta temporada. Eso con la Premier League. Don Braulio.
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1: Nos vamos a España. Seba Aguilar volvió a jugar. Julián Álvarez ingresó en el segundo tiempo, pero su equipo fue vapuleado.
0: Fue victoria del Athletic Club de Bilbao, 3-0 sobre el Atlético de Madrid. Nico Williams, Robert Navarro y Oyan Sanset pusieron los tres goles para el conjunto vasco sobre el Atlético de Madrid, que tuvo una negra jornada hoy y que tuvo también la presencia de Julián Álvarez desde el minuto 59, cuando entró por Kang In Lee para hacer 30 minutos que no contribuyeron mucho a su equipo, que cayó estrepitosamente en esta cuarta jornada de la Liga Española. A esta hora se está terminando el partido, acaba de terminar el partido, pitazo final para el triunfo del Deportivo La Coruña, el renovado Superdepor para muchos, porque ha hecho un mercado de pases muy interesante. El conjunto recién ascendido a la Liga Española le ganó 3-2 en su visita al Villarreal. Abrió la cuenta para el cuadro del submarino amarillo Nicolás Pepe en el minuto 19. Igualó las cosas Luis Micruz en el minuto 43. Nuevamente se puso arriba el Villarreal con autogol de uno de los refuerzos del Depor, Adama Traoré, en el minuto 76, bien digo. Tres minutos más tarde, Zakaria Edanchuri puso el 2-2 y a dos minutos del final apareció el gabonés Pierre-Emerick Aubameyang para darle el triunfo al Deportivo La Coruña por 3-2 sobre el Villarreal.
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1: Y en Santa Cruz, Eva Aguilar, por terminar el partido, ¿cómo sigue el equipo local y la Unión Española?
0: Segundo finales, no. Termina nomás el partido. Empate 1-1 entre Santa Cruz y la Unión Española. Reparten puntos en esta fecha de la Liga de Ascenso. Abrió la cuenta el visitante Unión Española con gol de Andrés Vilches en el minuto 14 y Matías Pinto en el 59. Igualó las cosas para Santa Cruz. 1-1 frente a la Unión Española.
1: Actualizamos la tabla. Rangers 15 puntos, Santa Cruz 18-3. Queda Rangers de Talca, ha descontado en las últimas tres fechas, queda a tiro de cañón, a tres puntos. Recordemos que si hay igualdad al término del campeonato en puntaje, hay partido de definición en cancha neutral. Bueno, curiosamente juegan los dos en la última fecha.
0: En la última fecha.
1: Santa Cruz Rangers. Veremos si llegan peleando mano a mano ese último lugar, la opción de no descender. La Unión queda en zona de postemporada, sexto con 35. No, ningún equipo lo podría amagar de esa posición porque Recoleta tiene 31, Arica tiene 30, Copiapó tiene 30. Así que
0: se podría despegar San Luis y Antofagasta.
1: Exacto.
0: Del grupito ahí de los clasificados postemporada.
1: Jugará San Luis Cobreloa a continuación y por la noche San Marcos de Arica, equipo que está con una denuncia por parte de la ANFP, grave denuncia por irregularidades administrativas en el club. Está denunciado San Marcos de Arica, va a enfrentar a Deportes Copiapó.
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1: Por la noche estaremos pendientes, muy pendientes. Yo creo que en simultáneo el partido de la U estará jugando Alejandro Tabilo en la cancha central de Flushing Meadows.
0: En la Arthur H va a estar Alejandro Tabilo a las, no antes de las 20:10, es decir, justo cuando esté comenzando el partido en el Estadio Nacional. Seguramente estará saltando la cancha el tenista nacional por la tercera ronda del Abierto de los Estados Unidos, el US Open, cuarto Grand Slam de la temporada que tiene al chileno en tercera ronda. Va a enfrentar nada más y nada menos que al primer sembrado del cuadro, Alexander Zverev, el alemán. Será su rival en esta jornada, así que será un duro escollo para Alejandro Tabilo, que viene de superar a Yannick Hafman en primera ronda, después de vencerlo en cuatro sets. Lo propio hizo ante Alexei Popirín en segunda ronda, también en cuatro parciales. Ahora se cita con Zverev por la clasificación a la siguiente ronda del US Open.
1: Sorpresón hoy, Fran Cerúndolo, el pupilo del Nico Massú, eliminó a uno de los favoritos, a Taylor Fritz. Lo sacó del camino en cinco parciales, perdió los dos primeros el argentino y luego se repuso 6-3, 6-4, 6-4. Festejo eufórico de Nico Massú en la tribuna con el triunfo de su pupilo Francisco Cerúndolo, tenista argentino, el mejor tenista latinoamericano del momento, que se mete en octavos de final. Gran, gran resultado que consigue el argentino de la mano de Nico Massú, que veremos si en los próximos días aparece acá en nuestro país para los entrenamientos del equipo chileno de Copa Davis, que el 19 y 20 estarán enfrentando a España, buscando ingresar a las finales de la Copa Davis.
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0: Y hay gol en Mendoza.
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0: Minuto 71 de partido, centro desde un tiro libre desde la derecha, aparece en el área Ignacio Sabatini para igualar las cosas para Gimnasia y Esgrima de Mendoza ante Boca Juniors. Llega el 2-2, pero está el VAR en plena revisión, aparece muy al límite, por lo menos en la reiteración, el delantero mendocino. Veremos si ese gol subirá al marcador en la Liga Argentina.
4: Hay uno atrás que está offside,
0: sí, pero, no participa.
4: No participa. El que hace el gol está por el primer palo y creo, como dices tú, está en línea, pero
0: muy justo.
4: Muy, muy, muy justo. Es absolutamente jugada de VAR. Totalmente, a ver.
0: Y es que el tiro de cámara tampoco lo deja 100% claro. Así
4: sí.
0: Que
4: no, esto es para tirar líneas, pero sí o sí.
0: Pero muy bueno el anticipo de Sabatini para sorprender a la defensa. Mete la cara externa de su botín derecho y ubica esa pelota al primer palo de la portería de Boca. Sigue el chequeo mientras miran pantallas, conversan al borde de la cancha los técnicos. Todo en suspenso en Mendoza. Podría ser el empate para Gimnasia y Esgrima.
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1: Bien, esperamos por ese chequeo. Recordemos que a las 5:30 van a jugar Everton y la Universidad Católica. Primer partido de la jornada sabatina del campeonato de primera división, que ayer comenzó Seba Aguilar con un resultado sorpresivo en Collao.
0: Así es, porque terminó la racha de Deportes Concepción, que venía haciendo una segunda rueda casi, casi perfecta, pero se topó ante el Audax Italiano, donde César Pinares en el minuto 17 del primer tiempo puso el único gol del partido. 1-0 fue el triunfo floridano, que también necesitaba imperiosamente de una victoria para empezar a escalar posiciones en la tabla de la Liga de Primera. En una cancha del Esteroa que estaba ahí bajo la lupa, pensando en que mañana va a jugar Huachipato frente a Colo Colo. Estado de la cancha está menos mala que el fin de semana, pero aún así en muy malas condiciones el estadio de Concepción.
1: Escuchemos voces, Seba Aguilar.
0: Escuchemos por el lado de Deportes Concepción a su técnico, el Nano Díaz. Esto fue lo que dijo respecto a la derrota, en este caso, ante el Audax Italiano.
5: Nos sorprendieron con gol al inicio. Creo que después, en el primer tiempo, buscamos por un lado, no estuvimos tan claros, estuvimos un poco errático. Me parece que la parte final, con un jugador menos, también nos fuimos equivocando mucho, más allá del rival que juega hace. Uno ha estado en esa situación, sin sumar un punto o ganar un partido así, vale todo. Pero para nosotros bajamos en nuestra producción ofensiva y circulación del balón. Y muy antes de que se definiera el partido, caímos mucho en el pelotazo. Eso no es nuestro juego. Las ganas de empatar hicieron perder un poco de claridad. Y esa poca claridad, a pesar de tener ocasiones de gol, con mucho punto honor, pero bueno, caímos.
0: El análisis del Nano Díaz después de esta derrota del León de Collao frente al Audax Italiano. Por el lado de los floridanos, escuchemos a Patricio Graf. Esto es lo que dice el técnico itálico respecto a la victoria de su equipo. Necesitaba estos tres puntos el elenco itálico.
6: Bueno, se repite un poco el formato del partido contra el Audax Concepción también. Un equipo muy ordenado, trabajó muy bien en todas las líneas. Aprovechamos las oportunidades que tuvimos. Así que bueno, muy contento, más que nada por sumar tres puntos que eran muy necesarios para nosotros. Sí, es eso, tomar un poquito de aire porque el fin de semana que viene ya otra vez en la lucha. Lo ideal sería meter 3-4 victorias, pero es muy, muy difícil, muy complejo todo.
0: Ahí está la palabra de Patricio Graf. Con este triunfo, el Audax Italiano escala por lo menos hasta la undécima posición del torneo, esperando lo que se siga resolviendo en esta fecha. 25 puntos para el Audax Italiano. Deportes Concepción se queda en la octava ubicación, 30 unidades para los Ligas.
1: Ya pues, así queda la parte baja. Audax respira en esta fecha, buen triunfo. Le sacó el invicto, la racha que tenía el Nano Díaz ya hace varios partidos. Hoy juega la U a las 20, transmite Cooperativa con el relato de Ernesto Díaz. Corre a las 5:30, Everton Universidad Católica. Mañana que sigue en la cartelera, Sebastián Aguilar en primera.
0: Tenemos 4 partidos en la agenda dominical de la Liga de Primera en esta fecha 22. Pasadito el mediodía, a las 12:30 en el Estadio La Portada, Deportes La Serena va a recibir a Ñublense, en partido que tiene ahí a dos que quieren meterse en zona de clasificación a torneos internacionales. Un cuarto para las 3 de la tarde en Rancagua, O'Higgins va a recibir a Unión La Calera, el colista de la Liga de Primera, que tiene que ganar sí o sí si quiere tener alguna esperanza de mantenerse en Primera División. 5 de la tarde en el Estadio Esterroa Rebolledo de Concepción, Huachipato recibe al líder, a Colo Colo. Por esta fecha 22 se cierra todo la acción de domingo en el Estadio Municipal de La Cisterna. Palestino frente a la Universidad de Concepción cierran la jornada dominical. Queda solo un partido para el día lunes. En Quillota van a jugar Deportes Limache ante el penúltimo de la tabla y que también está perdiendo la categoría hasta el momento, Cobresal. 20 horas será ese duelo entre Tomateros y Mineros.
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0: No subió al marcador el gol de Gimnasia y Esgrima de Mendoza finalmente. Fuera de juego de Sabatini, sigue ganando Boca Juniors 2-1 ante el Lobo mendocino. 32 minutos del segundo tiempo, acaba de ingresar al campo de juego Williams Alarcón, el volante chileno que ya está en casa.
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1: Somos Cooperativa Deporte. Llegó el momento, Sebastián Aguilar, de repasar las oncenas, las formaciones de los equipos. Ya contabas de una baja de última hora en la Católica, que ya tiene confirmada su oncena.
0: Este es el 11 de Daniel Garnero, el 11 de la Católica, que quiere seguir ahí en la lucha por la clasificación a la Copa Libertadores. Los 11 cruzados que saltan a la cancha del Estadio Sausalito.

0: Camiseta número uno en el arco, aparece el portero Vicente Bernedo. Línea de cuatro en el fondo por la derecha. Camiseta número 6 en la espalda para el lateral juvenil de la Católica, Sebastián Arancibia. La dupla de centrales se empieza a consolidar en San Carlos de Apoquindo. El primero de ellos es el número 19, Branco Ampuero. Lo acompaña el argentino número 21, Agustín García Basso. Cierra por la izquierda de la saga con la número 15, el Simbi, Cristian Cuevas. En la mitad de la cancha tenemos tres hombres más, labores de contención para el número 20, el colombiano Johan Valencia. Lo acompaña el argentino, vuelve a la titularidad después de dos fechas de suspensión el comandante número 8, Fernando Zucchi. Cierra el medio campo de la Católica con la 14, Jimmy Martínez. En el ataque, tres hombres más. Por la derecha aparece el juvenil cruzado, camiseta número 25 para Diego Corral. Vuelve al 11 titular por la izquierda, camiseta número 7 para el argentino Justo Gianni. Y en el centro del ataque, el goleador del campeonato nacional, el goleador histórico de la Universidad Católica, el 6 veces goleador del torneo nacional, el capitán, el toro, Fernando Sampedri. Cierra el 11 de Daniel Garnero, el 11 de la Católica para visitar a Everton.
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2: Está la formación de la Católica con este cambio de última hora. Eugenio Mena no va por lesión. El Simbi Cuevas retorna a la oncena titular. Y los 11 que manda a la cancha Everton, que viene muy bien, viene encendido en esta segunda rueda del campeonato nacional.
0: Así es, encumbrado en el torneo, cuarta posición para Everton, que en los últimos 4 partidos cosecha 3 triunfos y un empate. Este es el 11 Oricielo, el 11 ruletero para jugar ante el 11

0: En el arco, camiseta número 1 para el portero Ignacio González, línea de 4 en el fondo por la derecha, formado en el Estadio Monumental. Es el número 8, Lucas Soto. La dupla de centrales la compone con la número 37, Valentín Vidal, acompañado por el capitán ruletero, camiseta número 24 en la espalda para Diego Oyarzún. Por la izquierda, el 14, Nicolás Baeza. En la mitad de la cancha tenemos 4 hombres más, labores de contención para el Topito, camiseta número 21, Benjamín Berríos, lo acompaña en esa labor con la número 7, Joaquín Moya, más adelantado, recostado por el sector derecho del medio campo, con la número 9 en la espalda, Julián Alfaro, cierra el medio campo por la izquierda con la 11, el mundialista sub-20 con la selección chilena, el número 11, decíamos, Emiliano Ramos. Dos hombres más para el cuadro ruletero, camiseta número 10 para una de las grandes figuras del torneo nacional. Hablamos del uruguayo Alan Medina, cierra el 11 de Everton con la número 40 en el centro del ataque. El argentino Nicolás Montiel cierra el 11 de Everton, el 11 ruletero para jugar ante la Católica.
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2: Formaciones en la mesa, Polaco, Golver, la Católica, con este cambio de última hora, sale Mena, entra Cuevas, Justo Gianni por Montes, al otro lado mantiene ya un esquema, una base, Everton, le ha dado muy buenos resultados.
3: Yo creo que ha sido una de las agradables sorpresas de esta segunda rueda, lo que ha hecho Everton, que ha hecho realmente un muy, pero muy interesante campeonato, apoyado, por supuesto, en jugadores importantísimo, como esa línea defensiva con Berrigo en el medio, en fin, yo creo que ha hecho un buen trabajo. Yo te digo una cosa, Católica, yo creo que juega más o menos lo mismo de local que de visita, entonces yo sinceramente no me imagino a Garnero planteando un partido distinto ahora en calidad de visita. Entonces no veo la alineación. Miranda, o sea, Arcibia y Cuevas en las orillas, Valencia, Zucchi, Gianni, Corral, o sea, quizás la presencia de Corral versus Montes, que entiendo, Seba, que todavía no está del todo recuperado, o no está en su mejor forma, obviamente.
0: Claro, necesita todavía una puesta a punto, por eso no es titular.
3: Claro, pero en general, me parece que es un equipo, pero requete contra titular, o sea, no me parece que se haya alguna... vayamos a tener algún pero al respecto, así que no, un partido esperemos que sea entretenido, que sea de propuestas, sobre todo porque creo que hay harto material para sacar de un partido así.

0: 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Carnero, lo escuchamos.
1: También vas agarrando más seguridad, más confianza.
2: ¿Qué concepto tiene de Everton con la campaña que están teniendo los últimos partidos?
1: Que viene muy bien, es un equipo que fue creciendo y ahora en este último tramo agarró mucha seguridad y confianza, tiene muy buenos jugadores. Entonces, al obtener resultados, la seguridad del futbolista aumenta y hoy está siendo un equipo muy, muy difícil.
2: Daniel, ¿qué pasó con el Kenomena?
1: Eugenio, ayer en el último tramo del entrenamiento tuvo una pequeña molestia en la rodilla y bueno, por las dudas trajimos un futbolista más y hoy hicimos una prueba y no respondió de la mejor manera, así que va a quedar descartado.
3: La verdad que lo estábamos hablando recién. Que
0: la palabra de Diego Yarzún.
3: También para, como bien tú dices, nosotros enfrentar este partido, sabemos que estamos bien, que el equipo está bien, elevado en confianza, nosotros individualmente también estamos encontrando buenos rendimientos, sabemos lo que es Católica, sabemos que va a ser un partido muy complejo, muy difícil, pero esperamos poder quedarnos con los 3 puntos acá en casa.
0: Ahí estaba Diego Oyarzún, nacido futbolísticamente en la cantera de la Católica, hoy el capitán de Everton de Viña del Mar. 5:30, comienza a rodar la pelota en el Sausalito.
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0: Te pasemos a las bancas, Sebastián.
5: Las alternativas tanto de la Universidad Católica como de Everton de Viña del Mar. Partamos por el elenco cruzado que tiene en la banca Francisco Valdés, el arquero suplente, Daniel González, en la defensa Agustín Farías, Bernardo Cerezo, Nicolás Lullier, Alfred Canales, Matías Palavecino, Martín El Pesadilla Gómez, que ha sido importantísimo en los últimos 2 triunfos de la Católica, y Clemente Montes cierra la banca del conjunto de la Universidad Católica. Mientras que en Everton de Viña del Mar está el portero suplente Kirkman, el Torta Opaso, Óscar Opaso con la número 2, está Magallanes, Ramiro González, Charrupí, Vicente Fernández, Ovalle, Brian Martínez y el Chorri Palacios, las alternativas de Everton de Viña del Mar.
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0: Tipo de marcador en Mendoza, Seba Aguilar está jugando Boca.
5: Minutos finales en Mendoza, lo está ganando Boca 2-1 frente a Gimnasia y Esgrima de aquella ciudad. Ataca a esta hora Boca Juniors a través de un tiro de esquina, despeja la defensa mendocina. Quedan 2 minutos y medio reglamentarios, más lo que se adicione, lo sigue ganando el CNI, se porta 2-1.
0: Somos Cooperativa Deportes, estamos esperando por el Everton Universidad Católica. Aprovechemos el margen para hablar de la Fórmula 1, ya que tengo a 2 especialistas acá. Sorpresón hoy en la pole position de Monza.
6: Sí, bueno, digamos que contemos a la gente que Pierre Gasly, el piloto francés de Alpine, se quedó con la pole, le ganó a Russell en el último stint, en el último intento. Gasly tiene una carrera ganada en su carrera, que es Monza. 2021 puede haber sido. Ah, no, 20 no puede haber sido, porque fue pandemia. 21-22 puede haber sido. Y claro, es la única vez que ha ganado. Y este, y los Alpine, esta fecha en Monza, trajeron un paquete de actualizaciones que le permitió meterse a los dos pilotos, a Pierre Gasly y a Franco Colapinto, se metieron en la Q3, o sea, lo que habla de buenos resultados, de un auto que está rindiendo bien. De hecho, Colapinto, si no me equivoco, va a largar 9º, octavo, con la penalización de Kimi Antonelli. Kimi Antonelli, que si bien es cierto está en la parte alta, pero cambió, superó la superó en por 1 ya el cambio de motor completo, y eso lo manda al fondo de la grilla y hace pasar todos un puesto más arriba, así que
5: va a seguir en el puesto 20 delante de los Cadillac.
6: Ah, va a salir en puesto 20, sí, finalmente.
5: Porque los Cadillac también están
6: penalizados. Ah, ya, de esa parte no la había. Sí. Pero fue tuvo realmente muy entretenida la cual, y tuvo hartas cosas entretenidas. Aparte que Monza es una linda pista. Es una muy, muy, muy linda pista.
5: El templo de la velocidad.
6: El templo de la velocidad. Tiene esa recta larga maravillosa en la largada. Después, justo cuando termina esa recta, viene esa S chiquitita, donde tienen que frenar y donde tienen que balancear nuevamente el auto, principalmente cambiar el balance de los frenos. Entonces, ahí se han dado una cantidad de peleas, pero maravillosas, pues. ¿Te acuerdas 2021, la de Hamilton con Verstappen? Que Verstappen sobre... que, claro, le deja el neumático puesto en la cabeza a Hamilton en esa curva. No, así, Monza siempre tiene historia, siempre tiene algo que contar, y así que esperemos que mañana sea una linda carrera.
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7: Gasly entonces va a salir en la pole. Más atrás, lo tienes ahí, la
6: Russell
7: grilla.
6: Y
5: Russell, Piastri y Leclerc.
6: ¡Ay, doctor Piastri! Lindo amigo, ¿eh?
5: Que se fueron todos con Gasly y terminó la vuelta Piastri.
6: Claro, y bueno, resulta que una de las ventajas que se puede sacar, entre comillas, en la velocidad, es el famoso rebufo o el remolque. Cuando tú te pones detrás de un auto, el auto adelante te corta el aire, y por tanto puedes desarrollar mucha mayor velocidad. Y se hace mucho que en las quali, por ejemplo, como son dos autos por equipo, si hay alguno que necesita alguna ayudita, sale primero uno y se coordinan de tal manera que en algún momento le dé el rebufo para que el otro en una recta agarre velocidad y pueda clasificar mejor y pueda hacerlo. Resulta que en la Q2, aparentemente, Lando Norris le dio el rebufo a Piastri, que le sirvió harto, y resulta que después, supuestamente, en la Q3 le toca la mano de vuelta, pues. Y eso todo en la recta, y resulta que en la recta Piastri fue largo y no con eso quedó fuera inmediatamente. O sea, no había nada más que hacer, todo el resto de la vuelta valía nada, y Norris la tuvo que hacer solo, o sea, no obtuvo ventaja de su compañero. Entonces ahí empezaron las perspicacias, decir, oye, este se la hizo, porque digamos que no es una relación tan fluida como antes. Entonces la habrá hecho a propósito, porque más encima quedó delante, el Piastri quedó delante de Norris, ¿no?
5: Norris quedó octavo de eso.
6: Claro, va imagínate.
5: A largar desde la cuarta fila de...
6: Cuarta fila, claro. Y Piastri en la segunda.
5: Y Piastri en la segunda. Claro. Y Colapinto va a largar junto a Norris. Colapinto que quedó séptimo después de...
6: Claro, del castigo Antonelli. Claro. Sí.
5: Así que finalmente son es el Williams de Albon y de Liam Lawson, el Red Bull, los que van a largar últimos. Por eso Antonelli queda vigésimo. Así que ahí va a largar el líder de la temporada 2020.
6: Y si no me equivoco, no hay nadie que largue de pits. Si
5: no me parece que no.
7: Mañana es a las 10, ¿cierto? Con el cambio de horario.
5: Con el cambio de
7: vamos
5: horario.
7: Vamos a estar paralelo
5: si
7: con Argentina. 9,
5: sí, a las 10.
7: A las 10.
5: Sí, a las 10.
7: Ya. Muy bien, para estar atentos, tomar desayunito viendo la Fórmula 1.
6: 10 de la madrugada.
5: En caso domingo, claro.
6: Día domingo, sí, 10
5: de la madrugada. Y con cambiador más encima.
7: Saludemos a la gente, está acá conectada al chat Cristian López Martínez, también muy fanático de la Fórmula 1, dice entre Ascari y Parabólica, es una hermosa recta también.
6: Parabólica es la que te lleva a la recta principal y es una... la parte interior es mucho más compleja porque tiene, aparte de la recta larga que tiene un par de curvas bien venenosas, pero en general después cuando tiene esa curva larguísima hasta la recta principal es... No, de hecho hoy día, si no me equivoco...
5: No te dan ganas ni de frenar porque después viene esa chicana y sigue...
6: Y seguí de largo, sí, claro. De largo. Y de hecho, si no me equivoco, Colapinto fue el que desarrolló hoy día la mayor velocidad en el Speed Trap.
5: Sí.
6: 3.53, si no me equivoco.
5: Claro.
6: De hecho, Monza es una de las pistas donde se desarrollan las más altas velocidades junto con Bakú, Azerbaiyán.
5: Claro,
6: que tiene esa recta,
5: una recta larguísima,
6: esa de 2 kilómetros y tanto, que
5: es de punta a punta,
6: de punta a punta, claro, sí. Y esa ahí llegan a 350, 360,
5: y eso queda en circuito callejero.
6: Y ese, sí, claro, sí. Es verdad.
5: Un evento ahí y
6: claro, no,
7: sí.
6: No, acá no lo podríamos hacer.
7: Bien, Manuel Matus, a Mariana Carola, comentando el castigo a Antonelli. Cristian López es hincha de Everton, así que acá nos escribe, dice, a la expectativa, con mucha ansiedad, pero la tranquilidad viene por el lado de que estoy acostumbrado a que cuando más espero del ruletero viene el tortazo. Pero va bien, Everton.
6: ¿Lo dice por algo en especial, no el tortazo, no?
7: Puede ser, porque entre comillas. No, a ver, Everton viene muy bien. Viene con un gran rendimiento en la segunda rueda. Cristian Martínez también, saludos para él, para Topi Lover. También apareció por acá Cristian Quintanilla. A toda la gente que nos escucha por la app. Oiga, por Cooperativa FM en YouTube.
6: A propósito, va en paralelo. Bueno, ya tú ya lo habías contado, va a estar jugando Cobreloa San Luis.
5: Sí, señor.
6: Cobreloa, que también se está jugando a la punta del campeonato. Así y que gana. Tiene que, si gana, supera a Wanderers. Y están ahí
5: bombo a bombo. Si gana por uno, Cobreloa superaría a Wander solo por goles a favor.
6: Por goles a favor, tal cual, sí, están empatados todos.
7: Oye, recordemos que mañana se cierra la fecha, lo contaba el C. Aguilar, y a mitad de semana se va a jugar la fecha 25. El martes, Puerto Montt Rangers de Talca, en Chinquihue, que dura visita, va a tener el equipo talquino. A las 20:30 Temuco Wanderers, 20:30 Curicó Unión Española ese día martes. El miércoles habrá tres partidos: Recoleta San Marcos, Copiapó Magallanes y Quique Santa Cruz. Dura visita para Santa Cruz también en esa pelea por la parte baja. El 10 de septiembre, clásico Antofagasta Cobreloa. Y el 30 de septiembre se va a jugar el San Felipe San Luis. Quedó diferido ese partido. Y luego, el fin de semana también habrá campeonato de ascenso, pero va a quedar postergado el Cobreloa Wanderers. No se va a jugar porque Wanderers, recordemos que gran parte de su plantel es sub-20 y van a jugar en la Copa Intercontinental con el Real Madrid la próxima semana, en realidad en dos semanas más, pero parte la próxima semana con destino a España, por eso no se va a jugar.
6: Oiga, ese fin de semana. Le cuento por esa casualidad de la vida, una familia amiga, que él es fanático, el papá de la familia, es fanático Wander, y va con toda su familia a España, a ver a Wanderito. Y
5: viaja
6: tanto. Uy, es que eso te iba a decir, sabes que fue tanto, es tan la demanda que hay un sector que lo viene habilitado para los chilenos. Y ellos no pudieron acceder a eso porque ya estaba todo vendido. Y crearon una nueva sección que en el fondo no es con la barra del Real Madrid, pero es cerca y donde hinchas más tranquilos, digamos, donde pueden meter hinchas visitantes.
5: Una suerte de sector familia.
6: Un sector familia, claro, sí. Y la cosa es que ahí están habilitando tickets porque la verdad es que salen a la venta y se compran al tiro. Los venden de una. Así que está bien. No, qué lindo. Yo pienso en estos caros. ¿Sabrán lo que significa, lo que van a hacer? Jugar un partido de esa categoría, wow, qué cosa. No lo van a olvidar nunca en la vida.
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5: Gol en Argentina.
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5: Gol y final, empató sobre el final. Gimnasia y Esgrima de Mendoza, Esteban Fernández capturó un rebote en el área y empató el partido ante Boca Juniors 2-2. Fue finalmente la igualdad ante el cuadro Xeneize, que contó con William Alarcón y Carlos Palacios en el segundo tiempo. Empate entonces en Mendoza, Gimnasia 2, Boca 2.
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7: Bien, ya vienen los equipos a la cancha, ya vemos en el túnel a los jugadores de la Católica, también a los de Everton. Van a venir al campo de juego, partido clave en la lucha por el Chile 2 a la Copa Libertadores de América. El segundo de la tabla, la Universidad Católica, enfrenta al cuarto a Everton. 36 Universidad Católica, 33 para Everton de Viña del Mar. Si gana Everton, se mete en la lucha también. Sobrepasa la U por diferencia de goles. Lo deja cuarto de cara al partido de esta noche. Vienen los equipos a la cancha. Vienen al campo de juego. Ruleteros y Cruzados vienen a la cancha, encabezados por su capitán, los Cruzados, Fernando Sampedri al otro lado, un formado en la cantera. Diego Yarzún vienen al campo de juego. Gran presencia de hinchas ruleteros, también Cruzados, un puñado, pero mucha presencia ruletera. Se esperaban unas 8.000 personas en Sausalito, equipos a la cancha. La Católica con un cortaviento de color azul. Everton con vestuario tradicional. Los guata amarilla, camiseta, pantalones y medias azules. Camiseta con esa franja horizontal de color amarillo. El saludo de ambos elencos, los visitantes hacia los locales. Nos falta repasar los árbitros. Sebastián Aguilar.
5: Sí, la cuaterna referible para esta jornada está encabezada por el juez José Cabero, el primer asistente Juan Serrano, el segundo juez de línea Alan Sandoval y el cuarto árbitro Benjamín Sarabia. En el VAR, Matías Riquelme y Carlos Venegas estarán asistiendo a la cuaterna referible.
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0: Posan para los reporteros gráficos ambos elencos. Reiteremos las formaciones de los equipos. Sebastián Aguilar, los 11 que manda la cancha a la Universidad Católica.
5: Con Vicente Berneo en el arco, Sebastián Arancibia, Branco Ampuero, Agustín García Basso y el Simbi Cuevas en defensa en la mitad de la cancha. Johan Valencia junto a Fernando Zucchi, Jimmy Martínez. En el ataque, Diego Corral, Fernando Sampedri y Justo Gianni.
0: Y los 11 que manda la cancha, Everton de Viña del Mar.
5: Tiene el portero Ignacio González en el arco, Lucas Soto, Valentín Vidal, Diego Yarzún y Nicolás Baeza. Los defensas en la mitad de la cancha, Benjamín Berríos junto a Joaquín Moya. Julián Alfaro y Emiliano Ramos cierran el medio campo para dejar en ataque a Alan Medina y Nicolás Montiel.
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0: Sorteo de los capitanes, Sampedri y Oyarzún seguramente se van a enfrentar a lo largo de los 90 minutos. Esa dupla entre Oyarzún y Sampedri. Colo Colo es el líder de la tabla con 52, la Católica 36, Universidad de Chile 36, Everton 33. Así está la disputa por el Chile 2. Palestino, que estará jugando mañana, también está en esa pelea con 33. La próxima semana va a enfrentar a la Católica el equipo árabe en su estadio, La Cisterna, frente al equipo cruzado. La Católica cambia su pantalón, será blanco en esta oportunidad, tomando en cuenta el color de los pantalones del equipo ruletero.
5: Así es, camiseta tradicional para la Católica, blanca con la franja azul en el pecho, pantalones blancos y medias blancas. Mientras que Everton juega con su indumentaria tradicional, camiseta azul con la franja amarilla en el pecho, los guata amarilla como son conocidos los ruleteros, pantalones azules y medias azules para el equipo de Viña del Mar.
4: 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Everton versus Universidad Católica. 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
0: Ahí está el pitazo de Cabero. Va a mover la pelota el equipo cruzado. Mueven hacia atrás. Ya comienza a rodar la pelota en Sausalito, en Viña del Mar. Ya juegan Everton y la Universidad Católica. Por la antena de Cooperativa Deportes. Es el capítulo 22 del Campeonato Nacional de Primera División.
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0: La pelota está en territorio cruzado, ganando desde el fondo. García Basso retrocede la pelota. García Basso jugando el balón para Vicente Bernedo. Largo pelotazo de Bernedo, buscando en ofensiva, en ataque, a Diego Corral. La pelota que es sacada por el equipo ruletero.
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0: Largo pelotazo, cambio de frente desde el sector izquierdo hacia la derecha de Baeza. No resulta para buscar a Alfaro. La pelota es recuperada por Vicente Bernedo, es el dueño de la pelota.
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0: Sale jugando Bernedo, tocando la pelota Bernedo hacia atrás. Ampuero tocando para Bernedo, largo pelotazo buscando mitad de terreno. No puede por arriba la escuadra ruletera, pero recupera la pelota otra vez el equipo Viña Marina a través de Baeza.
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0: Llegaba el equipo Viña Marina otra vez de Montiel, remate de larga distancia, la pelota que es controlada por Bernedo, se queda con la pelota.
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0: La primera llegada, Seba Aguilar, anotamos.
5: A través del argentino Montiel, que recibe esa pelota y rápidamente levanta la mirada y saca el disparo nomás a probar las manos de Vicente Bernedo, que estaba atento en el arco de la Católica. La primera en el primer minuto del partido fue para los ruleteros.
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6: Un detallito, por la ubicación de este, ya lo vimos recién en Bernedo, por la ubicación del estadio, Bernedo está recibiendo el sol en toda la cara. Ojo que puede ser un detalle.
0: Tiro de esquina, que será para la Católica. Sector izquierdo. Vendrá el lanzamiento de Rincón. Atención, le va a pegar Jimmy Martínez a la pelota. Se arman las parejas en el área. Viene Martínez el centro. El pivotón al primer palo. Y la pelota que se va por la última línea. Será tiro de esquina otra vez. Será córner para la Católica.
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5: Este es de los pocos estadios, a propósito de lo que decía el polaco, que tiene orientación este-oeste en la primera división. La mayoría es de norte a sur y por eso se da este fenómeno del sol cayendo sobre el arco, en este caso que defiende Ignacio González.
0: Tiro de esquina que será para la Católica por el otro lado, sector derecho. Le va a pegar a la pelota Fernando Zucchi. Se arma las parejas. Muy cerca del punto penal. Viene el centro a media altura. Primer palo sacando el fondo, ruletero.
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0: Pitazo de Cabero que dice lateral, saque de costado. Que será para la Universidad Católica. 3 minutos en este primer tiempo. 0-0 Everton y el equipo cruzado.
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0: Finalmente tiro libre, fue falta. En ataque del equipo ruletero, la pelota se va fuera de la cancha, será lateral para la Universidad Católica, sector derecho de ataque muy cerca del área. El saque de costado que va a jugar el Seba Arancibia desde la derecha.
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0: Saca la pelota desde el fondo. El equipo Viña Marino rompe. Everton la va a buscar, la va a pelear Montiel. Cabezazo hacia atrás de García Basso, buscando salida con Bernedo. Sale jugando la Católica, llegando al minuto 4 en esta primera parte. 0 para Everton, 0 para la Universidad Católica.
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0: Sale jugando el equipo cruzado desde el fondo. Largo pelotazo de García Basso buscando sector izquierdo. Lanzado en ataque aparece el Simi Cuevas por ese lado. Cuevas se junta con Gianni. Toca y toca la Católica. Atención, el pase para Gianni. Gianni con la pelota. Viene al centro para Sampedri. Cabezazo que se va desviado. Se va demasiado ancho el cabezazo del Toro. Saque de fondo que será para Everton.
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5: Comenzó el partido también en Quillota, fecha 24 de la Liga de Ascenso. San Luis 0, Cobreloa 0, 2 minutos del primer tiempo.
4: 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Somos Cooperativa Deportes y relata Rodrigo Contreras.
0: Peleaba la pelota Medina, saca el balón desde el fondo. Everton a través de Valentín Vidal. No hay nadie al otro lado en Everton. La pelota se va por un costado, lateral, saque de costado defensivo que será para la Universidad Católica. 5 minutos del primer tiempo. Somos Cooperativa Deportes, 0-0 Everton. 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
0: Bernedo saliendo con Ampuero. Ampuero tocando para Fernando Zucchi. Vuelve a la titularidad tras una suspensión de 2 fechas. Largo pelotazo para buscar en ofensiva Gianni. Cabezazo defensivo de Vidal. Intentaba en ofensiva Ramos. Le cometían falta, ventaja porque la posesión la tiene el equipo ruletero. Aquí viene Medina, el uruguayo Medina. Medina con la pelota, Medina. Pelotazo de Medina buscando al faro. García Basso que se cruza en 2 tiempos. Manda la pelota fuera de la cancha. Lateral que será para Everton. El ataque sector derecho.
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0: Lateral que ya juega Everton, sector derecho, tocando la pelota al equipo ruletero. Aquí viene Lucas Soto, deja uno en el camino. Soto, el centro, la pelota se va. Será lateral para Everton otra vez, sector derecho, lateral en ataque.
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0: Soto con el balón, Soto se juntaba con el Topito Berríos. No se entendieron, la pelota se va fuera del campo de juego, lateral. Defensivo será para la Católica, Seba.
5: Ojo con el Simbi Cuevas, que en la anterior se estiró más de la cuenta para evitar un ataque ruletero. Se toma la pierna izquierda y mira hacia la banca, el lateral izquierdo que precisamente está reemplazando a Eugenio Mena por una lesión. Me parece no ser de gravedad, pero aún así hizo algún gesto que se estiró más de la cuenta esa pierna izquierda.
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0: Somos Cooperativa Deportes. La pelota está en territorio cruzado, saliendo García Basso, tocando la pelota para Bernido, el portero de la Católica. Sale jugando corto con García Basso. García Basso con el balón, no presiona Everton en la salida de la Católica. Otra vez para Bernido. Sale jugando desde atrás, minuto 7 en esta primera parte. No hay goles en el Sausalito.
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6: Bueno, Católica sigue en su afán de tratar de, primero, aguantar a Everton, poniéndose casi todos de frente, y segundo, sale limpio como casi siempre, pero ahora está apostando al pelotazo largo. Me llama la atención, no siempre busca esto. Se viene Everton.
0: Viene Everton, Medina, atención, Medina, el remate que intentaba Emiliano Ramos, rebota el balón en Ampuero, balón que se va por un costado lateral, saque de banda que será para Everton en ataque.
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6: Mejor Everton en estos últimos minutos, ¿eh? Ha encontrado una forma de llegar de manera colectiva. Católica está apostando más al pelotazo, Everton lo está haciendo más de manera, digamos, con base en triangulaciones, en pasadas por la espalda, en movimientos de generación de espacio. Se ve algo mejor Everton en los primeros minutos.
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0: Tiro de esquina, finalmente viene el centro, primer palo, saca la pelota al fondo de la Católica, le queda el topito Berríos, mal pase, la quiere recuperar el equipo viñamarino, Ramos, la juega Ramos para Soto, Soto profundo, atención, mira el centro del Nico Baeza por detrás del arco, no pasa nada, saque de fondo, que será para la Católica, minuto 8, en esta primera parte no hay goles.
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0: Sale jugando la Católica por abajo desde el fondo, tocando García Basso para Ampuero. Largo pelotazo de Ampuero, pero Cabero detiene todo. Algo pasó en territorio cruzado. Otra vez dice Cabero que se juegue el saque de fondo. Va a jugar otra vez, va a reponer la Católica.
5: Al parecer no ubicó bien el balón Ignacio González, Vicente Bernedo, y por eso se reitera el saque.
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0: Bernedo, salida de Bernedo, buscando sector izquierdo con García Basso. García Basso con el balón, retrocede para Vicente Bernedo. Tiene la pelota el portero de la Católica, toque con calma en su terreno el equipo cruzado. Vamos a llegar a 10 minutos en este primer tiempo, hay goles 0-0.
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0: Horrible salida de la Católica, regalan un lateral, un saque de costado que va a jugar Everton desde el costado derecho de ataque. Lucas Soto va a jugar el saque de costado. Se la va pidiendo el topito Berríos. Berríos con la pelota. Berríos se junta con Alfaro. Alfaro de evolución para Berríos. La pierde, recupera la Católica. Vuelve a ganar en ofensiva Everton. Presionaba Vidal muy alto. Recupera la pelota el equipo viñamarino en su territorio.
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0: Lateral, saque de costado que será para la Universidad Católica en su terreno, lateral, defensivo, sector derecho. 10 minutos en este primer tiempo, se juega en Sausalito. Luego estaremos en el Estadio Nacional con equipo completo, lo relata Ernesto Díaz Correa. Universidad de Chile, Coquimbo Unido en la cartelera de Cooperativa.
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0: Lateral que será para Everton de Viña del Mar, sector izquierdo. Lateral que va a jugar el Nico Baez a largo para buscar a Ramos, sacando la pelota Ampuero. El balón se va fuera de la cancha, será lateral para Everton otra vez, mismo sector, sector izquierdo, le va a jugar el Nico Baeza.
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0: Está un centro a la Medina que no consigue ejecutar, la pelota se va desviada por la última línea, saque de fondo otra vez para la Universidad Católica. Es la fecha 22 de la Liga de Primera, entramos en la recta final del campeonato, somos Cooperativa Deportes.
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1: Falta sobre Cuevas, quiere remover rápido. No le prestan el balón a Cuevas, ahora sí va a jugar el tiro libre. Falta, frenos GTX, libre para la Católica.
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1: Va a jugar la pelota en tiro libre el equipo cruzado. Lanzamiento libre que ya lo pegan hacia atrás para Vicente Bernedo. Va a salir con un pelotazo alto y largo buscando sector izquierdo. La escuelga del CM Cuevas. Muy larga la pelota, lateral, saque de costado que será para Everton de Viña del Mar. Minuto 3 en esta primera parte. 0-0 Everton y la Católica.
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1: La pelota está en territorio ruletero. Alan Medina, pase con el pecho equivocado, recupera la Católica. Aquí viene Corral, Corral, Corral, la pelota en el área. ¿Qué dice el juez? Tiro libre, en el límite, tiro libre que será para la Católica. Seba Aguilar.
2: Sí, buen avance de Corral por el carril interno, el carril central del ataque de la Católica. Gana metros, se mete a la media luna y cuando parecía acomodarse para sacar el disparo, lo baja el topito Berríos, lo toma de los hombros y lo baja el hombre de la Universidad Católica. Cuando ve que la jugada no prospera, después del partido cobra la infracción, el tiro libre a favor de la Católica ahí, en la media luna del área de Everton.
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3: Hay una... se pidieron tarjeta, pidieron penal, pidieron... hay amarilla para Berríos, definitivamente.
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2: ¡Hay gol en Quillota!
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2: Golazo de Sebastián Parada, golazo de San Luis de Quillota. Tiro libre en el área loína. El remate hacia la derecha del portero de Cobreloa y a celebrar nomás. 1-0 lo gana San Luis sobre los loínos en 12 minutos de peor tiempo.
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1: Bien, tiro libre que será para la Universidad Católica.
3: Muy cerca, Rodri.
1: ¿Cómo?
3: Muy cerca, te digo, del arco. Prácticamente sí. La salida del área. ¿Cuánto será? ¿Un metro?
1: Sí, por el lado. Justo en la media luna, casi frontal hacia el arco del Nacho González. Atención.
3: Mira el detallito, ¿eh? Cabero le hace que acerque la pelota. Porque seguramente para ganar distancia, la alejaron para tener espacio para pasar por sobre la barrera.
1: Está Gianni frente a la pelota. Chance para el equipo cruzado. En la cuenta, tiro libre peligroso. Lanzamiento libre. Está Gianni. Está Valencia también. Viene Gianni. ¡Qué cerca pasó esa pelota! Besando el parante izquierdo el Nacho González, quien quedaba parado. Cerca la Católica, Seba.
2: Se toma la cabeza justo Gianni, que aprovechó que se abrió un poquito la barrera de Everton entre Lucas Soto y Montiel. Y pasa la pelota por ahí pegadito al palo de la mano izquierda del Nacho González, que solo hacía vista. Se tuvo que encomendar nada más el arquero evertoniano y la pelota no ingresó al arco. Pudo haber sido el primero de la Católica en 15 minutos del primer tiempo.
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1: Lateral, saque de costado que será para Everton de Viña del Mar, sector izquierdo. Baeza jugando el lateral, el saque de costado. La devolución era de Joaquín Moya, el pelotazo largo, bien falta. Que dice el juez de línea, estaba adelantado, eso sí, adelantado aparecía el Nico Montiel, el argentino, el goleador de Everton. Tiro libre en su terreno, tiro libre en directo que será para la Católica.
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1: No hay goles en Sausalito, en Viña del Mar. La primera parada de Cooperativa Deportes en esta jornada sabatina. Luego estaremos en el Estadio Nacional con la U enfrentando a Coquimbo Unido y el relato de Ernesto Díaz Correa.
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1: Sale jugando la Católica con García Basso. Largo pelotazo de García Basso sin destino para buscar a Gianni. Recupera otra vez la Católica. Tocando la pelota Martínez. Martínez para Zucchi, abriendo hacia la derecha. La proyección de Arancibia. Centro de Arancibia, muy atrás el centro. Se la pedía más adelante el Toro San Pedri. Sacando la pelota al fondo, ruletero.
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1: Montiel, solo contra el mundo Montiel, pelea entre dos, la quiere recuperar, se barre finalmente Valencia, saca la pelota, saca el peligro, peleaba contra dos, el goleador ruletero recupera el equipo cruzado.

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1: Recupera Everton la pelota por el sector derecho, lanzado un ataque, aparece el equipo ruletero, piden falta sobre Montiel, nada, aparece nomás, le dice Cabero. Bernedo se queda con la pelota.
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1: Sale jugando la Católica desde el fondo con Ampuero, Ampuero tocando con el Simi Cuevas. Cuevas con la pelota, Cuevas lateraliza hacia la izquierda de la Católica, Cuevas que se junta con Egiani, tocando hacia el centro para Valencia, cambio de frente, sector derecho para Arancibia, muy corta, recupera la pelota a Everton a través de Ramos, no alcanza a llegar, la conducía con la cabeza, se la arranca por un costado, el lateral será para la Universidad Católica y es defensivo.
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1: Minuto 18 en esta primera parte, ataca la Católica, aquí viene Corral, Corral con la pelota, sigue Corral, le cerró los caminos a la intimidad, la pelota se va por la última línea, el saque de fondo será para Everton de Viña del Mar.
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2: No hay un dominador tan evidente, pero sí Everton se pareciera que se siente mejor. En la cancha, encuentra mejor a sus compañeros, encuentra una forma de juego que pareciera que le acomoda y obliga además a Católica a jugar largo. Yo no, si estaba sacando la cuenta a ver si encontraba partidos donde se viera tan evidente el juego largo de Católica y cuesta encontrar, porque en general es un equipo que te juega muy bien, que hace funcionar ese tridente de Valencia, Gianni y Zucchi, lo hace funcionar de manera perfecta en el medio campo, pero ahora no lo encuentra. De hecho,
1: Everton, Bernedo se queda con la pelota, un centro largo, llegaba el equipo ruletero Sebastián Aguilar,
3: pero dentro estuvo Vicente Bernedo para esa pelota que llegaba a la posición de Montiel en el área de la Universidad Católica, prácticamente en el área chica, pero bien estuvo el portero de la Católica para quedarse con el gol.
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1: Toca la Católica, aquí viene Jimmy Martínez, qué lindo pase metió Martínez, atención, sale el Nacho González, estaba atento ante la subida del Seba Arancibia. Ignacio González se queda con la pelota, el portero de Everton de Viña del Mar.
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1: Largo pelotazo saliendo desde el fondo, el equipo ruletero, cabezazo defensivo de Ampuero, recuperando la pelota el equipo Viña Marina a través de Montiel, tocando Montiel la pelota, pase corto para Moya, abre el balón hacia la izquierda para el Nico Baeza, Baeza con el balón, se descuelga el lateral, prefiere retroceder mitad de terreno, tocando para Alan Medina, la gran figura de Everton en el Charrúa, pase corto para Oyarzún, cambio de frente, hacia el costado derecho, se lanzaba en ataque Lucas Soto, la pierde formado en la cantera de Colo Colo, recuperando la pelota la Católica, sector izquierdo, avanza Gianni, lo tomaban, sigue nomás, dice Cabero, no hay falta, recupera Everton.
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1: Baeza con la pelota, Baeza, pase largo de Baeza buscando a Ramos en ofensiva, lo saca lícitamente con el cuerpo. Ampuero, saque de fondo que será para la Universidad Católica, llegando al minuto 21. En esta primera parte, 0 para Everton, 0 para la Universidad Católica.
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1: Salida de Bernedo por el centro, la toca en el camino Jimmy Martínez, la saca Oyarzún, la quiere recuperar el equipo ruletero, no lo consigue, ganando finalmente el Simi Cuevas por el sector izquierdo, balón que se va fuera de la cancha, el lateral será para la Universidad Católica, defensivo sector izquierdo.
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1: Presionaba Medina, la salida de la Católica, logra salir, desenredo. El equipo cruzado por el sector izquierdo, tocando la pelota, Jimmy Martínez atrás, retrocede la pelota Martínez, hay salida de la Católica. Jugando hacia la derecha para el Seba Arancibia, se lanza en ataque, centraliza la pelota para buscar a Johan Valencia. Largo pelotazo de Valencia, el Nacho González seguro se queda con la pelota.
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1: Tocando el balón el equipo de Everton, en su terreno. Hay salida de la escuadra Viña Marina, tocando la pelota muy hacia atrás para Oyarzún, el capitán ruletero. Oyarzún con la pelota, pase corto para buscar salida con Valentín Vidal, tocando la pelota hacia la derecha. El pase corto es para Moya, otra para Valentín Vidal. Toca Everton en su terreno.
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1: Largo pelotazo para buscar a Ramos, el centro. La pelota se va por la última línea. Le dice Cabero, saque de fondo, tiro de esquina. Rebotó en Bernedo. Quería dejarla salir, rebota imprudente en Bernedo y se va el tiro de esquina. Reclama el arquero de la Católica, se va Aguilar.
3: Es que muy raro lo que quiso hacer Bernedo. La pelota va un bote y quiere dejarla salir, pero va muy al límite de la línea final de la cancha. Levanta las manos Bernedo y parece que le dan el abdomen.
4: Sí, de hecho le rebota.
3: Cuando, claro, picaba esa pelota. Así que será el tercer tiro de esquina.
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1: Lanzamiento de esquina, que será para Everton. Viene Baeza, viene al centro. La pelota cruza todo el área, queda picando. Remate abajo, Medina. Falta sobre el arquero. Anotaba Montiel, pero se la sacó de las manos a Vicente Bernedo, quien dejaba el rebote, pero la tenía controlada, me parece, Sebastián Aguilar.
3: Sí, tremendo lo que casi regala Bernedo, porque este tiro de esquina fue a raíz de un error del portero. El centro que viene, la bajan en el área, saca el remate Medina, entre medio de varias piernas aparece la mano de Vicente Bernedo. Claro, puso las dos manos sobre el balón contra el pasto y ahí es donde se la mueve, me parece que era Nicolás Montiel cuando ya la tenía controlada. Se enoja Bernedo, algo quiere decirle a Montiel, pero se acerca a Sanpere y le dice: vamos, calmándonos y juguemos.
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1: Bien, había falta evidente sobre Bernedo, la tenía controlada con ambas manos, aunque sea con una. Si la tiene controlada, no puedes cargar al portero. Hay salida de la escuadra Viña Marina, sector izquierdo, tocando la pelota Baeza. Baeza con Medina, aquí viene Alan. Medina engancha para la derecha, viene el centro pasado, centro pasado. Demasiado pasado el centro, buscando al faro por el segundo palo, pedía una falta. No me parece, Seba Aguilar.
3: Saltó antes al faro, después de ese centro largo de Medina. Claro, saltó muy, muy anticipado el número 9 de Everton y ya venía cayendo cuando la pelota llegaba a su posición. Caía sobre el Simbi Cuevas, se iba al pasto al faro, reclamaba alguna infracción, pero nada de eso.
4: Se apoyó claramente en...
3: Además,
4: sí. No,
3: y para tratar de mantenerse en el aire, porque
4: claro, tratando... Y levanta la mano y le dice al árbitro como diciendo: no sé qué le podrían cobrar el favor, digamos.
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4: Está pura Católica por salir de tráfico. Me llama la atención que no se tome el tiempo necesario de construir su salida con más calma. Es un equipo que generalmente es muy pensante, que construye bien desde atrás, pero ahora está como un poquito, está el equipo como un poquito urgido de salir de ahí. No quiere estar metido en su zona y para eso recurre a pelotazos largos, a saques de Bernedo que no tiene ningún sentido que salga tan arriesgado. Digo, la pelota aérea normalmente suele ser un riesgo. Tú ahí en general divides la pelota, no es poco segura. Y me llama la atención porque Católica no juega así. Será incomodidad, será el rival que no te deja. Puede ser, pero ni siquiera lo he intentado.
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1: Sale jugando la Católica, largo pelotazo desde el fondo de García Basso. Mal pivoteo de Vidal, el remate que intentaba Diego Corral, la pelota se va desviada, saque de fondo que será para Everton, minuto 26 en esta primera parte, no hay goles, 0-0.
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1: Pelotazo largo, me parece adelantado, Montiel deja seguir nomás el juez de línea, Bernedo se cruzaba, estaba habilitado. O estaba adelantado, claramente adelantado, parecía Montiel, dejó seguir nomás el juez de línea, pero ahora sí levanta la bandera. Tiro libre en directo que será para la Católica.
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1: Vamos a llegar al minuto 27, no hay goles, 0-0 entre Everton y la Universidad Católica. Fecha 22 del Campeonato Nacional de Primera División de la Liga de Primera. Luego nos vamos al Nacional. Juega la U frente al actual campeón del fútbol chileno.
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1: Arancibia vendrá para el saque de costado, sector derecho, lateral ofensivo, que lo va a jugar el sub-21 de la Católica. Se juntaba con San Pedro y tocando Arancibia, se equivoca en el pase, recupera la pelota Medina, va Medina, va Medina, va el Charrúa por el centro, apertura para Ramos, aquí viene Ramos, Ramos con el balón, Ramos ante la marca de Arancibia, quien perdió la pelota en la mitad de la cancha, cayó Ramos, no hay nada, tiro libre, no será, sino lateral, saque de costado para la Universidad Católica en su territorio.
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1: Lateral, ya está haciendo el conteo Cabero para el lateral, para el saque de costado, ya lo juega Arancibia, la pelota está en territorio cruzado, sale jugando Martínez, ganando finalmente Everton el balón, recuperando el equipo Viña Marino, falta, frenos GTX, hay falta de Jimmy Martínez, el tiro libre será para Everton.
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1: Falta sobre Joaquín Moya, el tiro libre será para Everton, pasadita a la mitad de la cancha, veremos si buscan el juego aéreo los ruleteros, si buscan el balón detenido en este minuto 28, en la primera parte le va a pegar el Nico Baeza la pelota, está Baeza preparado, se arman las parejas en el área, está Baeza, aquí viene Baeza, centro pasado, sacando el fondo de la Católica, balón que se va por un costado, recupera otra vez la pelota Everton, sector derecho, balón que se va al saque de fondo finalmente, muy bien Arancibia en la marca sobre Emiliano Ramos, saque de fondo que será para el equipo cruzado.
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4: A ver si vemos alguna. Hasta el minuto del partido sigue en una. Sí, una planicie que no, donde no evoluciona mucho, ni para ningún lado, ni para el lado Católico ni para el lado Everton. Y ambos claramente no quieren perder este partido, no quieren arriesgarse y no están arriesgando mucho, que digamos. Entonces, efectivamente estamos viendo una propuesta que va sobre seguro en ambos casos. Un poquito más de riesgo Everton, sí, cuando sube, pero en general tengo la impresión de que puede ser que los cambios o los eventuales desequilibrios puedan estar sentados en la banca en este minuto.
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1: Llegamos a la media hora inicial de partido, 0-0 Everton y la Católica. Somos Cooperativa Deportes, sale jugando desde el fondo el equipo Viña Marino, pisando la pelota, saliendo Valentín Vidal, tocando el balón para Oyarzún, el capitán ruletero. Oyarzún para el Topito Berríos, otra para Oyarzún. Oyarzún con la pelota, Oyarzún, largo pelotazo de Oyarzún, la pelota va rebotada, recupera Arancibia, sale jugando corto por el sector derecho. Arancibia tocaba la pelota para Corral, recuperando la pelota el equipo ruletero. Avanza Ramos, no puede ante la marca de Arancibia, recupera la pelota el equipo cruzado.
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1: García Basso y la salida con el Simi Cuevas atrás, tocando el balón para Ampuero, otra con Agustín García Basso, el ex Racing. García Basso, largo pelotazo de García Basso, cabezazo en el camino de Gianni, no podía San Pedri, recupera la pelota de Everton, a ver si hay salida rápida con Alan Medina, Medina con la pelota, Medina, abre la pelota Medina para Ramos, Ramos con el balón, conduce la pelota Ramos, aquí viene Ramos, por aquí, por allá, por aquí, por allá, sigue Ramos, intenta un centro, rebota la pelota en Arancibia, lateral, saque de costado que será para Everton de Viña del Mar.
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4: Recuérdame, Cedita, ¿quién tienen en el banco la Católica y Everton como para pensar en un segundo tiempo? Bueno, tiene a Monte, que pareciera ser un hombre medio irse la segura, pero también tiene al Pesadilla Gómez, que ha hecho gol en los últimos partidos.
3: Claro, ante Coquimbo Unido y también el último partido de la Universidad Católica en el Claro Arena. Tiene al Pesadilla Gómez, a Matías Palavecino, Clemente Montes, los nombres más ofensivos junto al Frente Nales, si se quiere también viniendo un poquito más atrás para la alternativa en el lado de Everton. Vemos a Ryan Martínez, a Chorri
4: Palacios, sí.
3: Josué Ovalle también se puede sumar a ese grupito, son los que tienen esa alternativa más ofensiva.
1: Iba Everton, viene Medina, Medina, Medina, Medina, se equivoca Medina, pensé que se iba a ir hacia el centro a buscar el remate, se quería juntar con Ramos, mal pase, se va Aguilar.
3: Sí, tenía picando al espacio su compañero Alan Medina, que decide mandar ese envío, pero no lo lee bien. Termina mandando esa pelota a ninguna parte y pierde una buena acción ofensiva el cuadro local.
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1: La pelota va a ser jugada por la Católica en su territorio, en tiro libre. 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
1: A la Católica, cambio de frente, sector derecho. Aquí viene Jimmy Martínez. Martínez se acomoda para el centro. Martínez, centro a media altura. La pelota rebota en un ruletero en Baeza, lateral, saque de costado que será para el equipo cruzado. Minuto 33 en esta primera parte, en el gol 0-0.
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1: Va a sacar la pelota desde el fondo el equipo Viña Marino. Largo pelotazo saliendo desde el fondo. El Topito Berrío sacaba la pelota, recupera Valencia para la Católica. Tres cuartos de terreno. Valencia tocando el balón hacia atrás, el equipo cruzado. Toca y toca, toca y toca la Católica. Todavía sin llegadas claras a los pórticos.
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1: El centro, la pelota va rebotada y gana un tiro de esquina. La Católica, será córner para los cruzados.
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1: Tiro de rincón que será para el equipo cruzado. Sector izquierdo, vendrá el lanzamiento de esquina que será para la Católica. Le va a pegar el Simi Cuevas al balón con zurda. Habrá variante para el lanzamiento de esquina. Un zurdo desde el sector izquierdo buscará el tiro de esquina. Le va a pegar Cuevas a la pelota. Se arman las parejas en el área. Le va a pegar Cuevas al balón. Advertencia de Cabero para García Basso, para Gianni y para los zagueros ruleteros. Le va a pegar Cuevas a la pelota. Viene Cuevas, centro abierto de Cuevas, cabezazo, gol. ¡Gol! ¡Del Toro! ¡Del Toro!

0: San Pedri, se desmarca, les gana a todos por arriba, cabezazo perfecto para dejar parado como una estatua al Nacho González, y el goleador está ahí para anotar. Como siempre, Fernando San Pedri, 34 de la primera parte, 0 para Everton, 1 para la Universidad Católica.
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2: Y no se cansa el Toro San Pedri, no se aplaca esa sed insaciable de hacer goles en el torneo nacional. Ahora con el centro desde el tiro de esquina por el sector izquierdo del ataque de la Católica, viene a la espalda del Topito de Ríos y nada puede hacer el mediocampista ruletero. Le gana de aire, saca el cabezazo al palo de la mano izquierda del Nacho González, que queda también con poca cosa que hacer y a celebrar nomás el Toro San Pedro y Comunes arriba la Católica. 23 goles para el goleador del torneo y lo gana la Católica por 1-0.
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0: Y va Everton por la respuesta, viene Medina, Medina, Medina, Medina, remata abajo, Bernedo, Bernedo con dificultad, la pelota se va al tiro de esquina, córner para los ruleteros.
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0: Anotó Everton, perdón, anotó la Católica por la Cogolver.
3: Así es, San Pedri. Es San Pedro, con una inocencia que lo marcan. Me llamó la atención, ¿sabes que lo está marcando? De Río.
2: El más bajo
3: de todo, no entendí eso. Y claro, él sacó ventaja, lo se apoya un poco y lo sacó, pero con viento fresco. No, ninguna posibilidad de poder marcar un tipo que brinca bien, que sabe hacerse espacio en el área, porque el espacio hay que hacérselo en el área. Y una muy floja marca permite a San Pedri abre el marcador en un partido que estaba súper, súper, súper equilibrado.
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0: ¡Alfaro! Centro hacia atrás de Alfaro, sin destino, sale jugando la Católica, está ganando el equipo cruzado, minuto 37 en esta primera parte. Ojo, se equivoca la Católica, la salida, falta, falta, la entrada del área, falta. Tiro libre que será para Everton de Viña del Mar. Falta frenos GTX y tarjeta, Sebastián.
2: Así es, tarjeta amarilla en la Universidad Católica para el Simbi Cuevas, porque Montiel trataba de sacar ventaja de ese error en la salida del cuadro cruzado. Cae ante la marca del Simbi afuera del área. Y hay tiro libre a favor de la Católica. Novena tarjeta amarilla en el campeonato para el Simbi Cuevas, que viene volviendo de una suspensión.
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3: Sí, una faltita, lo alcanzó a pinchar justo en el pie y no le permitió seguir avanzando a la entrada del área por el lado derecho de Everton, izquierdo de Católica. ¿Qué especialista tiene para patear ahí? No sé si...
4: Puede ser Medina, pero pues, está con perfil cambiado. Sí. El Nico Baeza puede ser, con zurda. A mí le pega muy bien.
3: Parece que va a ser Medina.
4: Veremos si es Medina con el perfil cambiado.
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0: Bien, atención con este tiro libre peligroso que favorece a Everton, muy cerca del área. Cargado hacia la derecha, perfil para un zurdo. Está el Nico Medina. Y está Alan Medina. Atención. Le va a pegar a la pelota, va a irse a la pelota. Con zurda también está Alan Medina. Estaba ese Medina frente a la pelota. Dos frente a la pelota. Hay tres en la barrera. Venga el tiro libre para Everton. Viene Medina a la barrera y se va el tiro de esquina. Corner para Everton.
2: Cuatro.
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0: Bien. Le va a pegar a la pelota desde el sector izquierdo. El Nico Baeza o Medina, veremos. Es el quinto tiro de esquina para Everton, que está cayendo por la cuenta mínima. Aquí viene el centro, al primer palo fue el centro, saca la pelota, el fondo cruzado.
3: Todos los corners de Everton en el primer palo, ¿eh?
0: Exacto.
3: Todos, no ha variado ninguno, fíjate.
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0: Salida de la Católica, atención, salida rápida del equipo cruzado, tocando la pelota, el cambio de frente hacia la derecha, Martínez buscando a Arancibia, va encarando a Arancibia, sigue Arancibia, lo madrugaron a Arancibia, le sacaron la pelota, se la sacó Baeza, recupera otra vez la Católica, tres cuartos de terreno con Valencia, Valencia, apertura, sector izquierdo, buscando a Cuevas, falta sobre el Zimbi, falta sobre el Zimbi, falta frenos GTX, el tiro libre será para los cruzados.
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2: Gol en Quillota.
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2: Se había perdido un penal hace un par de minutos y ahora se reivindica Sebastián Parada y el doblete para San Luis de Quillota, centro desde el sector derecho y en el segundo palo gana de cabeza para poner el San Luis de Quillota 2, Cobreloa 0.
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0: Tiro libre que será para el equipo cruzado que está ganando por la cuenta mínima a los 34, Fernando Sampedri, cómo no, otra vez aparece el goleador cruzado para abrir la cuenta, está ganando la Católica, se está consolidando como segundo en la tabla.
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0: Tiro libre, sector izquierdo, vendrá Cueva finalmente, centro con zurda de Cueva, centro, sacando la pelota al fondo ruletero, cabezazo de Medina, complementa, sacando la pelota con golpe de cabeza, la va a pelear Arancibia, Arancibia aparece por el sector derecho, Arancibia ante la marca de Medina, sigue Arancibia, Arancibia ante la marca ahora de Ramos, ganando Ramos, finalmente Ramos junto a la línea, logra sacar la pelota a media, le queda Moya, se limpia el camino, Moya, salida peligrosa, pero logra salir con elegancia del área hacia la derecha, sale jugando para Everton.
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0: A la Católica con Gianni. Gianni con la pelota, falta, le dieron abajo a Gianni, por el anterior, eso sí. Tiro libre que será para la Católica, falta, frenos GTX.
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3: ¿Cómo se desdibujó Everton después del gol? Está. Todo lo que estaba haciendo de bien lo dejó en una cajita olvidada, como diciendo, a ver, deja que ya me voy a acordar cómo era. Pero de verdad que estaba haciendo un correcto primer tiempo, vino el gol y se le vino la noche encima. Católica ahora con mucha tranquilidad le mueve la pelota, no lo deja armarse, lo hace caer en estos errores que son errores medio básicos, y la verdad es que... todo lo regular que había sido en la primera parte de este primer tiempo, ahora está totalmente a favor de Católica.
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0: No pasó nada con el tiro libre, el Nacho González descuelga, se queda con la pelota, gol de San Pedro y minuto 34 en esta primera parte, gana la Católica en Viña del Mar.
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0: Juega Everton con Valentín Vidal, tocando el balón hacia la derecha, Vidal, el pase para Soto, centralita Soto para Moya, otra para buscar a Soto, sector derecho viene el centro, García Basso sacaba como podía nomás, me dieron una mano, no me parece, saca la pelota al fondo de la Católica.
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0: Va otra vez Everton, centro al área para buscar a Medina, sacando a Arancibia con golpe de cabeza, rechaza la pelota, recupera Suki, intenta salir jugando desde el fondo, no lo consigue, recupera Everton que presiona muy alto, quiere buscar el empate, falta, fue durísimo Joaquín Moya sobre Fernando Suki, no, era Alfaro. Tiro libre que será para la Católica, otra falta, frenos GTX.
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0: Bien, el tiro libre será para el equipo cruzado en su territorio, gana por 1-0 Polaco Golver.
3: Sí, gana y lo gana con merecimiento. No porque ha jugado un gran primer tiempo, sino porque aprovechó la jugada de peligro que tenía para que San Pedro marcara el 1-0 y de ahí ha administrado muy bien. Le ha hecho la pega incómoda. A Everton ya no recupera fácil, ya no recupera alto. Y Católica puso la pelota al piso y empezó a dominar. Ojo acá.
0: Ojo que va la Católica, lindo taco de Gianni, le queda el balón a Corral, centro que no resulta, saca con golpe de cabeza Valentín Vidal. Hay falta en ataque de Corral sobre el Topito Berríos. Tiro libre que será para Everton en su terreno.
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0: A jugar la pelota el equipo ruletero, sale jugando desde el fondo. Oyarzún tocando para Baeza, otra para Oyarzún. Oyarzún con el balón, Oyarzún tocando corto para Vidal. Vamos a llegar al minuto 45 en esta primera parte, la recta final. Está ganando el equipo cruzado en Sausalito, en Viña del Mar, con gol del Toro Sampedri. Saca la pelota a la Católica, recupera otra vez Everton con Moya. Le queda Ramos, mal remate de Ramos, muy ambicioso. Sacó el zurdazo, la pelota se va desviada. Saque de fondo que será para el equipo cruzado.
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4: ¿Cuánto más se va a jugar en Viña?
2: 3 minutos más.
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0: Se va a jugar hasta el minuto 48 en esta primera parte. Gana la Católica por la mínima. Atención, pelotazo peligroso, el Nacho González la va a pelear. Falta sobre el arquero. Fue falta sobre el arquero. Cabero dejó seguir, pero fue clara falta sobre el Nacho González. El tiro libre será para Everton en el área. 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
3: Se enoja el Nacho González por la inocencia de su línea defensiva. Una pelota arriba y nadie la golpea. Y dejan que del bote es, pero dentro de las tantas leyes no escritas que hay en el fútbol, una de esas te dice que si la pelota viene viene alta, tú no la puedes dejar botear, la atacas, la tiras para afuera, la sacas jugando, como sea, pero no la dejas botear.
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0: Sale jugando el equipo Peña Marino desde el fondo a través de Vidal. Vidal tocaba la pelota, Vidal hacia atrás, el pase de Moya para buscar a Lucas Soto, pelotazo largo, la intenta bajar Alan Medina, 2 en la marca, se la quita Valencia. Valencia tocando la pelota hacia el costado derecho para Gianni. Gianni se cambió de lado, viene Gianni. Gianni para Valencia. Valencia tocando para Arancibia, retrocede la pelota la Católica con Branco Ampuero.
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0: Sale jugando desde atrás Vicente Bernedo, el portero de la Católica. Un minuto más y se nos termina la primera parte en Sausalito. Gana la Católica por la mínima. Va otra vez el equipo cruzado. Va encarando Jimmy Martínez. Se barre, recupera la pelota a Everton. Ahí salida con el Topito Berríos, jugando la pelota hacia la derecha. El pase para buscar a Soto. Soto y la salida. Peña Marina desde el fondo. Largo pelotazo de Soto. Buscando en ofensiva Soto, Alan Medina. Cabezazo defensivo de Arancibia. La intenta pelear Medina. Sigue Medina. Medina aguanta la pelota. Pide falta. Deja seguir nomás Cabero. Siga nomás. No hay falta. Recupera la Católica.
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0: Se enoja Riboneto con Cabero. Que dejó seguir. Lateral que ya juega la Católica. Lateral que será para Everton finalmente. Que dice Cabero. Nada más. Se baja el telón. Esta primera parte en Sausalito está perdiendo el local. Lo gana la Católica a los 34. Fernando Sampedri abre la cuenta con golpe de cabeza. 0 para Everton. 1 para la Universidad Católica. Nos vamos al descanso, Polaco Golver. ¿Qué te pareció la primera parte?
3: Así es. Habría que dividirlo en dos. Antes y después del gol. Porque antes Everton demostraba tranquilidad, demostraba un plan de juego bien estructurado, se notaba que estaba saliéndole todo bien, porque si bien es cierto no estaba complicando tanto a Católica, pero por lo menos estaba atacando, estaba llegando, recuperaba con tranquilidad, pero después del gol, cambió del cielo a la tierra. Viene ese cabezazo de Sampedri con una facilidad increíble al área en el punto penal. Y luego de eso se acabó el plan de Everton. Ya no encontró la forma de recuperar rápido la pelota. Y Católica empezó a mover, jugando mucho de primera. Encontró siempre un hombre donde pudiese apoyarse. Las triangulaciones le salían prácticamente perfectas. Entonces, sí, yo diría que hay que distinguir antes y después del gol. Que en todo caso me parece muy merecido el triunfo Católica, porque marcó donde tenía que marcar y después de eso empezó a manejar como como creo yo que tenía que hacerlo. No sé si tiene otra forma quizás de jugar un poquito más adelantado, pero todavía quedan 45 minutos y ahí probablemente apele a otro tipo de plan el equipo de Carnero.
4: Está ganando la Católica, Seba Aguilar. ¿Cómo queda en la tabla con este triunfo parcial? ¿Cómo queda Everton, otro de los equipos que está en la lucha por el Chile 2?
2: Así es, porque con este triunfo la Católica llega a 39 puntos en la segunda ubicación de la tabla, a 13 del líder Colo-Colo, dejando a la Universidad de Chile en el tercer lugar con 36. En el cuarto lugar permanece por ahora Everton, 33 puntos para los ruleteros con esta derrota parcial, esperando, eso sí, el resto de la fecha, que puede hacer que desciendan un par de casilleros más en la tabla.
4: Lo gana la Católica en Viña del Mar, haciendo la tarea el equipo cruzado, metiéndole presión a la U. Con gol de San Pedro en el minuto 34, nos vamos al descanso. 0 para Everton, 1 para la Universidad Católica, don Braulio.
1: Ya descansan los equipos en Viña del Mar. Pero tú no te muevas de nuestra sintonía, porque ya volvemos con la segunda parte de este Everton Universidad Católica con todo el equipo de Cooperativa Deportes. 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
2: 19 grados. 19 grados en Santiago. Cooperativa. 6:24 minutos. 6:24 minutos.
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3: Triunfo de la Católica de manera parcial tras los primeros 45 minutos. Fernando Sampedri en el minuto 34 abrió la cuenta tras un tiro de esquina, le ganó a todos por arriba, cabezazo perfecto para vencer a Nacho González, quien se quedó parado sin reacción para el gol de la Católica, que lo deja con 39 puntos en la tabla el equipo cruzado, segundo lugar en la tabla y metiéndole presión a la Universidad de Chile, que va a jugar en un rato más. Será la siguiente estación de Cooperativa Deportes allá en el Estadio Nacional con el Sebas Naola, con el relato de Ernesto Díaz Correa y el comentario de Igor Ochoa. Los únicos partidos en esta jornada de sábado del Campeonato Nacional de Primera División. ¿Qué te pareció el primer tiempo, Polaco Golver? Bajito lo de Everton, no ha mostrado el mismo nivel que los partidos anteriores que hemos visto en esta segunda rueda.
4: Sí, no. Creo que ha jugado demasiado plano, ha sido un equipo demasiado predecible, no cambia mucho el ritmo y eso le ha favorecido mucho a Católica para, primero, digamos, sentirse tranquilo, segundo, desgastarse poco, porque en general no ha tenido, la verdad, que mucha llegada, y tercero, para controlar sobre todo los arranques por la orilla, que normalmente te mostraba Everton, ¿no? Así que, en general, yo te decía hace un rato, un primer tiempo o antes del gol, lo que estaba haciendo Everton era correcto, pero uno bien sabe que frente a equipos como Católica, que está en el segundo lugar peleando el Chile 2, lo correcto no te basta. No sirve jugar solamente correcto, tienes que ser desequilibrante, tienes que ser un equipo más agresivo, sobre todo si estás de local, y creo que en eso no cambió el ritmo, no le buscó una segunda vuelta y además comete un error, pero garrafal de no marcar a San Pedro en el córner, o marcarlo con un jugador bajito como es Ferríos, y bueno, el resultado está ahí.
3: Lo estaba comentando el polaco Golver en Cooperativa. Está ganando la Católica por 1-0 sobre Everton de Viña del Mar en el ascenso. Está ganando San Luis de Quillota 2-0. Está derrotando a uno de los equipos que está peleando el título.
4: Celebran en Quillota y en Valparaíso.
3: Exactamente. Goles de Sebastián Parada, los dos. Minutos 13 y 38 para el triunfo de San Luis, que deja a Cobreloa segundo en la tabla. Ayer ganó Wanderers. Hizo la tarea, le está sacando 3 de ventaja a Cobreloa en la pelea por el título, por el ascenso directo a la primera división. Luego van a jugar San Marcos de Arica y Deportes Copiapó. Eso será a las 20 horas en una jornada que tuvo el empate de Santa Cruz y la Unión Española. Y el empate sin goles entre Magallanes y Unión San Felipe en esta jornada sabatina en el campeonato de ascenso. En el fútbol internacional, Gimnasia de Mendoza empató con Boca Juniors 2-2 en el torneo trasandino. Campeonato de clausura, fecha 8. Está jugando San Lorenzo de Talleres, empatan 0-0. Y Vélez con Estudiantes van a completar la jornada 20-15. Estamos atentos, Eva Aguilar, a Alejandro Tabilo, que sale un rato más a la cancha en el US Open.
5: No antes de las 20:10 estará en cancha Alejandro Tabilo en la tercera ronda del US Open. enfrentará a Alexander Zverev, al alemán sembrado número uno de este torneo. A las 20:10 estará saltando la cancha el tenista nacional por la tercera ronda del US Open, buscando un lugar en los octavos de final.
3: Lo estaremos contando, por supuesto, en Cooperativa. Estará Maximiliano Viera contándonos minuto a minuto lo que pase con Tabilo ahí en Flushing Meadows. Cuando estemos en el Nacional con el partido de la U, te estaremos contando, por supuesto, de la suerte de Tabilo frente a Alexander Zverev. Esto en el US Open, ahí en Nueva York, que hoy tuvo la victoria de Francisco Cerúndolo en 5 sets sobre Taylor Fritz, uno de los créditos locales. Estamos esperando por el ingreso de los equipos a la cancha en esta segunda parte. Lo está ganando la Católica por 1-0 sobre Everton Polaco. ¿Qué debe mejorar Everton en el segundo tiempo?
4: De partida creo yo que tiene que empezar por debería planificar un partido pensando en arriesgar un poco más, pensando en que una porque no le sirve jugar así, y otra porque en general juega de otra manera. Pues tú me dijeras que está haciendo todo lo que hace normalmente y aún así lo pierde, mi respuesta sería que se mantenga en su plan de juego. Obvio que tarde o temprano le va a dar buenos resultados, pero resulta que no está haciendo nada de lo que había hecho anteriormente. Entonces uno dice, lo primero, vuelve a jugar como jugaba normalmente, es decir, volantes que salen mucho más verticales, hombres interiores que te van a buscar mucho más hacia el centro para buscar la pared, y no esto que está ahí como medio entre que voy, en que no voy, en que en vez de tirar el desborde por la orilla me voy por el medio para buscar una pared. O sea, vuelve a jugar tu fútbol, y si no te resulta, bueno, cambia el plan, pero por lo menos intenta hacer lo que normalmente haces. Ahora, si le basta con los jugadores que tiene en campo, probablemente va a tener que hacer algún cambio. Recién veíamos con el Seba la cantidad de suplentes que tiene. Yo creo que puede hacer un par de cambios, pensando en Palacios, por ejemplo, de establecer un 9 más que funcione mejor en el área, pero partiendo por eso, partiendo por volver a jugar lo que sabe hacer.
3: Está José Ubay, está Brian Martínez también, interesantes en el banco de los suplentes de Everton. A ver si hay cambios en la segunda parte. Vi muy bajo los laterales de Everton, a los dos, a sí. Soto y a Baeza.
4: Sí, absolutamente. Y además, insisto, con ese error defensivo que en este minuto debe estar analizando en el camarín, como diciendo, bueno, ¿y cómo hicimos eso? ¿Cómo dejamos que un jugador como San Pedri quedara absolutamente solo en el punto penal para que cabeceara? Así que hay harto que arreglar, pero creo que lo actitudinal en este caso, en mi modesta opinión, está primero. Tiene que ver primero qué es lo que necesita o qué es lo que puede hacer y empezar a hacerlo. Sí, una cosa es saberlo y otra cosa es tomar la decisión de hacerlo como corresponde.
3: Lo estaba comentando el polaco Golber en Cooperativa. Estamos esperando por el segundo tiempo en el Sausalito de Viña del Mar. Luego estaremos en el Nacional con Universidad de Chile y Coquimbo Unido. La antena de Cooperativa Deportes a las 20 va a comenzar a rodar la pelota en el principal coliseo deportivo de nuestro país. Esta es la fecha 22 del Campeonato Nacional. Seba Aguilar, ¿te parece si repasamos resultados y la cartelera, lo que va a tener la jornada de mañana y una fecha que se va a cerrar recién el lunes?
5: Así es, porque tenemos un resultado puesto en esta fecha 22 de la Liga de Primera. Fue el triunfo 1-0 del Audax Italiano con gol de César Pinares en su visita a Deportes Concepción. Está ganando la Católica 1-0 a Everton de visita en Sausalito con gol de Fernando Sampedri, y a las 20 estaremos en el Nacional para la Universidad de Chile Coquimbo Unido. Mañana en la portada, Deportes La Serena va a recibir a Ñublense a las 12:30 del día. Un cuarto para las 3 de la tarde en Rancagua, O'Higgins frente a Unión La Calera, y a las 5 en el Esterroa, Huachipato frente a Colo Colo. 7:30 se cierra la jornada dominical en la Cisterna, Palestino frente a la Universidad de Concepción. Se cierra el lunes en la fecha 22 a las 20 horas en Quillota, Deportes Limache frente a Cobresal.
3: Ese es el capítulo 22 del Campeonato Nacional, que tiene a la Católica ganando por 1-0 sobre Everton y consolidándose ahí en la segunda ubicación de la tabla, sacándole 3 a la U, sacándole 6 a Everton de Viña del Mar en este duelo que es directo. La próxima semana juega en la Cisterna la Católica, Seba Aguilar.
5: Así es, un estadio que no le viene muy bien a la Universidad Católica, ¿no es? terreno quizás más cómodo. Va a estar visitando a Palestino, eso sí, a las 20 horas, con la nueva iluminación de la cisterna. Tendrá que jugar la Universidad Católica ante Palestino en este duelo que van a enfrentar. Donde la Católica, por ejemplo, el año pasado igualó ante Palestino 1-1, también había ganado el 2024 2-0, el 2023 perdió 3-0 ante Palestino, el 2022 ganó Palestino 3-2 y el 2021 ganó Palestino 3-0. Ese es el antecedente que tiene la Católica en los últimos 5 años en la cisterna.
3: Bien, ya están los equipos en el campo de juego para comenzar este segundo tiempo, don Braulio.
6: Ya está todo listo en Viña del Mar para el segundo tiempo entre Everton y Universidad Católica. Tú lo escuchas por Cooperativa Deportes con la información del Seba Aguilar, los comentarios de Rodrigo Goldberg y el relato de Rodrigo Contreras.
3: Comienza a rodar la pelota en esta segunda parte. 0 para Everton, 1 para la Universidad Católica. Ya te contamos, hay cambios o modificaciones en ambas escuadras. Sale jugando la Católica desde el fondo a través de Agustín García Basso.
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3: Sale jugando el Trasandino, tocando la pelota para Branco Ampuero. Ampuero tocando para García Basso. Hay salida de la Católica desde el fondo atrás con Vicente Bernedo ante la presión de Alan Medina. Sale jugando Bernedo con García Basso.
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3: Jimmy Martínez, se junta Martínez con Gianni, falta sobre Jimmy. Falta sobre Martínez, falta, frenos, GTX, tiro libre para la Católica.
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3: Tiro libre sector izquierdo que favorece al equipo cruzado, ya lo juega. El Simi Cuevas, ahora le cometen falta a Johan Valencia. Juega rápido otra vez el tiro libre la Católica con el Simi Cuevas hacia atrás, salida con Branco Ampuero.
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3: Salida cruzada con Ampuero. Ampuero con la pelota, largo pelotazo, buscando prácticamente el círculo central. La baja Jimmy Martínez, se la bajaba el Toro Sampedri. Recupera la pelota Everton. Hay salida con el Topito Berríos, no lo consigue. Recupera la Católica. Pase profundo de Martínez, buscando la subida de Gianni. Llegará, llegará, llegará. Viene Gianni, centro atrás. La pelota se había ido. Había cobrado posición de adelanto, sí. Había cobrado offside y estaba levantada la bandera. Tiro libre en directo que será para Everton.
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5: Muy al límite.
4: Hasta te diría que no, ¿ah?
5: Sí, va a haber que revisarla, porque la pelota no se pierde por el fondo, pero bueno, hizo jugar ya.
4: Sí, lo que pasa es que el asistente había levantado mucho antes, por eso que.
3: ¡Upo! ¡Everton! ¡Se lo perdió! ¡Montiel frente al arco! ¡Increíble! ¡Increíble lo que se pierde Montiel! ¡Frente al arco solito! Bernedo, me parece, le alcanza a tocar, da en el horizontal y la pelota no entra. Seba Aguilar, increíble lo que se pierde Everton.
5: Jugada por la izquierda de Emiliano Ramos, muy buen centro desde ese sector con ventaja y en el área chica. La empuja Montiel, mete un manotazo de puro reflejo Vicente Bernedo, que sirve para que esa pelota se estrelle en el travesaño y termine saliendo de esa posición. Se lo acaba de perder Everton. Pudo haber sido el empate para los ruleteros.
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3: Lateral que será para el equipo cruzado. Se salvó la Católica, tuvo el empate Everton, lo tuvo Montiel, polaco Volver.
4: Impresionante lo que se perdió. Increíble, prácticamente la línea, con Bernedo en el piso, y le pegó mordidísimo, amén de la buena reacción del portero de la Católica, pero impresionante lo que se acaba de perder Everton.
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3: A la Católica Gianni, se la pinchan a Gianni, recupera el Topito Berríos, tocando la pelota Berríos, mala salida de Everton, recupera la Católica. Valencia, San Pedri, descarga, sector derecho para Corral, le saca la pelota al Nico Baez, rompe desde el fondo, buscando mitad de terreno. Tenían falta sobre Montiel, falta, un codazo sobre la espalda de Montiel, falta, frenos GTX, el tiro libre será para Everton en la mitad de la cancha.
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3: La falta fue de García Basso sobre el argentino Montiel. Ya jugó el tiro libre Everton, pasando la mitad de la cancha el equipo ruletero con Valentín Vidal. Vidal abriendo las pelotas al costado derecho, Vidal para Soto, centro de Soto.
7: dejaron con el molde hecho porque la tocó en el camino García Basso y Bernedo se queda con la pelota.
5: En el piso el Simbi Cueva se queja de un golpe de un hombre ruletero cuando la pelota no estaba en esa posición de Alfaro. Es donde se queja el Simbi Cueva de un golpe en las costillas. Algo hay, también exagera lo suyo el lateral de la Católica. Lo cierto es que la pelota la controla Bernedo.
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7: Juego detenido, están atendiendo al Simbi Cuevas, quien se queja de un golpe de Julián Alfaro. Minuto 4, llegando al minuto 5 en esta segunda parte, 0 para Everton, 1 para la Universidad Católica.
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4: Una tontería lo de Alfaro, ¿eh? Porque lo intenta golpearlo, no le pega tan firme, y en ese caso Cuevas exagera también, pero un árbitro reglista lo revisa, dice un intento de agresión y hasta lo puede expulsar. Una gran tontera para Alfaro.
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5: Lo cierto es que la Católica, el equipo que se queda con un hombre menos, porque Simbi Cuevas, al tener que haber sido asistido, tiene que esperar un minuto para ingresar.
4: Lo que pasa es que se quedó dando vuelta y vuelta y vuelta y vuelta, una cuestión que no era para tanto tampoco. Entonces, las dos son... Uno que más encima que el que va perdiendo se arriesga que lo expulsen, y el otro hace tiempo y bueno, y ahora deja a sus compañeros con uno menos.
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7: No podía Johan Valencia, se quería juntar con San Pedro y recupera la pelota Everton, que sale con otra disposición en este segundo tiempo. Va Medina, con espacio Medina. Medina abre la pelota para Ramos, sector izquierdo, viene Ramos, encara Ramos, sigue Ramos, interna, última línea, centro. Muy pasado el centro. Por el otro lado llega Soto. Soto con el balón, la controla Soto. Soto retrocede, Soto. Rematador arriba del arco de Joaquín Moya, no pasó nada. Saque de fondo que será para la Católica.
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7: Lo está ganando la Católica, minuto 34 de la primera parte. Fernando el Toro Sampedri abre la cuenta. 1-0 está ganando el equipo cruzado en Viña del Mar.
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7: Tocando la pelota Montiel hacia atrás, desmedido el pase de Montiel, la quiere recuperar la Católica, mano de Suki, mano, pero libre que será para Everton de Viña del Mar en su territorio.
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7: A Everton, atención, sector izquierdo, el centro, no fue remate al arco. Emiliano Ramos, Bernedo se queda con la pelota. Pensé que buscaba el centro Montiel, pero prefirió remate al arco. Bernedo se queda con la pelota. Se le juega para la Católica por el sector izquierdo con García Basso.
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7: Balón que está en territorio ruletero, sale jugando el portero, el Nacho González, largo pelotazo, buscando territorio cruzado, cabezazo de García Basso, la baja con el pecho, Suki, se la baja Johan Valencia, Valencia tocando la pelota, sector izquierdo, se junta con Jimmy Martínez, Martínez tocaba con Gianni, recupera el topito Berrío, se barre Berrío, recupera la pelota, pase de Medina, Medina tocando para Montiel, falta sobre Montiel, deja seguir Cabero, recuperando Lucas Soto, retrocede Soto el balón, el pase de Soto para Berrío, Berrío para Medina, Medina para Moya, Moya, Alex Iquique, Moya tocando el balón para Medina, toca y toca Everton.
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7: Se equivoca Medina en el pase, ha estado muy impreciso Medina en este partido, no ha estado con la brillantez de partidos anteriores.
4: Y me sorprende que lo mantenga en cancha o lo cambie de posición. Yo coincido contigo, si está así de dubitativo, de poco preciso, o sea, mándalo a la orilla, mete al chorri, pero si lo sigue manteniendo así.
7: Y va Everton, aquí viene Soto, centro de Soto, centro pasado, palo, la pelota en el techo del arco, se va por el fondo, tiro de esquina, será córner, impulsada por un zaguero de la Católica, córner, tiro de esquina para Everton.
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4: ¿Quién fue el que pivoteó, hijo? Porque eso fue un verdadero pivoteo, ¿eh? Sí. Berneo lo quedó mirando con cara de, oye.
7: Me parece que fue García Basso el del pivoteo.
4: ¿Qué hiciste?
7: Casi asiste a un jugador de Everton.

0: Estaba el autopase, no lo consigue, saca el fondo de Everton, recupera la pelota Johan Valencia, manda la pelota corta Valencia, Valencia para buscar salida, rebobinando con García Basso para Ampuero, más atrás con Bernedo, tiene la pelota, minuto 10 en este segundo tiempo, 1-0 gana la Católica sobre Everton.
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0: Toca el equipo cruzado en territorio ruletero. Gianni con el balón. Tocando Gianni para Cuevas. Retrocede para Johan Valencia. Valencia pase profundo para buscar a Gianni. Se lanza en ataque. Sector izquierdo. Centro de Gianni. Centro pasado. Le queda el toro. La mandó por arriba del arco. Volea. Que se va por arriba del toro San Pedro y Sebastián.
2: Sí, el centro desde el sector izquierdo que cae en el área de la Católica, pero le queda muy arriba al toro San Pedro y cuando quiere sacar el remate y termina mandándola por sobre el travesaño. Fue la primera de la Católica en este segundo tiempo.
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2: Y ahí gol en Quillota.
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2: Como la quinto porque apareció Gustavo Gotti en el minuto 4 del segundo tiempo. Para meterse al área y sacar el remate abajo. Descuenta Cobreloa. Sigue cayendo por 2-1 ante San Luis.
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0: Minuto 11 en Viña del Mar, en Sausalito. 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Gana la Católica. Se consolida en el segundo lugar de la tabla. El equipo cruzado está sumando 39 con esta victoria. Duelo directo frente a Everton. En la disputa por el segundo cupo, la Copa Libertadores de América, por el segundo lugar de la tabla. Sale jugando Everton desde el fondo.
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2: ¿Recuerda el gol que le acabo de marcar en Quillota? Olvídelo, porque está en offside. Así que sigue 2-0 ganando San Luis.
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3: Ha cambiado. Everton está con otra actitud, ¿eh? Totalmente distinto, pero ¿sabes qué hace inteligente Católica? En vez de retrasarse y decir, ok, acuso el golpe, está jugando más rápido, está jugando más incisivo, voy y te juego más aún. O sea, más le pone labores de, digamos, labores defensivas, no se achica, no se mete atrás, todo lo contrario, le dice, ok, a combo y medio, total voy ganando yo. Y lo que hace que ojalá tengamos un partido muy entretenido.
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0: Sale jugando Yarzun, mitad de terreno, tocando Yarzun el balón para Vidal. Vidal para el Topito Berríos, otra con Oyarzun. Oyarzun pase, lateraliza, sector izquierdo de primera Baeza. Baeza tocando la pelota para Emiliano Ramos. El balón no se va, insiste Montiel. Pase atrás de Montiel, le queda Medina. Se cruza de manera notable un jugador de la Católica y en el camino para impedir el remate de Medina. Sale mal la Católica, recupera Everton. Estamos en el minuto 3 en este segundo tiempo. Gana la Católica por la mínima.
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0: Toca y toca Everton en mitad de terreno. Hay salida del equipo ruletero. Sale jugando Joaquín Moya. Moya con la pelota. Sigue Moya. Abre el balón para Lucas Soto. Centro de Soto. Centro para Montiel. Sacando la pelota al fondo cruzado. No la puede controlar Moya. Rompe desde el fondo Jimmy Martínez. Solo contra el mundo San Pedro. No corre la pelota. Sale el portero, el Nacho González. Sale jugando desde atrás con Diego Yarzún.
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3: Creo que esta pérdida de control del mediocampo Católica merita que vaya a hacer algún cambio. Y me tinca por ahí por Canales, por Faría. No sé si para la vecina, porque la verdad es que el último tiempo ha sido decepcionante. Por ahí quizás para lograr recuperarse esa pelota un poquito más rápido, desgastarse menos, no correr tanto o no correr tanto detrás de la pelota, podría ser por ahí, a no ser de que se la juegue y le meta Montes arriba y ahí diga, bueno, te voy a hacer correr contra el arco. También podría ser una chance, pero creo que el medio campo amerita una reestructuración.
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0: San Pedri quedó en el banco de Everton en la última.
2: Se fue a abrazar con alguien de la suplencia de Everton después de ir a disputar una pelota sobre la línea lateral. Terminan los abrazos con alguien de la banca.
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2: Y ahí gol en Quillota.
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2: Simplemente de parada, 3-0 le gana San Luis a Cobreloa.

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1: Había peligro en la última, pero estaba adelantado el hombre ruletero. Tiro libre en directo que será para la Universidad Católica. Y momento de cambios en los cruzados.
2: Así es, vienen a la cancha Matías Palavecino, camiseta número 10, y con la 11 Clemente Montes. Se va del campo de juego el número 25, Diego Corral, para el ingreso de Montes, que ya está en el terreno de juego, y también se va con la 14 Jimmy Martínez para el ingreso de Palavecino. Los dos cambios en la Católica.
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1: Bueno, la banca Garnero y también Ribonito Sebastián.
2: Sí, porque se va Julián Alfaro con la número 9 para el ingreso del número 20, Josué Ovalle. Y también se va con la 8, Lucas Soto, en el cuadro de Everton de Viña del Mar. Ingresa con la 6, Gustavo Charrupín.
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1: Bien, un delantero más. Más 9, diría yo, Valle, o un doble 9, Charrupí, que es más volante, pero veremos quién ocupa esa zona como lateral derecho. Los cambios de Ribonete, la Católica, Bolaco, Palavecino y Montes.
3: Estamos hablando de que necesitamos refrescar y miren lo que hace, le mete más gente hacia arriba, le mete más gente que lo va a obligar a correr contra su arco. Aquí se viene amarilla para Campora.
2: Claro, porque va abajo sobre el delantero de Everton. Y claro, termina dolorido porque a mí me parece que legítimamente quería ir a la pelota en Puero, pero no le da simplemente al balón y termina llegándole con todo a Montiel. Tarjeta amarilla para el defensor cruzado.
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2: 7 amarillas para Ampuero Rodríguez ahí en Tapilla, en el central de la Católica.
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1: Está ganando la Católica. Segundo tiempo, se juega en Sausalito, minuto 17. En este segundo tiempo, 0 para Everton, 1 para la Universidad Católica. San Pedri en el primer tiempo, minuto 34. Abre la cuenta para los cruzados que van atacando a través de Gianni. La pierde en ofensiva. Clemente Montes recupera la pelota. Everton, la salida rápida por el sector derecho a través de Josué. Aquí viene Ovalle. Ovalle, media vuelta de Ovalle. Retrocede el balón jugando con el topito Berríos. ¿Quién se ubica como lateral derecho?
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1: Atención que aquí viene Everton, sector izquierdo, no puede pasar por ese lado. Emiliano Ramos recuperando la pelota a la Católica, sector derecho. A toda velocidad viene Palavecino, pone primera, pone segunda, pone tercera. Aquí viene Palavecino, Palavecino, pase profundo para Montes, muy larga. Saca la pelota y Arrozum para Everton.
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1: El topito Berríos abre la pelota hacia la derecha. Aquí viene Josué, viene Ovalle. Ovalle tocando la pelota para Medina. Medina intentaba la devolución. La pelota rebota en Arancibia. Insiste Medina, perdón, en García Basso. Insiste Medina, saca la pelota el Simbi Cuevas. Rompe, rompe, rompe desde el fondo. Balón que está a la mitad de la cancha. La controla la Católica.
2: Gol en Quillota.
1: Gol, gol, gol, gol, gol, gol.
2: 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Goleada total para San Luis. El cuarto viene de cabeza. Ignacio Mesa en el área para poner el San Luis de Quillota 4, Cobreloa 0.
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1: Qué boleta, ¿eh? Cobreloa, uno de esos equipos que está peleando el título en el ascenso, festejan en Valparaíso. Solitarios líderes en el campeonato de ascenso.
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2: Te cuenta una del fútbol internacional, Rodrigo, porque a las 7:30 por la Major League Soccer de Estados Unidos y Canadá va a estar jugando Philadelphia Union ante Montreal. Alexis Sánchez, primera titularidad para el tocopillano con el equipo canadiense. Tomás Guillier, el portero en la banca.
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1: Ramos, que intentaba remate cruzado, sector izquierdo, y la pelota que se va ancha, ancha, ancha, se va a Aguilar, llegó Everton.
2: Lindo remate de Emiliano Ramos después de la jugada donde se junta Montiel con Alan Medina. Este abre hacia la izquierda y de primera mete el zurdazo cruzado abajo el número 11 Viña Marino, pero no le puede dar el marco, termina perdiéndose por el fondo. Se sacó la Católica.
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1: Saca largo Bernedo buscando territorio. Everton. La pelota recuperada por la Católica en mitad de terreno con Palavecino para buscar a Johan Valencia atrás. Rebobinando, jugando la pelota para Branco Ampuero, sale jugando el equipo cruzado.
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1: Bernedo, pase corto de Bernedo, buscando salida Bernedo, a través de Matías Palavecino. Sale la Católica, tocando el zurdo Palavecino para Zucchi. Círculo central, todavía no pasa la mitad de la cancha, ahora sí, pase por el centro. Arra de piso para Clemente Montes, se lanza en ataque Montes. Abre la pelota hacia la derecha. Arancibia. Evolución para Montes. Aquí viene Montes. Encara Montes. Sigue Montes. Pasó Montes. Última línea. Pase atrás. El toro. Ahí está. Sampedri. Lo cortaron a tiempo. El toro Sampedri. Sebastián Aguilar.
2: Claro, después de la muy buena jugada de Clemente Montes, asfixiado sobre la línea final, logra salir airoso y saca el centro rasante hacia abajo. De primera le quiso dar el toro Sampedri. Lo traban. Le queda el rebote. Viene un segundo defensor de Everton para evitar la caída de su arco.
1: Y al otro lado va Everton. El topito de Ríos abriendo para Valles. Al cuerpo del Simi Cuevas, habrá segunda jugada. Recupera la pelota Valle, tres cuartos de terreno para Charrupí, el colombiano, tocando la pelota. Everton hacia el costado izquierdo, mal pase de Moya, horrible pase. Quería lateralizar para el Nico Baeza, será lateral para la Católica.
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1: Lo gana la Católica. Ya estamos en el minuto 21. En este segundo tiempo, sumando 39 el equipo cruzado. Everton se queda con 33, la U 36, juegan un rato más. 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
1: Cuando la pelota Bernedo, salida de Bernedo por abajo, por el centro para Fernando Zucchi. Zucchi, pase corto de Zucchi, buscando salida Zucchi con Agustín García Basso. García Basso con la pelota, García Basso, largo pelotazo de García Basso, a correr justo Gianni con la pelota, Gianni ante la marca de Valentín Vidal, balón que se va por la última línea. El saque de fondo será para Everton de Viña del Mar.
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1: La pelota está en territorio ruletero, saca la pelota Valentín Vidal, largo pelotazo, sin destino, terreno cruzado, rompe desde el fondo García Basso, la pelota por los aires, sacando la pelota a medias, Joaquín Moya, recuperaba la pelota el equipo cruzado, pero la pierden, ganando Everton, salida por el sector izquierdo de Baeza tocando la pelota para Ramos, aquí viene Ramos con la pelota, Ramos, por aquí, por allá, viene Ramos, al centro, la pelota rebota, en Arancibia, lateral, saque de costado. ¿Qué será para Everton en ataque?
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1: Somos Cooperativa, prepara cambios. Riboneto, me parece que son dos los que van a la cancha, lateral en ataque. Que va a jugar la escuadra Viña Marina, sector izquierdo, pedir una falta. Ramos, nada, dice Cabero. Siga nomás. La pelota en terreno cruzado. Saca la pelota para Vecino. Vuelve a recuperar Everton con Moya. Moya para Charrupí, el colombiano. Se equivoca en el pase. Charrupí recupera a la Católica en su terreno.
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3: Bueno, se vienen los cambios en Everton Cevita, pero yo creo que está apuntando a más velocidad. Claramente, lo único que le ha hecho en algún momento sentir algo de desequilibrio a Católica es precisamente la velocidad de Everton. ¿Quedan cuánto? ¿20 minutos? ¿Un poco más? Me parece que se está jugando por esa opción.
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2: Dos cambios entonces en el elenco ruletero. Se va con la número 11 Emiliano Ramos y con la número 14 Nicolás Baeza. Ingresan la número 15 Vicente Fernández y con la 29 Brian Martínez.
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1: Movió toda la banda izquierda Everton, ¿eh? Sacó a Baeza y a Ramos para el ingreso de Bicho Fernández y del uruguayo Martínez.
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3: El tema está que va a dejar espacio. A mí me encantó la reacción de Católica de meterle más gente arriba, porque eso es como obligarlo a ir al combo a combo, con un 1-0 que pareciera que es una distancia no muy larga. Es un resultado totalmente abordable. Claramente Católica apuesta también a que sus hombres, especialmente Montes, pueda generar un desequilibrio y ya cerrar el partido con un 2-0.
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1: Va Everton, sector izquierdo, va encarando Martínez. Viene Martínez, el centro de Martínez. Muy pasado el centro de Brian Martínez. Saque de fondo que será para la escuadra de Universidad Católica. Tengo tanto temor con los petardos ahora, después de lo que pasó en Coquimbo y en Cuyao la semana pasada.
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2: Viene del lado de la galería del cerro, donde está la barra de Everton de Viña del Mar, ese sonido de pirotecnia que escuchábamos en el ambiental de Cooperativa.
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2: De hecho, el juez, Braulio, detiene las acciones, pide una pausa a José Cabero. También se encienden un par de bengalas en la galería del cerro del Estadio Sausalito. Un episodio que durante este año había estado tranquilo en el asunto hasta la semana pasada, y ahora este ya es el tercer episodio que tenemos en nuestras canchas con pirotecnia de las.
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1: Vale, jugando Everton de manera imperfecta. Estamos en el minuto 27 en esta segunda parte. 0 para Everton, 1 para la Católica. Está perdiendo Everton, está ganando el equipo cruzado.
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3: En vez de concentrarse en la zona central del campo, de manejar la pelota ahí, Católica, lo hizo abriendo su gente. Offside.
1: Bueno, ha entrado Montiel. Sí. Conseguimos el juez de línea, Montiel. Está adelantado Montiel. Lo anticipaba el polaco antes de que saliera el pase prácticamente. Anotaba Montiel, adelantado, nos parece claro.
3: Más adelantado que Steve Jobs.
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2: Sí. Tanto como Steve Jobs no está tan adelantado. Pero quizás está adelantado, pero no tanto.
3: Julio Verne.
2: Por ahí.
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1: Efectivamente, adelantado. Aparecía Montiel. Por el fondo Bernedo, mal saque de Bernedo, lateral, saque de costado que será para Everton de Viña del Mar. Minuto 28 en este segundo tiempo, está buscando con todo el empate Everton. Está ganando la Católica.
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1: Medina con la pelota, bien apagado Medina hoy. Tocando la pelota Medina, ¡Martínez! ¡Qué cerca pasó la pelota! Remate de Martínez y la pelota que se va rozando el parante izquierdo de Bernedo, se va a Aguilar.
2: Buena jugada del ex Independiente de Avellaneda, cuando de izquierda a derecha saca ese remate abriendo el peine de su pie derecho, trata de ubicarla al palo de la mano izquierda de Vicente Bernedo, que volaba infructuosamente, se pierde a penitas pegadita.
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1: Bien. Posición de adelanto. Será tiro libre para la Universidad Católica, que está ganando. Una cuenta mínima, Sebastián.
2: En Quillota se queda con un hombre menos el cuadro de Cobreloa, que ya perdiendo por 4-0. Ve la tarjeta roja en el cuadro loíno. David Tapia se va a los vestuarios. Quedan todavía 22 minutos por jugar con un hombre menos. Cobreloa.
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1: Bien, la pelota está fuera de la cancha. Será No, ya juega la escuadra ruleta. Ahora sí se va fuera de la cancha. Tiro de esquina, corner para la Católica.
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1: Será tiro de esquina para la Universidad Católica. Sector izquierdo. Mete el lanzamiento de esquina. Lanzamiento Rincón, sector izquierdo, minuto 30. En este segundo tiempo gana la Católica. Por acá vino el gol de la Católica a través de un tiro de esquina. Palavecino. Le va a pegar la pelota. Palavecino. Se arma las parejas en el área. Viene Palavecino. Centro. Sacando el fondo. Viña Marino. A ver si hay contra. El Simi Cuevas logra recepcionar la pelota. Corta la salida de Everton. Jugando desde atrás. Suki. Tocando para Palavecino. Palavecino. Un autopase que no resulta. Balón que es controlado por Alan Medina. Sale jugando Everton desde atrás.
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3: Mejoró. Mucho Everton con los cambios, mucho. Es pareciera otro equipo al de la primera etapa, pero no le alcanza para por el momento para empatar el partido.
1: ¡Oh! Y está. Ojo, se equivoca Everton en la salida. Aquí viene Gianni por el segundo. Gianni se abrió mucho. Perdió la posibilidad Gianni de encarar hacia el arco. Sigue Gianni, hacia atrás Gianni logra tocar el balón para Johan Valencia. Abre la pelota Valencia hacia la derecha. Pase para buscar la subida de Arancibia. A ver si se atreve Arancibia a encarar. Sector derecho, sigue Arancibia. Ante la marca de Bicho Fernández, ganando finalmente el ruletero. Sale jugando Everton desde atrás.
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1: Otra vez va la Católica. Tocando Gianni autopase. Perfecto, viene Gianni, abre la pelota Gianni, aquí viene el Simbi Cuevas, engancha para la derecha, pensé que remataba al arco, recupera Everton.
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2: Nada más Gianni, Rodrigo, después de la última, al pasto el delantero de la Católica, ya es una seña a la banca, seguramente será reemplazado el delantero.
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1: Va a salir jugando desde atrás la escuadra cruzada. Largo pelotazo de García Basso en ofensiva. Mira, salió el Nacho González. Salió del área y la banda fuera de la cancha. Lateral, saque de costado que será para la escuadra cruzada.
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1: Lateral que va a jugar el Simi Cuevas desde el costado izquierdo. Lateral, saque de costado. Que no resulta, sale jugando el topito Berríos. Largo pelotazo de Berríos. Buscando mitad de terreno. Berríos la va a pelear Montiel. No puede Montiel. Otro que no ha aparecido en este partido, Montiel. Salvo la llegada en el segundo tiempo. Pero ha sido bien controlado por Ampuero y por García Basso. Y ahora falta, tiro libre que será para la Católica. 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
2: Deja la pierna Moya ante el carrerón de Montes, que empezaba a ganar velocidad para meterse al área de Everton. Ahí lo corta el número 7 ruletero. El tiro libre a favor de la Católica.
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1: Después del tiro libre nos vamos al Nacional para anticipar la oncena de la Universidad de Chile, que ya está. Le va a pegar Palavecino al balón. Le va a pegar con zurda Palavecino. Perfil para un diestro. Veremos si es Palavecino. También está Suki. Habrá jugada preparada finalmente. Aquí viene Palavecino. Centro. El cabezazo de San Pedri y el Nacho González, pero estaba adelantado. Tiro libre en directo que será para Everton. Vamos al Estadio Nacional. Pancho Caneo, formación de la Uya ratificada. ¿Cómo te va?
4: ¿Qué tal, Rodri? Con Castellón en portería, la novedad, Nico Fernández, lateral derecho, Nico Ramírez, Matías Saldivia y Marcelo Morales en defensa, medio terreno, nuevamente la última oportunidad para Lucas Barrera, Tobías Reinger y Charles Aránguiz en el medio campo, Gonzalo Reina, su primera titularidad junto con Agustín Arce y Eduardo Vargas. Rivero a la banca.
1: ¡A la Católica! Atacaba el equipo cruzado con Montes. La mandó para arriba del arco. Seba Aguilar. Pudo estar el segundo del equipo de la franja.
2: Por un error en la salida de Everton, la recupera la Católica. Clemente Montes, quien se juega en la personal, se mete al aire y saca el remate al primer palo, pero por sobre el travesaño de Ignacio González, que trataba de meter el manotazo. Se salvó Everton, lo tuvo Montes.
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1: A Everton, atención, Martínez, Charrupi. Sigue Charrupi, no le quedó ni para el remate ni para el pase. Se la saca su compatriota Johan Valencia. Salida rápida de la Católica, sector derecho. Va entrando para Vecino, sigue para Vecino. Se limpia el camino, lo corta el Topito Berríos. El Topito se cruza, lo corta y sale jugando para Everton.
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3: Oiga, se supone que Palavecino entró a controlar, a sostener la pelota y sobre todo asegurar la posesión, y ha hecho todo lo contrario, ¿eh? Ha ido a encarar al uno contra uno y las ha perdido. Entonces al final uno dice, bueno, sí, se supone que entra por otra cosa. Se viene un cambio nuevamente en Católica, Cevita.
2: Así es, porque ya había dado señales de no tener más energía. El número 7, Justo Gianni, se va de la cancha, ingresa con la 22, el Pesadilla, Martín Gómez.
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1: Dos partidos, dos goles para el Pesadilla y dos goles relevantes que le dieron la victoria a la Católica. Veremos cómo ingresa el argentino, el juvenil. Otra vez Everton, atención, el pase largo para buscar a Montiel con el balón, sigue Montiel. Pase atrás que no resulta. Bernedo se queda con la pelota.
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1: Juega la pelota al equipo cruzado, mal pase. Largo pelotazo sin destino para buscar la subida de Montes. Sale el Nacho González, sale del área. Y va a salir jugando para Everton desde su territorio. Minuto 36. En este segundo tiempo gana la Católica.
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1: Atención que va Everton, largo pelotazo, no podían, ofensiva, el Topito Berrío saca la pelota al fondo, cruzado, controla para Vecino, para Valencia. Valencia jugando la pelota para Fernando Zucchi, controla la pelota Zucchi, mal pase de Zucchi, corta todo Valentín Vidal desde el fondo, largo pelotazo, vuelve a recuperar la Católica en su territorio con Johan Valencia.
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1: Pedían falta sobre Martínez, dejó seguir nomás Cabero y agárrate que viene la contra de la Católica. Aquí viene Montes abriendo la pelota para el Pesadilla. Aquí viene el Pesadilla. El Pesadilla la quiso colocar Martín Gómez, pero la pelota nunca dio la cumba, Seba Aguilar.
2: La mirada que le pega San Pedro al Pesadilla porque tenía el pasillo interior descubierto el capitán de la Católica para recibir un pase, pero finalmente decide jugarse la persona en el Pesadilla, saca un remate de borde interno y a cualquier parte la termina mandando el delantero de la Católica. Se le perdió el segundo, el Pesadilla.
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2: Gol en Quillota.
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2: Minuto 36, descuenta Cobreloa. Rodolfo González, el capitán, pone el Cobreloa 1, San Luis de Quillota 4.
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1: Everton sale jugando desde el fondo con Oyarzún, tocando la pelota Oyarzún. Oyarzún el pase para buscar a Brian Martínez, otra para Oyarzún, mitad de terreno. Ahora la Católica se protege en su territorio, aguantando esta victoria que es relevante. Partido clave para el Chile 2 en la Copa Libertadores de América. La Católica, él está sacando 3 a la U.
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1: Y en penal, nada, dice Cabero, se tiró solito Montiel. Recupera el equipo cruzado y sale jugando desde atrás con Valencia. Valencia tocando para Clemente Montes, retrocede Montes. Más atrás de Montes, buscando salida con Arancibia. Más atrás con Bernedo, tiene la pelota el portero de la Católica.
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3: Quedando aproximadamente 10 minutos considerando el agregado. Católica tiene que tomar una decisión, creo yo. O cierra el partido, decir, ok, me quedo con este 1-0 porque le están llegando, está profundizando lo que no hizo todo el partido Everton. Bueno, lo está haciendo en los últimos 10, 15 minutos en que ha logrado verticalizar el juego, ha logrado penetrar la defensa de Católica. Y la pregunta es, bueno, ¿hasta cuándo lo espera Garnero? Va digamos, ¿va a cerrar con sus una línea sólida atrás o va a apostar simplemente a la contra para provocar el 2-0?
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1: Tocando la pelota el equipo ruletero en mitad de terreno. La Católica ya se refugia en el fondo, esperando salir de contra nomás, aguantando la ventaja. Está ganando por la mínima. Llegamos al minuto 40 en este segundo tiempo.
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1: Charrupí, Montiel, Ovalle, apertura para Medina, Medina, última, centro, Bernedo, Bernedo se queda con la pelota, recibe un cariñito de Montiel además. Sebastián.
2: Sí, se toma la cabeza Bernedo, al parecer se lo lleva por delante Montiel cuando se cruzaba Bernedo para quedarse en definitiva con la pelota, pero se queja de un golpe en la cabeza, así que detenida las acciones en 85 minutos.
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1: Está ganando la Católica. Y Bernedo en el piso. Y vendrá cambio en Everton, Sebastián.
2: Porque se va Montiel, el número 40, Nicolás Montiel de la cancha. Ingresa con la número 30, el Chorri Cristian Palacios.
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1: A la Católica le queda una ventana, ¿cierto? Todavía.
2: Le queda una ventana y dos cambios a la Católica.
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1: Ya se recupera Vicente Bernedo para salir jugando desde el fondo. Está ganando la Católica. Está ganando el equipo cruzado. Está sumando 39, le saca 3 a la U en la pelea por entrar a la Copa Libertadores América.
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1: Monta la pelota Everton. San Pedro cruzaba la salida de Joaquín Moya. Será lateral para el equipo ruletero, sector derecho defensivo. A jugar la pelota el equipo Viñamarino.
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1: Pudo ser doble nueve polaco Golver, lo de Riboneto.
3: Yo creo que hace rato estaba pidiendo eso, pero además no entiende que lo meta cuando quedan 4 minutos. Si tenías la posibilidad de ajustar un hombre más que fuera a quitarle referencia marca a referencia marca a un a Católica que estaba ya retrocedida, no entiendo por qué no lo hizo antes. Quedando 4 minutos, no entendí.
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1: Recupera Charrupí para Everton. Charrupí. Se ha diluido el ataque Viñamarino en los últimos 15 minutos. Veremos si tiene claridad. Creo que no ha acertado los cambios Riboneto. Y ahora una mala salida de Moya. Impreciso Everton en este partido, como no lo vimos en esta segunda rueda. Incluso en el partido frente a Colo Colo, que perdió también, se vio muy, muy bien. No ha sido la tarde para el equipo Viñamarino. Y estamos en el minuto 43 en este segundo tiempo.
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1: Ahí Bertón, atención, lanzado en velocidad al equipo Viñamarino. Recuperaba la pelota y ahora una apertura de José Ovalle. Falta. Tiro libre que será para Everton. 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
1: Tiro libre que será para el equipo Viñamarino. Veremos si encuentra algo en este balón detenido. Lanzamiento libre. Veremos qué le da. Si Medina o finalmente Brian Martínez. Me parece que es Medina el que va a intentar el centro al área. Se arman las parejas. Va el Charrúa Medina a jugar el tiro libre. Le va a pegar Medina la pelota. Viene el centro de Medina. Cabezazo del Topito Berríos que se va fuera de la cancha. Respira la Católica. Saque de fondo para los cruzados.
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1: Va a jugar la pelota desde el fondo. Vicente Bernedo. A un minuto del tiempo reglamentario está ganando la Católica con gol de Sampedri. En el primer tiempo, 0 para Everton, 1 para la Católica.
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1: A Everton con Charrupi, el colombiano, tocando para el Topito Berríos. Otra para Moya. Moya, abre la pelota Moya. Moya para Fernández. Fernández, se equivoca en el pase Fernández. Recupera otra vez Everton, sector izquierdo. Brian Martínez con la pelota. Va Martínez, el ex independiente. Centraliza la pelota para Charrupi. Charrupi la va a perder Charrupi. Se la pinchaban a Charrupi, pero logra recuperar la pelota Yarzún. Se lanza en ataque el capitán. Aquí viene Yarzún. Abre la pelota Yarzún buscando a Brian Martínez. Martínez con la pelota, tocando la pelota Everton, en Medina, que aparece por el sector izquierdo, es Medina finalmente, tocando Medina la pelota, Medina, se junta Medina con el bicho Fernández, otra con Charrupi, luego al arco, remate que rebota en Johan Valencia, recupera Everton.
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1: Charrupi, se limpia el camino, Charrupi, quería tocar por el centro, no lo consigue, intentaba pase filtrado. ¿Cuánto más se va a jugar en Viña, Sebastián?
2: 6 minutos más.
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1: Sale jugando el pesadilla Gómez, pasa a la mitad de la cancha, Martín Gómez, va Martín Gómez a cuidar la pelota, Martín Gómez, pasó entre dos, Martín Gómez, pasó muy bien el pesadilla, pasó un tercero, pero la pierde. Recupera la pelota el equipo Viña Marino, recupera Moya, abre la pelota Moya para la subida del bicho Fernández, se lanza el ataque Fernández, aquí viene Fernández, Fernández, abre para Medina, Medina se quiere meter al área, se la pincha Arancibia, lo aguantó muy bien en la marca Arancibia, insiste Medina, se enredó Medina, lateral que será para Everton, en ataque.
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1: Medina, Fernández, centro de Fernández, saca la pelota. García Basso con golpe de cabeza, aguanta, aguanta la Católica. 46 en este segundo tiempo.
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1: Rompe desde el fondo Arancibia, buscando territorio ruletero, recupera Charrupi. Charrupi con el balón, abre la pelota Charrupi, esperando la subida del Topito Berríos, pasa a la mitad de la cancha. Berríos con la pelota, sigue Berríos, Benjamín, el hombre formado en Colo Colo, tocando corto la pelota para Moya. Moya atrás, atrás, buscando salida con Oyarzún, lateraliza, sector izquierdo con el bicho Fernández. Fernández tocando la pelota para Charrupi. Charrupi con el balón, mal colombiano, se limpia el camino. Charrupi toca por el centro, Medina, Medina dejaba pasar, recupera la Católica, vuelve a ganar Everton, recuperando la pelota Oyarzún, Medina, toca Everton, Martínez, se ocultaba Martínez con el bicho Fernández y la pierde. La pelota se va por la última línea, que dice el juez de línea, será córner, tiro de esquina, córner para Everton.
2: Siete.
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3: Oiga, don Rodri, ¿usted me puede explicar si este equipo era el mismo del primer tiempo?
5: ¿Cuál?
3: Everton. Ni a palo, ¿no?
5: Aunque creo que se ha diluido en el segundo.
3: Sí, pero
5: después de los 30.
3: Pero tiene otra actitud, o sea, ha tirado diagonales, ha tirado paredes, o sea, está jugando con otra actitud por lo menos.
1: Viene el tiro de esquina, centro, Bernedo, Bernedo, Bernedo, seguro, descuelga, se queda con la pelota, Vicente. Bernedo, llegamos a 48.
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1: Sacando la pelota desde el fondo, Bernedo, en ofensiva la va a pelear, la pelea para Vecino, 12 la marca, para Vecino, se equivoca para Vecino, ¿qué hizo para Vecino? Regaló un lateral, un saque de costado que va a jugar Everton desde la derecha.
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6: Totalmente perdido para Vecino. No, no,
3: increíble, increíble, no, la técnica que tiene... Pero está en otra, totalmente en otra. O sea, no, un jugador tan, tan talentoso, con tanta, con una técnica y una visión de juego tan, tan impresionante, que ahora nada, nada. O sea, hasta la más fácil la pierde, se la entrega al rival.
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1: Restan 2 minutos. Minutos, está ganando la Católica, está sumando 39, se está consolidando segundo en la tabla, el equipo cruzado. A Gianni le dicen vaya a sentarse, o si no lo van a molestar a Gianni. lateral que juega la Católica, sector izquierdo, el Pesadilla Gómez, pasó Gómez ante la marca de Vidal, ganó finalmente el zaguero central. Vidal sigue peleando con Gómez, atrás para el Topito Berríos, ahogado contra la línea, tocando para Vidal, sale jugando Everton.
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1: Valencia que intentaba un remate de larga distancia, la pelota se va desviada, saque de fondo que será para Everton, minuto y medio. Y se nos va el partido en Viña del Mar, gana la Católica.
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1: Toca Everton, pero sin profundidad. Abre la pelota, sector izquierdo para el bicho Fernández. Se lanza en ataque Fernández. Sigue Fernández. Centraliza para Charrupi, el colombiano. Charrupi tocando para Brian Martínez. Martínez con la pelota. Sigue Martínez. Martínez, se limpia el camino. Martínez, sigue Martínez. Se le acabó. Se le acabó el camino a Martínez. Recupera la Católica.
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1: Y gana un lateral. Gana segundo la Católica. En mitad de terreno aguantó la pelota para Vecino. Lateral que será para el equipo cruzado. 30 segundos y se nos va el partido.
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1: Intenta la Católica con San Pedro y recupera la pelota. El cuadro ruletero saliendo. El Nacho González tocando con Charrupi. Charrupi abriendo sector izquierdo con el bicho Fernández. Fernández tocando hacia atrás la pelota. Buscando salida con Oyarzún, otra para Charrupi, el colombiano. Esta será la última para Everton, abriendo con el Topito Berríos. Berríos con la pelota, sigue Berríos. Atrás, ojo que se le acaba el tiempo a Everton. Tocaron hacia atrás. No tiene profundidad y no la tuvo. Y no la tuvo. Ganó la Católica. Ganó la Católica. Triunfo relevante. Importante para el equipo cruzado. Que suma 39. Y se consolida en el segundo lugar de la tabla. Le mete presión a la U y gana un partido clave. Un duelo directo frente a Everton de Viña del Mar. Con anotación de Fernando Sampedri en el minuto 34 del primer tiempo. Cómo no, su goleador dándole el triunfo a la Católica, que aguantó y aguantó en el segundo tiempo. Lo ganó el equipo cruzado. 0 para Everton, 1 para la Católica. Polaco Golver, comentario final para esta victoria de los cruzados.
3: Bueno, diría que Everton hizo algo totalmente distinto en la segunda etapa, tratando de nivelar y tratando de buscar la incomodidad de Católica, pero ya le había asegurado el gol. No diría que jugó un tan mal partido Everton, porque sí el primer tiempo, no así el segundo. ¿Está hablando Garnero? A ver si lo escuchamos.
7: Vamos. Algunos ya son más reiterados, entonces hay que atacarlo más de lleno. Y bueno, fue un tema muy importante que hablamos esta semana. Y bueno, termina el resultado a favor, con una pelota parada a favor nuestra.
8: Y era también importante desde la actitud no decaer como había ocurrido en otros partidos y sostener resultados, cosa que hoy día lograron.
7: Sí, sin duda. Y jugamos ante un rival que juega muy bien, que está pasando un gran momento en su cancha. Fue un partido, sabíamos que iba a ser un partido muy difícil, y así fue, de pequeños detalles. Y es más, creo que podíamos haberlo manejado mejor. Al final nos costó tener un poco más la pelota y a través de eso generar un poco más de situaciones.
8: ¿Plenamente satisfecho?
7: Plenamente satisfecho.
8: Muchas gracias.
1: Lo dejamos hasta ahí. A Daniel Garnero, cierra Polaco Wolver.
3: Sí, te decía que ahí dijo algo fundamental, supo sostener el partido. Incluso en la primera, porque el primer tiempo fue malo de Everton. El segundo tiempo sí salió con otra actitud, mejoró muchísimo, fue más vertical, fue todo lo que se esperaba de él, pero no logró la profundidad necesaria, no logró llegar al gol como sí lo hizo Católica en el primer tiempo, a través de un expediente que es la pelota parada, y amén de también un error defensivo gravísimo en Everton, que es no marcar a San Pedro. O sea, debiese estar dentro de los manuales de cualquier equipo acá en Chile, deciros, punto número uno de los córner, marcar a San Pedri. Pero bueno, no lo hizo Everton, le costó el partido.
1: Comentario final del Polaco Golver para el triunfo de la Católica en Viña del Mar. Gracias a don Polaco.
3: Que le vaya muy bien.
1: Estuvo el Seba Aguilar, Braulio Martínez. Y nos vamos inmediatamente, no perdamos tiempo, a la siguiente estación de Cooperativa, Estadio Nacional. El Sebas Naola encabeza el equipo de Cooperativa para el duelo entre la Universidad de Chile y Coquimbo Unido. La Católica mete presión y le deja tarea a los azules. Sebastián, ¿qué tal?
9: Hola, R, ¿cómo te va? Claro, la Católica hace la pega y obliga a la Universidad de Chile, y ojo que también algo a Coquimbo, que si quiere seguir entreverado en esa lucha, tendrá también que poner lo suyo esta tarde en el Estadio Nacional. Un abrazo, Rodrigo, también a Rodrigo Gol y a todo el elenco del partido que se disputó allá en Viña del Mar.
1: Un abrazo, Seba, buena transmisión.
9: Gracias, aquí estamos con Igor Ochoa, con Ernesto Díaz Correa en la narración, Francisco Caneo, todo listo. También estará Maximiliano Videla en la central informativa, y todo el equipo de Cooperativa Deportes listo para este partido que se va a verificar dentro de los próximos 32 minutos acá en el Estadio Nacional, donde llega a goteras el público. Uno asume que se va a cumplir la meta cercana a los 20.000 establecida para hoy, pero por ahora, ¿cuántos serán? Unos 8.000 los que están en el Estadio Nacional, 10.000 siendo algo más generoso. Ya hacen el trabajo precompetitivo los equipos en el campo de juego, una cancha impecable, como siempre, la del Estadio Nacional. Esta cancha se tiene que replicar, ¿eh? Con todos los debates que han existido en el último tiempo sobre lo que ha pasado en el sur, la cancha del Esterroa, ni hablemos de la de Talcahuano, la de Huachipato, que están muy arruinadas, muy estropeadas. Bueno, estas son las canchas que deben venir seguramente para el fútbol profesional chileno, como la del Estadio Nacional, como la de Talca, como la de Rancagua, que fueron refaccionadas para el Mundial Sub-20 de hace un año atrás. Saludo al señor, ¿qué le está en la voz comercial? ¿Andrés Solar? Sí, señor, Andrés Solar, ¿cómo te va? Ya va a estar Andrés Solar con nosotros en los próximos instantes. Saludo a Maximiliano Videla, que está en la central informativa, para que nos dé cuenta de esta nueva fecha del Campeonato Nacional de Fútbol Profesional, que tuvo acción, por supuesto, en el duelo que tuvimos allá en Viña del Mar hace algún rato. ¿Cómo te va, Maxi? Bueno, ya. Saludos, Francisco Caneo.
10: No estamos solos, sí, no estamos solos. Sí, okay. Junior Walk Alone, Sebastián, tranquilo. ¿Cómo estás?
9: Ya. Tupito Caneo, ¿cómo te va?
10: Un gusto.
9: No hay mucho público todavía.
10: No, y dijiste 10.000, yo creo que fuiste demasiado.
9: ¿Le puse colorete?
10: Mucho, yo creo que no hay más de 6.000, 7.000 hasta ahora. No se llena ni un tercio de la Galería Sur. La gente siempre llega tarde, se posiciona más tarde de lo habitual. Más allá de que el aviso sea que hay que llegar temprano, porque había una buena previa durante esta jornada, que era el partido del fútbol femenino entre la U y Huachipato.
9: ¿Cómo resultó ese partido?
10: Ganó la U 3-0 al equipo de Huachipato en la fase final de la temporada regular del campeonato de la Liga Femenina, así que ahora se vienen los playoffs en ese torneo, donde la U había recibido un duro golpe la semana pasada, perdiendo el clásico universitario ante Católica en el Claro Arena. Pero acá en el fútbol masculino, la U también busca a la Católica luego del triunfo de la UC frente a Everton de Viña del Mar. 3 puntos que han distanciado los azules de los cruzados por diferencia de goles. Más allá que hoy día puede existir una goleada grande para la U, que hay que verla, si es que se da, va a seguir manteniendo su tercer puesto si es que logra un triunfo, algo imperioso para las huestes azules, no solo por el tema de la tabla, sino porque viene de 2 derrotas consecutivas. Y cualquier estantería de un equipo grande con 3 derrotas consecutivas, Sebastián, Andrés, tambalea un poquito. Así que vamos a ver qué es lo que pasa con esta U que hoy día va a enfrentar a Coquimbo.
9: Imprime cambio el profesor Gago Francisco, ¿no?
10: Uno en el lateral derecho por una complicación física de Ormazábal, que finalmente no llegó. Una salida de la situación, que era del Nacho Vázquez, que presentó un problema intestinal. Y el ingreso también de nuevamente desde el minuto 1 para Tobias Reinhardt. Se va Guerrero del equipo titular, ingresa Gonzalo Reina en su puesto, y a la citación vuelven Rivero y Poblete, parte de las novedades que tiene esta.
9: Hartas novedades que ya estaremos revisando en detalle. Ahora sí, Andresito Solar, ¿cómo te va?
11: 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Hola.
10: Escucho triste a Solar, Sebastián.
9: ¿Eh?
10: Lo escucho triste a Solar yo.
9: ¿Por qué?
10: A ver. Hoy día, como se adelanta la hora, pierde
9: una hora menos de noche.
10: Pierde una hora, sí.
9: Sí.
11: No lo había pensado de esa manera.
9: Pero llega a las 7, no hay problema.
11: Claro.
9: Sí, para qué se va a andar fijando en eso.
10: Claro.
9: En esos detalles tan menores, sí. Saludos ahora sí a Maximiliano Videla. Le preguntaba yo por esta fecha del fútbol profesional chileno, que tiene duelos sumamente atractivos, centralizado lo que ocurrió hace un ratito nada más allá en Sausalito. Un abrazo, Maxi.
12: ¿Qué tal, Sebastián Enaola? Duelos atractivos, pero por ahora poquitos goles en la fecha 22 del Campeonato Nacional. Como tú decías, hace nada escuchábamos el relato de Rodrigo Contreras en el triunfo de la Católica 1-0 sobre Everton en Sausalito. Y ayer, triunfo del Audax en la octava región sobre Deportes Concepción, logró bajar al equipo del Nano Díaz, también 1-0 el triunfo de los itálicos. Así que en dos partidos tenemos dos goles nada más.
9: Te pido la tabla porque es fundamental, porque ese partido de Católica le mete presión, no solo a la U, también a Coquimbo Unido.
12: Justamente, la Católica queda segunda, 39 puntos para el equipo de Daniel Garnero, tercera está la U, que va a jugar ahora, tiene 36, y Coquimbo Unido está noveno, tiene 29 puntos, y de ganar hoy en el Nacional, va a llegar a los 32, a la línea de Ñublense. ¿Por qué marco a Ñublense? Porque es el equipo que marca la entrada a la Copa Sudamericana 2027 en el sexto lugar.
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9: Saludo al estelar de esta tarde en los comentarios de este partido, Universidad de Chile, Coquimbo Unido, Igor Federico Ochoa en las ondas de Cooperativa Deportes. ¿Cómo te va, Igor? Un abrazo.
13: Muy bien, Sebastián. Bueno, a la espera de este juego, que es trascendente para dos equipos que a su manera tienen protagonismo en el torneo. Coquimbo Unido con una campaña internacional muy larga, evidentemente también acusó algún desgaste, pero bueno, si empieza a sumar, se mete otra vez en la conversación. Ahora bien, don Francisco Caneo nos dio retazos de la formación, ¿no? O la dio entera, y nosotros no estábamos al aire todavía.
9: Solo dio una pronte, Igor, una pronte.
13: Sería interesante que tuviéramos ese material, porque
10: usted quiere la pizza completa, no solo los slides.
13: Sí, yo quiero la formación.
9: Quiere la documentación. Claro,
10: con piña.
9: Sí,
13: sí, que se puede. Con tanto...
10: Obvio que se puede.
9: Se la vamos a dar, se la vamos a dar.
10: ¿Cómo no se va a poder?
13: No, no es que como se puso mueblista, hablar de la estantería y otras cosas, no.
10: Ahora me puse pisero.
9: Sí, el maestro pisero.
10: Un abrazo a mis amigos del Ladino que siempre escuchan Cooperativa. Ahí pasado Tenderini.
9: No empecé.
10: No, pero sí, en serio.
9: Esas son de Ernesto Díaz, no tú.
10: ¿La Ladino? Sí. No,
9: no. No, digo yo esto de pasar ahí los canjes.
10: Ya. No.
9: Ya.
10: Tradición pura.
9: Mire, ya, ordenemos este asunto. Andrés Solar y cumplimos los deseos de Igor Federico.
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9: No esperemos más, Francisco, porque habrá carne para el análisis de nuestro estelar, y no solamente para él, para todos los que están en sintonía, sí, de Cooperativa, Verica de Puntaneras y en todo el mundo a través de la app de Cooperativa. Esta es la formación de Fernando Gago. Este es el 11 que presenta la Universidad de Chile para jugar frente a Coquimbo Unido en los próximos minutos acá en Ñuñoa, en el Estadio Nacional. La cuenta por las ondas de Cooperativa, el señor Francisco Caneo, alias El Topito.
10: Y Lonquio, ya ponga la música, el rockcito de fondo para escuchar esta formación de la Universidad de Chile, que viene con hartas novedades, que viene con hartas titularidades nuevas y que viene con un estreno también desde el inicio del partido. No esperemos más, hincha de la U, que vienes en el metro, que estás llegando a Ñuñoa, para mi amigo Rolando, que está en la puerta 13. Esta es la formación de la U.

0: el 25, lo tiene en la espalda, es el arquero de la Universidad de Chile y se llama Gabriel Castello. Línea de cuatro hombres en el fondo, el bombero tiene que ir en auxilio del complicado Mofadén Ormazábal. 6 para Nicolás Fernández, centralizado número 22 para Matías Saldivia, con la número 5 Nicolás Ramírez, y cierra todo con la 14 el Chelo Marcelo Morales. Medio terreno para dos hombres, será la última oportunidad para el 29. Aparece el juvenil azul, el hombre de Neuquén, Lucas Barrera, lo acompaña su capitán, lleva la 20 y se llama Charles Mariano Aránguiz Sandoval. Es volante y es ídolo de la Universidad de Chile. Cierra todo con la número 15, el argentino Tobias Reinhardt. Tres hombres arriba por el sector derecho, debuta como titular con la camiseta de la Universidad de Chile. Ya sumado minutos en tres partidos. Se llama Gonzalo Reina y juega por la derecha. Tiene la 32 por el sector izquierdo, aunque Gago dice que no juega ahí. Aparece con la 28 Agustín Arce. Cierra todo. Número 11. El goleador, el vicegoleador de Chile. El ídolo azul, el campeón de América. El bigoleador, Eduardo Jesús Vargas. La formación de Fernando Gago para enfrentar a Coquimbo Unido.
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2: Hace ajuste Fernando Gago, no sé si pega en el tablero necesariamente, pero sí hace varias modificaciones respecto a lo que venía jugando Igor y también a lo que se proyectaba que podría ser este equipo con, bueno, la situación de Vázquez, que tiene que ver con un estado gástrico, lo obliga también quizás a hacer un último ajuste. Si es que tenía contemplado a ese jugador en la titular, pero esta es la formación que tendrá la Universidad de Chile esta noche aquí en Ñuñoa.
3: Bueno, los cuatro volantes son los que jugaron ante Colo Colo en el primer tiempo. Probablemente se van a distribuir de manera distinta, pero ellos estuvieron, Barrera, Aránguiz, Reinhardt y Arce, estuvieron en ese partido. Obviamente la decisión netamente técnica en cuanto a uno por otro es lo de Reina, porque ahí sale Guerrero, que me imagino está en la banca, y lo de Ormazábal es una cuestión médica. Entonces en realidad la decisión es que él sostiene una idea que no se ha ido perfilando con demasiada eficacia, tanto en estos nombres como en posiciones. Veremos hoy si el rol de Arce es más a la izquierda o no, ¿cómo será? Pero en definitiva, la sumatoria es la que él mandó en el primer tiempo del partido ante Colo-Colo. Y Reina, de titular, bueno, ahí ya tiene un examen distinto, porque él normalmente ha entrado para aligerar el ataque, ya sea en ventaja o no. Sí, distinto es hacer el partido desde el arranque, sobre todo ante un adversario que normalmente tiene franja izquierda defensiva interesante, ya sea con Cornejo o Cabrera. Desconozco cuál será hoy el tema. Bueno, tomó estas decisiones, no son tan llamativas, salvo lo de Guerrero, que es un titular normal para las formaciones de Gago. Pero insiste, yo creo, más bien en su postura. Porque si él hubiese jugado con Poblete, uno decía, bueno, ya cambió. Pero están los de esa tarde, digamos. Están los de ese primer tiempo que pareció tan desajustado. Bueno,
2: muy bajito, claro.
3: Bueno, pero me imagino que ahora Reinhardt no jugará tan atrás como en ese primer tiempo, lo hará más descolgado. Vamos a tener que visualizar el funcionamiento más que los nombres. Ahora Caneo Fernández viene de una lesión, ¿no? También.
4: De un desgarro, sí.
3: Ya. Bueno, pero tuvo que volver, ¿no? Así como no está en situaciones.
4: Sí, bueno, había salido en las últimas prácticas, claro. En las partes finales. Uno pensaba que podía estar de todas formas, pensando también de que el último, bueno, había estado citado para el partido lo de Conce, pero no venía teniendo minutos desde los 11 que tuvo frente a Limache.
3: Bien, bueno, ya nos darás la banca para esa perspectiva final, pero si este equipo tiene algunas complicaciones, el rival también las va a sostener de acuerdo a la formación que nos van a dar, porque evidentemente no viene con toda su planilla. De hecho, el otro día se le lesionó un jugador a los 4 minutos. Entonces, veremos cuál de los dos planteles se trabaja mejor. Pero insiste Gago, insiste en su enfoque, porque para él el partido del otro día yo no creo que lo tome como referencia, por circunstancias, la cancha, en fin, todo eso que ya él ya dijo. Entonces, que repita estos 4 volantes en cualquier ordenamiento, bueno, habla de que él cree como creyó aquella tarde en ese primer tiempo tan extraviado ante Colo Colo.
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2: Topito, competemos con la banca azul porque tiene relevancia a propósito de estos nombres y estas modificaciones. ¿Quiénes serán las modificaciones probables que tendrá Gago a disposición?
4: Christopher Toselli es el arquero suplente, tiene a Fabián Ormazábal, a Dainer Tamayo con la 31, después aparece el 8 Israel Poblete, el 7 Maximiliano Guerrero, 19 Javier Altamirano, 21 Marcelo Díaz, 18 Juan Martín Lucero y con la 9 Octavio Rivero.
2: Ahí hay un nombre que no venía figurando en la Universidad de Chile hace harto rato, el de Octavio Rivero, que obviamente hay una necesidad. Habrá que ver si en algún minuto decide darle sus primeros minutos. Y bueno, está Ludo Ormazábal, que da cuenta, si está citado es porque no estará al 100, pero igual tiene chances a lo mejor de entrar.
4: Sí.
2: Habla Fernando Gago por la señal de TNT, lo escuchamos.
5: La posibilidad de tener una racha de victoria es muy importante. Creo que otra vez...

0: mantener el arco en cero y encima poder ganar el partido.
1: Por último, preguntarle por dos jugadores, y qué mejor que ustedes que ver un jugador después de 6 meses de una lesión larga, saber en el momento preciso que está, es Octavio Rivero, que vuelve la citación y me parece una noticia importante.
0: Sí, Octavio, la verdad que viene en su proceso de recuperación. Creo que es importante que empiece a estar con el grupo. A partir de eso veremos si está para minutos o no. Eso ya pasa una decisión más de lo que crea también del partido, pero creo que es importante que se sume, que esté con el plantel. Es un jugador muy importante que también lo necesita y está haciendo un esfuerzo muy grande por estar.
2: Hemos tenido una seguidilla de partidos.
3: Ahora Caputo, el técnico de Coquimbo, lo escuchamos.
2: Que veníamos jugando, así que nada, sin excusa, sabiendo que bueno, siempre volvió el triunfo, hacía tiempo que no podíamos, principalmente en casa y en el torneo nacional. Y bueno, sabiendo lo difícil siempre y lo duro que es venir a afrontar estos tipos de partidos acá, con la U, con su gente y demás, pero bueno, nada, también con energía, el equipo está bien, nos hemos recuperado bien y también hemos recuperado algunos jugadores. Si bien hemos perdido algunos por tema de tarjeta, también en lesión, hemos recuperado otros.
3: La voz de los... Ya, estamos los técnicos. Primero Gago con una reflexión larga, Igor, sobre estas modificaciones. Habla también bastante de Rivero y su chance que viene desde la banca hoy. Da una lectura justamente el técnico azul de lo que va a presentar esta tarde aquí en Ñuñoa.
4: Sí, pero todo es muy eventual porque hipotéticamente si necesita otro 9, bueno, la preferencia quizás la tenga Lucero porque viene jugando. Y si entra con Lucero y Rivero, una presencia en simultánea en cancha que no se da desde, no sé, aquel partido con Palestino, probablemente allá en la Cisterna, la noche del famoso gol de Saldivia. Bueno, de Arangui, perdón, en ese gol que no se valió. Bueno, pero todo eso es muy lejano, digamos. Ahora ya es otra cosa, otra historia, otra película. No sé muy bien si Caneo me puede definir esto, porque si un jugador está con una dolencia, no le da para ser titular, ¿por qué le daría después para entrar como relevo en un partido que ya va a estar en ritmo, que ya va a estar en exigencia?
3: No sé. Lo dices por Orbazábal, igual.
4: Claro. Bueno, pero...
5: Sí, pero aquí ahí las consideraciones técnicas caen en cuántos minutos puede aguantar el jugador. Hay un riesgo siempre ahí, pero claro.
4: Bueno, está bien.
5: Y tampoco hay mucho más en esa zona.
4: Bueno, ahora sí, la formación de Coquimbo nos revelará algo que acaba de decir Caputo. O sea, pierdo alguno, pero recupero otros. ¿Cómo será esa oncena?
3: Andrés Solar, y revisamos la formación de la visita. Atento el Puerto Pirata, atento lo que pasa allá en la cuarta región. Ya conocemos, Andrés, la formación de Coquimbo Unido.
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3: Lápiz y papel, hincha pirata, del hueso pirata, que están presentes siempre en el sector norte del estadio Francisco Sánchez Rumoroso. Hoy lo escuchan a la distancia a través de las ondas de Cooperativa Deportes. Los 11 de Hernán Caputo, los 11 de Coquimbo Unido, los 11 del actual campeón del fútbol chileno. Los cuenta por Cooperativa Deportes Francisco el Topito Caneo.
5: Una formación de Coquimbo y ya está ratificada, que tiene novedades, que tiene ahí una pareja de centrales poco habitual y que tiene un equipo que también va a ir cargadito a la ofensiva. Esta es la formación del Pirata de Coquimbo Unido.

0: 13 para Diego el Mono Sánchez. Línea de 4 hombres para el 17 Francisco Salinas, 26 para Lucas Sosa, 2 Benjamín Gazzolo y 16 para Juan Cornejo. Medio terreno, 2 hombres en labores defensivas. Desde medio campo de Río de Coquimbo, 7 para su capitán Sebastián Galán y lo acompaña el otro, sí, el peladito. Aparece Alejandro Camargo, más adelantado con la 18, el sub-21, Paulito Rodríguez. Tres hombres arriba. Sector derecho con la 27 para el ex Audax italiano, el paraguayo Luis Riveros. 28 para el Pichu Sebastián Cabrera. Y cierra todo con la 9. Nico Johansen, la formación del profesor Caputo. El 11 del Pirata. La alineación de Coquimbo Unido para enfrentar a la U.
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2: Pues tenemos la mesa. Los piratas.

0: Metemos la mesa Tomito con la banca al tiro para la revisión de Igor Ochoa, de la propuesta de Caputo para esta tarde.
1: Que tiene a Gonzalo Flores como arquero suplente con la 1. Cevita, 19 para Joshua Arancibia, 14 para Alex Antofagasta, Salvador Cordero, 30 para Benjamín Chandía, 10 para Guido Badalá, 11 para Alejandro Azócar, 20 para Martín Mundaca, 23 para Matías Cepeda y con la 29 Facundo Pons.
0: Buena banca la que tiene el cuadro de Coquimbo. Igor, y ahí está su formación, la propuesta de Caputo para esta tarde.
2: Bueno, revalía algo que es de esta versión de Coquimbo y de anteriores, o sea, el doblaje por el sector izquierdo con Cornejo y Cabrera, ya sea uno más ofensivo y el otro se queda más en la contención. Ya veremos cuál de los dos hace eso. Me imagino que ese será el rol, salvo que hoy sorprenda con un movimiento más interior de alguno de estos jugadores. Pero normalmente es un doblaje sobre un sector de la U, que bueno, evidentemente tiene a un jugador como Fernández que vuelve de una cierta lesión y reina de titular. O sea, ahí hay, al menos en lo hipotético, hay una batalla muy, muy interesante. Y después todo lo habitual en términos del eje defensivo de medio campo, que es histórico ya, Camargo con Galani. Y bueno, y atrás logró igual formar su línea de cuatro. Y le ratifica a Rodríguez que, aún con algunas intermitencias, creo que ha sido un buen valor en esta campaña de Coquimbo. Pero en definitiva, para medir a Coquimbo hay que entenderlo como un equipo siempre aguerrido, compacto, serio. Entonces, esa es la versión de Coquimbo que sin duda vimos en muchos partidos de la Copa Libertadores y que hoy debería estar sobre el Estadio Nacional. Vamos a ver cómo se... Los dos equipos en el papel parecen una cosa, pero quizás en la cancha, cuando se distribuyan las fichas, podrán decirnos otra cosa. Porque, claro, uno especula en realidades anteriores, pero los entrenadores a veces tienden a buscar variantes. Veremos cuál de los dos está más lúcido. Caputo, poco.
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0: En instantes saltando los equipos a la cancha acá en Ñuñoa. Saludo al hombre a cargo de la narración del relato en Cooperativa Deportes, el pequeño gigante Ernesto Díaz Correa. ¿Cómo te va?
4: Hola, Seba, ¿cómo te va? Un gusto. Ya se vienen los equipos rumbo al campo de juego. Llegarán 20.000 y yo creo que llega un poco más de 20.000 para llegar acá al Coliseo Deportivo. Fecha 22 por la Liga de Primera. Se aprestan a ingresar al campo de juego la escuadra de la Universidad de Chile y el equipo de Coquimbo Unido, señores. Cristian Garay será el juez central para este compromiso. Miguel Rocha, el primer asistente. El segundo, Eric Pizarro. El cuarto, Nicolás Millas. En el VAR, Fernando Béjar y Joaquín Arrué. Cristian Garay, entonces, juez central para este compromiso. La Universidad de Chile, Coquimbo Unido.
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0: Y los ojos del fútbol local están puestos en Ñuñoa, en lo que viene en minutos a través de las ondas de Cooperativa Deportes, pero los ojos del mundo del tenis están puestos en Nueva York. Maximiliano Videla, ¿a qué hora saltan a la cancha Alejandro Tavilo y Zverev?
5: Aguardamos por ello, Seba Esnaola. Se está jugando el primer turno del turno nocturno allá en Flushing Meadows. En la cancha central está jugando Iva Jovic, la estadounidense, con Alexandra Eala, la filipina. Están jugando el primer set. Cerca de las 9 de la noche seguramente vamos a tener a Alejandro Tavilo frente al número 2 del mundo, frente al preclasificado número 1 del US Open, Alexander Zverev, tercera ronda del último grande del año.
0: Justo está Maxi, el hombre del tenis de Cooperativa, uno de los hombres del tenis de Cooperativa, así que estaremos marcando ahí en la medida de el inicio de ese partido, en este torneo tan importante como es el US Open, lo que pasa a la suerte del derrotero del tenista nacional ante una de las potencias del tenis mundial. Quedamos atentos a ello, Maxi, tú nos avisas en cualquier momento.
5: Dale.
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0: Te dice que llegarán a 20, un poquito más de 20 mil, pero ahora sí, estamos con 16, 17, no mucho más, ¿ah? ¿Eh?
4: 18 mil personas.
0: La gente personas de la U, Domito, no está...
4: Sí.
0: no está tan conectada en los últimos partidos.
6: Dos derrotas,
0: ¿no? Calaron hondo, ¿no?
1: Claro. Las derrotas, y también la
6: polémica.
0: Todo el mar de fondo.
1: Y las lucas también.
0: La
1: entrada muy cara, o sea.
0: Pero estamos recién pagados.
1: 15.000 pesos en la galería. Andes sobre 20.000. Hay que venir, ya son 40 lucas.
0: Hay que guardar plata para las fondas, dice usted.
1: Claramente.
6: ¿Y hasta qué día estamos recién pagados? Hay que poner un límite ahí también.
0: Es buena pregunta esa, Maxi.
1: Sí, 5 de septiembre.
0: Pero el primer fin de semana.
6: Ya se va muy duro.
0: Pero el primer fin de semana del mes. Demos ese margen.
1: Yo creo que hasta el domingo está recién pagado.
0: Sí, el lunes volvemos a las penurias a la espera del aguinaldo.
1: Yo los primeros, ya comí sushi, así que estoy pagado.
6: Yo ayer fui a la Fuente Suiza, así que pagáis.
0: Las pretensiones pero modestas del equipo de Cooperativa Deporte. Andrés, usted se gasta lo que queda esta noche.
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0: Muy bien, somos Cooperativa Deportes. Aún nos saltan los equipos al campo de juego. Los esperan una nube de fotógrafos a los amarillos y a los azules. Veremos qué vestimenta es la que saltan, con la que saltan al campo de juego. Con esto que se ha puesto también tan habitual, tan de moda de hacer cambios por el tema de las camisetas a disposición, a la venta y todo eso. Semana clave, Topito, es la que se vivió estos últimos días con lo dirigencial. Bien lo decíamos, es un asunto que es una piedra en el zapato para la U, para Azul Azul. Hubo reunión de los acreedores del Fondo Tactical Sport y hubo protagonismo en estos días del liquidador Godoy.
1: Claro, que tuvo esa junta donde fue ratificado por un 70% de los acreedores. A ver, pero para explicar que los acreedores no es que cada acreedor tenga un voto, sino que el que tiene más plata tiene más opción de. Más, que le dan más plata, tiene más opciones de.
0: En tanto de que se votación. Tienen más peso su.
1: Más voto,
0: más
1: claro.
0: Porcentaje.
1: Después se fue al SEDA y tuvo reunión informativa con los dirigentes de Azul Azul, donde le contó cómo es el proceso. Algunos dirigentes se no estaban tan metidos en el tema. Ahí quedó la reunión y se informó de los procesos y el ánimo del liquidador.
0: De mucha formalidad, no hubo ni discusiones, ni tensión, ni nada.
1: No duró tanto la reunión y después lo que sí pidió el liquidador es que se restablecieran los puentes entre Azul Azul y la Universidad de Chile, la que se encuentra.
0: Muy bien, equipos a la cancha, Topito, amarillos y azules esta noche.
1: Vestuario tradicional, tanto para la U como para Coquimbo Unido. Ya están en la cancha entonces la Universidad de Chile y la escuadra de Coquimbo Unido en el Estadio Nacional.
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0: Salen los equipos a la cancha, se amaga alguna bengala en el sector norte, queda solamente el humo, se apaga rápido, pero en esa zona, Topito, donde quizás se pobló mucho más, las Andes, que habitualmente goza de un 70-80%, hoy está a un 40%, y la Galería Norte con muy poquita gente.
1: Sí, o sea, la sur era que siempre está llena, hay alrededor de 15.000 personas, más Andes que está en cuánto. 40%
0: por ahí, sí
1: no más.
0: Es uno de los partidos más bajos de público de la U. Incluso acuérdate que en una época hubo un boicot del público, pero
1: sí, no hubo partido aquí con 8.000 personas. Pero bueno, hoy día 20.
0: Yo creo que no llega a las 20.
1: 20.000,
0: 18, creo.
1: 18, tú.
0: Yo digo 18.
1: Sí, pues.
0: Pero bueno, pero todavía quedan minutos. A lo mejor se van a sumar ahí unos últimos.
1: Quedarán
0: algunos ahí en la parte de los kiosquitos, de los baños, en fin. Todo eso. Posan para las fotografías en este minuto los jugadores de Coquimbo Unido. Mono Sánchez con el balón levantado con su mano izquierda. El resto de los jugadores también se ponen para la fotografía. Los de la U hacen lo mismo en el sector sur con la barra de los de abajo como fondo de esa postal. Y ya viene el proceso del sorteo, Andrés Suárez.
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0: Topito, en cuanto a esto que estábamos hablando de las reuniones dirigenciales, por ahora no hay nada en el horizonte, no hay ni nueva reunión, ni cambio de director,
1: ni renuncia, ¿no? Ni nada, no, se va a esperar hasta posiblemente enero. En enero ya debería haber alguna novedad con respecto a estos compradores. A ver, se enviaron ya la oferta a más de una decena de bancos internacionales para
0: comenzar. Bancos de inversión.
1: Para empezar el proceso. No han sido muchos los que han respondido de manera afirmativa ante esto. Entiendo que del lado del liquidador quieren esperar para que hayan más interesados y así abrir una especie de competencia. Ya después de eso se abre también la forma que se va a sacar a la venta este 63% de las acciones de Azul Azul. No necesariamente tiene que ser solo uno, sino ver si es que se puede dividir, si va a ser solo uno y todo lo demás.
0: Y se trabaja, entiendo, pero leí en la prensa escrita, con un consorcio de abogados español, porque la idea es que esta propuesta llegue a oídos de inversionistas internacionales, no solo los locales.
1: Es así, hay un buffet chileno, un buffet español, desconozco el del buffet nacional, pero son de estos de Avenida del Golf, del San Jatán mismo, y otro internacional, para abrir también el abanico. Lo que yo entiendo de ir el guiador es traer la mayor cantidad de ofertas posible.
0: Claro, porque tiene que tener la mayor disponibilidad de dinero para pagar las acreencias, que esa es la misión. Que tiene el liquidado. Todo listo, Andrés Solar. Ya comienza el fútbol acá en Ñuñoa.
3: Así es, Seba Esnaola. 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Aquí ya está el crack, el gran Ernesto Díaz Correa.
4: Perfecto, Andrés Solar, los 22 actores en el campo de juego. La acción comienza dentro de un instante, señores. Vamos a ver la escuadra de la Universidad de Chile, cercano a los 20.000 espectadores acá en Nacional. Vamos a ver el equipo de la U, está Charles Mariano, los históricos, está Charles Mariano y Eduardo Vargas. Hacia el arco norte va a cargar el equipo de la Universidad de Chile. De norte a sur lo va a ser la escuadra de Coquimbo Unido. La U viene de dos derrotas, señoras y señores. Perdió la Universidad de Chile el Superclásico y pierde con la Universidad de Concepción por 2-1. La U busca copas internacionales. El árbitro del partido va a conversar con el Mono Sánchez. ¿Qué está ocurriendo en ese sector? Estoy contigo, Topito. Todavía sí. No.
1: Algo no, habla.
4: Comienza a rodar la pelotita.
1: Sí, no sé si en la malla.
4: Ah, pero eso lo tienen que ver los jueces de línea.
1: Por eso, ahí lo están viendo.
4: Claro.
0: ¿Por qué lo hacen en este momento? Están retirando algo, no sé si tendrá que ver, algo tiene que ver con la televisión, ¿no?
1: Sí, porque, una camarita.
0: Porque llega, es una cámara, efectivamente, porque llega rápidamente un hombre con el peto de TNT ahí a ver qué está tocando usted, señor árbitro.
1: Claro.
0: Pero parece que la ubicación, claro. O Sánchez les hizo alguna indicación, pero no gustó la ubicación de esa cámara que va abajito y que muestra el ángulo cuando la pelota ingresa a la baja. Ahora sí, ahora sí, Andresito, comienza el fútbol en Ñuñoa.
4: ¡Nos vamos! Comenzó el partido. La historia ya está en marcha. Movió el equipo de la Universidad de Chile. El balón que viene sobre la banda derecha. Aparecía Nicolás Fernández. Largo arriba para que apareciera Gonzalo Reina. Balón fuera del campo de juego. Hacia el arco norte carga el equipo de la Universidad de Chile. Recién comenzado el fútbol. Lo vimos por Cooperativa Deportes. El pase que viene para Eduardo Vargas. Toca sobre la banda derecha. Acá está. Zigzaguea Reina. Ahí está, sobre el costado. Último metro de la cancha. La marca de Cornejo. Sorteó la marca de Cornejo. Le pegó. Lo metió al área. Intentó una chilena Arce, señoras y señores. La pelota la domina el equipo de la Universidad de Chile en terreno propio. Topo.
1: Oiga, los pitos.
4: ¿Sí?
1: Los pitos están acá. No los teníamos, hay que sacarlo.
4: Sí,
1: pero se lo dijo.
4: ¿Lo dijo?
1: Sí.
4: ¿Dónde estaba? ¿Dónde estaba?
1: No me di cuenta.
4: Pero por Dios.
0: Ahora si lo quiere dar, porque lo puede dar completo. Hasta el mar puede dar.
1: Dele. Garay, Rocha, Pizarro y Mía son los que están en cancha en el bar. Fernando Delgar y Joaquín.
4: Carga la U, Eduardo Vargas. Le pega con derecha abajo, señores. Y el portero, el Mono Diego Sánchez, se queda con la pelotita. Avisa temprano la U.
1: Al minuto y medio de juego, la Universidad de Chile, con esa jugada desde el medio, la agarra Edu Vargas, le pega de sobre, pique el balón. Se tiene que estirar el Mono Sánchez para que llegue a sus manos. La pudo atesorar, se queda con ella, pero la U nuevamente tiene la pelota.
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4: 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El Mono Sánchez cuando aparecía Gonzalo Reina arriba, le pega con zurda, señores, y aparece en el achique espectacular, rutilante el Mono Sánchez en el achique para quedarse con la pelotita. Le decía a los defensas, ¿para dónde vienen si estoy yo acá?
1: No, buena la jugada de la Universidad de Chile, que recuperó la pelota en la mitad de cancha con Morales. Arce se la cede rápidamente Reijar la habilitación para que entre Reina que empieza a correr. Lo pillaron más o menos los centrales de Coquimbo Unido. Le pega apurado a las manos del Mono Sánchez. Fue la jugada de la U.
0: Inicio energético de los azules, Igor.
2: Sí, ciertamente, bueno, es más o menos predecible. un equipo de iniciativa, las marcas todavía no están totalmente ajustadas, no empieza todavía el partido real, digamos, sobre todo en el medio campo.